0: Quiero darles una cálida bienvenida a cada uno de ustedes esta mañana.
1: To those who are watching on television and those who are worshiping with us.
0: A aquellos que nos están viendo a través de las pantallas de televisión y también a quienes están adorando con nosotros.
1: It's a very, very beautiful day here in Bolivia from where this transmission is originating.
0: Y es un día muy, muy hermoso acá en Bolivia, desde donde se transmite en estos momentos.
1: There's a beautiful blue sky and fluffy white clouds out there.
0: Y el cielo está azul, clarito, con bellas nubes blancas.
1: Our staff is reduced here this morning in the station because half of them are with Uncle David up in the mountains.
0: Y de hecho, parte de nuestro equipo de trabajo está reducido a la mitad aquí en la red porque la otra mitad está junto con el rey, con el tío David, trabajando en las montañas.
1: So it's a privilege to say happy Sabbath to everyone.
0: Así que es un privilegio el poder decir un feliz sábado a cada uno de ustedes.
1: And we know you will receive a blessing in God's house today.
0: Y sabemos que van a recibir una bendición en la casa del Señor el día de hoy.
1: I invite you to bow your heads as we ask for God's presence and help in our message.
0: Y ahora les invito a que por favor inclinen sus rostros mientras pedimos la presencia del Señor para acompañarnos durante este mensaje.
1: Our loving Father, we are so grateful to be your children.
0: Nuestro Padre amoroso, estamos tan agradecidos de ser tus hijos.
1: We thank you for the privilege of being able to be partners with you in getting ready for Jesus' return.
0: Y te agradecemos por el privilegio de ser compañeros contigo y también por la preparación para el regreso de Cristo Jesús.
1: But now this morning we ask for you to send the Holy Spirit that our hearts may understand and we may be obedient.
0: Pero esta mañana, en estos momentos, te queremos pedir que envíes al Espíritu Santo para que nuestros corazones puedan entender y para que seamos obedientes.
1: And help me, dear Lord, to express your message in your way, in we ask.
0: Y también ayúdame, Señor, para que yo pueda expresar tu mensaje a tu manera. Y now, esto te lo pido.
1: As this we ask in Jesus' name. Amen.
0: Esto te lo pedimos en el nombre de Jesús. Amén.
1: The title of my message this morning is When Bad Things Happen to Good People.
0: Y el título de mi mensaje esta mañana es Cuando cosas malas le ocurren o le pasan a personas buenas.
1: One of the things that perplex people most.
0: Una de las cosas que puede llevar a la perplejidad a muchas personas
1: is the reality of living in a world where bad things often happen to good people.
0: Es la realidad de vivir en un mundo donde ocurren cosas malas a personas buenas.
1: But we always have a preference for the good things.
0: Pero siempre tenemos una preferencia por las cosas buenas.
1: This is what humans always want.
0: Y esto es lo que siempre los humanos quieren.
1: And when we have a choice, we naturally choose the best.
0: Y cuando tenemos la oportunidad de elegir, elegiremos lo mejor.
1: But the scriptures present two types of outcomes.
0: Pero las escrituras muestran dos tipos de resultados.
1: And there's a third situation that people often misunderstand.
0: Y hay una tercera situación la cual la mayoría de las personas a veces malinterpretan.
1: Many people are critical of God because they don't understand the great controversy.
0: Y muchas personas son muy críticas hacia Dios porque no entienden el gran conflicto.
1: This conflict, this controversy is between Christ and Satan.
0: Este conflicto entre Cristo y Satanás.
1: It's fundamental to the entire matter of human existence.
0: Que es fundamental en todo este asunto de la existencia humana.
1: You see, there's a great battle going on for worship and authority.
0: Ven ustedes, hay una gran batalla por autoridad y por adoración.
1: And whether we recognize it or not, we are all involved in this conflict.
0: Y bien lo queramos reconocer o no, todos estamos incluidos en este conflicto.
1: The greatest of all wars is being fought every day and every

0: La mayor de todas las guerras es peleada cada día y cada noche.
1: We are all participants in this battle.
0: Y todos somos participantes en esta batalla.
1: We are part of either the good side or the bad side.
0: Y somos parte o bien de la parte buena o de la parte mala.
1: Now, when one considers the outcome and the results of God's chosen messengers, it's a bit distressing.
0: Y a veces puede estresarnos cuando nosotros consideramos qué es lo que pasa con los mensajes de Dios y con los mensajeros de Dios.
1: For example,
0: por ejemplo,
1: the apostles were all martyred except the last one, the apostle John.
0: Todos los discípulos, a excepción del último, el discípulo Juan, todos sufrieron martirio.
1: Even the apostle Paul was beheaded.
0: Aún el apóstol Pablo fue decapitado.
1: And that was a very quick way to die.
0: Y eso fue una manera muy rápida de morir.
1: And the Romans gave Paul that privilege because he was a Roman citizen.
0: Y de hecho, los romanos le dieron ese privilegio a Pablo por el hecho, escuche bien, el privilegio de tener esta muerte porque él era un ciudadano romano.
1: Everyone else had to suffer a long time.
0: Todos los demás tuvieron que sufrir por largo tiempo.
1: And it's horrible for us to contemplate the death of the prophet, the gospel prophet Isaiah.
0: Y es, por ejemplo, horrible para nosotros contemplar la muerte del profeta Isaías.
1: He was sawn in two, and that's a horrible and slow way to die.
0: Y él fue cortado en dos, y eso es una manera muy terrible para morir.
1: Now the scriptures teach that all men are subject to death.
0: Ahora, la Biblia nos dice que todos los hombres son sujetos a la muerte.
1: And this is because we're sinners.
0: Y eso es por el hecho de que somos pecadores.
1: And it's only God's promise of eternal life that gives us a way of escape.
0: Y es solamente la promesa de vida eterna que Dios nos hace que provee una vía de escape.
1: There are two resurrections. The Bible calls them the first and the second.
0: Hay dos resurrecciones, la Biblia las llama la primera resurrección y la segunda resurrección.
1: The first is when God's children are resurrected and taken to heaven.
0: La primera resurrección es cuando los hijos de Dios son resucitados y son llevados al cielo.
1: And the second resurrection occurs 1,000 years later.
0: Y la segunda resurrección ocurre un milenio después.
1: And it's final result is terrifying.
0: Y su resultado final es aterrorizante.
1: Now, there are some details that most Christians overlook.
0: Ahora,
1: in this drama.
0: Hay algunos detalles que algunos cristianos pasan por alto en este drama.
1: Now, this morning we want to look and delve a bit deeper into what occurs in God's plan.
0: Y esta mañana queremos profundizar un poco más y ver qué es lo que ocurre en el plan de Dios.
1: We want to take a look and see how God deals with humans and also look at his time clock.
0: Y también queremos ver cómo Dios lidia con los humanos y también le vamos a prestar atención al reloj de Dios.
1: If we can grasp the principles of how God operates, we will understand better.
0: Porque si podemos entonces entender los principios bajo los cuales Dios opera, vamos a tener un mejor entendimiento.
1: We don't know, we will not know the day or the hour of his return, but if we understand the timing, we have an advantage.
0: Nosotros no sabemos el día ni la hora de la venida del Señor, pero si entendemos el tiempo o los tiempos, vamos a tener un mejor entendimiento.
1: And we will be more spiritually ready to meet him.
0: Y estaremos más listos espiritualmente para encontrarnos con el Señor.
1: Now be aware, Satan has 1,000 things that he will try to use to distract you.
0: Ahora, sea advertido con esto. Satanás tiene 1,000 cosas con las cuales distraerle.
1: Jesus warned us about it.
0: Y Jesús nos advirtió sobre esto.
1: He said, take heed to yourselves, lest at any time your hearts be overcharged with surfeiting and drunkenness and the cares of this life, and so that day come upon you unawares. For as a snare it shall come.

0: come on them that dwell on the face of the whole earth. Watch ye therefore, pray always, that ye may be accounted worthy to escape all these things that shall come to pass and to stand before the Son of Man.
1: Lucas 21:34-36. Mirad también por vosotros mismos que vuestros corazones no se carguen de glotonería y embriaguez y de los afanes de esta vida, y venga de repente sobre vosotros aquel día. Porque como un lazo vendrá sobre todos los que habitan sobre la faz de toda la tierra. Velad, pues, en todo tiempo, orando que seáis tenidos por dignos de escapar de todas estas cosas que vendrán y de estar en pie delante del Hijo del Hombre.
0: God never does anything to take the human family by surprise.
1: Dios no hace nada para sorprender a la familia humana.
0: He even forewarned the antediluvians that a flood was coming for 120 years.
1: Él incluso advirtió a los antediluvianos que un diluvio vendría por un periodo, esa advertencia de 120 años.
0: At the very last moment, he gave the antediluvians a special sign.
1: Y en el último momento, él le dio a los antediluvianos una señal especial.
0: They were amazed to see wild animals led by angels for 7 days before they, as they entered the ark.
1: Y ellos estaban sorprendidos de ver cómo los animales salvajes, guiados por ángeles, entraban en un periodo de 7 días al arca.
0: Now someone will ask, how do you know it was seven days?
1: Ahora alguno de ustedes va a preguntar, ¿cómo usted sabe que fueron 7 días?
0: God has given us the spirit of prophecy, and that's where I get that information.
1: Y Dios nos ha dado el espíritu de profecía, y de allí es de donde obtengo esta información.
0: What more startling information or announcement could God have made to those people at that time?
1: ¿Qué anuncio tan impresionante que Dios haya podido dar a estas personas en ese tiempo?
0: Something supernatural was occurring, and the people stood there and watched it for an entire week.
1: Algo sobrenatural estaba ocurriendo y las personas estaban allí mirándolo durante toda esa semana.
0: Animals coming out of the forest and orderly marching into the ark.
1: Animales que salían ordenadamente desde el bosque y entraban con orden al arca.
0: But humans have been addicted to sin and vice.
1: Pero los humanos hemos estado adictos al pecado, al vicio.
0: It's very, very difficult to change us.
1: Muy difícil el cambiarnos.
0: The masses watched that phenomena with open mouths.
1: Las masas vieron a ese fenómeno con la boca abiertos.
0: But they still preferred to go back to their homes and go to a party that night.
1: Pero ellos prefirieron ir de vuelta a casa y quizás tener una fiesta esa noche.
0: And they missed the proverbial boat.
1: Y perdieron su lugar en esa arca.
0: When the earth was created to support humans and animal life, God did it in 6 days and then added one more day.
1: Cuando la tierra fue creada para sostener la vida de los humanos y también la vida animal y de las plantas, Dios utilizó 6 días. Y luego se añadió otro día.
0: 6 plus 1.
1: 6 más 1.
0: God called that seventh day Sabbath.
1: Y Dios llamó a ese séptimo día el día de reposo.
0: And this established a model for all future generations.
1: Y esto estableció un modelo para todas las generaciones futuras.
0: For some reason, students of the word call the number 7 the perfect number.
1: Y por alguna razón, estudiosos, eruditos de la palabra, consideran el número 7 como un número especial.
0: But God had a special plan for the Israelites.
1: Pero Dios tenía un plan especial para los israelitas.
0: He wanted to prosper them.
1: Él quería que ellos prosperaran.
0: And he wanted them to follow his directions.
1: Y quería que ellos siguieran sus direcciones.
0: He asked them to set aside every seventh year and not farm or plow the land.
1: Él de hecho les pidió que cada 7 años, el séptimo año, ellos ni

0: araran ni sembraran la tierra.
1: That seventh year he would give them such an abundant, and the sixth year and the seventh, they would have such an abundant harvest, they wouldn't need to farm.
0: Y en el sexto año y en ese séptimo año, Dios les proporcionaría tal cosecha tan abundante que ellos no iban a necesitar cultivar la tierra.
1: It's interesting. God has a complex plan for humanity.
0: Y es interesante porque Dios tiene un plan complejo para la humanidad.
1: He would allow only the economically disadvantaged, we call them poor people, to harvest those unworked fields and vineyards.
0: Y Dios le permitía a esas personas que tenían algunas dificultades económicas o que estaban en pobreza, el cultivar, el recoger durante esos años el producto que producía.
1: But God also had another economic plan for his people.
0: Pero Dios también tenía un plan económico para su pueblo.
1: Every time 7 years times seven passed,
0: cada vez que pasaban 7 años, 7 veces,
1: there would be a 50th year celebration called a jubilee.
0: Vendría una celebración en el año 50 llamado jubileo.
1: All loans and all debts would be canceled.
0: Todos los créditos, todas las deudas serían canceladas.
1: Indentured servants would be free to pursue another specialty.
0: Y aquellos que eran siervos o esclavos serían liberados para tener otra ocupación.
1: Any servant who had a debt to pay, it would be canceled.
0: Y cualquier siervo que tenía una deuda para pagar, esa deuda sería cancelada.
1: And on that 50th year, all obligations were canceled.
0: Y en el año 50, todas las obligaciones serían canceladas.
1: Interesting.
0: Es interesante.
1: Even land mortgaged land would cease to be under that responsibility.
0: Y de hecho, tierra que había sido hipotecada ya cesaría de estar bajo esa responsabilidad.
1: The land would return to its original owner.
0: Esa tierra pasaría al dueño original.
1: No land accumulation could occur for more than 49 years.
0: Y no había ninguna acumulación de terreno por más de 50 años.
1: This would protect the nation from wealthy landowners amassing immense fortunes.
0: Y esto protegía a la nación de tener grandes terratenientes que amasaran fortunas a través de sus posesiones de terreno.
1: You see, God's plan was more than a health plan or an economic plan or just for worship.
0: Y de hecho, como ustedes pueden ver, el plan de Dios no era solamente un plan de salud o un plan económico, un plan de adoración.
1: It was very hard for thoughtful economists to live with such a plan.
0: Y era algo duro el vivir para aquellos economistas que piensan el vivir bajo ese plan.
1: You have to understand that in a country whose main product was agriculture and not manufacturing or importation.
0: Y usted tiene también que entender que estamos hablando de una nación cuyo principal producto provenía de la agricultura y no de la importación o de la manufactura de bienes.
1: No person could make a plan of expected profits when 1 year out of seven he couldn't do anything.
0: En ninguna persona hoy día trataría de hacer un plan donde quedaría un año de trabajo fuera de trabajo cada 7 años.
1: But the Jewish nation ultimately rejected God's special plan.
0: Pero la nación judía finalmente rechazó el plan de Dios.
1: They refused it for generations.
0: Y ellos lo rechazaron por generaciones.
1: They distrusted God for at least 5 centuries.
0: Y a por lo menos por 5 siglos ellos desconfiaron de la provisión de Dios.
1: They did not accept God's promised blessings.
0: Y no aceptaron las bendiciones de las promesas de Dios.
1: And you will ask, how do you know this?
0: Y usted me pregunta, ¿y usted cómo sabe eso?
1: Second Chronicles 36, 20 and 21 tells us.
0: Segunda de Crónicas 36, 20 y 21.
1: They escaped from the sword he carried away to Babylon, where they were servants to him and his sons until the reign

0: of the kingdom of Persia. But notice, to fulfill the word of the Lord by the mouth of Jeremiah until the land had enjoyed her Sabbaths. For as long as she lay desolate, she, the land, kept Sabbath to fulfill 70 years.
1: Segunda de Crónicas 36, versículos 20 y 21. Los que escaparon de la espada fueron llevados cautivos a Babilonia y fueron siervos de él y de sus hijos hasta que vino el reino de los persas. Ahora note, para que se cumpliese la palabra de Jehová por boca de Jeremías, hasta que la tierra hubo gozado de reposo, porque todo el tiempo de su asolamiento reposó hasta que los 70 años fueron cumplidos.
0: This period of 70 years when the land lay desolate without being worked.
1: Este periodo de 70 años donde la tierra se encontraba asolada sin ser trabajada
0: covered 490 years when they refused to obey God.
1: Cubría 490 años que los israelitas rechazaron obedecer a Dios.
0: That was nearly 5 centuries.
1: Eso es casi 5 siglos.
0: For reasons that only God knows.
1: Y por razones que solamente Dios sabe.
0: He has chosen a period of 7 years.
1: Él escogió un periodo de 7 años.
0: For his people to trust him.
1: Para que su pueblo confiara en él.
0: And I want you to see something this morning.
1: Y yo quiero que ustedes vean algo esta mañana.
0: He is still working on the principle of 6 plus 1, 7 years.
1: Él todavía trabaja con el principio de 6 más 1 año.
0: This is clearly taught in Scripture.
1: Y esto se enseña claramente en las Escrituras.
0: And careful students of the Word detect this principle.
1: Y estudiantes cuidadosos de las Escrituras van a detectar este principio.
0: Long ago, it was perceived that God had allotted to the sin experiment.
1: Mucho tiempo atrás se percibió que Dios había dado a este experimento de pecado
0: a period of 6,000 years.
1: Un periodo de 6,000 años.
0: Satan could demonstrate his government.
1: Satanás tendría la oportunidad de demostrar su gobierno.
0: You see, the great rebel had made extravagant claims how he would benefit humanity.
1: Y usted verá, este rebelde, este gran rebelde, había hecho grandes aclamaciones extravagantes de lo que sería su gobierno.
0: Unfortunately, most humans have believed his lies.
1: Y desafortunadamente, muchos humanos han creído sus mentiras.
0: Now, Jesus said in John 8:43 and 44.
1: Ahora Jesús ha dicho en Juan 8:43 y 44.
0: He said, "Why do ye not understand my speech? Because you cannot hear my word? Ye are of your father the devil, and the lusts of your father ye will do. He was a murderer from the beginning, and he abode not in the truth, because there's no truth in him. When he speaketh a lie, he speaketh of his own, for he is a liar and the father of it."
1: Juan 8:43-44. ¿Por qué no entendéis mi lenguaje? Porque no podéis escuchar mi palabra. Vosotros sois de vuestro padre el diablo, y los deseos de vuestro padre queréis hacer. Él ha sido homicida desde el principio y no ha permanecido en la verdad, porque no hay verdad en él. Cuando habla mentira, de suyo habla, porque es mentiroso y padre de mentira.
0: Just recently, a new Adventist asked my opinion about something.
1: Y recientemente, un hermano recién adventista me pidió una opinión sobre algo.
0: He said while he was flying an airplane near a very threatening storm.
1: Y él dijo que mientras estaba volando en un avión en un área de donde se aproximaba una tormenta,
0: his recently deceased grandmother spoke to him.
1: Dice que su abuela que había fallecido recientemente en ese momento le habló.
0: And she spoke in a voice that he instantly recognized.
1: Y habló con una voz que él instantáneamente reconoció.
0: And she told him, "Don't worry, son, I'm with you, I'll take care of you."
1: Y la abuelita le dijo, "No te preocupes, hijo, yo estoy contigo, yo te voy a cuidar durante la tormenta."
0: And this new Adventist asked me, "What did I think of that?"
1: Y esta persona que es nueva en la fe me preguntó, "¿Qué opinaba yo.

0: eso?
1: And my response was, I went immediately and got my Bible and I read to him.
0: Y mi respuesta fue inmediatamente tomar mi Biblia y hablar con él.
1: This is what I read.
0: Y esto fue lo que yo le leí.
1: For the living know that they shall die, but the dead know not anything. Neither have they any more reward, for the memory of them is forgotten. Also their love, their hatred, their envy is now perished. Neither have they any more a portion forever in anything that is done under the sun.
0: Eclesiastés 9. Porque los que viven saben que han de morir, pero los muertos nada saben, ni tienen más paga, porque su memoria es puesta en el olvido. También su amor y su odio y su envidia fenecieron ya, y nunca más tendrán parte en todo lo que se hace debajo del sol.
1: Yes, Jesus was correct. Satan is a liar.
0: Y sí, Jesús estaba en lo correcto. Satanás es un mentiroso.
1: He's the father of lies.
0: Él es el padre de la mentira.
1: And he's still trying to get people to follow his lies.
0: Y él aún está tratando de convencer a la gente para que siga las mentiras.
1: Because if they have confidence in him, then he can teach them to do what he wants them.
0: Porque si estas personas ponen su confianza en él, entonces él puede enseñarle a hacer todo lo que él quiera.
1: His advice will always lead to eternal death.
0: Y su consejo siempre llevará a la muerte eterna.
1: Satan is aware that his own irreversible destiny is fixed.
0: Y de hecho, Satanás está consciente que su propio destino, que es irreversiblemente hecho, ya está fijado.
1: And he wants to take as many as possible of us with him.
0: Y él quiere llevar con él la mayor cantidad de nosotros como sea posible.
1: If he can't reach God, he can at least destroy his creatures.
0: Y si él no puede entonces llegar a Dios, va a tratar de destruir las criaturas de Dios.
1: Because God is fair and just.
0: Porque Dios es justo.
1: He's allowing his enemy a fair chance to demonstrate his government.
0: Le da la oportunidad a Satanás, a su enemigo, para demostrar realmente cuál es su gobierno.
1: And it will show that it does not lead to happiness.
0: Y esto va a mostrar que no lleva ninguna felicidad.
1: And this period of demonstration,
0: y este periodo de demostración,
1: is 6+1.
0: Es 6+1.
1: Now, it's a bit egotistical for humans to think that the plan of salvation is just to save us.
0: Y es algo que sería un poco egocéntrico para el humano pensar que el plan de salvación está solamente centrado en salvarnos a nosotros.
1: Of course, this is part of his plan, but it's only a part.
0: Claro, esto es parte del plan, pero es solamente parte del plan.
1: A more accurate perspective takes in the view of the whole universe.
0: Una perspectiva más acertada tomaría en consideración la perspectiva del universo.
1: The unfallen worlds heard Satan's wild claims long before Adam and Eve did.
0: Los mundos no caídos habían escuchado las palabras ostentosas de Satanás aún mucho antes que las hubieran sido escuchadas por Eva.
1: Now, the rebel's arguments were very persuasive.
0: Y los argumentos del rebelde fueron muy persuasivos.
1: Now, if you doubt this,
0: y si usted duda esto,
1: think about 1/3 of the angels that actually believed it.
0: Piense por un momento que un tercio de los ángeles actualmente creyeron en él.
1: Adam and Eve are not the only ones that believed.
0: Adán y Eva no fueron los únicos que creyeron en Satanás.
1: A word of counsel.
0: Y aquí una palabra de consejo.
1: Don't ever argue with Satan or his fallen angels.
0: No argumente nunca con Satanás ni con sus demonios caídos.
1: Or you also will be deceived.
0: O usted también va a ser engañado.
1: You see, the devil is an experienced debater.
0: ¿Saben qué? El Satanás, él es un debatidor con experiencia.
1: You can't out argue Satan.
0: Y usted no puede ganarle en argumento a Satanás.
1: He's a good liar and he's very good at it.
0: Porque él es un buen mentiroso y tiene experiencia en esto.
1: If you're approached by Satan or his angels, the biblical counsel is appropriate.
0: Y Si usted

0: tiene que aproximarse a Satanás o a sus demonios, tiene que seguir el consejo bíblico.
1: Bring in the name of the Savior, Jesus Christ.
0: Traiga el nombre del Salvador, de Jesucristo.
1: If you do this, the devil will flee.
0: Si usted hace esto, el enemigo huirá.
1: Because he cannot resist the power of our Savior.
0: Porque él no puede resistir el poder de nuestro Salvador.
1: This is what the Bible says.
0: Y es lo que dice la Biblia.
1: Proverbs 18:10. The name of the Lord, the name of the Lord, that's Jehovah. The name of the Lord is a strong tower. The righteous runneth into it and is safe.
0: Proverbios 18:10. Torre fuerte es el nombre de Jehová. A él correrá el justo y será levantado.
1: There are too many fallen angels for us to think that we can out-argue our enemy.
0: Y de hecho hay muchos ángeles caídos para que nosotros pensemos que nosotros podemos ser más inteligentes que nuestro archienemigo.
1: We cannot intellectually reason our way out of temptation.
0: No podemos intelectualmente razonar nuestro escape de la tentación.
1: Our only hope is to have divine help.
0: Nuestra única ayuda es tener ayuda divina.
1: And that help is available at any time if we choose it.
0: Y esa ayuda está disponible a nosotros en cualquier momento si así lo necesitamos.
1: The Bible also says.
0: La Biblia también dice.
1: James 4:7. Submit yourselves therefore to God. Resist the devil and he will flee from you.
0: Santiago 4:7. Someteos pues a Dios. Resistid al diablo y huirá de vosotros.
1: Now, if God's word reveals that he still uses 6+1.
0: Ahora, si la palabra de Dios revela de que él utiliza todavía ese esquema de 6+1,
1: then we need to take another look this morning at the history of our planet.
0: Entonces, tenemos que tener una mirada distinta a la historia de nuestro planeta.
1: Could it be that we are actually more close to the second coming than we realize?
0: ¿Será que nosotros estamos más cerca a la venida de Cristo, a la segunda venida de Cristo, más de lo que nosotros pensamos?
1: There's an interesting statement quoted by the Apostle Peter from the Old Testament.
0: Y hay un pasaje bien interesante citado por el apóstol Pablo, tomado del Antiguo Testamento.
1: 2 Peter 3:8 he says.
0: Segunda de Pedro 3:8.
1: But beloved, be not ignorant of this one thing, that one day is with the Lord as 1,000 years, and 1,000 years is one day.
0: Mas, oh amados, no ignoréis esto, que para con el Señor un día es como 1,000 años, y 1,000 años es como un día.
1: Now, this is not a rule for prophetic interpretation.
0: Ahora, esta no es una regla para interpretación profética.
1: There's a temptation to view it as such.
0: Y hay una tentación de que lo veamos de esta forma.
1: But remember, we are creatures of time.
0: Pero recuerde, nosotros somos criaturas de tiempo.
1: God is a creature of eternity.
0: Dios es una criatura de eternidad.
1: Now, if you doubt this,
0: y si usted duda esto,
1: let's take a look at what Peter quoted, because he didn't quote the whole text.
0: Mire de dónde ha citado Pedro, porque él no citó todo el texto.
1: Here's what Peter quoted.
0: Esto es lo que Pedro citó.
1: For 1,000 years in thy sight are but as yesterday when it is past, and as a watch in the night.
0: Salmos 94. Porque 1,000 años delante de tus ojos son como el día de ayer que pasó y como una de las vigilias de la noche.
1: In other words,
0: en otras palabras,
1: 1,000 years with God is nothing.
0: 1,000 años para Dios es nada.
1: So we ask ourselves this question.
0: Así que debemos preguntarnos a nosotros mismos esta pregunta.
1: Is there any biblical evidence to support a 6+1?
0: ¿Será que hay alguna evidencia bíblica para poder apoyar la estructura del 6+1? Y cuando nosotros escudriñamos cercanamente, vamos a encontrar varias de estas evidencias.

0: First one provides a very approximate date, but it's very close.
1: La primera de ellas provee una que es bastante cercana, una evidencia que es bastante cercana.
0: It's the ages of the patriarchs of the Old Testament.
1: Y se refiere a las edades de los patriarcas del Antiguo Testamento.
0: When you add the totals, it doesn't come out to exactly six, but very close.
1: Cuando usted suma sus edades, llega a un número que no es 6,000, pero es bastante cercano a 6,000.
0: Now, when we continue to look closely at the scriptures, we find that there were four jubilees in the that we can identify.
1: Ahora, cuando nosotros vemos en la escritura, podemos identificar cuatro jubileos.
0: These jubilees that we can identify were Josiah, number one.
1: El primero que podemos identificar fue en los tiempos de Josías.
0: In the time of King Hezekiah, number two.
1: El segundo en los días del rey Ezequías.
0: The third one, the Queen Esther.
1: El tercero en los días de la reina Esther.
0: And finally, when Jesus was baptized in the year 27 AD.
1: Y finalmente, en el año cuando Cristo fue bautizado en el año 27.
0: Now, with this evidence in hand,
1: con esta evidencia en mano,
0: we now turn to the spirit of prophecy for further light.
1: Ahora pasamos al espíritu de profecía para mayor consejo.
0: And we ask, is there any comment that she makes that will illuminate this?
1: Y nos hacemos la pregunta, ¿será que hay algún consejo que ella haya hecho o algún escrito que ilumine esto?
0: She uses different expressions.
1: Y ella utiliza diferentes expresiones.
0: She stated, for example,
1: por ejemplo, ella dijo,
0: for 6,000 years,
1: por 6,000 años.
0: She wrote for almost 6,000 years.
1: Ella escribió por casi 6,000 años.
0: And then she wrote for nearly 6,000 years.
1: Y luego ella dijo cerca de 6,000 años.
0: Let's look at each one of those statements.
1: Y vamos a mirar entonces cada una de estas declaraciones.
0: In el hogar, the Adventist Home, page 539 in English, she said, for 6,000 years, Satan has struggled to maintain possession of the earth. Now, God's original purpose in its creation is accomplished. The saints of the Most High shall take the kingdom and possess the kingdom forever, even forever and ever.
1: Durante 6,000 años, y esto es tomado del Hogar Cristiano, página 488. Durante 6,000 años, Satanás luchó por mantener la posesión de la tierra, pero se cumplirá el propósito original de Dios al crearla. Tomarán el reino los santos del Altísimo y poseerán el reino hasta el siglo y hasta el siglo de los siglos.
0: Another statement.
1: Vamos a ver otra declaración.
0: The great controversy between Christ and Satan that has been carried on for almost 6,000 years is soon to close. And yet, how few have their attention called to this matter?
1: La gran controversia entre Cristo y Satanás, que ha sido sostenida por casi 6,000 años, está por terminar. Y todavía, ¿cuán pocos tienen su atención enfocada en este asunto?
0: This is what we're trying to do this morning. Look at this issue.
1: Y es precisamente lo que estamos tratando de hacer esta mañana, ver este asunto.
0: The last statement.
1: La última cita.
0: The great controversy between Christ and Satan that has been carried forward for nearly 6,000 years is soon to close.
1: La gran controversia entre Cristo y Satanás, sostenida desde hace cerca de 6,000 años, está por terminar.
0: Now, we have looked at several lines of information that bring us to this question.
1: Y ahora hemos visto cierta cantidad de información que ahora nos trae a esta pregunta.
0: The question we have to answer is, how close are we really to the end of everything?
1: La pregunta entonces que deberíamos hacernos es realmente, ¿cuán cerca estamos del fin de todo?
0: Now, we've been told that we cannot know the day and the hour of
1: Jesus' return. Y a nosotros se nos ha dicho que no podemos saber el día y la hora del regreso de Jesús.
0: But we have been

0: admonished to know how near it is.
1: Pero se nos ha dado advertencia de cuán cerca puede ser.
0: Not to sleep spiritually. Not to sleep spiritually.
1: No dormir espiritualmente.
0: Otherwise, his coming will be like the entry of a thief at midnight.
1: De otra forma, su venida sería como aquella del ladrón por la noche.
0: I want you to think about something from Adventist history.
1: Ahora, yo creo que ustedes noten algo desde el punto de vista de la historia adventista.
0: The Millerites,
1: los Milleritas,
0: they were not Seventh-day Adventists,
1: quienes no eran adventistas del séptimo día,
0: but they were our spiritual forefathers,
1: pero quienes fueron nuestros pioneros espirituales.
0: The Millerites knew that something great was just about to happen.
1: Los Milleritas sabían que algo grandioso estaba por ocurrir,
0: but they didn't know exactly what day.
1: Pero no sabían exactamente qué día.
0: Until just a few months before the 22nd of October 1844.
1: Hasta unos semanas o días antes del 22 de octubre de 1844.
0: Without realizing it, modern Millerites, Seventh-day Adventists are doing the same thing.
1: Y sin darse cuenta, los Milleritas modernos, adventistas del séptimo día, están haciendo lo mismo.
0: Now, the Millerites were excited.
1: Los Milleritas estaban emocionados.
0: Samuel Snow came to a large tent where they were meeting and talking about the soon coming of Jesus.
1: Y el hermano Snow vino en una gran carpa donde estaban hablando sobre la segunda venida de Cristo.
0: Old Pastor Bates was preaching.
1: Y el pastor Bates, José Bates, estaba predicando.
0: He was the grandfather of the Millerites.
1: Y él era como el abuelo de los Milleritas.
0: Old man with a big beard.
1: Un hombre ya anciano con una gran barba.
0: But they respected him.
1: Pero ellos lo respetaban.
0: Samuel Snow tied his horse up outside the meeting place.
1: Y Samuel Snow estaba fuera de la tienda de la carpa.
0: He came in and he sat down by his sister.
1: Y él se sentó al lado de su hermana.
0: And he whispered something to her.
1: Y le susurró algo.
0: And she stood right up in the middle of Pastor Bates' sermon.
1: Y esa chica se levantó justo en el medio del sermón del Pastor
0: and
1: Bates.
0: And she said, "Pastor Bates, there's a man here who has something to share with us. Let him speak."
1: Y ella dijo, "Pastor Bates, un momento, aquí hay un caballero, aquí hay un hermano que tiene algo que compartir. Por favor, permítale que lo haga."
0: And Bates said, "Well, let him come up." And Bates sat down.
1: Y el pastor Bates dijo, "Está bien, déjalo que suba." Y él se sentó.
0: Samuel Snow explained to them what came to be called the Seventh Month Movement.
1: Y Samuel Snow fue el vino y se presentó para explicarle a ellos lo que luego fue conocido como el movimiento del séptimo mes.
0: October was the seventh Jewish month, and he explained to them why it had to be the month of the expected date.
1: Y octubre era el séptimo mes, y él fue y le explicó por qué tendría que ser en esa fecha esperada.
0: Now, we too, Seventh-day Adventists this morning,
1: ahora, hoy, esta mañana, nosotros también, los adventistas del séptimo día,
0: we are the last generation.
1: Somos la última generación.
0: We're sons and daughters of the Millerite movement.
1: Somos hijos e hijas de ese movimiento millerita.
0: And we are not far away from the last greatest event of this planet's history.
1: Y no estamos lejos de este gran evento dentro de la historia de este planeta.
0: Now, I want to ask this question. Could it be
1: that, ahora yo quiero hacer esta pregunta. ¿Podría ser
0: that last identifiable jubilee, 27 AD, could that be important?
1: ¿Será que ese último jubileo que pudimos identificar, el del año 27,
0: we might have a last minute understanding of that date.
1: Y quizás nosotros tenemos un último minuto para entender esta fecha.
0: If the last four identifiable jubilees ended 27 AD.
1: Si los últimos cuatro jubileos que pudimos identificar terminaron en el año 27.
0: When Jesus was baptized and he began his public ministry.
1: Cuando Jesús fue bautizado y comienza su ministerio público.
0: And we also have the ages of the patriarchs.
1: Y también nosotros tenemos las edades de los patriarcas.
0: And we also have another comment from Ellen White, which I haven't shared with you yet.
1: Y también tenemos otro comentario de Elena de White que no he compartido todavía con ustedes.
0: And I'll share it in just a few minutes.
1: Y en unos minutos lo haré.
0: We can draw some amazing conclusions.
1: Nosotros podemos entonces establecer una conclusión interesante.
0: For example,
1: por ejemplo,
0: 6,000 years divided by 50 years, every 50 years they had a jubilee celebration, would give us 120 jubilees in a 6,000 year earth history.
1: Bueno, en 6,000 años, si lo dividimos en 50 años, porque sabemos que cada 50 años viene un jubileo, tendríamos entonces 120 jubileos.
0: Now don't forget the Antediluvians. Ahora, we're given 120 years advance notice.
1: No se les olvide también de que a los antediluvianos se le dieron 120 años de advertencia antes del diluvio.
0: The way God works with numbers is absolutely amazing.
1: Y de hecho la forma en la cual Dios trabaja con números es impresionante.
0: He uses numbers to guide us.
1: Y él utiliza números para guiarnos.
0: Now Daniel was told that his people had 70 more weeks.
1: Ahora a Daniel se le dijo que su pueblo tendría 70 semanas.
0: Until the Messiah would come.
1: Hasta la venida de Mesías.
0: Now, don't miss this.
1: Y ahora, por favor, no pierda esto de vista.
0: Christ was not the Messiah until he was baptized.
1: Cristo no era el Mesías hasta su bautismo.
0: Yes, I know. He was the Messiah in anticipation.
1: Sí, por supuesto, él era el Mesías en anticipación.
0: But Messiah was what he said when he declared his mission to save the race. Before that, he was a carpenter.
1: Pero el Mesías fue pronunciado después de su vida de carpintero.
0: Now, I'm asking you to think along with me this morning.
1: Ahora yo quiero que ustedes piensen conmigo esta mañana.
0: I have a serious question for you.
1: Y tengo una pregunta bastante seria para ustedes.
0: Looking at the condition of our society today.
1: Viendo a la condición de nuestra sociedad hoy.
0: With its increasing immorality.
1: Con la inmoralidad en aumento.
0: Child and spouse abuse.
1: Con el abuso de niños, de esposos.
0: The wars.
1: Divorcio.
0: Wars.
1: Guerras.
0: Famines multiplying.
1: Multiplicándose las hambrunas.
0: The unexpected destruction of homes and businesses by forest fires.
1: Y la destrucción inesperada de hogares y de negocios por incendios.
0: World overpopulation.
1: Una sobrepoblación.
0: Immigration problems.
1: Problemas de migración.
0: The second rise of the papacy.
1: El segundo levantamiento del papado.
0: To worldwide political influence.
1: En cuanto a su influencia política global.
0: Now, when you look at all of those things.
1: Ahora cuando usted mira todas estas cosas.
0: And we have to include one thing more.
1: Y tenemos que incluir algo más.
0: The present first attempt to throw the entire world in under control with a virus.
1: Y es cómo toda la población ha sido controlada por medio de un virus.
0: We must take all of this into account.
1: Todo esto debemos considerarlo.
0: Now, there's a question I have for you.
1: Y ahora aquí tengo una pregunta para ustedes.
0: Do you think we can expect another 50 years of peaceful routine before Jesus comes back?
1: ¿Cree usted que nosotros podemos esperar por otros 50 años de una rutina pacífica antes de que venga?
0: Don't raise your hands.
1: No quiero que levanten sus manos.
0: But I don't think so. And I hardly think that any thinking person really believes that.
1: Yo no lo creo y realmente no creo que ninguna persona pensante pueda creer eso.
0: If we really believe that Jesus is at the door.
1: Si realmente creemos que Jesús está a las puertas.
0: How can we postpone that event thinking that he's at least 50 years away?
1: ¿Cómo podemos posponer este evento pensando que él está por lo menos unos 50 años a distancia?
0: Did our worldwide church representatives in 2015 at the World Congress, did they err when they changed the name, the wording of our fundamental beliefs?
1: En el año 2015, en la reunión de la Conferencia General de la Asociación General, cuando nuestros líderes de la Iglesia a nivel global se reunieron, ¿será que ellos cambiaron la forma en la cual se

0: expresa esta creencia fundamental.
1: Our belief was, we believe Jesus' coming is imminent, and they said, let's just put near.
0: Y de hecho nosotros, nuestra creencia es que el retorno de Jesús es inminente, pero ellos decidieron cambiar eso y dijeron, no, vamos a poner la venida de Cristo es cercana.
1: You decide if they were right.
0: Y usted puede decidir si ellos estaban en lo correcto o no.
1: The word near is not the same as imminent.
0: La palabra cerca no es lo mismo que inminente.
1: You know what near means?
0: ¿Usted sabe qué significa la palabra cerca?
1: It means we're postponing our belief in the imminent return of Jesus.
0: Significa que nosotros estamos posponiendo el regreso inminente de Cristo.
1: We are living at the end of the last jubilee.
0: Nosotros estamos viviendo en los días finales del último jubileo.
1: The Bible math makes that very clear.
0: Y la Biblia hace esto bastante claro.
1: We're looking at the evidence that we've shown you this morning.
0: Y hemos visto la evidencia que se les ha mostrado esta mañana.
1: And we might conclude,
0: y podemos concluir,
1: that we have only 7 years left,
0: de que tenemos 7 años restantes,
1: before the final events,
0: antes de los últimos eventos.
1: And I want to call your attention that to this fact.
0: Y ahora yo quiero que ustedes presten atención a estos hechos.
1: The last 3.5 years are going to be of severe persecution for God's people.
0: Los últimos 3 años y medio van a ser de una persecución severa para el pueblo de Dios.
1: Now, wonderful things are described in that book, The Great Controversy.
0: Ahora hay cosas maravillosas que se describen en el libro El Gran Conflicto.
1: I want our television viewers to take note of this address.
0: Y de hecho, quiero que todas las personas, nuestros televidentes, por favor, tomen nota de la información que tienen ahora en pantalla.
1: You can get it in English, you can get it in Spanish, you can get it in French and German and just about any language.
0: Usted puede adquirir este texto en inglés, en español, en francés, en alemán, en cualquier idioma disponible.
1: It's free, download it and read it.
0: Y está para ser bajado libremente y usted solamente
1: if
0: tiene
1: you
0: que leerlo.
1: To on
0: si realmente
1: planet.
0: Usted quiere saber qué es lo que va a acontecer en este
1: now,
0: planeta.
1: A word of counsel.
0: Ahora, una palabra de advertencia.
1: Don't start reading at the front.
0: No comience a leer al principio.
1: You can read that later.
0: Lea eso después.
1: It's a big book.
0: Es un libro grande.
1: You want to look at the last few chapters. That addresses the topic we're talking about this
0: morning. Y de hecho usted va a querer estudiar los últimos capítulos del libro porque eso está en línea con lo que estamos conversando el día de hoy.
1: Note the address before the screen changes.
0: Y por favor, note allí, tome nota de la dirección en línea donde usted puede bajar estos libros.
1: Now I want to share with you that comment that I promised from the inspired pen of Ellen White.
0: Ahora yo quiero compartir con ustedes esa cita o comentario que le dije de Elena de White, de la pluma inspirada, en estos momentos.
1: She's talking about just before God's people are caught up in the air to meet him.
0: Y ella habla de ese momento justo antes cuando el pueblo de Dios sea elevado en las nubes para encontrarse con el Señor.
1: Now remember, she's not focusing on jubilees.
0: Ahora recuerde que ella no se está concentrando en el jubileo, no está hablando de jubileo.
1: Her statement is just in passing.
0: Su declaración es sencillamente pasa por ahí.
1: But she does support the 6,000 plus one.
0: Pero ella sí apoya la estructura del 6 más 1.
1: And in early writings and many other places she makes this statement again and again.
0: Y en el libro Primeros Escritos, así como en otros libros, ella hace esa misma declaración una y otra vez.
1: She evidently intended for it to be noticed.
0: Y evidentemente ella trató de que esto fuese notado.
1: Here it is.
0: And aquí está.
1: The graves were opened, and those who had died in faith under the third angel's message, keeping the Sabbath, came forth from their dusty beds, glorified, to hear the covenant of peace that God was to make with those who had kept his law. Then commenced the jubilee when the land should rest.

0: Se abrieron los sepulcros y los que habían muerto teniendo fe en el mensaje del tercer ángel y guardando el sábado se levantaron, glorificados de sus polvorientos lechos para escuchar el pacto de paz que Dios iba a hacer con quienes habían observado su ley. Entonces comenzó el jubileo durante el cual debía descansar la tierra.
1: I have a question for you.
0: Ahora yo tengo una pregunta para ustedes.
1: What jubilee did she have in mind?
0: ¿Qué jubileo tiene ella en mente?
1: The very last one.
0: El último jubileo.
1: The six plus one, 6,000 years plus 1,000 years in heaven is behind that statement.
0: Y ahí vemos 6 más 1, 6,000 años y 1,000 años de descanso.
1: God is still evidently following his 6+1 plan.
0: Dios evidentemente está siguiendo aún su plan de 6 más 1.
1: Now let's review what we've talked about this morning.
0: Así que vamos a revisar de lo que hemos estado hablando esta mañana.
1: God appears to repeatedly work on the 6+1 principle of timing.
0: Dios parece trabajar repetidamente con el principio del 6 más 1.
1: The ages of the patriarchs given in the scripture indicate a 6,000 year period.
0: Las edades de los patriarcas dadas en las escrituras indican 6,000 años.
1: 120 jubilees for Earth's history with at least 4 fixed jubilees confirms a 6,000 year history.
0: 120 jubileos para la historia de la Tierra con por lo menos 4 jubileos identificados confirman nuevamente una historia de 6,000 años.
1: Now looking at all the signs around the planet, we cannot accept that rebellion will continue another 50 years or half a century more.
0: Mirando las señales alrededor del planeta, no podemos aceptar que la rebelión continuará otros 50 años, medio siglo más.
1: And we just read a comment by Ellen White, one she frequently repeated, that the last jubilee begins at Christ's return.
0: Y hemos leído justamente un comentario de la hermana Elena de White que ella constantemente repitió donde dice que el último jubileo comenzará en la venida de Cristo.
1: Now let's just pause a moment.
0: Y aquí vamos a pausar un momento.
1: There are two kinds of arguments.
0: Hay dos tipos de argumentos.
1: One uses persuasive evidence.
0: Uno de ellos utiliza evidencia persuasiva.
1: The other uses compelling evidence.
0: Y otro utiliza una evidencia que es abrumadora.
1: An example will help us.
0: Y un ejemplo nos va a ayudar a entender.
1: There are people who believe that the earth is flat.
0: Hay, por ejemplo, personas quienes creen que la tierra es plana.
1: And they argue persuasively, and they persuade some people.
0: Y ellos argumentan persuasivamente y persuaden a ciertas personas.
1: But then the astronauts take a picture from the satellite back at Earth, and we see it's round.
0: Pero luego vemos que los astronautas toman fotografías desde los satélites a la Tierra y vemos que la Tierra es redonda.
1: That argument is compelling. There's no getting around it.
0: Ese argumento es abrumador.
1: Now, I've used persuasive evidence this morning to persuade you.
0: Yo he utilizado argumentos persuasivos para persuadirlo usted esta mañana.
1: If you want to argue the point and take a different attitude, you may.
0: Y si usted de hecho quiere argumentar y tomar una posición distinta, usted puede hacerlo.
1: But if your heart's been touched,
0: pero si su corazón ha sido tocado
1: by the biblical evidence,
0: por la evidencia bíblica,
1: and God's compassion in helping us to understand His word,
0: y la compasión de Dios en ayudarnos para entender,
1: then the message will have been a blessing for you this
0: entonces,
1: morning.
0: Entonces hay un mensaje con bendición para ti esta mañana.
1: Now there is another statement from Ellen White that I use to conclude here this
0: ahora,
1: morning.
0: Hay otro mensaje de Elena de White que quiero utilizar para concluir.
1: This message is given to men today. And at this time there is coupled with it the announcement of Christ's second coming as at hand. The signs which he himself gave of his coming have been fulfilled. And by the teaching of God's word we may know that the Lord is at the door.
0: Este mensaje se da a los hombres hoy en día y en esta época va unido con el anuncio de que la segunda venida

0: de Cristo es inminente. Las señales que Él mismo dio de su aparición se han cumplido y por la enseñanza de la palabra de Dios podemos saber que el Señor está a las puertas.
1: We will be declared derelict by God if we do not examine carefully the evidence that He has put in His Word.
0: Y nosotros seríamos entonces catalogados como Dios, como insensatos en no tratar de estudiar, de escudriñar la evidencia que Él ha mostrado. Jesus.

0: puerta, no es que está cerca, Jesús está inminente a las puertas.
1: Heaven will never allow Satan to have more than his 6,000 years.
0: Y el cielo no le va a permitir a Satanás tener más de 6,000 años.
1: When the 6,000 years is actually over,
0: cuando
1: Jesus
0: se acaben los 6,000 años, Jesús vendrá.
1: God is in charge, not his enemy.
0: Dios está a cargo, no los enemigos de Dios.
1: And as a worldly person views this evidence, it becomes very painful.
0: Y como una persona que ve esta evidencia, puede ser algo doloroso.
1: It's also painful for me to have a special bit of counsel for the young people.
0: Y es también algo doloroso para mí, y por eso quiero dar un consejo para los jóvenes.
1: With the years that still lie ahead for you to finish your studies.
0: Con los años que les faltan a usted para terminar sus estudios.
1: And if you return now to the city, you will never be able to leave.
0: Y si usted regresa ahora a la ciudad, puede que no salga más.
1: You will be trapped there.
0: Usted va a quedar atrapado.
1: And you won't be able to leave to be with those who have already left.
0: Y no va a poder salir y unirse con aquellos que ya han salido.
1: Right now, young people, you can leave, but later you will not.
0: Jóvenes, por ahora ustedes pueden salir, pero no sabemos más adelante si van a poder hacerlo.
1: Your future actions will say whether you believe this message or not.
0: Y sus acciones futuras dirán si usted cree este mensaje o no.
1: And believing parents should always encourage their children to do what the Holy Spirit inspires them.
0: Y padres creyentes deben motivar a sus hijos para que ellos hagan aquello que el Espíritu Santo impresione en sus corazones.
1: It's time to meet Jesus in the clouds.
0: Es tiempo para que nos preparemos para encontrarnos con Jesús en las nubes de los cielos.
1: Please don't neglect to change your plans as necessary.
0: No seamos negligentes y ajustemos nuestros planes tal como sea necesario.
1: Time has run out, brethren, for this planet.
0: El tiempo se ha agotado para este planeta.
1: And for the human family on
0: it. Y para también para la familia humana.
1: Even so, come Lord Jesus.
0: Pero
1: amen.
0: Aún así, ven Señor Jesús. Amén.

Una noche sin luna, con el cielo ennegrecido como tinta que se derrama, la penumbra cubría a Frank mientras caminaba por las calles vacías de la ciudad. Después de un rato escuchó pasos detrás de él, alguien que lo seguía en la oscuridad. Y a continuación, la persona lo alcanzó y le dijo, «¿Frank, el impresor?» «Sí, sí, soy yo. ¿Pero cómo lo supo?» «Bueno», respondió el extraño, «yo no lo conozco. Pero conozco muy bien a su hermano, e incluso en la oscuridad sus gestos, su forma de caminar, su figura, me recordaron tanto a él que asumí que usted era su hermano, porque me dijo que tenía uno». ¿Sabes? Esta historia revela una verdad poderosa con respecto al servicio del santuario israelita. La Biblia dice que era una sombra, una figura, una imagen del verdadero. El santuario terrenal simboliza la obra de salvación que aún está en marcha hoy, y Cristo ocupa el rol de nuestro sumo sacerdote, mediando ante Dios en el lugar santísimo. Su pureza es digna ante Dios, en lugar de nuestra indigna naturaleza pecaminosa. Por eso pregunto, ¿por qué Dios quería que los israelitas construyeran un santuario?

¿Y qué nos enseña el santuario acerca de Cristo como nuestro sustituto? ¿Qué hace Jesús realmente en el cielo como nuestro representante? Toma tu Biblia y mantente en sintonía.

Nuestro versículo central está en Hebreos 9:15. Por eso Cristo es mediador de un nuevo pacto para que los llamados reciban la herencia eterna prometida. Mediante el sistema del santuario, la nueva relación de Israel con Yahvé era una muestra de cómo el Calvario se convertiría en un colchón carmesí de gracia que contrarrestaría la intrusión sigilosa del pecado humano. Esta nueva relación se centraría en rituales ceremoniales salpicados de sangre, que llegaron a ser el portal redentor por el cual el yo podría ser arrebatado de su trono y ser crucificado. Este es el plan de salvación. Y cuando Cristo murió en la cruz, conquistó al pecado en nuestro favor. Por lo tanto, para que nosotros podamos vivir esa victoria, en cierto sentido debemos morir también, muertos al yo y vivos para Dios. Y cuando Dios nos llama hacia Cristo, realmente somos llamados a ir a morir. Por supuesto, morir se ve como algo malo, pero en este caso es la muerte de todo lo que es malo en nuestra alma, en nuestro carácter, de todo lo que nos impediría tener una relación íntima de pacto con Jesús. En consecuencia, podríamos decir que todo sacrificio ofrecido en el servicio del santuario apuntaba a la muerte. Sí, por supuesto, era la muerte de Cristo por nosotros. Pero al participar de ese ritual, el pecador arrepentido aceptaba el sacrificio en su favor, un acto de fe, ¿verdad? Y eso estaba implícito en la aceptación de las promesas del pacto ofrecidas por Dios a su pueblo. Y esa promesa del pacto también incluía la necesaria muerte al yo, que implicaba el arrepentimiento, el dolor por el pecado. Todo esto se revela, o al menos se refleja en el servicio del santuario, cuyo significado más pleno se vio en el Nuevo Testamento y en el Nuevo Pacto. Este autor lo explica muy bien, Leslie Hardings, con Jesús en su santuario, y dice así: el pecador luego ataba las patas delanteras del animal y, colocando un nudo corredizo alrededor de las patas traseras, juntaba las cuatro. Así asegurada, la criatura caía de costado y su cara se volvía hacia el lugar santísimo. El adorador luego ponía ambas manos sobre su cabeza para señalar la transferencia de los pecados a su representante. El verbo lo describe apoyando todo su peso sobre la criatura. Y con las manos que presionaban su culpa sobre la cabeza de la víctima, cuya cara apuntaba hacia el lugar santísimo, el penitente confesaba en silencio sus pecados a Dios y prometía enmendar la antigua oración hebrea que concluía con las palabras: vuelvo arrepentido y esto sea para mi expiación, o literalmente mi cobertura. El pecador entonces agarraba el cuchillo y degollaba deliberadamente a la víctima. Y con ese acto personal, reconocía que su pecado era la causa de la muerte de su sustituto. Su observancia del rito demostraba que había aceptado el argumento de la ley inmutable de Dios, que estaba de acuerdo con que la muerte era el resultado de su transgresión, y confirmaba que su único escape era a través de la muerte vicaria de aquel que ocuparía su lugar. Hay un tema que debía quedar en claro a estas alturas: que tanto en el Antiguo Pacto como en el Nuevo Pacto, el Señor busca una relación cercana y amorosa con su pueblo. Mira lo que dice Levítico capítulo 26, versículos 11 y 12. Y pondré mi morada en medio de vosotros, y mi alma no os abominará, y andaré entre vosotros, y yo seré vuestro Dios, y vosotros seréis mi pueblo. De hecho, los pactos básicamente ayudan a estipular, a formar, a falta de palabra más apropiada, ¿verdad?, a formar las reglas para esta relación. La relación es esencial para el pacto en cualquier momento o contexto. Sin embargo, para que exista una relación, es necesario que haya interés.

interacción, comunicación, contacto, especialmente para los seres humanos pecadores, falibles, dubitativos. Necesitamos algo más tangible, de alguna manera, que nos lleve hacia la figura central que está obrando, en este caso Jesús, nuestra salvación. Por supuesto, sabiendo esto, el Señor tomó la iniciativa para asegurarse que Él se manifestaría de tal manera que nosotros, dentro de los confines de esta humanidad caída, pudiéramos relacionarnos con Él de una manera eficaz. Vamos a Éxodo 25, 8. Y es por eso que el Señor les manda hacer esto específicamente para revelarse a su pueblo y mostrar cómo Él salva. Y harán un santuario para mí y habitaré en medio de ellos. El mandato del Señor a Israel de construir el santuario, aquí está, bien claro. ¿Qué razones da el Señor para desear que ellos hicieran esto? La respuesta a esta pregunta, por supuesto, plantea otra interrogación. ¿Y por qué? ¿Por qué quiere el Señor morar en medio de su pueblo? Tal vez podríamos encontrar la verdad en los dos versículos de hoy mencionados anteriormente. Fíjate, dice que el Señor pondrá su morada o habitará entre ellos. Luego dice que no los abominará. Además asegura que andará entre ellos y será su Dios, y ellos serán su pueblo. Observa los elementos que se encuentran en estos versículos. Nuevamente el aspecto relacional se manifiesta, pues con mucha claridad. La forma divinamente señalada para que el pecador del Antiguo Testamento se librara del pecado y la culpa era a través de los sacrificios de animales. Las ofrendas de sacrificio israelitas se detallan con mucho cuidado aquí en Levítico. Y se presta especial atención al uso de la disposición de la sangre en los diversos tipos de sacrificios. De hecho, el papel de la sangre en los rituales de sacrificio es una de las características unificadoras de los sacrificios israelitas. La persona que había pecado y por lo tanto había roto la relación de pacto y la ley, esa ley que lo regulaba, podía ahora ser restaurada a la comunión plena con Dios y con la humanidad, llevando un sacrificio animal como sustituto. Y esa es la palabra clave, sustituto, lo vamos a ver en las próximas lecciones. Los sacrificios con sus ritos eran los medios designados por Dios para lograr la purificación del pecado y de la culpa. Y estos se instituyeron para limpiar al pecador, ya que se transfería el pecado y la culpa individual al santuario a rociar la sangre sacrificial. Y así se restablecía la plena comunión y la alianza del pacto del penitente con el Dios personal, que es el Señor que salva. Así que todo eso tenía su significado. Los sacrificios de animales del Antiguo Testamento eran el medio ordenado por Dios para librar al pecador del pecado y culpa. Cambiaban el estatus del pecador, de culpable y digno de muerte a perdonado y restaurado en la relación de pacto entre Dios y el ser humano. Pero había un sentido en el que los sacrificios de animales eran de naturaleza profética. Al fin y al cabo, ningún animal era un sustituto adecuado para expiar el pecado y la culpa de la humanidad. Y tampoco era por los méritos en sí mismo que el adorador iba y sacrificase al mal, sino que eso apuntaba por fe a alguien que haría el trabajo definitivo de erradicar el pecado. Y el autor de Hebreos lo dice en estas palabras, dice, la sangre de los toros y de los machos cabríos no puede quitar los pecados. Por lo tanto, el sacrificio de un animal tenía por objeto despertar el anhelo de la venida del siervo divino humano de Dios, que moriría en sustitución por los pecados del mundo. Y es mediante este proceso que el Señor perdona y acepta al pecador, y se establece la base de la relación del pacto. Ponte en el lugar de alguien que vivió en la época del Antiguo Testamento, cuando sacrificaban animales en el santuario. A recordar también cuán importante era el ganado para su economía, cultura y también su estilo de vida. ¿Qué lección les enseñaba supuestamente sobre el costo del pecado? El costo del animal, el dolor de matar a ese ser inocente, causaban impacto, amigos. Ahora, veamos el elemento central, que es la sustitución, como mencioné hace un rato. Vamos a Gálatas capítulo 1, versículo 4. El cual se dio a sí mismo por nuestros pecados para librarnos del presente siglo malo, conforme a la voluntad de nuestro Dios y Padre.
Bueno, no cabe duda, uno de los temas claves, sino el tema clave del Nuevo Testamento, es que Jesucristo murió como el sacrificio por los pecados del mundo. Esta verdad es el fundamento de todo el plan de salvación. Cualquier teología que niegue la expiación mediante la sangre de Cristo niega el corazón y el alma del cristianismo. Una cruz sin sangre no puede salvar a nadie. Ahora, ¿se ofreció Jesús para morir? ¿Por quién murió? ¿Qué lograría su muerte? La sustitución es la clave de todo el plan de salvación, hermano y hermana. Y a causa de nuestros pecados merecemos morir, pero Cristo, por su amor hacia nosotros, se dio a sí mismo por nuestros pecados. Murió la muerte que nosotros merecemos. La muerte de Cristo como sustituto de los pecadores es la gran verdad de la que fluye toda otra verdad. Nuestra esperanza, la de la restauración, la libertad, el perdón, la vida eterna en el paraíso, se basa en la obra que hizo Jesús, la de entregarse por nuestros pecados. Sin eso nuestra fe no tendría sentido. Bien, podríamos poner nuestra esperanza y confianza en la estatua de un pez, por ejemplo. La salvación viene solo por la sangre de Cristo. No podemos poner nuestra esperanza, nuestros ojos en otra cosa. Hay poder, como dice el himno, sin igual poder en la sangre que él vertió. En el librito La fe por la cual vivo, Ellen White menciona y dice: no es la voluntad de Dios que seáis desconfiados y torturéis vuestras almas con el temor de que Dios no os aceptará porque sois pecadores e indignos. Podéis decir: sé que soy pecador y esta es justamente la razón por la cual necesito un salvador. No tengo bondad ni mérito alguno para pretender la salvación, pero presento ante Dios la sangre expiatoria del Inmaculado Cordero de Dios, que quita el pecado del mundo. Esta es mi única defensa. Oh, amigo y amiga, maravillosa gracia. Maravillosa esperanza a causa de la sangre del nuevo pacto. Ahora mira, el santuario terrenal donde Dios eligió morar con su pueblo giraba en torno al sacrificio de animales. Sin embargo, el servicio no terminaba con la muerte de esas criaturas. El sacerdote asperjaba la sangre en el santuario en nombre del pecador después de ejecutar el sacrificio. Sin embargo, todo este servicio era solo una sombra, un símbolo de lo que Cristo haría por el mundo. Por lo tanto, así como los símbolos, el servicio del santuario no terminaban con la muerte del animal. Resulta que la obra de Cristo por nosotros tampoco terminó, escucha bien, no terminó con su muerte en la cruz. Veamos cómo nos ayudan los siguientes versículos a entender el nuevo pacto. Hebreos capítulo 8, versículos 1 al 6. Ahora bien, el punto principal del que venimos diciendo, de lo que venimos diciendo, es que tenemos tal sumo sacerdote, el cual se sentó a la diestra del trono de la majestad en los cielos, ministro del santuario y de aquel verdadero tabernáculo que levantó el Señor y no el hombre. Porque todo sumo sacerdote está constituido para presentar ofrendas y sacrificios, por lo cual es necesario que también éste tenga algo que ofrecer. Así que si estuviese sobre la tierra, ni siquiera sería sacerdote, habiendo aún sacerdotes que presentan las ofrendas según la ley, las cuales sirven a lo que es figura y sombra de las cosas celestiales, como se le advirtió a Moisés cuando iba a erigir el tabernáculo, diciéndole: mira, haz todas las cosas conforme al modelo que se te ha mostrado en el monte. Pero ahora tanto mejor ministerio es el suyo cuando es mediador de un mejor pacto establecido sobre mejores promesas. Así que, hermano y hermana, como había un santuario, un sacerdocio y un ministerio terrenales bajo el antiguo pacto, también hay un santuario celestial, un sacerdocio celestial y un ministerio celestial bajo el nuevo pacto. Sin embargo, lo que eran solo símbolos, imágenes y una sombra del antiguo pacto, ahora se hicieron realidad en el nuevo pacto. Ya no vivían más en la sombra, sino en la realidad. Además, en lugar de un animal amoral totalmente como nuestro sustituto, ahora tenemos a Jesús, el Inmaculado. En lugar de sangre animal, tenemos la sangre de Cristo. En lugar ahora de un santuario hecho por el hombre, tenemos aquel verdadero tabernáculo que levantó el Señor y no el hombre.
Y en lugar de un sacerdote humano, pecador y sujeto al error, tenemos

a Jesús, quien ministra en nuestro favor como sumo sacerdote. Con todo esto en mente, medita sobre las palabras de Pablo que dice, ¿cómo escaparemos nosotros si descuidamos una salvación tan grande? Amigo, amigo, este es el corazón mismo de lo que nos hace como iglesias, lo que somos y el mensaje que tenemos que predicar para esta hora, que hay esperanza en Jesús. No vaya solamente a la cruz es un evento histórico tan importante, pero lo que Jesús está haciendo ahora en Santuario Celestial es de tanta magnitud como lo fue su muerte en la cruz. Así como no terminaba el día de la expiación, sino que había un proceso que continuaba, tampoco terminó el plan. Jesús le arrancó el poder al enemigo en la cruz, pero continúa haciendo su obra de transferir sus méritos sagrados y su vida perfecta a nuestras vidas. Piénsalo. Jesús vivió una vida sin pecado por ti, murió por ti, y ahora está en el cielo ministrando en el santuario por ti. Todo esto lo hizo para salvarte de los terribles resultados finales del pecado. Haz planes para mañana o en los próximos días de hablar con alguien sobre esta maravillosa noticia, porque es la verdad presente para esta hora, con alguien que pienses que necesita escucharlo. Practica de antemano lo que vas a decir sobre la base del estudio que hoy estamos considerando en esta hora. Vamos nuevamente a Hebreos capítulo 9, versículo 24. Dice, porque no entró Cristo en el santuario hecho de mano, figura del verdadero, sino en el cielo mismo, para presentarse ahora por nosotros ante Dios. Esta es la gran verdad para esta hora, amados. Concéntrate en esto, en el misterio de Cristo en el cielo en favor de en nuestro favor después de su muerte y sacrificio por nosotros. Queremos centrarnos en un punto, la frase final, que dice que Cristo se presenta ahora ante Dios por nosotros. Piensa en lo que esto significa. Nosotros, la humanidad pecadora y caída, nosotros que deberíamos ser consumidos por el resplandor de su gloria, si la viéramos ahora, seríamos consumidos. Nosotros, no importa cuán malos hayamos sido, ni cuánto descarro hayamos, cuán descarriado hayamos estado yendo por nuestro camino, y cuán descaradamente hayamos violado la santa ley de Dios, tenemos a alguien que se representa ante Dios por nosotros. Así se presenta, nos representa, y Él se presenta ante Dios. Tenemos, amados, un representante ante el Padre en nuestro favor. Piensa en el amor, el perdón y la aceptación que Cristo demostró cuando estuvo aquí. Esta misma persona es ahora nuestro mediador en el cielo. Esta es la otra parte de la buena noticia. Jesús no solo pagó el castigo por nuestros pecados al cargarlo sobre sí en la cruz, sino también ahora está en la presencia de Dios como mediador entre el cielo y la tierra, entre la humanidad y la deidad. Jesús como Dios y hombre, un hombre perfecto sin pecado, es el único que puede salvar la brecha entre la humanidad y Dios causada por el pecado. Lo esencial que debemos recordar es que ahora hay un hombre, un ser humano divino que puede entender todas nuestras pruebas, dolores y tentaciones que nos representa ante el Padre. 1 Timoteo 2, 5 y 6. Porque hay un solo Dios y un solo mediador entre Dios y los hombres, Jesucristo, hombre, el cual se dio a sí mismo en rescate por todos, de los cuales se dio testimonio a su debido tiempo. Amados, la gran noticia del nuevo pacto es que ahora, gracias a Jesús, los pecadores arrepentidos tienen a alguien que los representa en el cielo ante el Padre. Alguien que ganó por ellos lo que nunca podrían haber obtenido por sí mismos, que es la justicia perfecta, la única justicia que puede permanecer ante la presencia de Dios. Jesús, con esa justicia perfecta forjada en su vida a través del sufrimiento, se presenta delante de Dios y reclama para nosotros el perdón del pecado y poder sobre el pecado, porque sin estos no podríamos nunca tener esperanza, ni ahora ni en el juicio. Amigo, amiga, ora y medita sobre la idea de un ser humano, alguien que ha experimentado la tentación de pecar de pie ante el cielo. ¿Qué significa eso para ti personalmente? ¿Qué clase de esperanza y aliento produce esto? Muchísimo, muchísimo. Bueno, en estas dos citas son realmente hermosas y quiero que prestes atención. Sígueme en la pantalla, por favor.
Dice, el ángel más encumbrado del cielo no tenía poder para pagar el rescate de un alma perdida.

vida. Los querubines y los serafines tienen únicamente la gloria de que han sido dotados por el Creador como criaturas suyas. Y la reconciliación del hombre con Dios solo podía ser realizada mediante un mediador que fuera igual a Dios, que poseyera los atributos que lo dignificaran y lo declararan digno de tratar con el Dios infinito en favor del hombre y también de representar a Dios ante un mundo caído. El sustituto y garantía del hombre debía tener la naturaleza del hombre, un entronque con la familia humana, a quien había de representar, y como embajador de Dios debía participar de la naturaleza divina. Debía tener una unión con el infinito con el fin de manifestar a Dios ante el mundo y ser un mediador entre Dios y el hombre. Y ahora el deseado de toda la gente nos dice esto. Y Jesús continúa: así como me confiesen ante los hombres, los confesaré ante Dios y los santos ángeles. Han de ser mis testigos en la tierra, conductos a través de los cuales pueda fluir mi gracia para sanar al mundo. Así también seré vuestro representante en el cielo. El Padre no considera vuestro carácter deficiente, sino que los ve revestidos de mi perfección, porque soy el medio a través del cual les llegarán las bendiciones del cielo. Todo el que me confiese por compartir mi sacrificio por los perdidos será confesado como participante de la gloria y el gozo de los redimidos. ¡Qué hermosas palabras, amados! Es lo que Jesús está haciendo hoy por nosotros, la verdad para esta hora. Observa cómo explica el rol de mediador. Cuando el Padre nos ve, no ve nuestro carácter defectuoso, sino la perfección de Cristo. ¿Qué significa eso? A un nivel más práctico y diario. El antiguo sistema de sacrificios del pacto fue reemplazado por el nuevo. En vez de que los sacerdotes pecadores sacrifiquen animales en un santuario terrenal, ahora tenemos a Jesús, nuestro sacrificio perfecto. Él nos representa ante el Padre en el santuario celestial, que forma la base del nuevo pacto y sus promesas. Y aquí viene un punto, amados. No podemos creer en estas teorías que están surgiendo, que Dios va a levantar a Israel y que se va a restituir el santuario, los servicios terrenales y todo lo demás, porque ahora Jesús entró en el santuario celestial haciendo una obra muy superior a lo que representaban esos ritos. Es como dar un paso atrás o querer regresar, cuando la verdad es progresiva, es histórica, y Jesús en el cronograma, el plan de salvación, ya cumplió con eso y ahora está intercediendo. Tenemos que mirar hacia el cielo, de dónde está nuestra única esperanza. Ahora, es asombroso cuán gráfica e inequívocamente podemos decir, el Nuevo Testamento, en especial el libro de Hebreos, incluso Apocalipsis, enseña sobre el santuario celestial y su función central en el plan de salvación. En cierto sentido, es el Evangelio y el pacto a escala mayor, básicamente lo que está diciendo allí. ¿Sabes que no podemos entender verdaderamente de qué se trata el pacto aparte de algún conocimiento del servicio del santuario y lo que significa? No tendríamos el mínimo conocimiento de cómo Dios opera para salvarnos si no tuviésemos las lecciones del santuario. Por eso es el centro de ataque de Satanás. Y muchos hoy tristemente lo están negando. Y es un ataque frontal al único medio que Dios nos ha dado de que nosotros podamos tener esperanza lo que Jesús está haciendo. ¿Cuán diferente sería tu vida si el nuevo pacto no existiera? Una promesa es tan buena como la persona que la pronuncia. Y cuando Dios hace una promesa, es incluso más sólida que los hechos históricos. Entonces, ¿por qué es más fácil cuestionar la voluntad de Dios que ir a ciegas a donde Él nos guíe? ¿Qué lecciones, amigos, podemos aprender de los personajes bíblicos que optaron por cuestionar en lugar de obedecer? En Hebreos 8:10 dice que Cristo, el mediador, pone la ley de Dios en nuestro corazón. Y a través de Cristo la ley de Dios está revestida de gracia y amor. Aunque el Nuevo Testamento nos informa que los sacrificios de animales y otros del periodo del Antiguo Testamento no eran efectivos para borrar el pecado, está claro que eran efectivos para permitir que una persona continuara en comunión con el pueblo de Dios, pues señalaban al Cordero de Dios, que ese sí le daría el golpe definitivo, finalmente, al mal. O sea que la idea de una expiación es fundamental en el Nuevo Testamento. Y en la actualidad, amados, Jesús nos representa ante Dios porque no somos capaces de enfrentarnos ante Dios. Estamos separados y mucho menos de defendernos frente a Él. Hoy nuestra única esperanza

está donde Jesús está y lo que está haciendo. Algo de tanta magnitud como lo fue su muerte en la cruz, dice el libro Conflicto de los Siglos, página 542. Y ya lo dijo el salmista, vieron tus caminos, oh Dios, los caminos de mi Dios, de mi Rey, en el santuario. Acompáñame en oración. Gracias, Padre, por darnos estas lecciones prácticas. Pero sobre todo, gracias por lo que Jesús está haciendo en este momento en el santuario celestial. Queremos colocar nuestros ojos, nuestra fe y nuestra esperanza en ese acto de gracia, de amor que está efectuando. En el nombre de Jesús oramos. Amén. Bien, amigos, es todo el tiempo que tenemos por hoy. Ha llegado el momento de despedirnos una vez más. Será hasta el próximo programa de la serie Lecciones de Vida. Invita a otros a sintonizar este canal. Transfórmate tú mismo en un canal de bendiciones. Mientras tanto, Dios te bendiga y te guarde. Y recuerda, tú vales mucho para Jesús. Él te ama más de lo que puedes imaginar. Y en el viaje de la vida, las cosas han de terminar bien si haces de la Biblia tu GPS y a Jesús como tu guía. Maranata.

Saludos, querido amigo televidente. En esta hora quiero compartir con ustedes las palabras de vida que se encuentran en Josué 1:9. Dice la palabra de Dios: Mira que te mando que te esfuerces y seas valiente. No temas ni desmayes, porque yo, Jehová, tu Dios, estará contigo en donde quiera que vayas. En este día puede ser que sientas temor a causa de algún reto que tengas que afrontar. Puede ser que también que sientas diferentes tipos de temores por las diferentes circunstancias que nos rodean en la vida. Pero Dios nos hace un llamado hoy a que no temamos, porque Dios está dispuesto a estar con nosotros todos los días, a donde quiera que vayamos. Hoy puedes hacer de Jesús tu compañero. Puedes decirle al Señor: Señor, yo quiero que tú me acompañes en este día. Yo quiero que tú estés conmigo en este día. Reclama la promesa en este día de Josué 1:9, porque el Señor te dice: mira que te mando y que te esfuerces. No temas ni desmayes, porque yo estaré contigo donde quiera que vayas. Confía en el Señor y haz de Jesús en este día tu compañero. Te invito para que hagamos una oración y esta palabra se pueda cumplir en tu vida. Oremos. Querido Padre, gracias, Señor, te damos, porque tú en tus palabras nos das aliento, nos confortas y nos dices que no tenemos que temer, porque tú estás dispuesto en estar con nosotros. Bendice hoy, Señor, a cada televidente. Guárdalos de todo mal. Manda a tus ángeles, Señor, para que ellos puedan ser valientes, para que ellos se puedan esforzar en este día, que todas las cosas que tú les pongas en la mano las puedan hacer con valor, porque tú, Señor, eres un Dios de victoria. Gracias, Señor, porque nos amas. Te los presento en este día, en el nombre de Jesús. Amén.

0: Bienvenidos, queridos amigos, de nuevo a este programa que con muchísimas ganas vamos a ofrecer a todos vosotros otro nuevo testimonio. Un testimonio que en esta ocasión nos va a dejar boquiabiertos porque Jesús puede transformar cualquier tipo de vida. Y hemos invitado a una persona muy querida por todos que se llama Edwin Marcelo. Edwin, ¿cómo te encuentras?
1: Un gusto, pastor. Gracias por la invitación también.
0: Edwin, ¿de dónde eres tú?
1: Yo soy de Ecuador. Nací en la ciudad de Santo Domingo. Santo Domingo de los Colorados se llama.
0: Santo Domingo de los Colorados.
1: De los Colorados, sí.

0: En Ecuador.
1: Sí, eso es por los aborígenes de la ciudad donde yo soy, son indios zafiquis.
0: Ah, sí.
1: Sí.
0: Muy bien. Y allí, casado con hijos, Edwin, ¿cómo es
1: Mi
0: tu
1: estado
0: estado civil?
1: actualmente es casado. Tengo cuatro hijos, uno ya bastante crecidito, de 27 años, la niña de 21.

0: gusto dar a mi madre, sobre todo, tranquilidad.
1: ¿Y no fue así?
0: No fue así, no.
1: ¿Cómo fue, Edwin?
0: Mi vida fue bastante loca. Aparte de los accidentes que he tenido, me he quebrado dos, tres veces los brazos, las piernas rotas, cabeza rota cada vez, porque siempre me metía en líos, siempre me metía en cosas y pues vivía mi madre en una zozobra permanente, ¿no? También tiene mucho que ver el hecho que crecí en un barrio complicado y pues muchas de las veces teníamos que abrirnos el paso pues a golpes, ¿no? A golpes. Recuerdo que con mi hermano siempre teníamos que pelear porque si no era con uno, con otro, con los vecinos del otro barrio, siempre era conflictivo. Y así crecimos, a peleas, en las canchas de fútbol, que jugábamos también fútbol, nos gustaba mucho y siempre éramos peleando por defender nuestro territorio, nuestro derecho, a lo mejor nuestra propia integridad.
1: Vaya.
0: Entonces aprendimos a pelear.
1: ¿Y formabais pandillas o ibais solamente tu hermano y tú
0: No, no,
1: erais los
0: no.
1: que...?
0: Formábamos pandillas de barrio. Cada barrio tenía su pandilla. Y nos citábamos en algún sitio, nos pactábamos y ahí nos encontrábamos. Y allí era al azar. Como éramos 20 contra 20 y no peleábamos todos a la vez. Esa parte se respetaba, uno contra uno en el centro, hasta que el uno quede knockout o se rinda.
1: ¿Y los métodos de lucha cómo eran? ¿A puño abierto
0: Allí
1: o
0: era puño
1: con...?
0: abierto, no se permitía armas, pero las armas solían ser cuando había conflictos ya más puntuales por alguna disputa de alguna novia, disputa de alguien. A veces invadíamos un territorio de parte de ellos y se sentían ofendidos y sacaban armas y todo esto. Pero mi hermano siempre llevaba un arma en la mano, así que siempre
1: Cuando
0: estaba.
1: hablas de armas, ¿arma blanca
0: Pistola,
1: o
0: no, un
1: una
0: revólver, una
1: pistola?
0: pistola.
1: Ah, sí.
0: Bueno, él y otros. Yo nunca llevé una pistola por temor a que de repente no sepa controlar y tenga que usarla, ¿no? Pero
1: Ajá.
0: no, no.
1: Pero era por eso, por el motivo que tú eras bastante nervioso y la podrías
0: Sí,
1: usar en
0: muy
1: un
0: nervioso,
1: momento
0: muy nervioso.
1: determinado, ¿no? Bueno, esto traería consigo, pues, algunas situaciones bastante peligrosas. ¿Nos podrías contar alguna?
0: Bueno, yo recuerdo que alguna de ellas tuvimos que ver en un baile específico. Nos juntamos amigos de un barrio, pero claro, el baile era popular y venían chicos de los otros barrios enemigos. Y cuando entrábamos en copas, porque como digo, nuestra vida no ha sido muy, muy tranquila, bebíamos, fumábamos y bueno, hay cosas que mi madre no sabe, mi familia no sabe, pero yo estaba metido en otras cosas, ¿no? Que hoy me avergüenza recordarlo.
1: Ya.
0: Así es que cuando empezaban las peleas, cada cual cogíamos un arma, un cuchillo, o si no, las botellas de cerveza las partíamos. El culo de la botella y pues era un arma peligrosa para defendernos.
1: Bueno.
0: Y muchas de las veces había, o nos correteábamos o les correteábamos, depende de cómo estábamos, cómo nos sentíamos en ventaja o en desventaja. Hay una anécdota que con mucha tristeza recuerdo cuando uno de los contrarios se ensartó contra uno de los nuestros y el de los nuestros tenía una botella y el de ellos tenía una cuchilla. Y se ensartaron, se pegaron tanto, no pudieron guardar la distancia, se pegaron tanto. El uno le hizo mucho daño aquí, le destrozó el estómago, mientras el otro por la espalda le hizo unos cuantos agujeros en la espalda. Pues esas situaciones siempre nos tenían muy, muy, muy tensos contra los otros barrios, ¿no?
1: Vaya, pues eran situaciones, bueno, muy sangrantes por lo que veo, aquello era... ¿Y la policía intervenía en estas situaciones tan agresivas?
0: Cuando habían dos, tres personas peleando, sí, pero si ya éramos un grupo grande ya no. Se mantenían al margen, lo único que hacían es apartar a la gente que no tenía nada que ver, mucha gente que iba sola, miraba por la curiosidad, pero corría mucho peligro, claro. Entonces, esa gente sí que las apartaban, pero no se metían ya en eso hasta que los ánimos se calmen por sí solos. Ya.
1: Vaya, por Dios.
0: Sí, muchas historias.
1: ¿Te llevó a alguna situación de estas peleas, alguna situación donde tú estuviste en la cárcel, pisaste la cárcel?
0: Bueno. No, yo he estado, me parece, si no recuerdo mal, tres veces en la cárcel, pero las dos que recuerdo fue por pelear, por pegarle a alguien.
1: Por peleas.
0: Sí, le pegué tanto que la policía nos apresó a mi hermano y a mí, y pues nos denunciaron, nos dijeron que éramos no solamente delincuentes, sino que habíamos robado, que habíamos maltratado a su hijo, a su hija, que le habíamos robado joyas, que bueno, en fin, era un hombre de poder, un hombre que tenía un cargo político. Y pues nosotros siempre hemos sido humildes. Y se tomó de eso y nos acusó, nos puso testigos falsos y nos metió presos por varios días.
1: Estuvisteis preso
0: Sí.
1: en ese...

0: sacar. Bueno, yo sé que tú estás visitando ahora las cárceles aquí en
1: Aquí
0: Picassent.
1: casi.
0: ¿Y hay alguna diferencia entre las cárceles de Ecuador y las cárceles de España?
1: Hay muchas, pastor, muchas, es grandísima la diferencia.
0: Sí.
1: Recuerdo la primera vez que fui aquí a la cárcel de Picassent, que tuvimos el privilegio de compartir el mensaje. Yo pensé que llegaba a un colegio, no sabía que, o sea, no me cuadraba que eso fuera una cárcel, porque todo estaba pintado y con adornitos y todo eso, y todo limpio. Entonces, yo recuerdo las cárceles, yo he estado trabajando 4 años en las cárceles de Ecuador. Trabajando me refiero a llevar el mensaje, la palabra de Dios en la cárcel de Ecuador.
0: Ajá.
1: 4 años y es terrible. Estuve dentro de un motín también dentro de la cárcel. O sea, he vivido situaciones difíciles dentro de la cárcel. Entonces, yo sé que la cárcel ahí es terrible, terrible. El olor, la situación personal de los que están, de los reos, de las familias, la precariedad con la que entran, las condiciones como viven. O sea, es horrible.
0: Están muy hacinados también
1: Mucho,
0: allí.
1: mucho, mucha
0: Hay
1: gente para poco
0: muchísima
1: espacio.
0: gente.
1: Una de las cosas que siempre me dolió es ver cómo para una semana les daban 2 sachets de agua. 2 sachets de agua. Cada sachet de agua llevaría medio litro quizá.
0: Medio litro de agua.
1: Y tenían 1 litro de agua para una semana.
0: Para una
1: Para una
0: semana.
1: semana.
0: Uy, aquello es
1: Sí,
0: terrible
1: es muy
0: entonces.
1: terrible. Y cuando yo reclamaba, decían, pero ¿qué quieres si son animales? Entonces, eso me dolía mucho, ver cómo los trataban.
0: Vaya por Dios.
1: Sí, he visto también cómo se persiguen dentro de las cárceles para matarse por las rejas, para matar uno a otro. Y es una situación horrible, horrible, muy, muy triste.
0: ¿Qué situaciones más tremendas has tenido que vivir,
1: Sí,
0: ¿no?
1: de verdad, muy, muy, muy triste vivir así.
0: ¿Alguna situación también trágica en tu familia?
1: Sí, a unas cuantas, pero hay una que de hecho fue la que marcó la diferencia entre mi vida actual y mi vida anterior. Hace casi 15 años, en el año 2005, creo, 2006, no recuerdo exactamente, mataron a mi hermano. Ma
0: Vaya.
1: mataron a mi hermano menor. Yo digo que al vivir en una situación, al crecer en un barrio difícil, siempre corres un riesgo permanente. No sabes quién se va a torcer y quién no. Y las amistades que mi hermano tenía, mi hermano era estudiante y trabajaba, lo digo con seguridad porque yo le mandé un ordenador para que pudiera seguir estudiando allí. Y hubo un tiempo en que estaba bien, pero las amistades que tenía pues no eran muy, muy buenas. Pero obviamente eran niños que crecieron con él, pero se torcieron a la final. Llegó un día en que solo recibí una llamada de mi familia allá, que me llamaron aquí, yo trabajaba en Saks, vía Alicante, y me dijeron, mira, mataron a tu hermano. Entonces a mí me vino a la mente mi hermano el mayor, porque él era siempre más impulsivo y problemático, y yo decía, qué pena. O sea, me dolía el corazón, obviamente, por mi hermano. Pero cuando me dijeron que era mi hermano el menor, me entró tanta rabia en mi corazón que llamé a mi esposa, le dije, mira, prepáreme una maleta que me voy a Ecuador ahora mismo. Hice el viaje, me fui, efectivamente me fui a Ecuador, pero mi esposa nunca sabía para qué viajaba yo.
0: O sea, tú ibas a Ecuador con una intención
1: Yo
0: clara.
1: iba con un propósito solo, un solo propósito. Y mi esposa me preparó la maleta. Si mi esposa hubiera sabido de lo que iba yo, no me preparaba la maleta. Pero me preparó la maleta, llegué a casa, cogí enseguida, compré un boleto y me fui enseguida. Durante las 12 horas de vuelo, yo solo pensaba cómo matarle. Al que
0: ¿Cómo
1: mató a mi hermano.
0: matar al
1: Al que mató a mi hermano.
0: que mató a tu hermano? Esa era tu intención, tu
1: Solo esa era mi
0: propósito.
1: intención. Y mientras volaba, yo había desarrollado toda una estrategia de cómo matarle y cómo hacerle sufrir. Pero cuando llegué en Ecuador, yo ya no quería matarle. Ya se me había pasado el deseo de matarle. Ahora solo quería verlo vivo, pero sufriendo. Y había maquinado en mi cabeza, y yo le pido perdón a Dios muchas veces por esto. Porque yo quería sacarle los ojos, quería cortarle los dedos, quería cortarle la lengua. Yo quería hacer tanta maldad en esa persona, en esa familia. Porque mi hermano era el pequeño, él no hacía daño a nadie. Y entonces no merecía morir así. Y hay cosas que tengo en mi corazón y me duele recordar porque mi hermano que le fue a reconocer en la morgue, donde hacen el
0: Sí,
1: reconocimiento de
0: allí
1: los
0: en el
1: cadáveres.
0: tanatorio.
1: Le llaman a mi hermano porque él era el más cercano y que más pudiera ver a mi hermano mayor, del quien hablo, ¿no? Va a reconocer el cuerpo de mi hermano menor. Y mi hermano dice que cuando sacaron la bandeja, es una bandeja metálica, mi hermano estaba agarrado a los lados de la bandeja, estaba prensado.

0: sus manos. Eso quiere decir que él no estaba muerto aún. Él le dieron dos balazos en su cabeza, aquí.
1: ¿Dos balazos?
0: Dos balazos. Pero él no estaba muerto, porque en la bandeja, él no dice mi hermano que no soltaba las manos así de la bandeja, cuando lo fue a ver ya. Y eso ha venido martillando mi cabeza porque durante un tiempo yo asumía la culpabilidad porque ellos vivían en otra ciudad, no en esa ciudad tan peligrosa. Vivían en otra ciudad más tranquila. Pero cuando yo me vine aquí a España, yo les dije a mis padres, regresen a Santo Domingo. Y ellos no querían. Pero yo les insistí tanto para que volvieran, que creo que, o a veces pienso que fue mi insistencia la que hizo que ellos volvieran. Y eso es lo que muchas veces en mi corazón viene y dice, si yo no hubiera insistido tanto, no habría muerto.
1: Bueno, muchas veces no sabemos por qué ocurren las cosas, ¿no? Pero sí que Jesús alcanzó tu corazón en un momento determinado. La mamá también pues pasaría por momentos terribles, porque ella sí, que estoy seguro que siempre estuvo orando por vosotros. Sí. Cuéntame de tu madre, ¿cómo lo hizo?
0: Hay una cosa que admiré mucho de mi madre, que cada vez que salíamos de casa, jóvenes, y también cuando murió mi hermano, mientras él salía antes de estar muerto, ella siempre se quedaba orando en la ventana y esperando sentada ahí hasta que volvamos, no importa la hora que sea. Si llegabas a las 5, a las 6, al 7 de día, ella estaba sentada en el sitio ahí esperando que volvamos. Ella era cristiana y nosotros no. Y ella siempre nos decía que leamos la Biblia, que no nos decía hasta al cristiano, no nos decía de ninguna religión, no nos hablaba de religión. Solo nos decía leer la Biblia y Dios, hay un Dios poderoso en la Biblia que quiere conocerte, ¿no? Y ella permanecía orando por nosotros, ella sabía cómo éramos y sufría por nosotros. Y sufrió por mi hermano y cuenta que cuando se fue mi hermano le dijo, ya vengo. Pero mi madre cuenta que ella tuvo una sensación en su corazón y se puso a orar en esa ventana y pasaron las horas y no volvió. Pero mi madre oró tanto que cuando yo fui a matar a esa persona, yo tenía permiso de 19 días solamente. Y yo sabía que en esos 19 días tenía que matarlo. Y con mi hermano el mayor lo buscábamos. O lo buscaba él solo, o lo buscaba yo solo. Pero lo buscábamos. Y yo tengo la certeza que el Espíritu Santo trabajó en nuestra vida porque cuando tuvimos la oportunidad de matarlo, con las armas en las manos y con la distancia para matarlo, yo no pude apretar el gatillo. Durante 14 días, cuando yo llegué a Ecuador y vi muerto a mi hermano, y sucedió algo que yo no lo comprendía, porque mi madre al segundo día de la muerte de mi hermano, ella sacó un letrero grande en la pared y ponía, Señor, perdona a este muchacho porque yo ya lo perdoné. Entonces mi rabia empezó a nacer contra mi madre, decir, ¿pero qué le pasa a usted, no? Y recuerdo que yo le falté el respeto a mi madre de una mala manera, porque no comprendía esa situación. No podía entender que una madre pueda perdonar a alguien que mate a su hijo de esa manera.
1: Fíjate.
0: Y yo le falté el respeto a mi madre, le dije que estaba loca, que era tonta, que era... Le dije muchas cosas. Y yo le dije, madre, yo voy a vengarle. Y mi madre recuerdo que me dijo, no, mijo. La palabra de Dios dice que la venganza es de él.
1: Vaya.
0: Déjalo a Dios. Eso no era consuelo para mí. No era consuelo. Y a raíz de eso, donde vive mi madre es un lugar pequeño, humilde. Y yo recuerdo que mientras esperaba las horas a que pueda hacerse la noche para yo buscar, yo me arrinconaba en un sitio para no escuchar, porque cada vez venían dos hermanos, tres hermanos de la iglesia. Y se sentaban con mi madre y oraban y cantaban y yo los odiaba. Los odiaba a muerte porque decía, ¿esta gente qué hace aquí? ¿Por qué canta? ¿Por qué se ríe? ¿Por qué hacen esto si mi hermano acaba de morir? Yo cada vez creía más que mi mamá está loca. Y creía que le habían lavado el cerebro o algo, pero durante esos 14 días que yo tuve que escuchar a esas personas todas las noches orar y cantar,

0: yo sentía rabia en mi corazón, pero algo estaba pasando en mi corazón.
1: O sea, ellos venían a consolar a la mamá porque sabían el suceso que había ocurrido con tu hermana.
0: Exacto.
1: Y venían de la iglesia a consolarla.
0: Exacto.
1: A ella. Mientras tanto, tú, aquí crecía en exceso el odio por hacia allá contra, y rabia contra la mamá, contra aquellos
0: contra
1: que
0: todos,
1: venían allí.
0: Contra todos. Mi vida ya no era... Yo recuerdo que cuando no pude, cuando me sentía frustrado, solo lloraba y lloraba y lloraba. Y no comía y lloraba. Solo esperaba la noche porque quería buscar a esa persona. Pasaron esos 14 días y cuando yo tuve la oportunidad de disparar...
1: ¿Te encontraste con él?
0: No lo encontré. Él vivía en una casa con encerramiento. Encerramiento. Y detrás de un árbol de naranja, no sé si... Yo tenía el arma así. Podía haber disparado. Pero yo recuerdo que... No tenía la fuerza en mi mano para hacerlo. Por algún motivo no había fuerza en mi mano para hacerlo. No podía apretar el gatillo. Y después de que perdí la oportunidad, yo me tiré al suelo y me puse a llorar. Porque no comprendía qué estaba pasando. Al siguiente día, ya los hermanos de la iglesia ya no vinieron a casa. Y se hacía la hora y yo decía, mamá, ya no vienen esa gente. Y mi mamá nunca me contestó algo coherente, solo me decía, ¿por qué? Y yo decía, no, por nada, solo pregunto. Pasó otro día más y no vinieron y yo le decía, mamá, ¿qué pasa? ¿No vienen ya? Y decía, no, pero ¿por qué quieres saber? Y yo le decía, no, solo es por preguntar. Pero cuando me quedaban 2 días para volver o 3 días para volver, dentro de mi corazón ardía algo tan fuerte que yo le dije, mamá, yo necesito... ver esa gente, necesito escuchar.
1: Escuchar a los que venían a ver a la mamá.
0: Yo necesitaba escuchar las oraciones, yo necesitaba escuchar esas alabanzas. Algo pasaba en mi corazón y yo no lo comprendía. Y le dije, cuando me quedaban los días, le digo, lléveme allí, por favor, lléveme. Y mi madre me llevó allí. Y hubo un mensaje que el pastor dijo. Recuerdo que el pastor Dante se llamaba. Dijo, Cristo viene. Y viene muy pronto. Y allí, en el cielo, va a haber sorpresas. Y tu hermano va a estar allí.
1: Wow.
0: Cuando yo escuché eso, algo pasó en mi corazón y yo dije, si eso es verdad, yo quiero este perro. Yo quiero verlo. Y le dije, ¿qué hay que hacer? ¿Qué tengo que hacer? Y dijo, no, solamente tienes que aceptarlo y aprender de él. Y yo le digo, pues que me enseñen, pero ahora, que me enseñen rápido. Y recuerdo que en 2 días me adoctrinaron.
1: Joder.
0: En 2 días me adoctrinaron, entendí, acepté. No, bueno, el Espíritu de Dios puso todo lo que yo decía, me hacía falta. Y entendí, acepté y me bauticé. Y me vine feliz, me vine con gozo, me vine con una mentalidad totalmente distinta. Ya no tenía el odio, tenía esperanza en mi corazón. Pero luego vino otra lucha. Cuando yo llegué aquí vino otra lucha también. Otra guerra, otra batalla.
1: ¿Ah, sí?
0: Yo vine con la urgencia de decir el mismo mensaje... Que ellos me dieron a mí el mismo mensaje a mi esposa. Pero en mi casa encontré una resistencia terrible.
1: Sí.
0: Una resistencia terrible durante, creo que 4 meses. Si no me equivoco. Mi esposa no quería saber nada de mí.
1: Oí, madre mía.
0: Nada.
1: Qué fuerte.
0: Ella no quería estar conmigo. No quería saber nada de mí. Como esposo, como intimidad, no quería saber nada. Recuerdo que el plato me lo tiraba así, de comida. No quería, no aceptaba, decía, ¿cómo puede haber tomado una decisión que es de que somos pareja, tomar una decisión así? Le digo, mi amor, es que la salvación es personal, eso me contaron.
1: Claro.
0: Y yo quise contarle esa historia a mi esposa y admito que mi urgencia, tal vez mi emoción de saber que tengo la oportunidad de volver a ver a mi hermano, me hizo hacer mal las cosas. Yo quería meter el mensaje y mi esposa por embudo hacía fuerza.
1: No, eso no puede ser.
0: Y aprendí, claro, que así no funciona.
1: No funciona, sí.
0: No funciona.
1: Cada uno tiene su tiempo, ¿verdad?
0: Sí, sí.
1: Y así estuviste poquito a poco ¿eh?

0: en casa, pues hablando de Jesús, porque claro, lo tuyo fue una conversión impactante. No fue la venida fue muy muy feliz. La ida para allá fue llena de odio, pero la
1: Sí.
0: venida hacia acá fue llena de amor, de paz,
1: Sí.
0: de saber que hay una esperanza de vida,
1: Sí, yo
0: ¿verdad?
1: tenía la seguridad de que mi hermano estaría allí, porque si él era hijo de mis padres adventistas, yo sabía que mi hermano siempre oraba, siempre leía, siempre estaba en la palabra de Dios.
0: Ajá.
1: Entonces digo, si él fue un hijo de Dios, él va a estar arriba.
0: Claro.
1: Y yo le quiero dar un abrazo,
0: Claro.
1: porque yo recuerdo que lo vi la última vez de 11 años,
0: Claro.
1: y cuando volví a verlo en el ataúd, tenía 17.
0: Claro.
1: Entonces yo dije, lo voy a ver y lo voy a abrazar, y yo me voy a consagrar al Señor y lo voy a abrazar allí.
0: Con toda
1: Con toda seguridad,
0: seguridad,
1: sí.
0: con toda seguridad, ahí no hay ningún motivo de duda.
1: Exacto.
0: Bueno, entonces sigues hablando en tu casa y sigues predicando el Evangelio en tu mismo hogar.
1: Sí.
0: Y al final, Mercy, ¿qué dice?
1: Bueno, ella no quería, ella no estaba de acuerdo porque nosotros éramos de mucha fiesta, mucho baile, mucho beber y todo eso, ¿no? Y ella no quería, ella quería seguir esa fiesta. Y muchas veces me decía, se vestía, se ponía muy guapa y me decía, yo me largo a bailar con quien sea. Se ponía a la puerta de la casa. Y decía, vamos, usted es mi esposo, tiene que ir conmigo. Y decía, no voy, yo no voy, no es bueno, nada bueno ahora eso para mí. Y no voy, digo, porque el Señor no quiere que vivamos ese tipo de vida. Y decía, qué Señor, ni qué nada. Y recuerdo que decía unas palabras feas de la iglesia.
0: Vaya.
1: Unas palabras feas, sí. Y decía, no, no, no. Y cogía y abría la puerta, me voy, me voy, me voy. Y a la final se sentaba a llorar ahí en la puerta. Lloraba porque decía que me había perdido, que ya no era yo su esposo.
0: ¿Qué cosas?
1: Y me hacía la guerra en todos los sentidos. Yo recuerdo que cogía a mis tres hijos, los vestía, me los llevaba a la iglesia Timonera. Y mi esposa no me ayudaba en nada, ya no, ella me ponía tropiezo tras tropiezo, tropiezo tras tropiezo, pelea tras pelea. Pero Dios es maravilloso. O
0: Ah.
1: sea, la Biblia en Oseas 11 dice que Dios usa cuerdas humanas.
0: Sí.
1: Cuerdas humanas para llamar. Y yo creo que incluso aquella persona que hizo daño a mi hermano fue una cuerda para traerme. Siempre tengo una frase que repito y digo que si mi hermano no cierra sus ojos, yo no abro los míos.
0: Pues sí, muy, muy bonita
1: Sí.
0: frase.
1: Y con, y
0: ¿Cómo Dios
1: conmigo,
0: hace las
1: y
0: cosas?
1: conmigo mi esposa, ahora mis hijos. Y otras personas que he tenido la oportunidad de llevarle el Evangelio. Entonces yo veo que el Señor hace maravillas con los, aun con las desgracias que puedas vivir, Dios hace maravillas. Entonces yo empecé poco a poco, a poco a poco, pero ahí también la Biblia dice que no hay profeta sin honra, sino en su propia tierra. Y recuerdo que uno de nuestros hermanos de la iglesia le dio los estudios bíblicos a mi esposa, pero mi esposa no quería, era reacia. Pero Dios tuvo que venir a tocar nuestra vida directamente como familia para que mi esposa pudiera entender. Nació en nuestro hogar un hijo con una condición especial. Y mi hijo que nació con la condición especial se llama igual que mi hermano, el que murió. Sí, lo puse en recuerdo de mi hermano, ¿no?
0: El nombre
1: Hugo.
0: Hugo.
1: Sí. Y él nació con una condición especial y mi esposa y yo no lo aceptábamos porque decíamos, ¿por qué mi hijo nació así? ¿Qué hemos hecho de mal? Y entonces mi esposa empezó a echarme la culpa a mí, sí, por su vida, como la llevaba usted, porque vivía en vicio y eso, pues usted tiene la culpa, usted me ha infectado de algo, usted me echaba la culpa a mí. Cuando se cansaba de echarme la culpa, se echaba la culpa luego a ella. No, que yo seré yo por los anticonceptivos y todo eso. Buscaba algún culpable. Entonces empezó una peregrinación de lado a lado, a buscar quién le cure a su hijo, a nuestro hijo, ¿no? Iba un médico, iba otro y todo el mundo le decía lo mismo, señora, su hijo nació así, va a morir así, no tiene arreglo. Eso no tiene cura. Y cogió, hizo un viaje que para nosotros era costoso, hizo un viaje a Ecuador, hicimos un viaje a Ecuador, a un centro especializado para este tipo de personas, que en Ecuador hay un centro así, y fue allí, lo hizo ver con los especialistas y le dijo, señora, él no va a cambiar, él va a ser así siempre. Y hemos gastado el viaje, cuando se le acabaron las alternativas humanas a mi esposa, yo siempre le decía, mi amor, pongámoslo en oración, en la iglesia. Y ella me decía, bueno, sé que en la televisión no se puede decir palabrotas,
0: No,
1: no
0: no.
1: las voy a decir, pero ella decía una cosa fea, decía, ¿en la iglesia qué va a hacer? Y yo le digo, sí puede hacer, Dios tiene poder, que Dios ni que nada, decía. Así es que cuando ya ella ya no tenía alternativa, se echó a llorar Y recuerdo que la encontré llorando y decía, Edwin, me han dicho que no por todas partes, llevémosla a su iglesia. Ajá. Como última alternativa, ¿no? Entonces, durante, yo recuerdo con un pastor, Luis Carlos, estuvimos orando durante un año y algo más, un año y un poquito más, y otros hermanos que nos ayudaban a orar. Y después de ese año, pastor, le llevó mi esposa al mismo médico que le diagnosticó su condición incurable. Y ese mismo médico que le diagnosticó le dijo a mi esposa, señora, ¿qué le hicieron a su hijo? ¿Dónde le llevaron? ¿Qué le dieron? Maravillado el profesional.
0: El médico estaba
1: el médico, maravillado. Maravillado. Ajá. Y mi esposa, yo supe que ella se fue a hacerle esa evaluación. Y cuando volvió mi esposa a casa y yo volví de mi trabajo, la encontré llorando, pero llorando como una magdalena, pero totalmente deshecha de llanto. Y yo me asusté porque sabía que iba a la evaluación, pero no sabía cuál había sido el resultado. Y cuando vine, lloraba y lloraba, y yo le digo, ¿qué le pasa, mi amor? ¿Qué pasó con el niño? ¿Qué pasó? ¿Algo malo? Decía, no, dice, lloro por vergüenza. Lloro de vergüenza de haber dudado de Dios.
0: Mira.
1: Ese mismo médico le diagnosticó a mi hijo un 90% de mejoría, un 90%. Hoy, quien conoce a mi hijo, sabe que mi hijo es un hijo, niño especial, con un intelecto mejor que el mío.
0: Bueno, yo os tengo que decir que hablando con Hugo, es un personaje fantástico, ¿no? Hablando con él en la iglesia, pues él siempre le gusta hablar de temas de historia, de temas profundos, y tiene un coeficiente de inteligencia, bueno, superior, ¿eh? Muy, muy bueno. Y tiene, ¿tan solo qué edad tiene?
1: 13 años.
0: Tiene 13 años y el chaval es un fenómeno. De verdad que estoy muy contento, Edwin, con todo el desarrollo, ¿no?, que ha habido de tu vida espiritual, cómo se la trasladaste a tu esposa, a tus hijos felices en la iglesia. Y tu mamá, bueno, pues ella sigue siendo misionera, ella sigue orando, ella sigue en el camino, ¿no? Porque ha sido un punto clave en la vida de tu familia.
1: Sí, yo creo que la fortaleza que nosotros podemos quizá mostrar como hijos, en este caso mi persona, es el reflejo de mi madre. Mi madre, cuando se hizo cristiana, decidió aceptar a Cristo de un día para otro. Dijo, yo acepto a partir de hoy y todo va a cambiar en casa. Dijo en casa un día. Era un día viernes. Dijo, mañana no cocino. Y entonces mi padre se quedó, ¿cómo?
0: ¿Qué pasa
1: aquí? ¿No? Y dijo, y es más, mañana no voy a estar aquí, voy a venir tarde. Entonces todo se descuadró en el hogar. Y yo recuerdo, y siempre cuento esta anécdota, mi padre bebía mucho. Pero cuando era borracho, no pegaba a mi madre. No le hacía. Pero cuando mi madre decidió cambiar y aceptar a Cristo, empezó a lastimar.
0: Vaya.
1: Y durante 11 años mi madre soportó. Y muchos le decíamos, bueno, yo no recuerdo, no, pero muchos le decían, déjelo, ya, abandónelo. Y mi padre mismo decía, yo me voy a largar. Y mi madre decía, si quiere irse, váyase. Porque el que ama más a padre o madre, a esposo o esposa, dice la palabra de Dios, no es digno de mí. Y mi madre tenía claro eso. Pero mi madre permanentemente oró por mi padre. Y decía que el Señor tocará su corazón. Y hoy en día mi padre ya ha pasado por ser anciano de iglesia, director de diácono, hace obra misionera también en la cárcel con mi madre. O sea, es maravilloso el cambio que hace Dios en la vida de cualquier persona.
0: La verdad es que sí, ¿eh?
1: Sí.
0: Hoy, Edwin, pues la verdad es que estamos felices, contentos de escuchar estos testimonios. Y yo quisiera que me hablaras ahora un par de minutos sobre la obra que hace el Espíritu Santo. ¿Cómo tú has palpado eso? Porque el Espíritu Santo, nuestro Consolador que el Señor dejó en esta tierra, hace grandes cosas. ¿Cómo podrías tú mostrar, cómo podrías tú desarrollar este maravilloso don del Espíritu que hizo en ti?
1: Bueno, pastor, para hablar del Espíritu Santo uno que tiene que estar bien preparado. Pero yo tengo que decirle algo porque lo que he vivido es algo tan personal y tan maravilloso que no hay otro ser humano en el mundo que no sea el Espíritu Santo que haya obrado. Yo quiero transmitir a las personas este mensaje porque cuando nosotros empezamos a vivir la vida en Cristo, es muy fácil ser cristiano. Y mucha gente dice que es difícil ser cristiano. No, no es difícil, es fácil ser cristiano. lo difícil es

0: obedecer a Dios. Porque todo el mundo puede llamarse cristiano. Mucha gente se llama cristiano. Pero difícilmente hay la gente que realmente se pone en las manos de Dios y obedece al Espíritu Santo de Dios. Porque el Espíritu Santo va transformando día a día el corazón de uno. Pero ¿sabe qué? He aprendido que eso solo sucede cuando nosotros decidimos soltarnos de esa cosa que nos agarra al mundo y ponernos en sus manos. Pero soltarnos con los ojos cerrados. Yo veo esto en la vida de muchas personas. En la vida hemos tenido un grupo pequeño hace un tiempo atrás en el que hicimos un estudio profundo del Espíritu Santo. Y a medida que íbamos haciendo el estudio del Espíritu Santo, íbamos viendo maravillas impresionantes en los cambios impresionantes en la vida de cada uno de nuestros hermanos miembros del grupo pequeño. Y recuerdo cómo sentíamos ese poder mientras nos arrodillábamos a orar. Hermanos, que recuerdo un hermano que usted le conoce, pero no voy a mencionar ahora el nombre, vino con una amenaza de muerte aquí a España. Una amenaza de muerte por una deuda enorme que tenía. Y nosotros tenemos el testimonio de que él nos había dicho, vamos a orar porque me quieren matar. Y después de orar, pidiendo al Espíritu Santo la protección, la dirección, la sabiduría que necesitábamos para la vida de esta persona, a los días después vino él con un milagro tan grande que dijo, mira, lo que yo debía en ese país era tanto que se murió un tío mío y me heredó justo la cantidad que tenía que pagar para que no me maten. Impresionante. Y en mi vida, cada vez que yo me he puesto en sus manos, cada vez que me he puesto en la vida de Cristo, en la vida del Espíritu Santo obedeciendo y siendo fiel, el Señor ha hecho milagros. Quiero contarle una anécdota que pasó. En el año 2010, cuando la crisis era más recia aquí en este país, entre mi esposa y yo, antes de la crisis ganábamos casi 3.000 euros y vivíamos cómodos, vivíamos bien. Pero entró la crisis, mi esposa perdió el trabajo y a mí me quitaron horas de trabajo y sueldo. Entonces, lo que yo ganaba era muy poco, ya no alcanzaba para nada. Y recuerdo que tenía que sacar del mismo dinero que era asignado para la comida de la familia, tenía que sacar para pagar el arriendo
1: el piso,
0: la
1: el
0: letra del
1: alquiler.
0: piso, la letra del piso porque era propio, ¿no? Entonces, empezó a desfasarse toda nuestra situación económica. De manera que tuvimos que tomar una decisión. Cogí a mi esposa, a mis hijos, le digo, no queda otro remedio, tiene que volverse a Ecuador. Y recuerdo que no teníamos dinero para nada. Así es que recuerdo que mi esposa se fue con 100 euros al bolsillo. Volví a Ecuador con 100 euros. Y cuando llegamos al aeropuerto, metimos las maletas, a pesar las maletas, y la chica del mostrador dijo, está pasado de peso. Y decíamos, no puede ser, está pesado exacto, lo hemos pesado cosa por cosa, no puede ser, está pasado de peso. Salgan allá, saquen todo el peso excesivo y vuelvan. Nosotros habíamos comprado ya de hace un mes de antelación los pasajes. Pero resulta que cuando volvemos de sacar todo el sobrepeso, volvemos a pararnos de la fila y cuando llegamos dice, ya no hay vuelos. Ya no hay sitio. ¿Cómo que ya no hay sitio si hemos comprado desde hace más de un mes? Sí, porque ha habido, creo que eso se llama overbooking.
1: El overbooking, sí.
0: Yo, pero ¿cómo puede ser? ¿Cómo va a ser? Eso es una falta de respeto. Si hemos comprado con un mes de antelación, ¿cómo nos lo van a dejar ahora? Y se lo siento, ya no hay vuelos. Sin dinero, pastor. Desde aquí de Valencia, ya con una furgoneta alquilada, sin dinero. Mi esposa sin dinero para irse a Ecuador. Apenas con 100 euros para pasar hasta no sé cuándo. Y recuerdo que salimos, mi esposa lloraba. Y decíamos, Señor, ¿por qué? ¿Qué pasa aquí? ¿Qué hemos hecho? Y le digo, Mercy, no lloremos, vamos a orar. Y nos pusimos a orar, y mis hijos con nosotros, y recuerdo que después de terminar de orar, mi esposa seguía llorando, desconsolada, cuando la chica del mostrador dice, señora, venga acá. Dice, he hablado con la oficina central y nos han dicho que les van a indemnizar. Ah, ¿sí? ¿Y qué nos van a dar? Les van a dar 4.000 euros.
1: ¡Oh!
0: 4.000 euros, pastor. 4.000 euros, llevábamos 100 euros prestados. 100 euros prestados, pero el Señor, en su infinita misericordia,
1: qué maravilla,
0: dijo, hoy voy a hacerlos para ustedes. 4.000 euros que llevó mi familia allí.
1: Qué maravilla. Oye, Edwin, de verdad que es una maravilla escucharte. Esto ha sido fantástico. Y bueno, el tiempo se acabó, pero sí que quiero, antes de finalizar, que te dirijas a los telespectadores que estarán pendientes, ¿no?, de todas estas historias que contamos en este programa Sobrevive.

0: que te dirijas a ellos y también pues, les aconsejes, les exhortes, les des palabras de ánimo, porque si tú has salido, ellos también pueden salir. Este sí. Es tu momento.
1: Bueno, a todos mis amigos, hermanos en Cristo, yo quiero darles un mensaje que no puede ser otro sino el que he experimentado y he vivido yo. Y es que en algún momento de tu vida puedes sentirte que el cúmulo de pecados, el cúmulo de luchas, el cúmulo de problemas que tienes, te ahogan de tal manera que crees que ya no hay remedio. Y así como yo, un día pensé que Dios no tendría perdón para mí por todo lo que había hecho. Porque todo lo que yo he contado aquí no es ni siquiera la primera parte de, ni lo más pequeño de lo que ha sido mi vida, perdida. Y yo quiero decirte, amigo mío, que Dios tiene poder para librarte de todas esas cosas. Porque yo también pensé que no había remedio para mí. Pero le doy gracias a Dios, le doy gracias a mis padres, a mi madre en especial, por haberme dado el privilegio de conocer este mensaje. Y yo sé que así como la historia de Simón y Magdalena, cuando Cristo preguntó quién ama más, yo me siento mucho más amado porque sé de dónde me recogió Cristo. Yo toqué el fondo y de ese fondo el Señor me rescató. Y yo tengo la certeza y no dudo en ningún momento que si tú te entregas a las manos de Cristo, no hay cosa que tú puedas tener más grande que el amor de Dios, y Él te va a rescatar. Que Dios te bendiga. Ponte en las manos de Él, porque recuerda una cosa, Dios no quiere hombres sinceros, Dios quiere hombres fieles. Eso es lo que necesita la obra de Dios.
0: Edwin, pues muchísimas gracias, ha sido gracias un placer usted, tenerte aquí, como siempre. Aquí me tienes un amigo para
1: muchas
0: toda
1: gracias,
0: la vida.
1: Pastor. Gracias también por la invitación.
0: Mis queridos amigos telespectadores, hasta aquí este programa y nos vemos la semana que viene con otro nuevo programa, con otra nueva persona donde nos contará estos maravillosos testimonios que transforman la vida de las personas. Que el Señor os bendiga.

0: Bienvenidos a la serie Familias Felices. Hemos estado compartiendo cómo la familia puede ser feliz y el primer tema fue amar como Jesús. Es muy importante recordar que el amor de Jesús fue un amor sacrificial. También es importante recordar que las familias felices comprenden el valor que tienen, el valor que Dios les da por creación, por redención y por el futuro glorioso que nos espera. Las familias felices también oran juntos. Y el tema de hoy será, las familias felices se comunican eficazmente.
1: La comunicación es muy importante, la comunicación eficaz, porque ayuda a fortalecer los lazos de amistad. Es un don maravilloso que fortalece no solamente la amistad, sino la comprensión y, por supuesto, contribuye a la felicidad. Me gustan mucho las palabras del sabio Salomón. En el libro de Eclesiastés, en el capítulo 3, versículos 1 al 7, menciona algunos elementos que son muy importantes. Todo tiene su tiempo. Hay un momento bajo el cielo para toda actividad. Hay momento en que se nace y el momento en que se muere. El momento en que se planta, el momento en que se cosecha, el momento en que se construye, el momento en que se destruye, el momento en que se llora, el momento en que se ríe, el momento en que se sufre y el momento en que se goza. Y me llama la atención el versículo 7, porque indica el momento de romper, el momento de coser, el momento de callar y el momento de hablar. Y vamos a hablar precisamente de la importancia de la comunicación porque hace posible una familia feliz.
0: Uno de los elementos o ideas que vamos a compartir de unas 6 que tomaremos en cuenta es el que la familia debe tomar tiempo para pasar juntos en familia, claro.
1: ¿Eso significa que es parte de algunos elementos?
0: Seguro.
1: Que van a contribuir para esa comunicación
0: eficaz.
1: El momento para estar juntos. Mencionamos que en el mundo contemporáneo hay muchos elementos o circunstancias que muchas veces quitan ese tiempo para la familia. Estamos trabajando, estamos estudiando, tenemos múltiples actividades y es importante que nosotros le demos prioridad. Alguien mencionando la escala de prioridades decía, Dios primero, la familia segundo, el trabajo tercero y después otras actividades. Si tomamos en cuenta esa escala de valores, la familia, nuestra familia, es un don de Dios y es muy importante que dediquemos tiempo para ella. La hermana White menciona en el libro Hogar Cristiano, en la página 95, dedique algo de tiempo al estudio de la palabra de Dios, a pasear con sus hijos por el campo y a aprender de Dios por la contemplación de sus hermosas obras. Noten, mis amigos, que aquí se enfatiza el tiempo para buscar a Dios. Sería como el tiempo del culto familiar.
0: Muy importante tener en cuenta el culto en la familia, porque allí le damos la prioridad a Dios, nuestro Creador. Y lógicamente le estamos diciendo que dependemos de Él para nuestra felicidad. Además, los niños van a aprender que el primer espacio en el hogar es para Dios. Hay que tomar un tiempo específico, tanto en la mañana como en la tarde, para compartir el amor de Dios en la familia.
1: Después se indica de algunas actividades, no solamente el trabajo, no solamente el tiempo que dedicamos para el estudio, la escuela, el tiempo para estar en familia. Y ella menciona de pasear juntos, de tomar un tiempo para mirar las obras hermosas que Dios ha hecho. En este estado en el cual se están desarrollando, se desarrolla esta programación aquí en California, en esta parte norte, se conoce porque hay parques muy hermosos. Cuando llegamos al aeropuerto de Fresno, vimos una réplica de las famosas secoyas. Esos árboles gigantescos, hermosos, y tantas cosas lindas que podemos aprender cuando entramos en contacto con la naturaleza. En este primer elemento, sugerencia para una comunicación eficaz, tomemos tiempo para estar con la familia.
0: La segunda idea es el que aprendamos y tomemos tiempo para hablar. Sin duda, la buena comunicación sana y fluida entre los miembros de la familia van a fortalecer los lazos familiares. A los esposos les pregunto, ¿cómo es la comunicación entre ustedes? ¿Están tomando un tiempo cada día para dedicarse mutuamente, para compartir cuánto se aman, para expresarse no solamente en expresiones de afecto, de palabras, sino también en comprensión uno con el otro? Si tienen hijos, ya sean pequeños, muy lindo que los niños aprendan a escuchar de sus padres palabras de elogio, palabras lindas, y también que sepan que ellos son atendidos en sus necesidades. Los adolescentes son jóvenes que necesitan mucha atención, especialmente al hablar. Cuando ellos quieren hablar, démosles el tiempo. A veces tendremos que sacrificar algún deseo nuestro, pero la prioridad son ellos en el momento que quieren hablar. Recordemos que es una etapa difícil y no siempre van a querer hablar. Así que cuando quieran hacerlo, aprovechemos como padres para hacerlos. Personalmente me siento muy halagada, muy querida cuando mi esposo no solamente me ayuda en la casa, sino

0: que me dice palabras lindas. Y te agradezco por eso, mi amor.
1: Siempre es un placer hacerlo.
0: Gracias. Cuando tengan que resolver algún conflicto, traten de hacerlo en un momento de calma, porque cuando nos enojamos, estamos muchas veces tomando palabras inapropiadas y la comunicación va a ser negativa. Calmémonos, busquemos el momento para hablar y hagámoslo pidiendo siempre la bendición de Dios para no herir a aquellas personas con las que más nos relacionamos y a las que más decimos amar y debiéramos amar. Me acuerdo una vez estando en un restaurante, estábamos viendo a una familia, eran como 6 miembros, papá, mamá y todos los hijos, todos con el celular mientras esperaban que les trajeran la comida. Nos pareció interesante, pero al mismo tiempo estaban perdiendo momentos preciosos para comunicarse, porque muchas veces los trajines, lo hemos dicho, de la vida nos impiden estar juntos por momentos largos. Así que un momento en un restaurante, en un lugar especial para compartir, debiéramos aprovecharlo para conversar.
1: Otra idea para fortalecer los lazos de amistad por medio de la comunicación eficaz, podemos decir, hablen de lo que sienten, piensan, creen y quieren. Sobre este hablar, sobre los diferentes niveles de la comunicación, quisiera compartirles el pensamiento del apóstol Pablo en este manual de la felicidad, como es la palabra de Dios. En Colosenses, el capítulo 4, el versículo 6, el apóstol menciona lo siguiente: procuren que su conversación siempre sea agradable, sazonada con sal, para que le den a cada uno la respuesta debida. Me llama la atención cómo él presenta estos conceptos en cuanto a la comunicación. Su conversación siempre debe ser agradable. Hablábamos acerca de lo positivo en una de las pasadas presentaciones, del pensamiento positivo. También debería ser del hablar agradable, ayuda, edifica, construye. Pero luego utiliza una expresión sazonada con sal. En los tiempos antiguos se utilizaba mucho la sal como un elemento de conservación. Pero para los judíos tenía una connotación especial, porque se refería también en forma particular a el santuario, el momento cuando presentaban las ofrendas delante del Señor, y la sal era un elemento que allí aparecía. Cuando dice sazonada con sal, significa que sea de buen gusto esa comunicación eficaz que tenemos. Y termina mencionando en esta declaración para que den a cada uno la respuesta debida. Comentamos que hablar de lo que sienten, de lo que piensan, de lo que creen y lo que quieren. Y en este tipo de comunicación aparecen algunos niveles. El primer nivel vamos a llamarle lo que se comparte. Es importante ese nivel. Y gira alrededor del contenido. El segundo nivel son los sentimientos. Y de los sentimientos podemos decir cómo nosotros recibimos ese mensaje que se nos está dando. El tercer nivel, significado, es el valor que le damos al mensaje que estamos recibiendo. Qué importante es tomar en cuenta estos niveles para hacer posible una comunicación eficaz. Y la buena noticia para nuestros amigos es que en esto de la comunicación eficaz podemos aprender cómo desarrollarla en nuestras vidas para bendecir a nuestras familias.
0: Otra idea importante es aprender a escuchar. El escuchar es una de las habilidades en la comunicación, yo diría que es muy importante. Hemos dicho ya que Dios nos dotó de una boca, pero de 2 oídos. Por algo lo hizo el Señor. Él vio que era necesario que antes de hablar, antes de expresarnos, escuchemos bien a la otra parte. Es en la comunicación importante porque a través del escuchar, el emisor La persona

0: que está hablando y yo escuchando se afirma como capaz de hacerse entender, de ser aceptado. En otras palabras, la persona siente que se lo está valorando, que se aprecia lo que está diciendo. Por otro lado, lastima mucho y se ofende a una persona cuando lo interrumpimos al hablar o cuando cortamos la comunicación que está teniendo con nosotros.
1: Eso es importante porque lo reconozco en algunas ocasiones, uno no está escuchando correctamente, está pensando qué le voy a contestar, o a veces interrumpimos y no se siente bien cuando hay esa interrupción. Pienso que Dios nos da la oportunidad de ser libres de expresar nuestros conceptos en la forma adecuada, pero qué bueno esto que estás indicando para una comunicación eficaz.
0: Sí, sobre todo con los niños. Los niños se sienten lastimados y a nosotros nos parece que porque son pequeños, ellos no tienen oportunidad de hablar. No, hay que darles oportunidad y tener en cuenta lo que ellos nos están diciendo, porque sus opiniones también son valiosas. Además, cuando ellos las expresen, debiéramos nosotros, cuando sea la oportunidad de tomar decisiones a nivel de familia, tener en cuenta la opinión que los niños o cualquier otro miembro de la familia la ha dado para que ellos sientan que fue valiosa su opinión y que se les tiene en cuenta, que fueron escuchados. El especialista en comunicación, Michael Nichols, expresó o piensa de la siguiente manera: el escuchar es poderoso porque nos capacita para penetrar en la experiencia de otros. Escuchar es el regalo de nuestra atención y comprensión que hace que los demás se sientan valiosos. Escuchar con eficacia, es decir, con empatía, colocándonos en el lugar de la otra persona, crea buena voluntad y provee la mejor forma de gozar de los demás y de aprender de ellos. Al escucharse, las parejas se conectan mutuamente, forman lazos de comprensión y fortalecen su relación. Tengamos en cuenta también, cuando estamos escuchando, mirar a la persona, mirar la expresión de su rostro. Muchas veces están hablando enojados, molestos. No los interrumpamos. Dejemos que expresen, no solamente con palabras, sino con su vida, cómo se sienten. Eso nos va a ayudar a ir pensando y calmarnos nosotros también para dar una respuesta adecuada.
1: Otra sugerencia que queremos compartir con nuestros amigos, tiene que ver con hablar siempre la verdad. ¿Cómo hablamos? Es un don, es un privilegio hacerlo, pero debemos tomar en cuenta estas consideraciones. Hablar siempre la verdad, aprender a decirla en la forma adecuada. Y hay tres preguntas, amigos, que nosotros debemos tomar en cuenta. La primera pregunta es: ¿lo que voy a decir es verdad? Como cristianos, como miembros de una sociedad o de una familia, es sumamente importante esto. Cuando se habla hoy de las famosas noticias falsas, cuando eso afecta, fractura a una familia, a una sociedad, a una nación, qué bueno que podamos hacernos esa pregunta. ¿Lo que voy a decir es verdad? La segunda pregunta: ¿es necesario decirlo? Muchas veces lo que vamos a decir es la verdad, pero no es necesario decirlo en ese momento. Va a ser daño en vez de ser de ayuda. Mantengamos pues esa pregunta en mente al hacer o al participar de la comunicación. Y la tercera es: ¿cómo lo voy a decir? A veces usamos cierto tonito para decir las cosas. Y recuerden que en la comunicación no es solamente verbal. La comunicación también tiene que ver con los movimientos,
0: las expresiones del rostro.
1: Lo facial también. Podemos darnos cuenta cómo se está hablando, cómo se están comunicando. Así que es importante esto, ¿cómo lo voy a decir? En el libro de nuestra escritora favorita, Elena de White, Hogar Cristiano, en la página 92 leemos: sed amables en vuestras palabras y bondadosos en vuestras acciones.
0: Y entre las otras ideas que les estamos sugiriendo para tener una comunicación eficaz están las palabras necesarias. Como decía ahora mi esposo, al hablar debiéramos tener palabras bondadosas. Una de ellas son palabras de elogios, elogio hacia el cónyuge. Jesús nos ejemplificó cuando dijo que al final del tiempo, cuando Él nos venga a buscar, va a preguntarnos y nos va a decir si hemos obrado bien, bien, buen siervo y fiel. Sobre poco has sido fiel, sobre mucho te pondré. El Señor mismo nos enseña que debemos tener palabras de elogio. Aun cuando los niños o nuestro cónyuge se equivoque, nosotros debiéramos elogiar lo bueno que hizo y tratar de minimizar el error que cometió. Palabras de elogio traen mucha bendición en el hogar.
1: Por ejemplo, cuando tú vienes del salón de belleza y te saludo diciéndote, te dejaron más bonita, cada día te veo más linda. Esas son palabras y que salen del corazón.
0: Así es,
1: así
0: amor.
1: Así que creo que es importante ese tipo de palabras.
0: Cuando te alistas para ir a la iglesia o nos alistamos para ir a la iglesia y te veo tan elegante, te digo, estás hermoso, papito, me encanta verte así.
1: Amén.
0: ¿Qué otro tipo de palabras crees que pudiéramos usar en el hogar?
1: Las palabras motivadoras. En Josué capítulo 1, versículo 9, se mencionan un tipo de palabras motivadoras. Esfuérzate y sé valiente. Y el Señor lo hizo con Josué. Tenía una tremenda empresa, era sumamente difícil reemplazar a Moisés, ese siervo de Dios. Ahora su empresa era entrar al pueblo a la tierra prometida. Delante de él ya no había un mar, pero había un río y no había puentes ni habían barcos. ¿Cómo lo iba a hacer? La carga era sumamente pesada para él. Y qué bueno que Dios lo anima. Josué, esfuérzate y sé valiente. Que nosotros también podamos decirle a las personas: tú lo puedes hacer, adelante, ánimo. Son palabras que se convierten en un combustible para alcanzar nuevas metas, para apuntar hacia la excelencia, como Dios es un Dios excelente. Qué bueno que utilicemos esas palabras motivadoras.
0: A veces los niños, cuando están aprendiendo algo, se equivocan fácil, se equivocan una y otra vez, pero esas palabras que acabas de decir los pueden ayudar a intentar una vez más. Estás empezando, hijo. No importa, hazlo una vez más. Tú puedes, tú eres capaz. Pide la ayuda de Dios. Y eso los va a crear en su mente un espíritu positivo, altruista, de que ellos pueden lograr las cosas, no solamente con una vez que lo empeñen, sino que pueden tratar una y otra vez.
1: Hay otro tipo de palabras que deberíamos considerar en este compartir de palabras especiales.
0: Palabras de gratitud. Amigos, qué lindo poder aprender en el hogar palabras de gratitud. Generalmente repartimos las diferentes responsabilidades en el hogar, y aún cuando alguien haga en el hogar algo que no se le pidió, pero lo hace con amor y prontitud, qué lindo que salgan de nuestras palabras, de nuestra boca, palabras como: gracias, amor, gracias por lo que hiciste, gracias por la ayuda que me diste. Cuando recibimos el elogio, gracias, amor, tú también lo mereces. También podemos agradecer a los niños siempre que hagan algo positivo y agradecerles antes de que lo hagan. Puedes decir en el hogar, por ejemplo: hijito, gracias por arreglar la cama, gracias por recoger tu ropita, gracias por llevar el platito a la cocina. Y los niños van aprendiendo a expresar de la misma manera como los tratamos en el hogar.
1: otro tipo de palabras necesarias.

gracias son las palabras de bendición. El pueblo de Israel, recordamos bien esto, porque en el libro de Números se daba una bendición que impartían los sacerdotes al pueblo y los padres a los hijos. El Señor te bendiga y te guarde. El Señor haga resplandecer su rostro sobre ti y tenga de ti misericordia. El Señor alce sobre ti su rostro y ponga en ti paz. ¿Qué significativo es?

0: con nuestros hijos. Que Dios te bendiga, que Dios te acompañe, que Él esté contigo. La bendición, utilizan algunos lugares en nuestro país, en Colombia, la bendición mamá, la bendición papá. Qué lindo es que el padre en la noche, antes que los niños vayan a dormir, al tener la oración con ellos, nuestro hijo Freddy acostumbra colocar sus manos sobre los niños y poder dar esa bendición que el Señor imparte para nosotros. Usemos, pues, palabras de bendición para fortalecer nuestra comunicación y hacerla más eficaz.
1: Cuando estamos en el supermercado, la persona que nos atiende, podemos decirle muchas gracias, Dios te bendiga. Lo hemos hecho y cuando nos sorprendemos a veces, pero ahora la gente lo acostumbra mucho a decir igualmente que tengas bendición. Muchas bendiciones, Dios te bendiga, Dios te lo pague. Es otra manera linda de poder expresar esas palabras a las personas. Pero hay otro tipo de palabras que podemos usar y son palabras alentadoras, palabras de ayuda, de ánimo, de gozo, palabras de aliento al que está decaído, al que está desanimado. Decirle, recuerda cuánto vales para Dios. Recuerda que Dios te creó y que eres muy valioso. Hay personas muy lastimadas en este mundo. Hay personas que han sido desde niños maltratados por sus padres, por padrastros o por personas a los que quedaron bajo su cuidado, que no han sido cuidadosos, quizás porque traen un bagaje también de odio o de malestar en el hogar o por niños abandonados, en fin, se arrastran ese tipo de actitudes y luego los que vienen a tener bajo su consideración o bajo su cuidado son muy lastimados. A esas personas hay que estarles dando palabras de aliento. No importa tu pasado, recuerda que estás viviendo en el presente. Recuerda cuánto te ama el Señor. Recuerda que fuiste creado a su imagen y semejanza y Él te da un valor muy especial. Palabras de aliento para las personas en cuanto a la manera de relacionarse. En vez de decirlo así, tú podrías decirlo de esta manera. ¿Qué tal si ensayas la próxima vez, en vez de decirlo de esta manera, dilo así? Pero que uno pueda ayudarles en cuanto a las palabras, cómo pueden usarlas y también a motivarlos a que ellos son capaces, por la gracia de Dios, de hacerlo.
0: Estas palabras que hemos compartido con nuestros amigos son palabras que no solamente ayudan a mejorar nuestra comunicación, hacerla más eficaz, a establecer lazos más cercanos de comprensión, de cariño, sino a ganar confianza. De Jesús se dice que Jesús brindaba simpatía a las personas, atendía sus necesidades, ganaba su confianza y después les invitaba a seguirle. Así que es valioso incorporar estos elementos que hemos compartido, estas ideas, para la comunicación, porque esa misma comunicación nos anima a llegar a un círculo de confianza donde se permite una comunicación más profunda en nuestros sentimientos y en nuestros pensamientos personales. Hay algunas técnicas también que nos ayudan en esto de la comunicación eficaz, como la prudencia, es decir, la moderación, el buen juicio, porque con las palabras se construye o con las palabras se puede destruir. David y Abigail es un ejemplo de esto. Cuando Abigail utilizó palabras prudentes y ayudó a quitar esa ira que traía el rey para destruir a su esposo, que no había sido en una manera correcta. Así que anhelamos que el Señor nos ayude y nos permita mejorar esta comunicación y juntos podamos crecer como familia, fortaleciendo los lazos de amistad y teniendo una comunicación que glorifique a Dios y nos haga más felices. Les esperamos en el próximo programa.

Estamos a 2.500 metros sobre el nivel del mar. Es un clima agradable. Es el valle de Cochabamba, justo en el centro de Bolivia. Aquí en este lugar, en Cotapachi, van muriendo siglo tras siglo las colcas, que son testigos silenciosos de una civilización que comprendió que almacenar y preservar las cosechas era esencial para preservar la vida del futuro. Al otro lado del mundo, en otro tiempo, otro hombre, guiado por Dios, salvó a Egipto del hambre con un principio similar a los colcas. Almacenar para preservar la vida. Su nombre era José. Su historia está registrado en el libro sagrado de la Biblia. Yo me pregunto, ¿por qué dos civilizaciones separadas por océanos y siglos compartían este mismo diseño? Hoy descubriremos que estos graneros no solo almacenaban alimento, sino que estos conservaron un mensaje eterno para nosotros hoy día. ¿Qué son las colcas o culcas? Son silos o almacenes construidos por los incas para almacenar alimentos. Estos silos son cilíndricos, construidos de piedra y barro. Miden aproximadamente entre 1.5 y 3 metros de diámetro. Sus techos son de forma cónica, se usaba generalmente de paja. Estos silos se construían en terrazas, tenía que ser en zonas elevadas para aprovechar el clima frío y seco que era esencial para conservar alimentos. Cada una de estas colcas puede almacenar de 1.2 a 2.5 toneladas de alimento. Esta pequeña abertura que parece una ventana proveía de ventilación natural para evitar los hongos y la humedad. ¿Qué se almacenaba en estos silos? Se guardaba maíz seco, se guardaba quinoa, que es el grano de oro andino, carne deshidratada, que se conoce como charqui, y el chuño. Esta es una papa. La papa es originaria de los Andes de América del Sur. Para los incas, la papa era más que un alimento, era un símbolo de riqueza y un alimento esencial para la supervivencia y el sustento del imperio. Pero ¿cómo podrían conservar la papa para las épocas donde no caía lluvia, siendo que la papa en un 80% es agua? ¿Cómo conservaban los incas este tubérculo? Esto es muy interesante. Primero, llegaban los meses fríos, ellos congelaban la papa por varios días. Luego lo exponían al sol para el proceso de deshidratado. El resultado es este. Una papa congelada y deshidratada. Se llama chuño en el dialecto andino. Este producto ya no estaba expuesto a ningún proceso de putrefacción. Este alimento también se almacenaba en estos silos. Pero como ustedes pueden ver, aquí se construyeron más de 1.000 colcas o silos en una extensa zona que cubre más de 30 hectáreas. ¿Pero para qué construyeron tantos silos o almacenes? Había varias razones. Primero, era para la supervivencia. En toda la región andina que viene desde el Ecuador, Perú y llega hasta el centro de Bolivia, incluso hasta el norte de Argentina, las heladas y sequías eran comunes. Los incas debían proveerse de alimentos para estas épocas que a veces eran

eran años de escasez. Ellos guardaban alimentos aquí. También el Imperio Inca usaba estos graneros para alimentar a sus ejércitos que iban en expansión de territorios. De aquí se sacaba granos para alimentar también a los trabajadores del Estado. Había una frase que supuestamente se manejaba entre los líderes quechuas que decía: "El que tiene el grano tiene al pueblo". Eso significa que quien controlaba la comida controlaba al imperio. En pocas palabras, estas colcas son parte de una red alimentaria que sostenía a miles de personas durante las campañas militares, festividades o tiempos de sequía. Al otro lado del mundo, por supuesto en una época anterior a esta, sucedía algo muy similar a esto. En el libro de Génesis capítulo 41 se relata la historia de un faraón de Egipto que tuvo un sueño singular. Dios le revela el significado del sueño a José, hijo de Jacob, y él al faraón. El sueño era un anuncio de lo que vendría sobre la tierra. Le dijo que lo que estaba por venir eran 7 años de gran abundancia y luego 7 años de hambre. El faraón se asustó al escuchar 7 años de escasez. Eso significaba que no iba a llover, que el ganado iba a morir, que no iba a haber cosecha, habría hambre. ¿Qué se tiene que hacer para sobrevivir esos 7 años? Le preguntó a José. José en ese entonces era un esclavo, pero tenía ciertas habilidades administrativas, al igual que su padre Jacob. Era muy bueno con los negocios. José, inspirado por Dios, le aconsejó: "Haga esto, faraón. Ponga gobernadores sobre el país y que el pueblo dé la quinta parte de sus cosechas en toda la tierra de Egipto, en los 7 años de abundancia. Y junte todo el alimento de estos buenos años que vienen, para que haya provisión para el país". Esto le pareció una estupenda idea al faraón. Ese trabajo de recolectar y almacenar y proveer todo lo necesario para tiempos de escasez estaba a cargo de José. A partir de ahí, José pasó a ser la principal autoridad de Egipto después del faraón. Para almacenar estos alimentos, José mandó construir silos, graneros de adobe que eran estructuras con muros gruesos con techos inclinados con suficiente ventilación. También mandó a excavar depósitos subterráneos debajo de los templos y palacios, donde se guardaban en vasijas que eran selladas con arcilla húmeda. Egipto centralizó el almacenamiento y su distribución de grano. Los silos del Fayum y el Pi Ramsés son testigos actuales de esta gran hazaña de almacenar y preservar alimentos para tiempos de escasez. Durante los 7 años de abundancia, José acumuló granos como la arena del mar, dice Génesis 41:49. Su sistema no solo salvó a Egipto de los 7 años de escasez que vivió la tierra, también proveyó para los pueblos extranjeros, incluyendo su propia familia. Al igual que el Imperio Inca, los egipcios tenían el grano en abundancia. "Y quien tiene el grano, domina el imperio", decían los quechuas. Tanto el Imperio Egipcio como el Imperio Inca, aunque separados por el tiempo y los océanos y sin contacto directo, los incas y los egipcios compartían un principio administrativo similar: la previsión de alimentos. Es posible que el mismo Dios que inspiró a José también haya guiado la sabiduría práctica de los quechuas. Claro que sí. El apóstol Pablo en el libro de Romanos capítulo 1:20 dice: "Porque las cosas invisibles de Él, su eterno poder y deidad, se hacen claramente visibles desde la creación del mundo, siendo entendidas por medio de las cosas hechas, de modo que no tienen excusa". La escritora Ellen Garmon White, en uno de sus libros inspirados, dice: "La luz de Dios está siempre resplandeciendo, aún en medio de las tinieblas del paganismo.
haciendo

referencia a los magos del Oriente, probablemente de la India, a quienes Dios les reveló el nacimiento de Cristo. Fue Dios quien guió a José para construir toda esa compleja tecnología de conservación egipcia. ¿Y qué nos hace dudar que el mentor de toda esta tecnología de conservación inca fuera el mismo Dios de José? Los hilos incaicos de Cotapachi, tanto como los hilos egipcios en el tiempo de José, conservaron más que alimentos o granos, conservaron un mensaje para nosotros hoy día. Así como hubo tiempos de abundancia en las cosechas, en el ámbito espiritual también hay épocas de gran cosecha, de libertad religiosa, de abundante predicación. Hay tiempo de gracia, hay tiempo oportuno para ponerse a cuentas con Dios, tiempo para que el Espíritu Santo trabaje en nuestro corazón y lo transforme a la imagen de Dios. Pero no será así todo el tiempo. El profeta Juan predice una gran crisis alimentaria en Apocalipsis 6:6. Porque viene un día cuando un denario comprará solo un puñado de trigo. Esta crisis no es necesariamente crisis de alimento material, sino de alimento espiritual. Al respecto, el profeta Amós dice: He aquí vienen días, dice Jehová el Señor, en los cuales enviaré hambre a la tierra. No hambre de pan ni sed de agua, sino de oír la palabra de Jehová. Así como José profetizó 7 años de escasez y hambre en la tierra, también está profetizado hambre y sed espiritual en el mundo. Esto sucederá cuando Cristo termine su trabajo de intercesión allá en el santuario celestial. Después que se haya terminado el sellamiento, el Espíritu de Dios se retirará de este mundo. Entonces Satanás tendrá completo control. El hambre de oír la palabra de Dios se sentirá, pero será en vano. Muchos querrán pagar para oír una palabra de consuelo y esperanza. ¿Saben por qué? Porque en ese entonces se estará derramando las plagas sobre la tierra. Allí es donde su dinero no valdrá nada. Querrán pagar por un predicador para que les hable un mensaje de consuelo y esperanza, pero el tiempo de gracia ya se habrá cerrado. Aquí es cuando el profeta Amós dice: Irán errantes de mar a mar, desde el norte hasta el oriente, discurrirán buscando palabra de Jehová y no la hallarán. Estos son los tiempos de escasez que se vienen. El consejo directo de Dios para este tiempo es prever. Estos hilos son un símbolo de previsión espiritual para los tiempos de escasez. Jesús contó una parábola en Mateo 25, verso 4. Se trata de 10 vírgenes o doncellas que acompañaban al novio a la fiesta de bodas. 5 eran prudentes, 5 insensatas. Las prudentes, sabiendo que el novio tardaba, fueron a comprar más aceite para evitar que su lámpara se apague a raíz de la demora. Pero las insensatas dijeron: Cuando el novio llegue, iremos a comprar, y continuaron durmiendo. El novio llegó. Las imprudentes salieron a comprar el aceite, y cuando regresaron, el novio ya había pasado, ya había entrado en las bodas y la puerta se cerró. Las 5 damas insensatas tocaron la puerta. No querían perderse de la fiesta, pero el novio, el organizador de la fiesta, les respondió: No les conozco. El aceite representa la provisión del Espíritu Santo en nuestras vidas. Dios hace una invitación a través del profeta Isaías. Dice: Venid, estemos a cuentas, dice Jehová. Si vuestros pecados fueren como la grana, serán emblanquecidos como la nieve. Si fueren rojos como el carmesí, serán blancos como la lana. El tiempo oportuno para estar a cuentas con Dios es ahora. Para aquellos que dejan su preparación para última hora, como las vírgenes imprudentes, grande será su sorpresa. Jesús habrá salido del santuario
Y es aquí cuando

Muchos querrán confesar su pecado y no serán oídos. El proveer alimentos materiales para los últimos días no es la recomendación divina para los hijos fieles de Dios. Para esos días solo debemos prever el alimento espiritual, porque para el alimento material, la promesa dice que Dios proveerá como en los días de José, pero solo para los que hayan escuchado su voz. En tiempos de crisis alimentaria, en el tiempo de las plagas, dice la promesa bíblica, así como Dios hizo salir agua de una roca en pleno desierto, así en la crisis final de este mundo, Dios levantará mesa en el desierto para sus hijos. Estas colcas de Cotapachi y los silos que mandó construir José en Egipto nos hablan desde el pasado. Nos enseñan que debemos prepararnos espiritualmente, ponernos a cuentas con Dios, aun cuando el tiempo es oportuno. En el próximo programa, estaremos en uno de los sitios más espectaculares del planeta, donde podremos tener una pequeña idea de lo que es el mar de vidrio mencionado en Apocalipsis 15. Estaremos en el salar más grande del mundo, el salar de Uyuni. Allá nos reencontramos.

Tiatira, la iglesia apóstata. Tiatira se encuentra a unos 48 kilómetros al suroeste de Pérgamo y fue fundada por Seleuco, uno de los generales de Alejandro Magno. Al no haber fortificaciones naturales en la zona, la ciudad servía para proteger las defensas del norte, puesto que se fundó como una ciudad guarnición. No era una ciudad fuerte por naturaleza, no tenía aspecto de fortaleza, y ha sido conquistada, reconstruida y destruida muchas veces. En años posteriores, sus industrias manufactureras de cobre y bronce llegaron a ser importantes. Estas industrias estaban organizadas en gremios o agrupaciones de trabajadores, una situación laboral que hacía muy difícil ser cristiano. La ciudad también fue famosa por sus telas, en particular las rojas y púrpuras. Esto también aparece en Hechos 16:14. Se dice como Pablo, estando en Filipos, conoció a Lidia, vendedora de púrpura, que era de Tiatira. El nombre Tiatira significa sacrificio de contrición, algo que encaja bien con esta iglesia y en particular con el período en el que la iglesia cayó en la apostasía, puesto que intercambiaba o sacrificaba la fe por obras externas o de penitencia. Jesús se presenta a esta iglesia como el que tiene los ojos como llama de fuego y los pies como bronce, un lenguaje con el que los habitantes de esta ciudad se sentían identificados. Esta es la única iglesia donde Jesús se presenta con su título, el Hijo de Dios. Esta es la única vez que se utiliza este término en Apocalipsis. Esto encaja con el hecho de que durante este periodo de tiempo, el lugar y la autoridad del Hijo de Dios fue usurpado por una Jezabel simbólica que representaba a la iglesia apóstata. El mensaje para esta iglesia es el más largo de todos, y también cubre el periodo de tiempo más largo, más de 1000 años, la mitad de la era cristiana. El reconocimiento para la iglesia es que sus obras postreras serían más que las primeras. Esto se cumple en el movimiento de reforma que surgió al final de este período y que renovó la esperanza y devolvió la autoridad a la palabra de Dios. Esta iglesia recibe el mayor reproche de todos y es particularmente significativa la referencia a la reina Jezabel. Jezabel en el Antiguo Testamento era fenicia y adoraba a Baal. Su unión con el rey Acab condujo a Israel a la idolatría. Fue durante el reino

reinado del rey Acab y su matrimonio con Jezabel, cuando la tierra de Israel experimentó una larga sequía de 3 años y medio. Este momento representa la entrada del paganismo en la iglesia y el control que ejercía la cabeza de la iglesia sobre el jefe de estado. Al igual que el rey Acab, siendo el jefe del estado, estaba controlado por su esposa, la profetisa. En todos los momentos de la historia, la unión entre la iglesia y el estado ha llevado a la corrupción interna y la persecución. El periodo de tiempo que generalmente se asocia a esta iglesia va desde el 538 al 1798 después de Cristo, cuando la iglesia romana gobernaba como un poder político y religioso. En el año 538, el emperador Justiniano hizo un decreto por el que se declaraba que el obispo de Roma era corrector de herejes y le concedió autoridad eclesiástica y civil que conservó hasta las guerras napoleónicas, momento en que fue despojado de sus privilegios. También durante este periodo de tiempo, hombres como John Wycliffe o Martín Lutero hicieron llamamientos de reforma para la iglesia, pero como dice Apocalipsis 2:21, no quería arrepentirse de su fornicación. En el versículo 25 se da el consejo: pero lo que tenéis, retenedlo hasta que yo venga. Esta es la primera referencia a la segunda venida en las cartas a las iglesias. Durante la Edad Media, esta doctrina había sido parcialmente arrinconada y se había interpretado mal. A esta iglesia se promete poder o autoridad sobre naciones. Esto es alentador, considerando la fuerza de los gobiernos y la debilidad de la iglesia verdadera en ese momento. También se promete que tendrán la estrella de la mañana. La estrella de la mañana aparece en la hora más oscura de la noche. Muchos creen que esto hace referencia a John Wycliffe, pues se le conoce como la estrella de la mañana de la Reforma, al ser el primer rayo de luz que aparece en el horizonte tras siglos de oscuridad. Cuando te encuentras en medio de la oscuridad y pasas por momentos difíciles, la esperanza de la promesa siempre está ahí. Es en los momentos de desánimo más profundo, cuando la ayuda divina está más cerca. Si te has alejado de Dios o te has hundido en la apostasía, debes saber que siempre puedes acercarte a Él y renovar tu relación con Él.

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0: Hola, queridos amigos, nuevamente bienvenidos a este programa de Me Gustaría Saber, el programa que para muchos de ustedes es el programa favorito. Y realmente lo entendemos y lo queremos así también aquí en este ministerio porque nos podemos compartir, conectar con ustedes, respondiendo sus preguntas, inquietudes. Y agradecemos mucho que nos ayuden a ser parte de su desarrollo espiritual. Queremos en esta ocasión, quiero presentar a los quienes están en el panel conmigo. A mi izquierda, el pastor Esteban Bor. Bienvenido, pastor, a este programa.
1: Pastor Salazar, es un placer estar con usted en mi programa favorito.
0: Amén. Gracias, pastor, por estar aquí con nosotros. Y a mi derecha, el pastor Miranda. Pastor Daniel, bienvenido nuevamente a este programa que es
2: Amén.
0: una casa tuya también, un programa tuyo.
2: Para mí es un gozo poder estar contigo y el Pastor Bor en este programa aprendiendo.
0: Amén por eso. Gracias por tu compañía. Y queremos, como les decimos, recordarles que pueden enviar sus preguntas a tv@zoomtv.org. Allí pueden enviar sus preguntas, inquietudes y haremos todo lo posible por responderlos de la manera más breve posible en el tiempo que el Señor nos permita hacerlo. Igual no olviden de enviarnos de dónde ustedes nos envían sus preguntas. Nos gusta saber de dónde estamos llegando, en qué sitio usted vive, porque nos ayuda a conectarnos un poco más con ustedes también. Vamos entonces a comenzar en esta ocasión con una oración, así que voy a invitar al pastor Miranda a que nos dirija en oración,
2: Vamos a
0: pastor.
2: orar, claro que sí. Amado Padre Celestial, por favor, dirígenos en este estudio, que al abrir tus santas escrituras lo hagamos con reverencia y con la profunda necesidad de tu Santo Espíritu. En el
0: Amén.
2: nombre de Jesús. Amén.
0: Amén.
1: Amén.
0: Amén. Muy bien, vamos entonces a tener la primera pregunta en esta ocasión. Nos envía nuestro amigo Eusebio y dice la siguiente pregunta. Dice, según Pablo, la cita bíblica donde dice, cuando llegue, la tengan recogida, la hermana Elena White, en Mayordomía Cristiana, atestigua que los diezmos se deben recolectar en domingo. Pregunta esto. Espero su respuesta según esta cita, la ofrenda que era para la iglesia de Jerusalén. Y luego menciona aquí, en la siguiente.

parte de la pregunta es, cuando la ofrenda es para los santos, dice allí, haced vosotros también de la manera que ordené en las iglesias de Galacia, cada primer día de la semana cada uno de vosotros tenga o ponga aparte algo según haya prosperado, guardándolo para que cuando yo llegue no se recojan entonces ofrendas. Entonces él pregunta si la mana Juárez está afirmando que se deben recoger los diezmos en los domingos.

0: con Kelly y Kelly estuvo hablando sobre esta pregunta. ¿Podrías compartir?
1: Claro, claro que sí. Bueno, Primera de Corintios, capítulo 16, versículos del 1 y 2, está hablando de una práctica que se tenía en las iglesias, algunas de ellas como las de Galacia, que la recolección para los pobres, las ofrendas, se recolectaban el día domingo. Que de hecho algunos han utilizado este texto para decir que la iglesia cristiana primitiva guardaba el domingo, lo cual es fuera del contexto, era la recolección. Pero en realidad ese texto no nos dice a nosotros, no hay un mandamiento, solamente es un relato histórico, narrativo, que nos menciona lo que era la práctica. Ahora, la sierva del Señor comenta sobre eso y ella saca un principio, pero no le aplica eso al domingo, solo aplica al sábado. Así que en realidad cuando él dice que Elena de White, en Mayordomía Cristiana, testigo que los diezmos se deben recolectar en el domingo, en realidad ya no dice eso, porque yo tengo aquí la cita donde ella comenta
2: Sería bueno
1: al
2: leerla, tal
1: respecto
2: vez.
1: y vamos a leerla. Dice, las instrucciones, esto es consejo sobre Mayordomía Cristiana, página 85, las instrucciones dadas por el Espíritu Santo por medio del apóstol Pablo concernientes a los donativos, estos eran donativos, presentan un principio que se aplica también al diezmo. Y aquí ella cita 1 Corintios 6, 16, 2, ya lo leímos. Y dice aquí se incluye a los padres y a los hijos. Esto se dirige no solo a los ricos, sino también a los pobres. Los donativos hay que darlos en consideración a la benevolencia de Dios manifestada hacia nosotros. ¿Y qué tiempo más apropiado podría elegirse para apartar el diezmo y presentar nuestras ofrendas a Dios? En el día de reposo pensamos en su bondad. Hemos contemplado su obra en la creación como una evidencia de su poder en la redención. Nuestros corazones están llenos de agradecimiento por su gran amor. Y ahora, antes de que vuelva a comenzar el tráfago de la semana, le devolvemos lo que es suyo y con ello una ofrenda para manifestarle nuestra gratitud. Esto es un sermón, perdón. En esta forma, nuestra práctica constituirá un sermón semanal que declara que Dios es el dueño de todos nuestros bienes y que Él nos ha hecho mayordomos suyos para que los empleemos para su gloria. Entonces, el principio que ya saca ahí es la benevolencia, pero luego lo aplica a nuestros tiempos y dice que mejor que nosotros lo hagamos en el día sábado. De hecho, hay una relación muy íntima entre los diezmos y el sábado, porque nosotros diezmamos a Dios porque reconocemos que Él es el dueño de todo y Él es el creador. El sábado también es un recordativo de que Dios es nuestro creador. Así como Dios aparta un día de siete para que le guardemos y lo dediquemos a Él, Dios aparta el 10% para que se lo dediquemos a Él. Y hay muchos otros paralelos que hay entre el diezmo y el sábado. Entonces, claramente aquí en el texto no encontramos un mandamiento. Ahora, ¿por qué lo hacían ellos el domingo y no el sábado? No nos dice el texto todas las razones. Habrían algunas razones prácticas por las cuales lo hacían, pero no era en el tiempo del culto del
0: Sí.
1: sábado.
0: Vamos a leer con cuidado el pasaje.
2: Sí, eso iba a preguntar, pastor. ¿Quiere que le lea el pasaje allí en Primera de Corintios?
0: Deja que yo lo lea
2: Ok,
0: porque quiero enfatizar ciertas
2: claro.
0: frases.
2: Sí, pastor.
0: Esto no está hablando de llevar ofrenda a la iglesia el domingo.
1: Correcto.
0: Está hablando de algo que la gente tiene que hacer en su casa.
2: Correcto.
0: Para que cuando Pablo venga, vaya de casa en casa para recoger la ofrenda. En ese tiempo no se reunían en iglesias porque no había templos en esos tiempos, se reunían en casas. Así que Pablo está diciendo, ustedes aparte cada algo, y yo creo que la razón del primer día de la semana es que ellos trabajaban el viernes hasta casi la puesta del sol, el sábado no podían sentarse para calcular cuánto iban a apartar. El siguiente día era el único día que ellos podían ya hacer los cálculos de acuerdo a lo que
2: That's
0: habían
2: right.
0: ganado la semana anterior. Pero aquí dice claramente, en cuanto a la ofrenda para los santos, esto no es una ofrenda para la iglesia local. Es una circunstancia especial,
2: Sí.
0: como ordenó la iglesia de Galacia, las iglesias de Jerusalén estaban sufriendo necesidad. A hacer nosotros también de la manera que ordenen la iglesia de Galacia. cada primer día de la semana, cada uno de vosotros ponga aparte.

0: parte algo. Y algunas versiones en inglés traducen ponga parte en casa algo. Para que cuando yo llegue, no se recojan entonces ofrendas. O sea, claramente ellos iban a apartar el dinero en casa. Cuando viniera Pablo, Pablo iba a recoger el dinero
1: Por supuesto.
0: de en la casa, no en la iglesia, para llevarle a los santos en Jerusalén. Este pasaje lo que está enseñando es ser sistemático en la forma como maneja la mayordomía.
1: Ese es el
0: Nos
1: principio.
0: dice, ¿cuándo? Cada primer día de la semana. ¿Quién? Cada uno. ¿Qué debe hacer? Poner aparte. ¿Cuánto? Según haya sido prosperado. Es decir, el texto es sobre mayordomía fiel. El texto no tiene nada que ver con ir a la iglesia y llevar ofrendas a la iglesia el domingo.
1: Absolutamente. El aspecto era poder tener algo ya apartado mientras Pablo llegaba, para que no llegue él a hacer colectas o a hacer un tipo de no sé, de un programa de recolección de ofrendas. Simplemente él quería que la gente tenga desde ya disciplina en devolver
0: Exacto.
1: al Señor, en apartar, para que pueda él llegar y simplemente recoger lo que se había ya apartado a lo largo de la experiencia, ¿no?
0: Para que no pasara lo que pasa hoy en día en muchas iglesias adventistas, donde los diáconos se paran, traen los platos de la ofrenda, y pensan, oh, llegó el tiempo de la ofrenda.
1: Sí, ¿y ahora
0: Ah,
1: qué es?
0: y
1: ¿Cuánto hay que
0: entonces
1: dar?
0: sacan dos billetes de $1 para
1: Claro.
0: ponerlos en el platillo. No, yo voy a la iglesia con mi sobre una vez al mes, según cuando me pagan. Y ya yo en mi casa, yo ya he puesto cuánto para diezmo, cuánto para ofrenda, cuánto para el presupuesto anual. Y entonces cuando viene el platillo, no es, ay, ¿cuánto voy a dar? Y estoy buscando un par de billetes de $1 para dar.
1: Claro.
0: Lo que el texto está diciendo es, háganlo regularmente para que cuando yo llegue, ustedes tengan el dinero en mano y yo no tenga que estar rogándole a ustedes que saquen la billetera con el dinero. Es decir, benevolencia
1: Sistemática.
0: sistemática es lo que está enseñando el pasaje.
1: Interesante
0: Exacto.
1: también que menciona que el primer día, es decir, al inicio de la semana debería haber ya en la mente el primer paso es apartar para el Señor,
0: Amén.
1: no poner al final.
2: Amén.
0: Correcto,
1: Importante también ese
0: correcto.
1: punto, ¿no?
0: Sistemático. Es
1: Claro.
0: decir, háganlo cierto día,
1: Sí.
0: regularmente,
1: Primero el Señor.
0: habitualmente.
1: Primero el
0: Sí.
1: Señor.
2: Primero el
1: Muy
2: Señor.
1: bien. Continuamos siguiente pregunta, entonces. Vamos a la pregunta que nos sigue. Nuestra querida amiga Marta nos envía desde Texas y dice: ¿puede una mujer ser ungida como anciana y auspiciar los ritos de la Santa Cena con el pastor? ¿Qué dice la Biblia con respecto a eso? Y también, ¿es correcto usar a la anciana los pantalones cuando se hacen estos ritos?
0: Me da la impresión de que esta persona está en una iglesia donde pasó eso.
1: Es muy probable. O si no, tal vez vio un video de eso, ¿no? Puede ser.
0: Posiblemente, sí.
2: Bueno, yo creo que el pastor Bor es la autoridad en este tema.
1: Sí, pastor, creo que usted
0: Bueno,
1: puede.
0: la Biblia es la autoridad.
1: Amén por eso. Amén.
0: La Biblia es muy clara.
1: Sí.
0: La Biblia dice, en solo un pasaje que voy a leer, 1 Timoteo, el capítulo 3 y el versículo 1. Palabra fiel, si alguno anhela obispado. La palabra obispo, episcopos en
2: Episcopo.
0: griego, significa alguien que supervisa, ¿ok? Un supervisor, que sería equivalente a un pastor.
1: Por supuesto.
0: Nosotros no le decimos obispos a nuestros pastores porque tiene una connotación católica.
1: Claro.
0: Les llamamos pastores. Así que dice, si alguno anhela obispado, buena obra desea. Pero es necesario que el obispo sea irreprensible, marido de una sola mujer. Y luego vienen una serie de características adicionales. ¿Qué significa marido de una mujer?
1: Que es hombre, que es varón.
0: Claro, un hombre que tenga esposa y más adelante dice que tenga los hijos de su casa en sujeción. Es decir, eso indica de que el padre de la casa es la cabeza de la casa,
1: Hogar.
0: es el líder de la casa, ¿verdad? En ninguna parte de la Biblia se menciona la ordenación de una anciana. Ahora, es interesante ver la trayectoria histórica.

0: en la iglesia adventista del proceso que se siguió para ordenar ancianas. La primera petición fue en 1975, en el concilio primaveral de la Conferencia General. Y ahí se hizo un pedido de que se permitiera en Norteamérica ordenar ancianas, y la idea era que hay iglesias muy lejos que se componen casi completamente de mujeres y no se consigue un hombre para los ritos y por lo tanto permitir que se ordenaran esas mujeres para servir como ancianas. Pero se aprobó solo para Norteamérica con condiciones muy específicas que no se siguen hoy en día. Luego en 1984, un año antes de la sesión de la Conferencia General, se llevó la petición para ordenar ancianas a nivel mundial. Y allí se votó en el concilio otoñal de 1984 que se podían ordenar a mujeres como ancianas, cumpliendo todos los requisitos, que no tengo tiempo de presentar todos los requisitos, pero son bien, bien estrictos. Se aprobó allí y lo más lógico hubiera sido que en la Conferencia General de 1985 se llevara eso al Congreso Mundial
1: Claro.
0: para aprobarlo. Pero la ordenación de ancianas nunca ha sido llevada a una sesión de la Conferencia General para que los delegados de todo el mundo
1: Voten.
0: aprueben la ordenación de ancianas. Solamente el Concilio Otoñal lo aprobó. Pero el Concilio Otoñal es como la junta de la iglesia, ¿verdad? Lo que decía la junta a veces tiene que llevarse a la iglesia en pleno. La iglesia en pleno tiene todo el poder para aprobar o revocar lo que se decidió la junta
1: Por
0: de la
1: supuesto.
0: iglesia. Lo mismo sucede a nivel mundial. Lo que aprobó el Concilio Otoñal debía haber ido el siguiente año a la
1: Votó,
0: sesión de la
1: claro.
0: Conferencia General para que lo votara la Iglesia Mundial, pero nunca se hizo. Es decir, que la ordenación de ancianas se está siguiendo solamente por el voto de la Junta de la Iglesia, por así decirlo, y no de todos los delegados de la Iglesia Mundial. Y ahí ha surgido el problema que tenemos hoy en día. Eso debe llevarse a una sesión de la Conferencia General. Ahora, hay demasiada agua debajo del puente ya, porque ya hay tantas iglesias con ancianas y ya la gente cree que está bien, que creo que si se llevara a un Congreso Mundial, se votaría a favor de la ordenación de ancianas. No creo que hubiera sucedido en 1985, pero hoy en día demasiada agua debajo del puente y se están ordenando ancianas a diestra y a siniestra. Pero la Biblia no aprueba la ordenación de ancianas, porque tiene que ser marido de una mujer, tiene que ser la cabeza del hogar que tiene bien controlados a sus hijos, entre muchas otras cosas.
1: Amén.
0: Quiero recomendar, lamentablemente esto está solo en inglés, escribí en nuestro newsletter un artículo que se llama Reflexiones sobre San Antonio. Y ahí está toda la trayectoria de esta controversia en cuanto a la ordenación de la mujer como pastoras y como ancianas en la iglesia adventista. Y yo recomendaría que la gente vaya a nuestra página y allí van a encontrar ese ejemplar de nuestro noticiero, un artículo largo que escribí después de San Antonio sobre todo el proceso que se siguió, que es un proceso que no fue constitucional. Fue un proceso que se siguió que no es el proceso normal. Así que la respuesta a la pregunta es que en realidad las ancianas no deben oficiar en la Santa Cena. Yo sé que esa no es una respuesta popular, pero es lo que la Biblia enseña y lo que el Espíritu profecía apoya.
1: Sí, no solamente, digamos, no porque la mayoría de las personas, o quizás porque se ha aprobado en una sesión, no general, sino en una sesión, como se menciona, de un
0: Concilio.
1: concilio, hace que eso ya sea una decisión correcta. Bíblicamente no hay evidencia y no hay soporte para tal decisión o para tal posición en la iglesia, el tema de una anciana.
0: Y dicho sea de
1: Sí,
0: paso, pastor, perdone que le
1: no,
0: interrumpa,
1: claro.
0: para que algo entre al manual de la iglesia, tiene que haber sido votado por la iglesia mundial. Así que si es

0: Eso está hoy en día en el manual de la iglesia de alguna división. No es legal, de acuerdo a los votos de la iglesia. Para estar en el manual de iglesia, la ordenación de ancianas tendría que ir a un congreso mundial, porque solo lo que se decide en un congreso mundial entra al manual de iglesia.
1: Por supuesto. Y yo sé que tenemos, tendría usted que compartir mucho más sobre el peligro de lo que viene detrás de todo esto, porque el problema no es quizás este aspecto que parece muy inofensivo, pero el tema es apartarnos de la base y fundamento bíblico para tomar decisiones como este tipo de situaciones, de elegir a ancianas o elegir a pastoras, ¿no? O ordenarlas a la obra ministerial, porque no es simplemente la opinión del hombre, sino lo que debe decir la palabra de Dios, o lo que debe afirmar o hacernos decidir en cuanto a uno o al otro. Tristemente, esto no es el caso y, bueno, sabemos de que esto no pasó, no es bíblico, así que la respuesta de nuestra hermana es que no hay base bíblica para la elección de una dama al ancianato.
0: Ahora, lo interesante es un punto más.
1: Sí.
0: Cuando la hermana White habla de ministros, usa la palabra ordenación por imposición de manos. Pero la hermana White también aprobó la imposición de manos a diaconisas. Por eso eso se aprobó en el Congreso Mundial del año 2010. Se aprobó ordenar diaconisas. Yo no estoy en contra de eso. Pero ordenar una diaconisa no significa que ahora puede ser pastora. La ordenación fue para diaconisa, no para anciana o para pastora. En realidad, es una situación a donde se ha tomado un voto a nivel de la Junta, como mencionaba, que no aprobó la iglesia en pleno y con lo que estaría en desacuerdo muchos de los que están en la iglesia. Y se implementó en la iglesia y se ha practicado hasta el día de hoy sin ninguna base bíblica. Ahora, cuando la hermana White habla en cuanto a las diaconisas, nunca usa la palabra ordenación.
1: No, exacto, iba a
0: Dice,
1: decir.
0: se les debe apartar por la imposición de manos. También ella habla de ponerle las manos a los médicos misioneros, para que ellos sepan que fueron dedicados al Señor y deben ser misioneros como médicos. Nunca usa la palabra ordenación. Dice, por

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Un saludo muy cordial a los que están presentes aquí y también a las personas que están viendo esta presentación por nuestro canal de televisión, Zoom TV Latino. Algunos podrían preguntarse qué significa Zoom, S-U-M. Significa Secrets Unsealed Ministries. Tenemos dos canales. Tenemos un canal en inglés y un canal en español. Y una de las razones por las cuales adoptamos ese nombre es porque decimos, That's some TV. Bueno, vamos a orar y entramos a nuestro estudio sobre el número de la bestia. Padre Celestial, gracias te damos por tu palabra. Gracias por habernos acompañado en nuestro primer estudio sobre la imagen de la bestia. Pedimos que ahora nos instruyas al entender el número de la bestia. Te lo pedimos en el nombre de Jesús. Amén. Bueno, vamos a seguir muy de cerca este material, párrafo por párrafo, porque es un material que me tomó mucho tiempo a escribirlo exactamente como está. Es un tanto complejo, así que vamos a comenzar en la página 211 con la introducción. Prácticamente toda persona en el mundo ha oído alguna vez algo sobre el número 666. ¿Qué significa este número enigmático? ¿Será que el anticristo va a tatuar este número literalmente en la frente de sus seguidores? Queremos notar varios puntos que identifican lo que significa el número del nombre de la bestia. El punto número uno es que el número y el nombre es blasfemo. Vamos a leer Apocalipsis 13 y el versículo 1. Me paré sobre la arena del mar y vi subir del mar una bestia que tenía siete cabezas y 10 cuernos, y en sus cuernos 10 diademas, y sobre sus cabezas.

piezas un nombre blasfemo. Es decir, el nombre de la bestia, que representa el poder papal, es un nombre ¿qué? Blasfemo. Es el primer punto que queremos notar. Este detalle es importante, pues el número 6.

Siendo este el caso, debemos descubrir la definición bíblica de lo que es blasfemia. Y nos preguntamos, ¿existe en la Biblia una definición de lo que es blasfemia? La respuesta es que sí. Ahora, el número 666 es el número del nombre de la bestia. Así que el número y el nombre se relacionan con blasfemia. Ese es el punto primero. Las escrituras definen con claridad lo que es blasfemia. Y es cuando un mero hombre profesa ocupar el lugar de Dios en la tierra y como tal dice tener poder y las prerrogativas que pertenecen tan solo a Dios. Vamos a dar algunos ejemplos bíblicos ahora. Cuando Jesús afirmó, yo y el Padre, uno somos, en Juan 10:30, los judíos se enfurecieron, recogieron piedras con el fin de tirárselas y aplicarle la pena de muerte, que era lo que exigía la ley mosaica, Levítico 24:16, para cualquier persona que profesara ser Dios, cualquier ser humano. Cuando Jesús les preguntó, ¿qué había hecho para merecer el castigo de la muerte? Ellos le respondieron, por buena obra no te apedreamos, sino porque, por la blasfemia, porque tú siendo hombre, te haces Dios. ¿Qué es blasfemia? Es cuando un mero hombre se hace Dios o profesa ser Dios. Ahora, en la página 212, Jesús tenía derecho de proclamarse Dios, porque en efecto no solo era hombre, sino que era Dios. El punto importante es que cuando un mero hombre se proclama Dios, está blasfemando. En Juan 10 tenemos otro ejemplo. El Señor Jesucristo dijo, al que el Padre santificó y envió al mundo, refiriéndose a sí mismo, vosotros decís, tú blasfemas, porque dije, hijo de Dios soy. Si no hago las obras de mi Padre, no me creáis. Mas si las hago, aunque no me creáis a mí, creed a las obras, para que conozcáis y creáis que el Padre está en mí y yo en el Padre. Procuraron entonces prenderle otra vez, pero él se escapó de sus manos. Nuevamente, porque Jesús profesó ser el Hijo de Dios, ellos dijeron, tú estás blasfemando. Ahora, es interesante notar que los líderes judíos, este es un punto muy importante, acusaron a Jesús de blasfemia porque dijo que era Hijo de Dios. Todos los judíos profesaban ser hijos de Dios en un sentido general. Pero claramente Jesús no estaba afirmando que era un hijo de Dios, sino en el sentido estricto de la palabra, el representante de Dios en la tierra. Eso es lo que significa la expresión hijo de Dios, que era el representante de Dios en la tierra. Jesús profesaba ser el portavoz de Dios en la tierra, es decir, el vicario de Dios. Por eso Jesús podía decir con todo derecho, el que me ha visto a mí, ha visto al Padre. Jesús podía reclamar con todo derecho el título Vicarius Dei, que significa el que ocupa el lugar de Dios o el representante de Dios. En las escrituras, blasfemia también se define de otra manera. Cuando un mero hombre dice que tiene poder para perdonar pecados, según la Biblia está blasfemando. Cuando Jesús le dijo al paralítico de Capernaum, tus pecados te son perdonados, los líderes religiosos murmuraron diciendo, ¿por qué habla este así? Blasfemias, dice. ¿Quién puede perdonar pecados sino solo Dios? Los líderes estaban pensando, si este hombre dice que tiene el derecho de perdonar pecados, entonces debe también reclamar la posición de Dios, pues solo Dios puede perdonar los pecados.
En 2 Tesalonicenses 2, 3 y 4.

0: 4, se encuentra una descripción del anticristo. Se identifica como el hijo de perdición, el hombre de pecado. Vamos a notar la descripción que se da de este anticristo, que es lo mismo que el cuerno pequeño, la bestia, tiene diferentes nombres: cuerno pequeño, bestia, ramera, anticristo, abominación asoladora. Todos esos nombres se refieren al mismo sistema. Según Tesalonicenses, se le llama el hijo de perdición, el hombre de pecado. Dice allí: nadie os engañe en ninguna manera, porque no vendrá Cristo sin que antes venga la apostasía y se manifieste el hombre de pecado, el hijo de perdición. Ahora, ¿qué va a ser el hombre de pecado y el hijo de perdición? El cual que se opone y se levanta contra todo lo que se llama Dios o es objeto de culto, tanto que se sienta en el templo de Dios. ¿Cuál es el templo de Dios? El templo de Dios es la iglesia. Ahora, también tiene una aplicación individual: nuestro cuerpo es templo del Espíritu Santo. Pero el apóstol Pablo también dice en Efesios el capítulo 2 que la iglesia va creciendo un templo santo en el Señor. Así que, ¿a dónde se va a sentar este anticristo? En la iglesia. ¿Y qué va a pretender? Dice: tanto que se sienta en el templo de Dios como Dios, haciéndose ¿qué? Pasar por Dios. Interesante. En estos versículos el apóstol Pablo nos dice que el hombre de pecado se iba a sentar en el templo de Dios, haciéndose pasar por Dios. Nuevamente vemos un poder meramente humano que reclama el título y el lugar de Dios. Más adelante, en este mismo capítulo, el apóstol nos informa que el hombre de pecado también pretende ejercer el poder que le pertenece a Dios, aún falsificando las obras maravillosas que desempeñó Jesús mientras estaba en la tierra. Segunda Tesalonicenses 2, 8 y 9 describe lo que este hombre pecado hace las obras de Dios. Dice allí: y entonces se manifestará aquel inicuo, a quien el Señor matará con el espíritu de su boca y destruirá con el resplandor de su venida. Aquel inicuo cuyo advenimiento es por obra de Satanás. ¿Y cómo lo hace? Con poder, con gran poder, y señales y prodigios mentirosos. Esas tres palabras: poder, señales y prodigios. Esa combinación de palabras se usa solamente en un versículo más en todo el Nuevo Testamento, Hechos 2:22, para describir lo que hacía Jesús. Dice allí en Hechos 2:22: varones israelitas, aquí está hablando Pedro, oíd estas palabras: Jesús Nazareno, varón aprobado por Dios entre vosotros. No se traduce igual, pero son las idénticas palabras griegas. Con las maravillas, prodigios y señales que Dios hizo entre vosotros por medio de él, como vosotros mismos sabéis. Es decir, el anticristo, el hombre de pecado, de segunda de Tesalonicenses 2, se sienta en el templo de Dios, haciéndose pasar por Dios, y también desempeña las obras que solamente puede hacer ¿quién?
1: Dios.
0: Solamente puede hacer Dios. Ejerce el poder y las prerrogativas de Dios porque está sentado en el templo de Dios, haciéndose pasar por Dios. Seguimos en la página 213. En este contexto también es importante recalcar que el cuerno pequeño de Daniel 7, que simboliza el mismo poder que la bestia de Apocalipsis 13 y el hombre de pecado de segunda de Tesalonicenses 2. Ese cuerno pequeño tiene una boca que habla ¿qué? Habla grandes palabras contra el Altísimo. Apocalipsis 13:5 nos explica qué son las grandes palabras. Dice que habla grandes palabras ¿y qué? Y blasfemias. Este cuerno pequeño no solo pretende ser Dios, sino que dice tener el poder de Dios hasta el punto de pensar que podía cambiar ¿qué cosa? los tiempos y la ley de Dios. Así es que el cuerno pequeño o la bestia usurpa el lugar de Dios y profesa ejercer el poder de Dios. ¿Me están siguiendo o no me están siguiendo? Cuerno pequeño, blasfema. Encontramos también que en 2 Tesalonicenses el capítulo 2, el anticristo se sienta en el templo de Dios, haciéndose pasar por Dios, y profesa ejercer los poderes que Dios ejerce. Y vimos en el caso de Jesús, se le acusó de blasfemia, porque dijo que como Dios podía perdonar pecados, y porque representaba a Dios en la tierra. Ahora, continuemos. ¿En qué sentido habla el cuerno pequeño o la bestia blasfemias contra el Altísimo? Daniel 8 nos da la respuesta indisputable. Este capítulo, a diferencia de Daniel el capítulo 7, no nos dice que el cuerno pequeño habla blasfemias contra Dios, porque en Daniel 8 también hay un cuerno pequeño que representa el mismo poder. En Daniel 8 no dice que habla blasfemias, sino más bien que intenta suplantar al príncipe del ejército de Jehová. Le quita el continuo al príncipe del ejército de Jehová y pisotea el santuario a donde ministra el príncipe del ejército de Jehová, que es Cristo Jesús. Es decir, el cuerno pequeño le quita la ministración del santuario a Jesús en el cielo y lo coloca en la tierra. Eso es lo que significa quitar el continuo. Nuevamente, en el capítulo 8 de Daniel, vemos que el cuerno pequeño usurpa el lugar de la administración de Cristo en el santuario celestial. A la luz de esta evidencia abrumadora, podemos concluir que el nombre blasfemo de la bestia, porque el nombre de la bestia es blasfemo, debe guardar una relación estrecha con el intento de ocupar el lugar de Dios en la tierra y de ejercer el poder y las prerrogativas que le pertenecen tan solo a Dios. No cabe duda alguna que el poder que representa el cuerno pequeño, la bestia y el hombre del pecado es, ya lo hemos visto, ¿qué cosa? El papado católico romano. El cuerno pequeño o la bestia aparecen en un momento específico en la cadena profética. Ya hemos estudiado la cadena. Cuerno pequeño y la bestia aparecen después que el cuarto reino se divide en 10 reinos. Así que sabemos claramente cuándo es que se iba a levantar el cuerno pequeño. Babilonia, Medopersia, Grecia, el imperio romano, se divide el imperio romano y luego aparece el cuerno pequeño o la bestia. Claramente, el cuerno pequeño, el hombre de pecado, la bestia, representa el poder católico romano que gobernó por 1260 años. La página 213 abajo, existen numerosas citas a donde escritores católicos romanos han dicho que el Papa ocupa el lugar de Dios en la tierra. Daremos tan solo unos pocos ejemplos. Tengo muchos más en el manual que se titula La Gran Cadena Profética, que está disponible. Ahí hay muchas más citas. La prestigiosa enciclopedia Prompta Biblioteca, una enciclopedia católica, explica el poder que tiene el Papa, según ellos. El Papa es de tan grande autoridad y poder que puede modificar, explicar o interpretar aún las leyes divinas. El Papa puede modificar la ley divina, ya que su poder no es de los hombres, sino de Dios, y actúa en lugar de Dios sobre la tierra, con el más pleno poder de atar y desatar a sus ovejas. Eso es blasfemia. El Papa Nicolás I, quien ocupó el trono papal desde el año 858 hasta el año 867 después de Cristo, afirmó: es evidente que ningún gobierno terrenal puede atar y desatar a los papas. ni aún por el apóstol.

Pedro si regresase a la tierra, ya que Constantino el Grande reconoció que los pontífices ocupan el lugar de Dios en la tierra y ningún hombre puede juzgar a la divinidad. Nosotros, pues, somos infalibles y cualesquiera sean nuestras acciones, solo somos responsables por ellas ante nosotros mismos. El Papa León XIII, el 10 de enero de 1890, en un documento que se llama Sobre los deberes principales de los cristianos como ciudadanos, escribió lo siguiente: pero el maestro supremo de la Iglesia es el pontífice romano, y por eso la unión de las mentes requiere, junto con una perfecta armonía de la única fe, la sumisión y la obediencia de la voluntad a la Iglesia y al pontífice romano como a Dios mismo. También León XIII escribió el 20 de junio de 1894, hablando de los papas: nosotros ocupamos en esta tierra el lugar del omnipotente Dios. En repetidas ocasiones, diversos escritores católicos se han referido a los papas como vicarios de Cristo, vicerregentes de Cristo, y sí, como vicarios del Hijo de Dios o vicarius filii Dei, como dice en el latín. La Biblia menciona varias funciones que le pertenecen solo a Dios. En primer lugar, ¿cuál es el representante de Dios en la tierra? Según Jesús, el Espíritu Santo. ¿Qué dice la Iglesia Romana? Es el Papa. Es decir, el Papa usurpa la posición del Espíritu Santo, no solo la posición de Cristo. La Biblia dice que Dios es nuestro único Padre espiritual. Jesús dijo: no llaméis a ningún hombre en la tierra Padre. No significa que no podemos llamar a nuestro Padre físico Padre. Está hablando de Padre espiritual. Y sin embargo se le llama al Papa el Santo Padre. La Biblia dice que solo podemos inclinarnos y arrodillarnos ante Dios. La gente se inclina y se arrodilla ante el Papa a través de la historia. La Biblia dice que Dios es el único que puede perdonar pecados. El papado dice: nosotros podemos perdonar pecados. La Biblia dice que solo Dios es infalible. El papado proclamó el dogma de la infalibilidad papal en 1870. Según la Biblia, Dios es el único que puede poner y quitar reyes a través de su historia. El papado ha dicho: nosotros tenemos la autoridad de poner reyes y de quitar reyes. La Biblia dice que Dios es el único que tiene derecho de juzgar y que nadie lo puede juzgar a él. Pues el papado, a través de su historia, ha dicho: nosotros tenemos derecho de juzgar a todos y nadie tiene el derecho de juzgar a los papas. La Biblia dice que Dios es el único que puede pronunciar la sentencia de muerte contra los rebeldes empedernidos. El papado ha dado el decreto de muerte a través de su historia. Finalmente, Dios tiene una ley eterna que no puede cambiar, y Dios estableció el séptimo día sábado como su señal de poder creador. El papado dice: no, no el sábado, sino el domingo. Dios nos ha dado la autoridad, dicen, de cambiar la ley de Dios. ¿Esa es blasfemia? ¿El papado es un sistema blasfemo? ¿Cómo no? Así que el nombre de la bestia es un nombre ¿qué? Blasfemo. Y el número es el número de su nombre. Así que el 666 está relacionado con el nombre, y el nombre es un nombre blasfemo. Ahora, el papado ha usurpado y reclamado todos estos derechos que acabo de mencionar como suyos, inclusive diciendo que tiene poder para cambiar la ley de Dios. El papado también profesa tener poder para perdonar pecados. Quiero leerles unas citas ahora escritas por San Alfonso de Ligorio. Él, no puedo tomar tiempo para decir quién es uno de los 33 doctores de la Iglesia Católica. Una persona que se le llama doctor en la Iglesia Católica
son los grandes.

líderes, Santo Tomás de Aquino, San Agustín, San Bernardo, son los grandes en la historia, los 2000 años de la historia de la Iglesia Romana. Ahora, este es particularmente interesante. Escribió un libro que se llama La dignidad y los deberes del sacerdote o selva. Escuchen lo que dijo a San Alfonso de Ligorio. Cuando Jesucristo ascendió al cielo, dejó a sus sacerdotes en la tierra para tomar su lugar como mediadores entre Dios y los hombres. El sacerdote ocupa el lugar del Salvador mismo. Y cuando dice ego te absolvo, es decir, yo te perdono, en verdad absuelve de pecado. Vamos a pasar, vamos a anotar la siguiente cita. Lo iba a pasar por alto, pero todas estas citas son tremendas. Dice, si el Redentor entrara a una iglesia y se sentara en un confesionario para administrar el sacramento de la penitencia, y un sacerdote se sentara en otro confesionario, y Jesús le dijera a cada penitente, ego te absolvo, es decir, yo te perdono, y el sacerdote le dijera igualmente a cada uno de esos penitentes, ego te absolvo, los penitentes del uno y del otro serían igualmente absueltos. Ahora viene la cita más blasfema. De modo que en cierto sentido, se le puede llamar al sacerdote el creador de su creador. Ya que cuando pronuncia las palabras de consagración, es decir, hoc est corpus meum, este es mi cuerpo, crea, por así decirlo, a Jesús en el sacramento, dándole una existencia sacramental y ofreciéndolo como víctima al Padre Eterno. Así como en la creación bastó que Dios dijera, sea hecho y fue hecho, Él habló y existió, asimismo basta que el sacerdote diga, hoc est corpus meum, este es mi cuerpo, y he aquí que el pan ya no es pan, sino el cuerpo de Cristo. El poder del sacerdote, según San Bernardino de Siena, es el poder de una persona divina, pues la transubstanciación del pan requiere tanto poder como la creación del mundo. Eso es blasfemia. En la página 34 de su libro, San Alfonso Ligorio escribió, cuando Jesucristo ascendió al cielo, dejó a sus sacerdotes, este ya lo leímos, en la tierra para tomar su lugar como mediadores entre Dios y los hombres. El sacerdote ocupa el lugar del Salvador mismo, y cuando dice ego te absolvo, en verdad absuelve de pecado. Yo pregunto entonces, ¿el papado es un sistema blasfemo? Sí. Ahora necesitamos considerar un segundo punto. El nombre de la bestia tiene un número. El nombre es blasfemo, pero el nombre tiene un número. ¿Y cuál es el número? El número es 666. Ahora, algunos han dicho que Vicarius Filii Dei no puede ser el nombre de la bestia, porque ese no es un nombre, dicen, eso es un título. El problema es que en el libro de Apocalipsis se le llama a los títulos nombres. Noten Apocalipsis 19:16, un ejemplo. Está hablando de la segunda venida de Jesús y dice, y en su vestidura y en su muslo tiene escrito este nombre, Rey de Reyes y Señor de Señores. ¿Ese es un nombre propio o es un título? Es un título. Así que no debemos buscar un nombre blasfemo, un nombre propio, no. Es un título el que debemos buscar. Ya hemos visto que el nombre de la bestia es blasfemo, porque profesa ocupar el lugar de Dios y ejercer sus poderes. Ahora vemos que el nombre, además de ser blasfemo, tiene un número. ¿Y cuál es el número del nombre? Apocalipsis 13:17 lo dice. Y que ninguno pudiese comprar ni vender, sino el que tuviese la marca o el nombre de la bestia o el número de su nombre. Es decir, el nombre blasfemo tiene un número. ¿Y cuál es el número? Bueno, vamos a mirar. La pregunta clave es, ¿cómo logramos sacarle un número a un nombre? El nombre tiene un número. ¿Cómo le sacamos un número a un nombre? La respuesta se encuentra en el hecho de que en varios idiomas de la antigüedad,
Los números escribieron.

escribían con las letras del alfabeto. Es decir, no habían números arábigos como los que tenemos nosotros. Esta práctica se conoce como gematría. Se usaba en los idiomas hebreo, griego y latín. Esto significa que cuando se les da el valor numérico a las letras del nombre blasfemo de la bestia, la suma de las letras debe ser 666. ¿Están entendiendo el punto? Le voy a leer de dos versiones en inglés. La versión Living Bible de Apocalipsis 13:18, yo la traduje, dice: aquí hay un enigma que exige una reflexión cuidadosa para resolverlo. Aquellos que entiendan, interpreten este código. El valor numérico de las letras de su nombre es 666. El New English Bible de Apocalipsis 13:18 traduce así: el número representa el nombre de un hombre y el valor numérico de las letras de su nombre es 666. Aún la versión católica Douay traduce o da una nota al pie de página donde explica Apocalipsis 13:18, el nombre está compuesto del valor numérico de las letras. Es decir, el nombre es blasfemo, punto número uno, y el valor de las letras del nombre da ¿cuánto? 666. Siguiente punto, dice que es número de hombre. Y algunos dicen, bueno, tiene que ser un hombre en específico. No, es importante recalcar que el sustantivo hombre en el griego no tiene artículo definido. No dice el número de un hombre o de el hombre, es número de hombre. Algunas versiones traducen número humano. Esto significa que cualitativamente el sistema representado por la bestia se centra en el hombre. La ausencia del artículo definido indica que el número no es de un individuo en particular, sino de un sistema que se centra en el hombre. Y en este contexto es digno de notar que el cuerno pequeño, que representa el mismo sistema, tiene ojos como de hombre. Y en 2 de Tesalonicenses 2 se le llama el hombre de pecado. Y aquí el número es de hombre. Es un sistema que se centra en el hombre. Ahora necesitamos tratar otro punto. Ok, hay que buscar el valor numérico de las letras del nombre. Pero ¿qué idioma usamos para conseguir el valor numérico de las letras? ¿Me están siguiendo o no? Estamos siguiendo un estudio disciplinado, paso a paso. Surge la pregunta: ¿en cuál idioma debemos buscar el nombre o el título de la bestia? ¿Debemos buscarlo en hebreo, en griego o en latín o posiblemente en español? No cabe duda que podemos saber de la Biblia misma cuál idioma debemos buscar el nombre y el valor numérico de las letras. ¿Y cuál idioma es ese? La evidencia apunta claramente que debemos buscarlo en el idioma latín. ¿Por qué? Siguiente párrafo. Tal vez alguno se pregunte, ¿por qué hay que buscarlo en el idioma latín? La razón es sencilla. El libro de Apocalipsis nos dice que el dragón procuró matar a Jesús tan pronto naciera. Aun cuando el dragón representa a Satanás, como hemos visto, en un sentido derivado representa el reino que Satanás usó para tratar de matar a Cristo. ¿Cuál reino fue ese? Roma. Cuando el Hijo de la Mujer ascendió al trono, a Dios y a su trono, el dragón le dio a la bestia que se levantó del mar su poder, trono y grande potestad. ¿Qué poder es ese al cual el dragón le dio su trono? El poder papal. ¿También es Roma? Sí. ¿El idioma oficial del Imperio Romano y del papado cuál es? Latín. Así que, ¿en qué idioma hay que buscar el valor numérico de las letras del nombre? En latín, porque estamos hablando del papado. Ahora, algunos se preguntarán si los romanos usaban el idioma latín en los tiempos de Jesús.
Juan 19:20 lo dice.

Dice que sí. Hablando de la inscripción sobre la cruz, y muchos de los judíos leyeron este título, porque el lugar donde Jesús fue crucificado estaba cerca de la ciudad, y el título estaba escrito en hebreo, en griego y en latín. No es coincidencia que el nombre oficial de la Iglesia Católica es Iglesia Católica Apostólica Romana. Así que si el sistema indicado por la bestia que tiene este nombre, que tiene un número, es el papado, y el idioma oficial del papado es latín, hay que buscar el valor numérico de las letras del nombre en latín. Sigamos al próximo párrafo. Siendo que la bestia representa el papado católico romano, debemos buscar entonces el nombre blasfemo en el idioma oficial del papado, que es el latín. Y si el nombre está en latín, entonces debemos buscar el valor numérico de las letras también en el idioma, ¿qué? Latín. En cortas cuentas, tanto el nombre como el valor numérico de las letras del nombre se deben buscar en el idioma latín. Así que vamos a resumir lo que hemos visto hasta ahora. En primer lugar, el nombre tiene que ser un nombre ¿qué? Blasfemo, de un sistema que profesa ocupar el lugar de Dios y profesa poder desempeñar las prerrogativas que le pertenecen a Dios. En segundo lugar, el nombre hay que buscarlo ¿en qué idioma? En latín, porque es el papado, el idioma oficial del papado es latín. En tercer lugar, el valor numérico de las letras del nombre hay que buscarlo también ¿en qué? En latín. Y número cuatro, el nombre debe quitar los ojos del Dios verdadero para fijarlos ¿en quién? Para fijarlos en el hombre. Hay un nombre que cuadra perfectamente con cada uno de estos requisitos. Vicarius Filii Dei. Es digno de notar, y esto puede sorprender a algunos, que los poetas latinos que establecieron el sistema numérico en latín establecieron un sistema de numeración diferente que el que se usaba en hebreo y en griego. Lo que hicieron fue escoger 6 letras para representar todos los números romanos. Esas 6 letras son la I, la B, la X, la L, la C. Y ustedes dicen, bueno, ¿y la D qué? La D vale ¿cuánto? 500. Y algunos dicen, pero la M y la M. En el sistema original que ellos establecieron, ustedes pueden buscar esto en el internet, la M no existía, fue añadida después. En la antigüedad, la forma como escribían 1000 era poniendo una D al derecho y otra D al revés, lado a lado. Es decir, los poetas latinos escogieron 6 letras del abecedario latino para representar todos los números. Y ustedes saben cómo se escriben los números romanos. XX es 20, ¿verdad? La B es 5. XB es 15, etc. Ahora, ¿por qué escogieron 6 letras? La I, la B, la X, la L, la C y la D. Porque si ustedes suman esas 6 letras romanas, el total es 666. Eso indica claramente que el nombre hay que buscarlo, el nombre que tiene el número hay que buscarlo en Roma, porque los poetas latinos establecieron un sistema de escribir todos los números con 6 letras y el total de todas esas letras, 1 más 5 más 10 más 50 más 100 más 500 es 666. Ahora debemos responder a algunas preguntas adicionales. ¿Ha designado la Iglesia Católica Romana en sus publicaciones oficialmente al Papa con el nombre Vicarius Filii Dei? ¿O será esto un invento de los protestantes? Además, ¿se encontraba alguna vez este nombre Vicarius Filii Dei en la tiara del Papa o en la mitra del Papa? Por lo menos 10 papas durante el transcurso de 600 años usaron la donación de Constantino para justificar el supuesto derecho que tenían.

tenían los papas al poder temporal. La donación le atribuye al papa el nombre Vicarius Filii Dei. Y aquí ustedes tienen todo el párrafo en latín que viene del famoso documento La Donación de Constantino. Y ven allí, dice el bienaventurado Pedro Interris, es decir, en la tierra, ¿qué cosa? Vicarius Filii Dei. Lo puse en latín porque así fue escrito originalmente. Ahora, ¿qué es la Donación de Constantino? Que es una publicación católica que, donde aparece el nombre Vicarius Filii Dei. La donación es una supuesta carta escrita por Constantino al Papa Silvestre I. La carta le concede poderes temporales al Papa que supuestamente Constantino le dio al Papa. Se sabe a ciencia cierta que la donación de Constantino ya se conocía en el siglo IX. Aunque los papas comenzaron a usar la donación en el siglo XI para justificar sus extravagantes pretensiones de tener el poder de Dios. La autenticidad de la donación de Constantino se cuestionó por primera vez en el siglo XV, con el advenimiento de la crítica histórica. Nicolás de Cusa dudaba seriamente de la autenticidad de la donación. Y en el año 1450, la obra erudita de Laurencio Valla comprobó sin lugar a dudas que Constantino no escribió eso, que era una falsificación fraudulenta, que se escribió mucho después. Sobra decir que el Vaticano no apreció la obra de Valla y por lo tanto la oficina de la Inquisición puso la obra en el índice de libros prohibidos en el año 1559. Los apologistas católicos, los que defienden a la Iglesia Católica, subestiman el uso de Vicarius Filii Dei en la donación, porque ellos dicen lo que es obvio, y es que la donación es una falsificación y por lo tanto no se puede usar como documento oficial autorizado por la Iglesia Católica Romana. ¿Es cierto eso? Aun cuando es cierto que la donación era una falsificación fraudulenta que se escribió muchos siglos después de Constantino, también es cierto, escuchen bien, que por lo menos 10 papas en el curso de 600 años usaron la donación como documento oficial de la Iglesia para defender el supuesto derecho que tenía el papado al poder temporal. Si los papas lo usaron a sabiendas que era un documento fraudulento, entonces eran culpables de engaño. Y si no sabían que era un documento espurio, ¿qué diría esto de sus pretensiones de infalibilidad? Ahora, no solamente se usa el nombre Vicarius Filii Dei en la donación de Constantino a través de 600 años por más de 10 papas. Es significativo que en los decretos de Graciano, publicado en el año 1140, aparece nuevamente el nombre Vicarius Filii Dei aplicado al Papa. Y ustedes lo encuentran allí en latín. Beatus Petrus interis Vicarius Filii Dei esse videtur constitutus. Ahí aparece otra vez el nombre Vicarius Filii Dei en un documento oficial de la Iglesia Católica. En el año 1862, el cardenal Edward Manning, que he mencionado antes, incorporó el título o el nombre Vicario del Hijo de Dios en su libro The Temporal Power of the Vicar of Jesus Christ. Y leo esa cita. Ved a esta Iglesia Católica, esta Iglesia de Dios, frágil y débil, rechazada aún por las naciones que se dicen católicas. Allí vemos a la Francia católica, a la Alemania católica y la Italia católica, rechazando la idea del poder temporal del vicario de Jesucristo. Y como la Iglesia parece ser débil y el vicario del Hijo de Dios repite sobre la tierra la pasión de su maestro, nos escandalizamos y escondemos de él el rostro. Este cardenal usa el título Vicario del Hijo de Dios, al igual que vimos en los decretos de Graciano, un documento oficial. Se usa también, como vimos en la donación de Constantino, que por lo menos 10 papas a través de 600 años usaban como documento oficial. Después de mencionar Edward Manning, el creciente poder del papado
durante los pontificados de Gregorio I, León III, Gregorio VII y Alejandro III, Manning se refirió al poder temporal del Papa como un dogma, una ley de la conciencia, un axioma de la razón y una certeza teológica. Nuevamente usó el nombre Vicarius Filii Dei. De modo que les puedo decir, esto está en la página 220, de modo que les puedo decir que, a pesar del ataque presente, nunca hubo un tiempo en que el poder temporal ¿de quién? Del vicario, del Hijo de Dios, estuvo más firmemente arraigado en toda la unidad de la Iglesia Católica y en las convicciones de sus miembros. Manning explicó por qué las naciones católicas de Europa disfrutaban de estabilidad en el pasado, pero estaban en desorden en los días cuando escribió. Nuevamente, en la página 232, usa otra vez el nombre oficial. Dice, en el pasado, era una obediencia digna inclinarse ante ¿quién? Ante el vicario del Hijo de Dios y remitir el arbitraje de sus disputas a aquel a quien todos habían consentido en obedecer él. También en la enciclopedia de Lucius Ferraris, Prompta Biblioteca, aparece también el nombre Vicarius Filii Dei aplicado al Papa. Es interesante que el Papa Juan Pablo II, en su bestseller, Cruzando el Umbral de la Esperanza, explicó de dónde y por qué los papas poseen poderes extraordinarios. Fíjense lo que escribió allí. La fe define al líder de la Iglesia Católica como vicario de Jesucristo, y los creyentes así lo aceptan. Al Papa se le considera el hombre en la tierra que ¿qué? Que representa al Hijo de Dios. Eso es lo que significa vicarius filii Dei, uno que representa al Hijo de Dios. Y luego, ¿y quién qué? Ocupa el lugar de la segunda persona del omnipotente Dios de la Trinidad. Note que Juan Pablo II no solo afirmó que el Papa es el vicario de Cristo, quien representa al Hijo de Dios, sino que escribió también que ocupa el lugar de la segunda persona del omnipotente Dios de la Trinidad. La expresión ocupa el lugar de él es exactamente equivalente a la palabra vicario. La última evidencia que tenemos es de Johannes Quasten, quien era el patrólogo, el que estudiaba y era experto en los escritos de la patrística católica, de los padres tempranos de la Iglesia. Johannes Quasten, quien fuera profesor por años en la Universidad Pontificia de Roma, escribió lo siguiente: el título Vicarius Christi, al igual que el título Vicarius Filii Dei, son títulos muy comunes del Papa. Hay evidencia entonces de que el nombre Vicarius Filii Dei es un nombre oficial que se le aplicaba y se le aplica al Papa de Roma. Sí, señor, hay mucha evidencia. Ahora surge la pregunta: ¿será que el nombre aparece en la tiara o aparece en la corona papal, que se conoce, o en la mitra del Papa? Antes de responder a esta pregunta, quiero traer a colación una cita de la hermana White muy interesante. Se encuentra en El Conflicto de los Siglos, página 66. Hoy en día ese nombre, Vicarius Filii Dei, no aparece ni en la mitra ni aparece en la tiara. Entonces la Iglesia Católica dice, nunca estuvo allí. Pero hay evidencia de que sí estuvo. Pero claro, uno espera que la vayan a quitar, porque es bien incriminador el nombre. Fíjense lo que dijo el Espíritu Profecía. La política de Roma consistió en hacer desaparecer toda huella de oposición a sus doctrinas y decretos. Trató de destruir todo lo que era herético, bien se tratase de personas o de escritos. Las simples expresiones de duda u objeciones acerca de la autoridad de los dogmas papales bastaban para quitarle la vida al rico o al pobre, al poderoso o al humilde. Igualmente se esforzó Roma en destruir todo lo que denunciase su crueldad contra los disidentes. Los concilios papales decretaron que los libros o escritos que hablaban sobre el particular
fuesen, ¿qué cosa? Quemadas.

Uno se sorprendería entonces que quitaran el nombre de la tiara o de la mitra papal. No ha de sorprendernos. Página 221. Hay evidencia, aún de fuentes católicas, que el papado, que en el pasado el título se encontraba en la tiara o en la mitra. El 15 de noviembre de 1914 apareció en la publicación Our Sunday Visitor, el órgano oficial de la diócesis de Baltimore, la siguiente pregunta enviada a la oficina de información. ¿Es verdad que las palabras de Apocalipsis 13:18 se refieren al Papa? Esa fue la pregunta que alguien envió. La respuesta fue la siguiente. Las palabras a las que se refiere son estas. Aquí hay sabiduría. El que tiene entendimiento cuenta el número de la bestia, pues es número de hombre, y su número es 666. El título del Papa en Roma es Vicarius Filii Dei. Esto es una publicación católica. Esta inscripción está en su mitra. Y si usted toma las letras de este título, les asigna números latinos y los suma, el resultado es 666. La edición del 18 de abril de 1915 reiteró lo mismo. La pregunta que alguien envió fue esta. ¿Cuáles son las letras que supuestamente se encuentran en la corona del Papa, que sería la tiara? ¿Y qué significan si es que tienen significado? Aquí está la respuesta. Oficial de la Iglesia. Las palabras que están escritas en la mitra del Papa son estas. Vicarius Filii Dei, que en latín significan vicario del Hijo de Dios. Los católicos sostienen que la Iglesia, que es una sociedad visible, debe tener también una cabeza visible. Cristo, antes de ascender al cielo, designó a San Pedro para actuar como su representante. Después de la muerte de Pedro, el hombre que lo sucedió en su cargo como obispo de Roma se reconocía como cabeza de la Iglesia. Así es que al obispo de Roma, como cabeza de la Iglesia, se le concedió el título Vicario de Cristo. Interesante, Vicarius Filii Dei, dice esta publicación católica, aparece en la corona papal. Ah, pero aquí viene lo interesante. Recuerden que el papado borró muchas cosas incriminadoras, según leímos. El apologista católico, el que defiende la fe católica, Patrick Madrid, se puso en contacto con Robert Lockwood, el editor de la revista Our Sunday Visitor, a donde aparecen esas citas, para pedirle una copia del ejemplar del 18 de abril de 1915. Y Lockwood le dijo que la revista entera había sido eliminada de los archivos. Aun cuando yo tengo en mi archivo una copia de la columna, como apareció allí. Esta es una admisión extraordinaria. Según parece, el papado aún procura borrar los registros históricos que lo incriminan. Ahora fíjense en la edición de septiembre 16, 1917, que se repite el 3 de agosto de 1941, de la misma revista, Our Sunday Visitor, aparece esto. Las palabras Vicarius Filii Dei no son el nombre del Papa, ni siquiera son su título oficial. La misma revista. La pregunta que debemos hacernos es esta. ¿Cuál de las dos versiones es la que es fidedigna? ¿Podemos en realidad confiar en las palabras de una organización que se ha especializado en el engaño por tantos siglos? Ahora, el último punto es que algunos han dicho, bueno, la hermana White también, el nombre da 666. Y decidí incluir esto porque le van a sacar eso en cara y tenemos que tener una respuesta. Vamos a la página 222. El apologista Madrid sugirió que el número 666 se le puede aplicar también a Elena White. Lo hace de la siguiente manera, y ustedes lo tienen en el manual. Si tomamos el nombre Ellen Gould, que es el nombre soltera, White, y le aplicamos números romanos a las letras en inglés, el total es 666. Pero hay varias cosas que militan en contra de este truco de él. Una persona superficial lo acepta, pero una persona pensante no. En primer lugar, uno tiene que hacer de la W dos Vs. En el latín no existía la W. Así que tomar la W y decir,

Bueno, la W son dos cinco, no funciona. Segundo, el nombre Ellen Gould Harmon no es un nombre blasfemo. En tercer lugar, ¿por qué se usa el sistema numérico latín para aplicarle a un nombre que está en inglés? En cuarto lugar, la hermana White nunca usaba, después de casarse, el nombre Ellen Gould White. Siempre usaba el nombre Ellen White. Y finalmente, lo más importante, es que debemos recordar que el número 666 es el número de la bestia. Y la bestia tiene varias características. Elena White no cuadra con ninguna de las características de la bestia. Ella no se levantó en los Estados Unidos. No, o sea, ella se levantó en los Estados Unidos, no en Roma. Ella no desarraigó a tres de los 10 cuernos en Europa. Ella no pensó en cambiar la ley de Dios, más bien la defendía a capa y espada. Ella nunca persiguió a los santos del Altísimo. Ella no habló blasfemias contra el Altísimo ni pretendió ocupar el lugar de Dios en la tierra. Ella no reinó por 1260 años. Vivió una vida larga, pero no tanto. Ella no ejerció dominio sobre toda nación, tribu, lengua y pueblo, ni recibió una herida mortal con la espada que fue sanada y todo el mundo se maravilló en pos de ella. Aun si aceptáramos que el nombre Ellen Gould White suma 666, sería tan solo un detallito que identifica a la bestia y ninguna de las otras características le cuadran. Una vez hablaba yo con un enemigo de la hermana White y me dijo: "Sí, pero Elena White recibió una herida mortal cuando una compañera le pegó con una piedra en la cara. Y aunque los médicos le dijeron que iba a morir, sobrevivió". Yo quedé pasmado al oír a este individuo usar este argumento tan inverosímil y falto de lógica. La gente no piensa, la gente no razona. En primer lugar, Elena White fue herida al principio de su vida, mientras que era niña. En contraste, la bestia fue herida ya cuando había existido por 1260 años. En segundo lugar, la bestia fue herida con la espada y la hermana White con una piedra. Se han sugerido otros nombres o títulos para explicar el significado del número 666. Dux Clery, que da 666, significa jefe del clero. Lateinos, hombre latino, o Ludovicus, jefe de la corte de Roma. Ninguno de esos tres funciona. ¿Por qué razón? Porque no son nombres, ¿qué? No son nombres blasfemos. Voy a ir a la última página ahora. Lamentablemente, lean el resto de esto, porque es muy significativo. Voy a leer la última cita del comentario bíblico adventista. No viene al caso que la inscripción Vicarius Filii Dei se encuentre en la tiara o la mitra. No tiene que aparecer en la tiara ni la mitra. Eso no dice Apocalipsis 13. Lo cierto es que el título se le ha aplicado al Papa y esto es suficiente para cumplir los propósitos de este pasaje. ¿Les quedó claro? Más claro no canta un gallo a las 3 de la mañana. Es un nombre blasfemo, Vicarius Filii Dei, y su número es 666. Ese es el número de la bestia. El número de su nombre, como dicen las Sagradas Escrituras. Así que no hemos creído fábulas. Hay pruebas bíblicas e históricas de lo que nosotros creemos en cuanto al número como adventistas del séptimo día y debemos compartirlo con el mundo.

En el Mediterráneo, la mosca de la fruta hace que en julio y agosto cualquier fruta que madure se la comen, la pican, ponen las orugas dentro y al final no la puedes aprovechar. Hay una idea que se me ha ocurrido, que yo pongo en práctica, que es aquellos árboles que dan su fruta en julio y agosto, en vez de echarle constantemente pesticidas, pues mira, he hecho esto. He hecho una especie de caperuza, yo tapo el árbol por completo, cuando ya la fruta está empezando a madurar. Y así consigo que la fruta no la pique la mosca de la fruta y la pueda comer y sin echar pesticidas. A veces hay plagas. Voy a enseñaros lo que uso para las tijeretas, por ejemplo. ¿Sabes qué pasa? Las tijeretas se meten en las cañas. Pues yo coloco trampas para tijeretas. Mira cuántas tijeretas hay.

El poeta Homero del siglo VII a.C. escribió la Odisea, esa obra clásica, la historia de Odiseo, o sea, Ulises, el gran guerrero que, después de saquear la ciudad de Troya en la guerra de Troya, inició un viaje de 10 años para intentar regresar a Ítaca natal, que era su ciudad, su zona. El viaje le llevó tanto tiempo porque enfrentó naufragios, motines, tormentas, monstruos y otros obstáculos que le impidieron alcanzar su objetivo. Finalmente, después de decidir que Ulises había sufrido lo suficiente, dice este libro que los dioses acordaron permitir que el cansado guerrero regresara a su hogar y familia. Concordaron en que sus pruebas fueron expiación suficiente por sus errores. ¿Sabes que en cierto sentido nosotros somos como Ulises, que emprendimos un largo viaje a casa? Sin embargo, la diferencia primordial es que, a diferencia de Ulises, nunca podremos sufrir lo suficiente para ganarnos el camino de regreso. La distancia entre el cielo y la tierra es demasiado grande para que podamos reparar nuestros errores. Imposible. La brecha es demasiado. Si llegamos a casa, será solo por la gracia de Dios. Más allá de lo que hagamos, nuestra naturaleza humana es totalmente pecaminosa. Es indigna, es imposible que logremos por nuestros esfuerzos, cuando lo comparamos con la justicia y la pureza de Dios. Por eso, al aceptar la muerte sustitutiva de Cristo a nuestro favor mediante el pacto, podemos ser dignos ante los ojos de Dios. Y por más que Dios nos purifique, nos cambie, nos moldee hasta llegar a reflejar su imagen, siempre debemos tener a Jesús como nuestro perfecto sustituto. Esta es la esencia del Evangelio, amados, y nuestra gran esperanza, nuestra esperanza del pacto. ¿Por qué la salvación debe ser un regalo? ¿Por qué solo alguien igual a Dios podría rescatar nuestra alma? ¿Qué hace de Abraham un gran representante de la fe? ¿Qué significa la justicia que nos es imputada o acreditada? ¿Cómo podemos apropiarnos de las promesas y las esperanzas que se encuentran en la cruz? Hoy estudiaremos la fe en el pacto. En un momento más, regresaré.

El versículo de hoy está en Gálatas 3:11. Y que por la ley ninguno se justifica para con Dios. Es evidente, porque el justo por la fe vivirá. Es una declaración muy clara, muy precisa, ¿verdad? El camino de la salvación del Antiguo Testamento bajo el pacto mosaico no es diferente del camino de la salvación en el Nuevo Testamento bajo el Nuevo Pacto. Y esto es algo que los hermanos evangélicos no entienden. Piensan que son modelos diferentes de salvación. Porque tanto el Antiguo Testamento como el Nuevo Testamento, el Antiguo Pacto como el Nuevo Pacto, la salvación es solo por fe. Si fuera por cualquier otra cosa, como las obras, la salvación sería algo que el Creador estaría obligado a darnos. Solo quienes no entienden la gravedad del pecado pueden creer que Dios tiene la obligación de salvarnos. Mira, yo quiero leer una cita muy reveladora de la profetisa para el pueblo de Dios en este tiempo final. Dice, cuando los hombres y las mujeres puedan comprender plenamente la magnitud del gran sacrificio que fue hecho por la majestad del cielo al morir en lugar del hombre, entonces será magnificado el plan de salvación. Y al reflexionar en el Calvario, se despertarán emociones tiernas, sagradas y vivas en el corazón del cristiano. Vibrarán en su corazón y en sus labios alabanzas a Dios y al Cordero.

El orgullo y la estima propia no pueden florecer en los corazones que mantienen frescos los recuerdos de las escenas del Calvario. Toda la riqueza del mundo no tiene suficiente valor para redimir a un alma que perece. ¿Quién puede medir el amor que sintió Cristo por el mundo perdido mientras pendía de la cruz sufriendo por los pecados de los hombres culpables? Este incomprensible amor de Dios fue inconmensurable, infinito. Cristo demostró que su amor era más fuerte que la muerte. Estaba cumpliendo la salvación del hombre. Y aunque sostenía el más espantoso conflicto con las potestades de las tinieblas, en medio de todo ello su amor se intensificaba. Soportó que se ocultase el rostro de su Padre hasta sentirse inducido a exclamar con amargura en el alma: Dios mío, ¿por qué me has desamparado?». Su brazo trajo salvación. Pagó el precio para comprar la redención del hombre cuando en la última lucha de su alma expresó las palabras bienaventuradas que parecieron repercutir por toda la creación: «Consumado es». Las escenas del Calvario despiertan la más profunda emoción. Tendrás disculpas si manifiestas entusiasmo por este tema. Que Cristo, tan excelso e inocente, hubiese de sufrir una muerte tan dolorosa y soportar el peso de los pecados del mundo, es algo que nuestros pensamientos e imaginaciones no podrán nunca comprender plenamente. No podemos medir la longitud, anchura, altura y profundidad de un amor tan asombroso. La contemplación de las profundidades inconmensurables del amor del Salvador deberían llenar la mente y conmover y enternecer el alma, refinar y elevar los afectos y transformar completamente todo el carácter. Amados, no hay ni una frase que podamos perder acerca de lo que acabo de leer, ¿verdad? Y el apóstol Pablo hace eco acerca de esto. 1 Pedro 1, 18-19. Sabiendo que fuisteis rescatados de vuestra vana manera de vivir, la cual recibisteis de vuestros padres no con cosas corruptibles como oro o plata, sino con la sangre preciosa de Cristo, como de un cordero sin mancha y sin contaminación. Bueno, ¿qué tiene en mente aquí Pedro cuando dice que fuimos rescatados? Cuando Pedro habla de la muerte expiatoria de Cristo en la cruz, la idea de rescate o precio a la que se refiere trae a la memoria la antigua práctica de que un esclavo era liberado de la esclavitud después de que generalmente un pariente pagara un precio, o sea, lo compraba. En contraste, Cristo nos rescató de la esclavitud del pecado y su fruto final, que es la muerte, pero no lo hizo, lo hizo con su sangre preciosa, no lo hizo con la sangre de alguien más. Su muerte sustitutoria y voluntaria en el Calvario, eso es lo que hizo la referencia. Y una vez más, este es el fundamento de todos los pactos. Sin él, el pacto se vuelve nulo y sin efecto. Porque Dios no podría haber cumplido legítimamente su parte del trato, que es el don de la vida eterna otorgando para todos, otorgado para todos los que creen. Sería imposible. Nuevamente es Dios obrando por gracia. No lo merecemos. Mira Romanos 3 y luego 1 San Juan capítulo 5. Porque la paga o el resultado del pecado es muerte, mas la dádiva de Dios es vida eterna en Cristo Jesús, Señor nuestro. Y este es el testimonio, que Dios nos ha dado vida eterna y esta vida está en su Hijo. Estas cosas os he escrito a vosotros que creéis en el nombre del Hijo de Dios, para que sepáis que tenéis vida eterna y para que creáis en el nombre del Hijo de Dios. Y entre medio de un versículo allí que pasé por alto, que dice, el que tiene al Hijo tiene la vida, el que no tiene al Hijo no tiene la vida. O sea que, amados, tenemos esta promesa de la vida eterna solo porque Jesús pudo reparar esa brecha que inicialmente causó que perdiéramos esa vida eterna. ¿Cómo? Porque solo la justicia y el valor infinito del Creador mismo podrían cancelar la deuda que teníamos con la ley incumplida. Así de grande era la brecha causada por el pecado. Al fin de cuentas, ¿qué se podría decir de la seriedad de la eterna ley moral de Dios si algún ser finito, temporal y creado pudiera pagar la pena violada? ¿Sería inútil entonces el sacrificio de Jesús? Pero solo alguien que es igual a Dios mismo, en quien existía la vida eterna original que no deriva de otra, podría haber pagado

rescate requerido para librarnos de la deuda contraída contra la ley, o con la ley que teníamos pendiente. Así es como se cumplen todas las promesas del pacto. Así es como tenemos la promesa de la vida eterna, incluso ahora. Así es como hemos sido rescatados del pecado y la muerte. Imagina que el hijo de alguien en un museo de arte arrojara un globo lleno de tinta sobre un cuadro de Rembrandt y lo arruinara por completo. La pintura vale millones. Los padres, por más que vendan todo lo que tienen, no podrían ni siquiera empezar a pagar la deuda. Exploremos en dos partes la fe de Abraham, hermanos. Primero, en Génesis capítulo 15, versículo 6, y dice: y creyó a Jehová y le fue contado por justicia. ¿Sabes tú que este versículo continúa siendo una de las declaraciones más profundas de todas las Escrituras? Porque ayuda a establecer la verdad básica de la religión bíblica, de que la justificación solo es por la fe. Y lo hace muchos siglos antes de que Pablo escribiera sobre ella en Romanos, ¿verdad? Todo esto ayuda a comprobar que desde el Edén en adelante, la salvación siempre fue de la misma manera. El contexto inmediato del versículo nos ayuda a entender cuán grande era la fe de Abraham. Al creer en la promesa de Dios de un hijo, a pesar de las evidencias físicas que a simple vista hacían que esa promesa fuese imposible. En 99 años, su esposa ya había pasado por lejos la edad de tener hijos. Aparte, era estéril. Es el tipo de fe que es consciente de su absoluta impotencia. El tipo de fe que exige una entrega completa del yo. El tipo de fe que requiere una sumisión total al Señor. El tipo de fe que se traduce en obediencia. Esta fue la fe de Abraham y le fue contada por justicia. Aunque la vida de Abraham fuera una vida de fe y obediencia, no fue una vida de fe perfecta y obediencia perfecta. A veces mostró debilidad en ambas esferas, ¿verdad? Y pregunto, ¿te suena conocido esto? Porque todo esto nos lleva a un aspecto esencial, y es que la justicia que nos salva es una justicia que se nos acredita. Una justicia que se nos imputa, para usar un término teológicamente elegante, ¿verdad? Esto significa que somos declarados justos a la vista de Dios a pesar de nuestras faltas. Y significa que el Dios del cielo nos considera justos aunque no lo seamos. Esto es lo que hizo con Abraham y esto es lo que hará con todos los que se acerquen a él con la fe de Abraham. Por eso San Pablo hace eco de esto y dice en Romanos capítulo 4, versículos 1 al 7. ¿Qué pues? Diremos, ¿qué halló Abraham, nuestro padre, según la carne? Porque si Abraham fue justificado por las obras, tiene de qué gloriarse, pero no para con Dios. Porque ¿qué dice la Escritura? Creyó Abraham a Dios y le fue contado por justicia. Pero al que obra, no se le cuenta el salario como gracia, sino como deuda. Mas al que no obra, sino cree en aquel que justifica al impío, su fe le es contada por justicia. Como también David habla de la bienaventuranza del hombre a quien Dios atribuye justicia sin obras, diciendo: bienaventurados aquellos cuyas iniquidades son perdonadas y cuyos pecados son cubiertos. Bueno, esa es la primera parte que habla que solamente por la fe de Abraham. Vamos a la segunda parte de la fe de Abraham. Si observamos nuevamente aquí en Génesis 15, 6, podemos ver que distintas versiones traducen el término como contado, o sea, el hebreo hasab, reconoció, como aceptó o consideró. El mismo término se emplea en otros pasajes de los libros de Moisés. Se considera que una persona o una cosa es algo que en realidad no es. ¿Eso es lo que quiere decir? Se presenta ante Dios justificado, pero en realidad no es justo, sino que hay una justicia eterna que lo cubre, externa. Dios ahora cuenta al pecador como justo, aunque la persona en realidad es injusta. Tómate tiempo para reflexionar sobre esta maravillosa verdad de que, a pesar de nuestras faltas, podemos ser contados o acreditados como justos a los ojos de Dios. Escribe con tus palabras tu interpretación de lo que esto significa. La gran verdad, de que somos considerados justos, no por ningún acto que podamos hacer, sino solo por la fe en lo que Cristo hizo por nosotros, es la esencia del concepto de justificación por la fe. Sin embargo, no es que nuestra justicia, no es nuestra fe, ¿verdad?,
fe en la fe o fe que nos haga justos porque simplemente tenemos

fe. La fe es el vehículo por el que obtenemos el don de la justificación. Porque el que justifica es el Señor. No es fe en la fe, sino la fe es el medio, al igual que la oración. En la oración, hermanos, no existe en sí misma. La oración es el medio. El poder está en Dios. ¡Qué hermoso concepto! Todo lo que creemos como cristianos, como seguidores de Cristo, hay una raíz importante en este maravilloso concepto de que en Él está la justicia y nos las confiere a nosotros, pecadores. Por la fe somos considerados justos ante la vista de Dios. Todo lo que viene a continuación, después de ese paso, por supuesto la obediencia, la santificación, la santidad, el desarrollo del carácter, el amor, deben surgir de esta verdad fundamental. Se cuenta la historia del famoso cardenal Belarmino, el gran apologista católico que durante toda su vida luchó contra el mensaje de la justificación solo por la justicia imputada. Y mientras agonizaba, le llevaron los crucifijos y los méritos de los santos para darle seguridad antes de morir. Pero Belarmino dijo, llévenselos. Creo que es más seguro confiar en los méritos de Cristo. Hay muchos que al acercarse al final de su vida miran atrás y ven cuán vanas, cuán inútiles son sus obras para ganar la salvación ante un Dios santo y por lo tanto cuánto necesitan de la justicia de Cristo. Sin embargo, lo bueno es que no tenemos que esperar a que la muerte esté a las puertas. Podemos tener la seguridad en el Señor ahora. Todo el pacto se basa en las seguras promesas de Dios ahora, promesas para nosotros ahora. Promesas que pueden mejorar nuestra vida ahora. Es que tenemos un Dios vivo. Un Jesús que resucitó, venció la muerte y hoy intercede. Mira, otro párrafo hermoso dice, la única forma en que el pecador puede obtener la justicia es mediante la fe. Por fe puede presentar a Dios los méritos de Cristo y el Señor coloca la obediencia de su Hijo en la cuenta del pecador. La justicia de Cristo es aceptada en lugar del fracaso del hombre y Dios recibe, perdona y justifica al alma creyente y arrepentida. La trata como si fuera justa y la ama como ama a su hijo. De esta manera, la fe es imputada a justicia. Otro mensaje más. Cuando por el arrepentimiento y la fe aceptamos a Cristo como nuestro Salvador, el Señor perdona nuestros pecados y nos libra de la penalidad prescrita para la transgresión de la ley. El pecador aparece delante de Dios como una persona justa. Goza del favor del cielo y por medio del Espíritu tiene comunión con el Padre y con el Hijo. Luego hay aún otra obra que debe ser hecha. Y esta es de naturaleza progresiva. El alma debe ser santificada por la verdad. Y esto también se logra por la fe. Pues es solamente por la gracia de Cristo, la cual recibimos por la fe, como el carácter puede ser transformado. Gloriosas, hermosas palabras. Oh, es como si fuese un manual, ¿verdad?, de instrucciones que Dios da a través de su profetisa. Para que aceptemos este mensaje del pacto, vivamos en él y aceptemos el regalo y la gracia del Señor. Por eso pregunto, ¿qué distinción se hace entre una fe viva y una fe muerta? La fe viva... Es una fe que obra como una respuesta de amor. Pablo la describe con esta palabra, dice obediencia, porque ese es el resultado automático, lógico, de una fe viva. Mira otro comentario más de mi autora favorita, y dice aquí en este párrafo. Nuestra aceptación por parte de Dios es segura solamente por medio de su amado Hijo, y las buenas obras son únicamente el resultado de la obra de su amor perdonador. Las obras no son ningún crédito para nosotros y no se nos concede nada debido a nuestras buenas obras por la cual podamos reclamar una parte en la salvación de nuestras almas. El creyente no puede presentar sus buenas obras como un mérito para la salvación de su alma. Por supuesto que no. ¿Y por qué, hermanos? Porque somos pecadores, quedamos cortos ante la vista de Dios. Pero la pregunta surge, ¿por qué entonces las buenas obras son una parte vital de la experiencia cristiana? Porque indican si hemos aceptado entrar en el pacto con Dios y si Él es el Señor de nuestra vida. Por eso, hermanos, somos salvados por la fe, pero seremos juzgados por nuestras obras. Yo quiero, para finalizar, hacerte una pregunta. ¿Eres salvo?

Para responder esta pregunta, es importante comprender qué es la salvación. La salvación es un sustantivo que sugiere acción. Salvar es la raíz, que es un verbo. ¿Qué acción está involucrada en la salvación? Mira, aquí para sacarnos de la duda, las diferentes religiones ven la salvación de diferentes maneras y allí viene la confusión que a veces hacemos una mezcla de todo. Los bautistas, por ejemplo, sitúan la salvación en el pasado. Ya fui salvo. En un evento que ocurrió en la cruz. Todos los pecados fueron perdonados en ese momento. Y punto. Y ahora están los que creen en la predestinación, sitúan la salvación en el santo concilio donde ciertas personas fueron designadas para salvarse o perderse. Los católicos romanos ubican la salvación en el futuro. Después que una persona muere, creyendo en Jesús, que se purifica allí en el purgatorio. Estos son puntos de vista puntuales de salvación, que dicen la salvación es esto, o fue esto, o será aquello. Lo que significa que la salvación, según ellos, tiene un lugar y un momento determinado. Sin embargo, hermanos, escucha esto. Los adventistas del séptimo día tienen una visión lineal de la salvación. La salvación tiene pasado, presente y futuro, porque es un proceso, una serie de actos divinos y respuestas humanas. Dios sabía desde el principio que Adán y Eva lo rechazarían. Los creó con libre albedrío. La capacidad de elegir entre el bien y el mal, allí estaba presente ante ellos. Y Él asumió la responsabilidad de rectificar el pecado que ellos habían inducido, o que habían introducido, o que habían sido inducidos por la serpiente. Jesús dio un paso adelante y dijo, experimentaré la segunda muerte en lugar de ellos. Y Dios estableció un pacto con su pueblo y nunca cambió sus condiciones. Todas las interacciones entre Dios y su pueblo quedaron establecidas en el pacto. Y Dios ilustró el plan de salvación mediante los servicios del santuario y finalmente lo cumplimentó mediante el sacrificio de Jesús. Y la contribución más importante que podemos dar al mundo en este momento es compartir con otros quién es Jesús, lo que hizo, lo que está haciendo y lo que hará. Porque si hablamos solamente de lo que hizo, estamos diciendo una verdad a medias. Y podemos engañar de dos maneras, decir una mentira o decir parte de la verdad. Y si decimos solamente lo que está haciendo ahora, sin mencionar lo que hizo en la cruz, es una verdad incompleta. Pero si mencionamos solamente lo que hará en el futuro cuando nos dé la patria celestial, la tierra nueva, también es incompleto. Hermanos, es algo lineal. Es el plan de salvación, es la historia del plan de salvación. Él no está de vacaciones ni se toma un descanso de 15 minutos. Ahora mismo es el punto más trascendental de nuestra salvación. Está en este momento en el punto trascendental donde está transfiriendo sus méritos perfectos hacia nosotros pecadores en el santuario celestial. Por eso pregunto, ¿qué significa la salvación para ti? ¿Cuál será tu respuesta cuando alguien te pregunte si eres salvo? Nuestra respuesta dependerá de cómo entendemos el plan de salvación y cómo funciona. ¿Por qué los adventistas parecen tener problemas con esta pregunta? Parece que son atrapados y que piensan que los evangélicos están en lo correcto. Dicen, no, ya soy salvo. Ellen White ha dicho que Dios nos ama a cada uno como si fuéramos el único ser humano existente sobre la tierra. Y el Señor nos está salvando. Aceptamos la salvación, pero tenemos un camino que recorrer. Y ese camino el Señor lo va obrando en nuestros corazones por su gracia, por sus méritos. Y cuando más nos conectamos a Él, estamos colocados en ese camino donde sí, la salvación es una realidad en nuestra vida. Es un proceso, ¿verdad? En actos que Dios los ha hecho y que nosotros aceptamos por fe. Por eso que nos enseña esto sobre el amor de Dios. Reflexiona sobre las implicaciones de esta idea y por qué transmite tanta esperanza. Un pensamiento fundamental de algunos en la época de Cristo era que una persona debe ganarse el favor de Dios. Y un pensamiento fundamental de los cristianos es que todo lo que una persona puede hacer es confiar en la palabra de Dios, en la gracia de Dios. Considera la diferencia en tus pensamientos y responde, ¿por qué crees que Pablo puso a Abraham como el mayor ejemplo de fe? Vimos que cuando las personas repasan su vida justo antes de morir, ven cuán vanas e inútiles fueron sus obras para ganarse la salvación.

¿Cuáles son los elementos de la vida que nos hacen creer que debemos depender más de nosotros mismos que de alguna otra persona o cosa? ¿Qué podemos hacer para llevar una vida que diga, Jesús está al mando? Ahí está el secreto, amados. Jesús al mando hoy, mañana, todos los días. Tu vida espiritual, ¿cómo refleja quién está al mando? Y una cita más antes de concluir. Hermosa cita del libro Fe y Obras. Dios no nos abandona por causa de nuestros pecados. Quizás hayamos cometido errores y contristado a su espíritu, pero cuando nos arrepentimos y acudimos a Él con corazón contrito, no nos desdeña. Hay obstáculos que deben ser removidos. Se han fomentado sentimientos equivocados y ha habido orgullo, autosuficiencia, impaciencia y murmuraciones. Todo esto nos separa de Dios. Deben confesarse los pecados. Debe haber una obra más profunda de la gracia en el corazón. Los que se sienten débiles y desanimados pueden llegar a ser hombres fuertes en Dios y hacer una noble obra por el Maestro. Maravillosa cita, ¿verdad? ¿Cómo podemos aprender a vivir estas palabras, con estas palabras? Todos hemos sentido el rechazo y el dolor de una promesa incumplida, ¿verdad? No obstante, la Biblia está llena de promesas con las que podemos contar al 100%. Sin embargo, somos nosotros los que en desobediencia abandonamos nuestra relación del pacto. Dios no nos abandona, nosotros abandonamos a Dios. Así que cuando ores, Señor, no me abandones, hermano, el Señor no nos abandona. Nosotros tristemente nos separamos de Él. Jesús se sacrificó a sí mismo porque nosotros teníamos una deuda imposible de pagar. Y aquí tenemos nuevamente Romanos 6, 23 y 1 Juan 5, 11 y 13. Porque la paga del pecado es muerte, mas la dádiva de Dios es vida eterna en Cristo Jesús, Señor nuestro. Y este es el testimonio, que Dios nos ha dado vida eterna y esta vida está en el Hijo. Estas cosas os he hablado, os he escrito a vosotros que creéis en el nombre del Hijo de Dios, para que sepáis que tenéis vida eterna y para que creáis en el nombre de Dios. Dios nos ayude a comprender. Comprender esto y a vivirlo. Acompáñame en oración. Gracias a nuestro Padre porque podemos vivir por fe este pacto. Muchos lo han hecho. Lo están haciendo ahora. Queremos ser personas de fe. Confiar en un Dios que lo da todo por gracia para que un día lo tengamos todo. Bendícenos. Sabemos que lo harás. Perdónanos hasta aquí en el nombre de Jesús. Amén. Bien, amados, es todo el tiempo que tenemos por hoy. Ha llegado el momento de despedirnos y será hasta el próximo programa de la serie Lecciones de Vida. Invita a otros a sintonizar este canal y transfórmate tú mismo en un canal de bendiciones para otros. Dios te bendiga y recuerda, tú vales mucho para Jesús. Él te ama más de lo que puedes imaginar. Y en el viaje de la vida, las cosas van a terminar bien. Si haces de la Biblia tu GPS y a Jesús como tu guía, Dios te bendiga. Maranata.

Salmos 19. Los cielos cuentan la gloria de Dios y el firmamento anuncia la obra de sus manos. Un día emite palabra a otro día y una noche a otra noche declara sabiduría. No hay lenguaje ni palabras, ni es oída su voz. Por toda la tierra salió su voz y hasta el extremo del mundo sus palabras. En ellos puso tabernáculo para el sol y éste, como esposo que sale de su tálamo, se alegra cual gigante para correr el camino. De un extremo de los cielos es su salida y su curso hasta el término de ellos. Y nada hay que se esconda de su calor. La ley de Jehová es perfecta, que convierte el alma. El testimonio de Jehová es fiel, que hace sabio al sencillo. Los mandamientos de Jehová son rectos, que alegran el corazón. El precepto de Jehová es puro, que alumbra los ojos. El temor de Jehová es limpio, que permanece para siempre.

Los juicios de Jehová son verdad, todos ellos son justos. Deseables son más que el oro, y más que mucho oro afinado, y dulces más que miel, y que la que destila del panal. Tu siervo está además amonestado con ellos, en guardarlos hay grande galardón. ¿Quién podrá entender sus propios errores? Líbrame de los que me son ocultos. Preserva también a tu siervo de las soberbias, que no se enseñoreen de mí. Entonces seré íntegro y estaré limpio de gran rebelión. Sean gratos los dichos de mi boca y la meditación de mi corazón delante de ti, oh Jehová, roca mía y redentor mío. Amén.

Hola amigos, soy María José Jamo y este es Salud para Hoy. Hoy día voy a estar haciendo una receta de waffles que son altos en proteína y altos en fibra y creo que les va a gustar mucho porque tiene ingredientes sencillos y muy saludables. Así que vamos a comenzar poniendo los ingredientes en nuestra licuadora y vamos a comenzar poniendo una taza de garbanzos. Y garbanzos, como ustedes saben, son legumbres. Entonces las legumbres tienen mucha proteína y mucha fibra, entonces van a ser perfectos para esta receta. Lo otro que vamos a poner en la licuadora es una taza y un tercio de avena de copo grueso, no la que es instantánea, sino la que es un poquito más gruesa, y esa es mejor porque la fibra está más intacta. Y lo que vamos a poner aquí es una taza y dos tercios de agua. Lo otro que le voy a poner son estos dos dátiles, y también se pueden sustituir los dátiles con miel o jarabe de arce o maple syrup, o también incluso agave syrup o miel de agave, pero me gusta más usar los dátiles porque todavía conservan la fibra y no están tan refinados como los otros endulzantes. A pesar de que son endulzantes naturales, de todas maneras no tienen la fibra, mientras que los dátiles sí la tienen. Lo otro que voy a poner es alrededor de 2 cucharadas de nueces picadas. Le voy a poner alrededor de media cucharadita de sal, que en este caso ni siquiera la voy a medir, simplemente así. Y lo otro que la receta lleva es vainilla, pero como no tengo extracto de vainilla, lo que sí tengo son la vaina de la vainilla. Y lo que vamos a hacer es que voy a, entonces, con un cuchillo, raspar la vaina de la vainilla para echarle aquí y darle el sabor de la vainilla. Y eso es lo que uno puede hacer en casa cuando se le acabe el extracto de vainilla, o si prefiere más bien utilizar este producto, pues más natural todavía. Así que esta es la vaina de la vainilla, que simplemente con un cuchillo se raspa. Muy bien, entonces ya estamos listos con todos los ingredientes y ahora lo que vamos a hacer es simplemente licuar.

Ok, muy bien, ahora que ya se terminó de licuar, entonces lo que vamos a hacer es que vamos a poner la mezcla en una waflera. Ahora, esta waflera que yo tengo es un poquito viejita y lo que pasó cuando yo compré esta waflera es que le puse spray. Y lo que pasa es que una vez que uno le pone ya spray, siempre le vas a tener que poner spray. Yo no sabía, entonces tal vez que no necesitaba spray, pero se lo puse y ahora siempre le tengo que poner un poquito de spray. Pero si tu waflera no la necesitas poner, es mejor evitarlo si es posible, porque es de todas maneras un aceite y todos los aceites son refinados. Así que si es mejor evitarlo, sería lo mejor.

mejor, aunque lleva muy poquito de todas maneras, pero si no necesitas hacerlo, mejor no hacerlo. Ok, entonces ahora le vamos a echar la mezcla a una waflera precalentada, obviamente, ya tiene que estar caliente, y la cantidad pues que tu waflera indique echarle, yo no le mido, simplemente la esparzo así, para que cubra todo el espacio, ok. Y ahora la vamos a cerrar. Y lo que me he fijado

en cocinarse, así que le voy a poner el tiempo aquí, 8 minutos. Pero depende del tipo, depende de la marca, así que es mejor mirar bien las instrucciones para asegurarse de cuánto tiempo tiene que cocinarse y cocinarlo la cantidad precisa. Cuando está listo, va a estar cocinado por dentro y va a estar un colorcito cafecito por afuera. Así que les voy a poner los 8 minutos por mientras voy a sacar estas cosas de aquí, limpiar un poco para poder hacer entonces la salsita que le voy a echar arriba del waffle, que también es una salsa saludable y muy deliciosa y súper fácil de hacer. Así que ya vengo. Ok, entonces ya estamos listos para hacer una salsita de fresas, frutillas, como ustedes le quieran llamar. Y tengo alrededor de 2 a 3 tazas de fresas picadas simplemente. Y esto es lo que vamos a poner en la procesadora. Se puede utilizar una licuadora también, pero habría que tal vez ponerle un poquito de líquido, depende de la licuadora. Para mí se me hace más fácil utilizar el procesador de alimentos. Cualquiera de las dos maneras está bien. No le voy a echar las 2 tazas enteras. Voy a guardar alrededor de media taza o 3/4 de taza para que le dé una consistencia, para que tenga esa textura que de los pedacitos. Ahora, si lo quieres licuar todo, está bien. Se va a hacer simplemente una salsa de fresas, pero este me gusta que tenga un poquito de pedacitos para que tenga un poquito más de textura. Y lo siguiente que le voy a echar es stevia, pero se le puede poner otra vez dátiles, se le puede poner miel, se le puede poner maple syrup, que es el jarabe de arce. Cualquiera de estos sirve. En este caso le voy a poner un poquito de stevia, que es un extracto de una planta, no es químico como los otros sustitutos del azúcar que están hechos derivados de químicos. Sin embargo, esto está sacado de una planta, es más, un poco más natural y tal vez un poco mejor para los diabéticos, en vez de algunos otros endulzantes que, a pesar de que son naturales, de todas maneras no tienen fibra y son un poquito más concentrados. El maple, perdón, los dátiles también serían mejor recomendados para diabéticos también porque tienen fibra. Pero en algunos casos, en una diabetes muy descontrolada, van a tener que evitar todos los endulzantes y simplemente tal vez dejar fuera los dátiles. Depende de qué tan control tenga la persona. Entonces vamos a licuar las fresas, o moler las fresas. Y tal vez tengamos que raspar un poquito los lados, si uno quiere, también le puede dejar esos pedacitos que van quedando ahí, si uno quiere que agregar textura, se los puede dejar, o si no, pues simplemente raspar los lados del procesador para que se muelan bien todo junto. Ok, y ahora todo lo que tenemos que hacer es verter la mezcla sobre las fresas y ahí tenemos nuestra salsita de fresas. Vamos a quitarle la cuchilla para que ustedes vean mejor. Y luego simplemente vaciamos todo esto y lo revolvemos. Y ahí está la mezcla para ponerle arriba de los waffles, panqueques o lo que uno quiera. Y le dejamos ahí los pedacitos de fresa, pero también se le puede poner blueberries, las arándanos, las moras, cualquier cosa que uno quiera echarle también si uno quiere. Entonces ya está casi listo nuestro waffle para poder mostrarles el producto final. Muy bien, entonces ya está listo nuestro waffle. Lo vamos a sacar aquí de la wafflera y lo vamos a poner sobre este platito que tenemos aquí listo. Y le vamos a echar entonces la salsita de fresas que ya habíamos preparado. Y ustedes le pueden poner ahí toda la otra fruta que ustedes quieran. Moras, plátano o banano picado, o mango, o lo que ustedes quieran ponerle. Y va a quedar súper delicioso, nutritivo y mucho más saludable que otras opciones que tienen más azúcar, tienen menos fibra. Así que esto se lo recomiendo. Pueden hacer muchos waffles, guardarlos en el congelador, congelarlos y después, cuando estén listos, simplemente tostarlos, ponerlos en una tostadora. Cuando ya quieran ustedes comerlo, lo ponen en una tostadora y cuando ya está caliente, está listo para comerse otra vez. Así que espero que les haya gustado esta receta y la puedan probar ustedes también. Muchas gracias. Nos vemos en el próximo video.

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1: Muy buenas noches tengan todos ustedes. Amado, yo deseo que tú seas prosperado en todas las cosas y que tengas salud así como prospera tu alma. Este es el deseo de nuestro Señor. Y cuando las personas se preocupan y me dicen, si Dios quiere, cuando yo les hablo de su salud, yo les respondo, el Señor quiere. Y Él quiere a veces, yo creo la mayor parte de las veces, más de lo que nosotros queremos estar sanos. El día de hoy quiero hablar del efecto de la disbiosis sobre nuestra salud. Y estoy usando un ejemplo, porque igual podía hacer con la salud masculina, pero voy a usar como ejemplo la salud femenina, porque suele ser que también estas patologías pueden alcanzar hasta un 50% de las consultas en el área de ginecología y urología también. Entonces, queremos hablar sobre la microbiota. Nosotros tenemos microbiota, son microorganismos que se encuentran en todo nuestro cuerpo, en todo nuestro cuerpo, aún en los lugares más limpios que imaginábamos, puede haber microorganismos que pueden ser de carácter bacteriano, viral y fúngico, es decir, hongos. ¿Okay? Y también existen estos microorganismos a nivel de las regiones íntimas de una dama. Así pues, esta microbiota se ve expuesta a múltiples cambios, ¿okay? Y diferencias en relación a la microbiota intestinal. Cuando hablamos de la microbiota intestinal, nos referimos a que la mayor diversidad en las buenas cepas trae mayor salud. Y nos referimos a que un equilibrio entre ellas nos dará mayor salud. En cambio, cuando hablamos de la microbiota vaginal, habitualmente en esta es mejor que no haya tanta variedad. Es más, cuando disminuye la cantidad de lactobacilos, empiezan las enfermedades. ¿Y qué hacemos en ese caso? Pues existen enfermedades que son producto de esa disbiosis, con todas las molestias que estas pueden producir. Y se llenan los consultorios por estas molestias, que interrumpen la actividad cotidiana de esa persona. Y no solo de esa persona, si está casada, también afectan a su pareja. Ahora bien, ¿cómo ocurren estas patologías? Por ejemplo, la vaginosis puede producirse por un incremento de la gardenella. La candidiasis puede producirse por un cambio que se produce en la cándida, porque ella es saprófita, puede convivir con nosotros y favorecernos hasta cierto punto. Sin embargo, cuando ella se cambia de levadura a hifa, ella se vuelve mucho más invasiva y viral, causándonos muchas afecciones a nivel de todo el organismo, a hombres y a mujeres. Y en este caso especial, a damas. ¿Qué es lo que produce estos cambios en la microbiota llegando a la disbiosis, que es el cambio de este equilibrio? ¿Qué es lo que lo produce? Pues bien, lo produce el exceso de medicación, porque muchos, tristemente, queremos resolver nuestra condición mala de salud con un medicamento. Acudimos a un médico porque pensamos que él nos va a dar la salud por su

gran conocimiento, al sistema de salud, a múltiples factores. Pero no nos damos cuenta que nuestro buen Dios desde el principio ya ha dispuesto. Él es un Dios tan maravilloso que a la salida del Edén, tras nuestro pecado, a diferencia de cómo nosotros podríamos reaccionar, Él proveyó mayor actividad física, proveyó nuevos alimentos que podían fortalecernos, proveyó hasta el dolor para mantener la vida de nosotros, de sus hijos. Entonces, cuando usted siente dolor, molestias o cualquier tipo de situación, cansancio, probablemente es mejor que escuche a su organismo. Ahora bien, estos medicamentos a los que podemos echar mano y que pueden resolver el caso en algunas circunstancias, y que en muchas circunstancias también son muy buenos tomarlos, ¿no? Pueden también cambiar algunas condiciones y entre ellas nuestra microbiota. ¿Eso qué significa? Que la enfermedad no se termina. Esta volverá y se volverá un caso recurrente. Esto va a ocurrir con cualquier enfermedad que usted tenga, sea hombre o sea mujer. Otro tipo de alteraciones y más importantes, la alimentación. La dieta tiene una grande trascendencia sobre la salud de nuestra microbiota porque alimentará ya sea a cepas saludables o a cepas que van a más bien ser perjudiciales. Hábitos higiénicos, y esto afecta tanto a damas como a varones. Los hábitos íntimos que puedan tener los caballeros también afectan a sus esposas. Las damas suelen ser mucho más acuiciosas, mucho más detenidas en su higiene y van a un extremo usando algunos elementos de higiene que lejos de hacerles bien, les pueden perjudicar. Los varones, por el contrario, se dice que habitualmente son menos cuidadosos con la higiene y esto también puede perjudicar a sus esposas. También podemos hablar de las hormonas. Estas se van a ver cambiadas, alteradas, desequilibradas, precisamente por nuestros hábitos alimenticios. Podemos hablar del estrés. Hoy se dice que uno de los grandes males a nivel laboral es el estrés, la depresión, la ansiedad. Y estos factores estresantes o estresores pueden provenir tanto de por dentro del trabajo como por fuera del trabajo, actividades o situaciones desde nuestros hogares. ¿Y cómo resolvemos este caso? ¿Cómo resolvemos cuando hablamos de la salud femenina? ¿Y cómo resolvemos cuando queremos mantener la salud masculina? Bien, ¿cómo quiere resolver usted? ¿Quiere resolver rápido con un medicamento, con un jarabe, con alguna medicina? ¿O quiere realmente resolverlo y quiere honrar a su Señor? Si ese es el caso, entonces tenemos que empezar por la alimentación. Porque lo que usted come afectará a sus células femeninas y masculinas, ¿ok? Entonces tenemos que tener cuidado con lo que comemos, las harinas, aquellos que se derivan del trigo, aquellas que derivan del arroz, aquellas que derivan del maíz. ¿Por qué? Porque estas están genéticamente modificadas, generalmente. Entonces, estas van a producir un desequilibrio a nivel de nuestras hormonas y a nivel de nuestro organismo. Ok, y van a dar también curso, lugar a muchos cuadros, como la resistencia a la insulina. El cuidado de la ingesta del azúcar. Oh, cómo nos descuidamos con esto. Yo no les hablo. Yo también estoy en la misma lucha que ustedes. La ingesta del azúcar es un problema muy cotidiano. Y muchas veces nosotros somos adventistas, ¿verdad? Elegimos lo más saludable. ¿Y cuántos de mis pacientes me dicen, doctora, yo como sano, yo como vegetales y como frutas?
Pero muchas veces la combinación de

0: estos alimentos no da buenos resultados o la forma como los preparamos. También hablamos del estrés. Cada vez que usted se arrodilla y pasa tiempo con el Señor, es una sesión que usted tiene con el Señor. Si usted le pide al Espíritu que domine sus emociones, Él lo hará y usted tendrá paz. Ya existen artículos, estudios de investigación que hablan del efecto de un compromiso espiritual sobre el desarrollo del paciente en su evolución, en su cuadro de salud. El descanso, tan importante, la actividad física, no voy a detallar sobre esto, pero el movimiento ha sido definido por Dios para poder mantener la salud desde el mismo Edén. Ahora bien, los otros, respecto del tratamiento de este cuadro femenino, pueden ir desde la violeta de genciana en algunos casos que requieran alcalinizar, hasta baños de asiento. Podemos hablar de diferentes terapias con aceite de coco, con dióxido de cloro, con plata coloidal. Podemos hablar de suplementos. Muchos de ellos tienen que ver con zinc, vitamina C, E. Y sobre todo podemos hablar de probióticos y prebióticos. Si usted tiene alguna duda, no dude en consultar. Nosotros estamos para servirle. Dios los bendiga.
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2: En nuestro video anterior, vimos dos afirmaciones muy contradictorias. Por un lado, Dios le dijo al hombre:
3: puedes comer de todos los árboles que hay en el jardín, exceptuando únicamente el árbol del conocimiento del bien y del mal. De él no deberás comer, porque el día que lo hagas, quedarás sujeto a la muerte.
2: Y por el otro, el diablo, a través de una bella serpiente, les dijo:
3: no, no morirán. Dios sabe muy bien que cuando ustedes coman de ese árbol, se les abrirán los ojos y serán como dioses, conocedores del bien y del mal.
2: Vos, ¿a quién le creerías? ¿A Dios o al diablo? Desde los tiempos más remotos de nuestra existencia, Satanás se ha esforzado por engañarnos. Su declaración, "No, no morirán", fue el primer sermón que jamás haya sido predicado sobre la inmortalidad del alma. Sin embargo, esta misma declaración, fundada únicamente en la autoridad de Satanás, repercute desde la mayoría de los púlpitos de la cristiandad y es recibida por casi todas las personas con tanta prontitud como lo fue por nuestros primeros padres.
4: Esta es la Ciudad de México en el Día de los Muertos.
2: A la divina sentencia, el alma que pecare, esa morirá. La mayoría de las religiones del mundo afirman, el alma que pecare no morirá, sino que vivirá eternamente. Ya sea en el cielo o en el infierno, o en estados incorpóreos, o a través de la reencarnación, el karma, o lo que se les pueda ocurrir, casi todas las religiones enseñan que el alma continúa viviendo y que es inmortal. Ahora, según la palabra de Dios, la muerte es el castigo divino sobre el pecado. Y el que dijo que esto no era cierto, que no moriríamos, es el diablo. Pero, ¿podría ser que la mayoría de las personas estén equivocadas, engañadas por el diablo? Pues no sería de extrañar si tenemos en cuenta las palabras de Jesús cuando dijo:
3: entren por la puerta estrecha, porque es ancha la puerta y espacioso el camino que lleva a la perdición, y son muchos los que van por allí. Pero es angosta la puerta y estrecho el camino que lleva a la vida, y son pocos los que lo encuentran.
2: La doctrina de que tenemos un alma inmortal, una persona inmaterial y eterna dentro nuestro, es una creencia de origen totalmente pagano. Los egipcios creían en ella, y por eso se destacaron por su culto a los muertos. Luego, fue cultivada por los filósofos griegos, y a estos le siguieron los romanos. San Agustín, influenciado por las ideas de Platón, trató de armonizar la filosofía griega con el cristianismo, y el resultado fue que introdujo el paganismo dentro de la iglesia cristiana. Y los evangélicos, al separarse de la iglesia romana en protesta contra la autoridad papal, arrastraron también estas ideas. Sin embargo, la Biblia es clara. Dios le dijo a Adán:
5: ganarás el pan con el sudor de tu frente, hasta que vuelvas a la tierra de donde fuiste sacado, porque eres polvo, y al polvo volverás.
2: Es decir, la muerte implica la extinción completa de la vida. No hay nada en nosotros que no sea polvo. Cuando morimos, no vamos ni al cielo ni al infierno, sino que volvemos al polvo de la tierra.
3: Acuérdate de él antes que el polvo vuelva a la tierra, como lo que es, y el aliento vuelva a Dios, porque es él quien lo dio.
2: El aliento, o el espíritu de vida, tampoco es un ser consciente. Es la vida que Dios nos da. Por esto vuelve a Dios, porque Él es la fuente de la vida. Y esto queda claro cuando entendemos que vuelve a Dios tanto el espíritu de los buenos como el de los malvados, y aún el de los animales. Dice la Biblia:
3: porque los hombres y los animales tienen todos la misma suerte. Como mueren los unos, mueren también los otros. Todos tienen el mismo aliento vital, y el hombre no es superior a las bestias. Porque todo es vanidad. Todos van hacia el mismo lugar. Todo viene del polvo y todo retorna al polvo.
2: La Biblia enseña que Dios es el único que posee inmortalidad y que la vida de todas sus criaturas están condicionadas a la obediencia de su ley de amor.
3: El alma que pecare, esa morirá.
2: Y en este sentido, hasta el mismo Satanás, junto con todos sus demonios, está condenado a muerte por haber sido el autor del pecado. Dios mismo ha pronunciado esta sentencia:
3: te reduciré a ceniza sobre el suelo, delante de todos los que te miran. Todos los pueblos que te conocen están consternados por ti. Te has convertido en un motivo de espanto, y no existirás nunca más.
2: Te pregunto, y seamos sinceros en esto, de acuerdo a los textos que hemos analizado hasta aquí, ¿hay alguna duda de lo que sucede cuando morimos? ¿No es clara la Biblia cuando dice:
3: mientras uno está unido a todos los vivientes, siempre hay esperanza? Porque más vale perro vivo que león muerto. Los vivos en efecto saben que morirán, pero los muertos no saben nada. Para ellos ya no hay retribución, porque su recuerdo cayó en el olvido. Se han esfumado sus amores, sus odios y sus rivalidades, y nunca más podrán compartir todo lo que se hace bajo el sol. Todo lo que esté al alcance de tu mano, realízalo con tus propias fuerzas, porque no hay obra, ni proyecto, ni ciencia, ni sabiduría en el abismo a donde tú irás.
2: Muchos de ustedes se estarán preguntando: ¿y la Biblia no habla del infierno?
6: ¡Padre Abraham! ¡Padre Abraham!
2: Te pido que tengas paciencia y que te suscribas, porque más adelante hablaremos de este tema.
6: ¡Ayúdenme!
2: Otros quizás piensen que no hay esperanza luego de la muerte, pero tampoco es lo que dice la Biblia. En realidad, el mismo Dios que dijo que iremos al polvo nos da la mayor esperanza de vida después de la muerte. Pero esta esperanza no se basa en la teoría de un alma inmortal, sino en la resurrección de los muertos. Y de esto hablaremos en nuestro próximo video. Si crees que has oído la verdad, compartila. Si tienes un comentario, escribilo, porque trataremos de responder. 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Si nos querés ayudar, realiza todas estas acciones y dale me gusta. Que Dios te bendiga y hasta la próxima.

Estoy en el suroeste de Bolivia, a más de 3.600 metros sobre el nivel del mar. Son 12.000 kilómetros cuadrados de pura sal. Es el salar más grande del planeta. Bienvenidos al Salar de Uyuni. En temporada seca, entre mayo y noviembre, el suelo se cubre de hexágonos blancos perfectos. Pero en temporada de lluvias, entre diciembre y marzo, una fina capa de agua lo transforma en el espejo natural más grande del mundo. Cada año, miles de turistas y científicos se dan cita a este lugar espectacular. Dicen que uno de los primeros famosos en visitar fue el astronauta Neil Armstrong en 1966. Este salar es tan famoso que hasta se hicieron varias escenas de películas de Hollywood en este lugar. Por ejemplo, algunas escenas de la saga de Star Wars, James Bond y un sinnúmero de producciones de videoclips fueron rodados aquí. Debajo de esta capa de agua, no es solo sal o cloruro de sodio, sino que la sal concentra varios minerales como el magnesio, sodio, potasio y boro. Pero más abajo está la salmuera, donde se encuentra el famoso litio en grandes cantidades. De hecho, este lago es uno de los yacimientos reservorios de litio más grande del mundo. Pero así a simple vista, todo lo blanco que se ve aquí y que lo convierte en un escenario singular es la sal. Los primeros en habitar la región antes de la colonización fueron las culturas altiplánicas como los Lipes, los Aymaras y los señoríos del Altiplano Sur. El salar era conocido y utilizado por las poblaciones locales para la extracción de sal, que era un recurso muy valioso para conservar alimentos. Además, este salar era una ruta estratégica de tránsito de caravanas de alpacas y llamas que conectaban el altiplano con el norte de Chile y el noroeste argentino. Y mientras camino sobre este lago salino, recuerdo las palabras de Jesús: "Vosotros sois la sal de la tierra." Mateo 5:13. Haciendo referencia a todos aquellos que aceptaron a Cristo como su Salvador. Jesús no dijo: "Ustedes deberían ser la sal de la tierra." Jesús afirmó diciendo: "Vosotros sois" o "ustedes son la sal de la tierra." En otras palabras, Jesús nos está diciendo que la sal es la identidad del cristiano. Pero la pregunta es, ¿por qué Jesús nos compara con la sal? En la Biblia se menciona la sal no solo para dar sabor a los alimentos, sino también para conservar alimentos. Pero en Números 18:19 dice que ciertas ofrendas de sacrificios deberían estar siempre rociadas con sal. Por eso se dice que la sal se usaba para sellar pactos, para hacer tratos serios. ¿Y por qué se usaba la sal en los sacrificios? ¿Por qué se hacía pactos o tratos serios con sal? ¿Cómo funciona la sal como conservante? Esto es muy interesante, se los voy a explicar. Antes que aparecieran los sistemas de refrigeración y la química de conservación, en tiempos bíblicos y durante miles de años, la humanidad dependía de la sal para conservar alimentos. Carne, pescado, incluso vegetales, eran cubiertos con sal para evitar que se corrompieran. Aquí en esta zona andina, los incas usaban a sal para la conservación de la carne de llama o alpaca. La carne se deshidrataba al sol, siempre rociando sal encima. A esto los nativos de esta zona lo llaman charqui, que es una técnica que se preserva hasta el día de hoy. La sal conserva por un principio físico llamado ósmosis. Cuando la sal entra en contacto con un alimento, la sal extrae el agua de las células del alimento. Y no solo del alimento, sino también le quita el agua a las bacterias. Sin agua, los microorganismos no pueden sobrevivir. Sin agua, no hay putrefacción. Sin agua,

hay corrupción. La sal reduce lo que la ciencia llama actividad de agua. Entonces, en un ambiente seco y salino, es muy difícil la descomposición, muy difícil que se pudra o se corrompa. Ahora entiende del por qué se usaba sal para los sacrificios o para sellar pactos. Porque en el fondo, la sal representaba libre de corrupción, libre de descomposición. En un pacto, la sal representaba un pacto honesto, libre de malas intenciones. En otras palabras, la sal eliminaba la posibilidad de la corrupción. Jesús dijo en Mateo 5:13, «Vosotros sois la sal de la tierra, pero si la sal se desvaneciere, ¿con qué será salada? No sirve más para nada, sino para ser echada fuera y hollada por los hombres». Los hijos de Dios son comparados con la sal porque son portadores del Evangelio de Cristo. El Evangelio es lo único que puede preservar al mundo de la corrupción del pecado, del vicio del alcohol, de las drogas, de la pornografía, del adulterio y la fornicación. El Evangelio puede eliminar la corrupción de la mente que está acostumbrado siempre a pensar mal. Puede librarnos de los celos, de la envidia, del chisme y de tantos gérmenes del pecado. El Evangelio puede eliminar el deseo de pecar, porque el Evangelio, al igual que la sal, no actúa superficialmente, sino que penetra hasta las células para eliminar incluso las inclinaciones al pecado. El apóstol Pablo, en su segunda carta a los Corintios, capítulo 5, verso 17, dice: «De modo que si alguno está en Cristo, nueva criatura es. Las cosas viejas pasaron, he aquí todas son hechas nuevas». Por eso cuando Jesús dijo, «Ustedes son la sal de la tierra», nos estaba insinuando que no solo fuéramos espectadores del mundo, sino que seamos sus agentes preservadores. Así como la sal impide que la carne o el alimento se descomponga, el discípulo de Cristo impide que la sociedad se degrade completamente. Y Jesús aún dijo, «¿Y si la sal se desvaneciere, con qué será salada?». Está diciendo que si los cristianos no reflejan el Evangelio en su vida, si ocultan el Evangelio bajo la mesa, si no se identifican con la sal, el mundo no se beneficiará del Evangelio. Según la leyenda o tradición oral del altiplano, dice que los volcanes Tunupa, Cusco y Cusina eran considerados montañas vivas, Apus. Eran los dioses a quienes adoraban los incas de este lugar. Dicen que el volcán Tunupa era una mujer muy bella, con muchos pretendientes, pero eligió a su amado Cusco para casarse. Formaron un matrimonio feliz por mucho tiempo, hasta que apareció otra mujer hermosa llamada Cusuña. Cusco abandona a la diosa Tunupa, y ella lloró tanto mientras estaba de lactar a su hijo pequeño, que su leche se mezcló con sus lágrimas y se formó el salar de Uyuni. Eso dice la leyenda. Según la Biblia o la geología creacionista, el salar surge después del diluvio. Cuando las aguas comenzaron a retirarse y el clima se estabilizó, quedaron lagos salinos atrapados en esas cuencas. Con el tiempo, el agua se evaporó, los minerales precipitaron y se formó este grande depósito de sal y litio. A pesar del pecado, Dios aún preserva parte de sus hermosas creaciones como evidencia de que Él existe. Dice en Romanos 1:20, «Las cosas invisibles de Él se hacen claramente visibles desde la creación del mundo». Dios estaba aquí siempre, antes de cualquier explorador, y su naturaleza siempre proclamó su existencia. Los incas que vivían en este lugar, aunque no lo conocieron plenamente, sabían que había un ser superior a los dioses que ellos concebían. Ese Dios era el creador de todas estas maravillas. Aquí, en el salar de Uyuni, la sal cubre todo el paisaje. La sal lo define, lo identifica. Uyuni es conocido por su sal. Aquí hay hoteles de lujo, hechos de pura sal. Sus muebles son de sal, las estatuas son de sal, los souvenirs son de sal. Y por si fuera poco, el salar de Uyuni provee de sal a todo el país de Bolivia. Los habitantes de esta zona se ganan la vida explotando sal. Otros viven del turismo, que su mayor atractivo es la sal.

La sala aquí en Uyuni no es un elemento decorativo, es la esencia del lugar. Cuando hablamos de Uyuni, hablamos de sal. Así debería ser con los cristianos, ¿no cree? Cada vez que hablamos de cristianos, el mundo debería relacionarlo con paz, con rectitud, con salvación, con el Evangelio de Cristo. Eso debería ser, no un adorno circunstancial, sino la misma identidad o esencia del cristiano. Ahora observen este maravilloso panorama. Este mismo salar, cuando se cubre de una capa delgada de agua, se convierte en un gigante espejo que refleja el cielo. Aquí es donde, de manera visible, se une la tierra con el cielo. ¿No es hermoso ver este panorama? Este lugar lleva mi imaginación al libro de Apocalipsis 15:2. Vi también como un mar de vidrio mezclado con fuego, y a los que habían alcanzado la victoria sobre la bestia y su imagen, y su marca, y el número de su nombre, en pie sobre el mar de vidrio con las arpas de Dios. Dios le mostró al profeta un mar de vidrio delante de la santa ciudad, delante del trono de Dios, según Apocalipsis 4:6. El agua y el vidrio tienen varias cosas en común. Ambos son reflectivos y ambos son transparentes. El mar de vidrio que Juan vio no era un mar común con sus olas en constante movimiento, sino era un mar quieto que parecía una lámina de vidrio que reflejaba como un espejo un color rojo y verde que sale del trono de Dios. Y sobre ese mar de vidrio había mucha gente. ¿Y quiénes eran ellos? Ese grupo no representa a toda la humanidad. En otras palabras, no todos estarán en el mar de vidrio. La Biblia describe quiénes estarán. Dice Apocalipsis 14:12. Aquí está la paciencia de los santos, los que guardan los mandamientos de Dios y la fe de Jesús. Esas personas son aquellos que fueron preservados del pecado por la sal del Evangelio. Ellos no solo se preservaron, sino que fueron la sal de la tierra. Ellos fueron los que rociaron la sal del Evangelio del Reino en toda nación, tribu, lengua y pueblo. Eran, dice el mismo verso, los que habían alcanzado la victoria sobre la bestia y su imagen. Son aquellos que permanecieron fieles a Dios, aun cuando se pronunció la pena de muerte contra ellos. Ahora se hallan a salvo sobre el mar de vidrio. La victoria es completa. La lucha ha pasado. Vencieron, triunfaron, y ahora entonan el canto de victoria en el reino celestial. En Apocalipsis 3:21 dice que la promesa del mar de vidrio es para aquel que venciere. Esos que caminaban sobre el mar de vidrio, primero fueron la sal de la tierra, luego Jesús el agua viva, los cubre con su justicia, y esa multitud de fieles logran reflejar el carácter puro de Dios en sus vidas. Querido amigo, el mar de vidrio es símbolo de pureza absoluta después del conflicto final. ¿Usted desea ser parte de ese grupo vencedor? Solo tiene que acercarse hoy al trono de la gracia, al cielo, en oración y confesión de pecados, y pedirle que Dios rocíe el poder de la sal del Evangelio. Dice Romanos 1:16 que el Evangelio es poder de Dios para salvación a todo aquel que cree. Pídale a Dios ese poder para que sea preservado del pecado, y no solo eso, pídale que le salve y que le convierta en sal para que usted sea la sal de este mundo. Así podrá un día caminar sobre ese mar de vidrio. Cada año, miles de visitantes llegan aquí, cruzan en vehículos 4x4, sacan fotos espectaculares con perspectivas imposibles, buscan el efecto espejo. Ahora que usted sabe que en el cielo hay un mar de vidrio, este lugar se convierte no solo en atractivo turístico, sino en una metáfora viviente. Si usted quiere experimentar, literalmente, por lo menos una milésima parte de lo que será allá en el cielo, visite este lugar. Mientras uno camina, da la impresión que camina sobre un gigante cristal. ¡Qué privilegio estar aquí! Mi esperanza se aviva con el deseo de estar en el verdadero mar de vidrio. En el próximo programa visitaremos las ruinas del Calauta, uno de los cementerios más antiguos del Imperio Incaico. Sabremos cómo enterraban ellos a sus difuntos, qué creían respecto a la muerte y mucho más. Este cementerio está

Estamos a punto de comenzar el recorrido por el santuario, el cual espero que sea de gran bendición para cada uno de ustedes. Los invito para que nos acompañen a seguir este plan maravilloso.

Bueno, ahora nos encontramos en el atrio y aquí, como podemos ver, tenemos a el sumo sacerdote y al sacerdote común. ¿Cuál es la diferencia? El sumo sacerdote solamente oficiaba una vez al año, en el día del Yom Kippur, y el sumo sacerdote y el sacerdote común oficiaba todos los días. Como podemos ver, su vestimenta es bien diferente. Solamente era utilizada una vez al año y solamente la podía utilizar el sumo sacerdote. Empezamos viendo que tiene el pectoral con 12 piedras, en cada una representa una tribu, y tenemos a Ovni y a Urín y a Tumín, perdón. Y en la parte de arriba, dos piedras de Onice, donde cada una tenía 6 nombres de cada tribu. Y el sacerdote común era un traje común, el cual oficiaba todos los días en los sacrificios que se hacían diariamente. Seguimos aquí, como podemos ver, tenemos el altar del sacrificio, era de madera de acacia, pintado y revestido de bronce, y era donde se realizaban los sacrificios diarios, al igual que el día del Yom Kippur. El sacerdote sacrificaba el cordero, y sobre los cuernos del altar del sacrificio esparcía la sangre diariamente. Si seguimos, podemos ver la fuente, el lavacro. La Biblia no especifica de su tamaño, su forma en la que fue construida. Solamente especifica que fue hecha con los espejos de las mujeres de Israel. Era construido de bronce. En aquel entonces, el bronce era pulido a tal forma que brillaba y era se volvía como un espejo. Y las mujeres trajeron sus espejos como donación para construir la fuente. Y aquí el sacerdote pasaba y debía lavarse los pies y debía lavarse las manos. Debía pasar de forma pura hacia el lugar santo. Como podemos ver, las cortinas del lugar santo eran 4 colores. Dice que era púrpura, carmesí, azul y lino torcido. Al ingresar al lugar santo, estaba el candelario en el lugar santo, estaba ubicado hacia el lado sur. La posición del santuario en el tiempo de Israel, se encontraba su puerta hacia el lado oriente, y el candelabro era de 7 brazos. No especifica su altura, porque el Espíritu Santo no tiene tamaño en cada uno que nos vaya a tomar.

su derramamiento no tiene límite. Como podemos ver, tiene 7 brazos y sus velas que colocamos acá simbólicamente. En el tiempo de Israel se hacía arder con aceite de olivas. Era aceite traído, machacado por los personajes del pueblo de Israel. Era un aceite puro con el que se hacía arder las velas. En el tiempo de Israel solamente era el único mueble que iluminaba todo el lugar santo y el lugar santísimo. Él era el que brindaba aquella luz. Ahora tenemos la mesa de los panes. Los muebles que estaban en el lugar santo y en el lugar santísimo eran especialmente hechos de oro. Se me olvidó comentarles, pero todo esto era hecho en madera de acacia forrado con oro, pero el candelabro era solamente hecho en una sola pieza y labrado a martillo. Como podemos ver, la mesa de los panes tiene 2 cornisas. Dice que eran hechas de oro y habían 12 panes colocados apilados en filas de 2. En cada una 6 panes que eran cambiados cada sábado y eran consumidos por el sumo sacerdote el día de la libación con vino de uvas, que lo podemos ver en la parte de abajo. Cada mueble del santuario tenía estos anillos o argollas, que era donde los levitas lo movían a medida que iban pasando por su peregrinación en el desierto. Ahora tenemos el altar del incienso. Como podemos ver, también tenía cuernos, sus 4 cuernos y una cornisa en oro. Aquí era donde se colocaba el incienso que hacía el sumo sacerdote para que ambientara todo lo que era lugar santo y lugar santísimo, y representa las oraciones de cada uno que hace día a día hacia Dios. Seguidamente tenemos el velo, que era donde día a día que se hacía sacrificios, el sacerdote común esparcía la sangre por el velo. Día a día esparcía la sangre cada vez que se hacía un sacrificio. Solamente un día al año era cambiado este velo, que era el día que el sumo sacerdote hacía el día del Yom Kippur. De resto, no podía cruzar hacia el lugar santísimo. Aquí solamente podía ingresar una vez al año el sumo sacerdote, y era el día del Yom Kippur. En ese día todo el pueblo de Israel estaba en completo silencio. El sumo sacerdote en el borde de sus vestiduras tenía campana seguida por una granada, y así el resto del pueblo podía escuchar en qué lugar iba movilizándose el sumo sacerdote. Y recordemos que si había un pecado sin confesar o algo así, el sumo sacerdote iba a morir. Aquí podemos ver el arca. Tenía 2 ángeles. Dice que una de sus alas estaba extendida en posición contra la otra y la otra estaba hacia abajo. Como podemos ver, era una obra majestuosa. Era solamente de oro. Era madera de acacia recubrida con oro. Y dentro de ella están las tablas de los 10 mandamientos. Recordemos que el 4º mandamiento resaltaba sobre todos los otros. Al igual, al interior del arca se encontraba la vara de Aarón, que reverdeció y floreció. De igual forma, lo otro que se encontraba al interior del arca era el maná, que fue el alimento que Dios le dio al pueblo de Israel en el desierto. Mientras su peregrinación no tenían cómo alimentarse, y Dios, en un Dios de amor, les envió alimento del cielo. Cada día el pueblo de Israel recogía aquel maná para su consumo, mas el 7º día recogían
el viernes recogían doble porción para el séptimo día. Y ese no se echaba a perder. Si lo hacían un día cualquiera a la semana, si recogían doble porción, se perdía. Porque amanecía con gusanos, se dañaba.

0: Más Dios en su muestra de amor, el día viernes recogían doble porción y no sucedía nada. Después de realizada esta obra, el sumo sacerdote salía del lugar santísimo y cruzaba por el lugar santo. Sin salir del lugar santo, el sumo sacerdote imponía las manos sobre el macho cabrío al cual había sido echada suerte sobre Azazel. Seguidamente, este macho cabrío era llevado al desierto y dejado allí. Nos encontramos con la hermana Pilar. Ella nos va a comentar qué le ha parecido el tour por el santuario.
1: El tour me ha parecido muy bueno, excelente, ha despejado muchas dudas que hay en mí y bueno, me pareció extraordinario la parte del lugar santo, pero el candelabro entre todos, esas velitas, verlas prendidas ha sido una gran impresión para mí, sí. Estoy muy agradecida de Dios por este lugar, por este encuentro. Estoy agradecida porque realmente he aprendido mucho.
0: Nos encontramos con el hermano Daniel. Hermano Daniel, cuéntenos, ¿desde dónde nos visita?
2: Buenas tardes, yo soy de Perú, vengo desde Juliaca, Puno, pero ya radico mucho tiempo aquí en Bolivia.
0: Cuéntenos, hermano, y por los recorridos que se han hecho en el santuario, las explicaciones que se han dado, ¿qué es lo que más le ha llamado la atención?
2: La verdad, a mi persona, lo que más me llama la atención es todos los servicios, las ofrendas que se realizaban, ¿no? Ya sea los servicios diarios o anuales que se realizaban, es lo que más me llamó la atención.
0: Y en todos estos recorridos que se ha dado, ¿qué ha sido lo que más le ha recordado? Que a veces hay cosas que se nos olvidan. Y teniendo esta obra aquí, al ingresar, ¿qué ha sentido? ¿Qué ha recordado?
2: Lo que más me impactó o lo que más me recordó es que el dolor que sentían o que debían haber sentido cada poblador, ¿no?, de Israel al hacer el sacrificio, ¿no? Ese dolor que debían haber sentido para que no muera otro ser en vez de sus culpas de ellos.
0: Nos encontramos con la hermana
3: Teófila Diego.
0: Y hermana, cuéntenos, ¿desde qué lugar nos visita?
3: De la ciudad de La Paz.
0: Hermana, ¿cómo le ha parecido el tour que se ha realizado por el santuario? ¿Qué es lo que más le ha llamado la atención?
3: Lo que me encantó y me gustó realmente, hermanita, de que recordé cómo nuestro Señor Jesucristo le dio, ¿no?, para que podía ser Moisés, el santuario terrenal. Y lo que me agradó es donde me gustó, que donde quería ver, donde posaba nuestro Dios en medio de los ángeles, ¿no? Ahí posaba Dios, ¿no? Entonces, eso es lo que me encantó. Y también me encantó todo el santuario y los recordé cómo Él dio la orden a su hijo Moisés.

0: Nos encontramos con la hermana Elizabeth. Hermana, cuéntenos, ¿desde dónde nos visita?
1: Ok, gracias. Yo vengo desde Tacna, Perú, para participar de esta experiencia que se nos ha dado una oportunidad tan hermosa de conocer el santuario. Mira, yo tenía conocimiento genérico, pero al vivirlo, al vivir este momento, mi corazón sentí que me encontraba en el tiempo de los hebreos. Y cuando el momento en que el sumo sacerdote tomó al macho cabrío y puso sus manos, en mi corazón se reavivó. ¿Cómo fue ese momento donde realmente vivieron nuestros antiguos hermanos hebreos?
0: Hermana, ¿y qué fue el mueble que más le llamó la atención del santuario? ¿Cuál fue el que la dejó impresionada?
1: El altar del incienso, porque son las oraciones que elevamos como hijos de Dios y sobre todo también perfumaba el ambiente que generaba al asperjar la sangre que se secaba. Entonces igual también nuestras oraciones ambientan un olor grato y agradable.

0: Bienvenidos amigos a esta última participación o tema de la serie 5 temas Familias Felices. Hemos disfrutado en estas presentaciones de ese manual de la felicidad como es la palabra de Dios y algunas consideraciones que esperamos hayan sido de beneficio para ustedes.
1: El amor con que hemos venido, del que hemos venido hablando, es básicamente el amor de Dios. Y nos invita Dios a amar como Jesús amó. Hemos dicho varios textos, mencionado cómo fue el amor de Jesús, que fue un amor de sacrificio.
0: Y hoy precisamente queremos tomar el tema de familias santificadas. Son familias felices. Me gustaría que repasáramos algunos de los pensamientos bíblicos del apóstol San Pablo respecto a la familia en el libro de los Efesios. ¿Quisieras, mi amor, leerlos, por favor?
1: Con mucho gusto. Efesios 5. Vamos a leer del 21 y otros separados también. El 21 dice, cultiven entre ustedes la mutua sumisión en el temor de Dios. Ahí pone Dios la base a través del apóstol Pablo. Ustedes casadas, honren a sus propios esposos como honran al Señor. Versículo 25, esposos, amen a sus esposas. ¿Cómo? Así como Cristo amó la iglesia y se entregó a sí mismo por ella. Se entregó es la palabra clave aquí. ¿Para qué? Para santificarla. Ahora viene el tema que vamos a tratar ahora. Él la purificó en el lavamiento del agua por la palabra, a fin de presentársela a sí mismo como una iglesia gloriosa, santa e intachable, sin mancha ni arruga ni nada semejante. Así también los esposos deben amar a sus esposas como a su propio cuerpo. El que ama a su esposa se ama a sí mismo. Nadie ha odiado jamás a su propio cuerpo, sino que lo sustenta, lo cuida, como lo hace Cristo con la iglesia.
0: El amor no es un sentimiento, el amor es un principio. Y se ha indicado que ese principio tiene que ver con el gran amor que Dios tiene para cada uno de nosotros. De allí que este tipo de amor es un amor que se sacrifica, como analizamos en uno de los temas anteriores. Recuerdo cuando visitamos España y fuimos a esa ciudad donde se escribió una historia muy importante respecto a la liberación de España en un momento sumamente difícil. Cuando el comandante de Alcázar de Toledo, que protegía esa fortaleza, recibió una llamada donde le decían que su hijo lo tenían prisionero. Debía entregar la fortaleza o perder a su hijo. Y fue una decisión muy difícil, porque la historia registra que él pidió le pusiesen a su hijo al teléfono. Cuando el muchacho lo saluda, papá, aquí estoy, ¿qué vamos a hacer por el bien de España? Y se registran las palabras del comandante que dijo, hijo, encomienda tu alma a Dios, grita, que viva España y muere como un patriota. Nuestro Padre Celestial mencionó ese amor extraordinario y podríamos parafrasear esas palabras, hijo, muere como mi hijo amado, pero permite que la raza humana sea salvada, que las familias puedan ser redimidas. Porque el propósito del Señor es que las familias de la tierra, santificadas por Jesucristo, podamos ser las familias que habitemos en el hogar celestial. De allí que es importante este concepto del sacrificio y como esposos, como padres, como hijos, debemos experimentar ese mismo amor sacrificial en favor de los miembros.

0: nutrirlo, cultivarlo, cuidarlo, como ya leímos en el texto de Efesios, que la familia hay que cuidarla, hay que cultivarla con ese amor de Jesús. ¿Cómo se nutre? Lo hemos dicho en los temas anteriores, dando amor y respeto en el hogar. Como esposos, primero, los hijos van a aprender también que en el hogar, como papá y mamá se respetan, papá y mamá respetan a los hijos debemos respeto y amor a los padres, darnos oportunidad en las palabras que les damos a ellos. Muchas veces las órdenes pueden ser un poco ambiguas. Hijo, tráeme esa cosa que tengo en el cajón de la mesita de noche. Y esa cosa puede ser un peine, puede ser un papel, puede ser un lapicero. Debemos ser específicos en las órdenes que damos para que ellos también puedan entendernos y nosotros también podamos comunicarnos mejor.
1: Esa comunicación que nutre es una comunicación clara, porque leíamos de aquella pareja que iba en su auto rumbo a casa y cuando pasaron cerca de una panadería, la esposa le dijo, amor, allá hay una panadería. Y él dijo, ah, sí, y siguió manejando o conduciendo el vehículo. Cuando llegaron a casa y fueron a comer, él dijo, mi amor, ¿me puedes traer un pedazo de pan? Y ella le dijo, pero yo te dije que había una panadería. Y no fue una comunicación clara. Mi amor, no hay pan en la casa, podemos parar en la panadería. Eso es parte de nutrirnos también por medio de la comunicación.
0: Porque ahí entra el concepto de que las damas nos entendemos de una manera, pero los señores de otra manera. Entonces debemos ser claras en la comunicación, en los mensajes que damos. Y también debiéramos aprender dentro del tema de la comunicación, de nutrirnos, es reconfirmar. Cuando tú dices, hay una panadería, ¿tú quieres decir que debemos parar en la panadería? ¿Necesitamos algo en la casa? Entonces confirmar, porque a veces damos por sentado ciertos mensajes que son completamente diferentes a lo que queremos expresar.
1: Otra forma de amar es orar juntos e interceder por los miembros de nuestra familia. Me parece que es importante como Jesús lo hizo. Y una de las oraciones intercesoras más hermosas es la de Juan 17. Cuando Jesús, antes de ir al Calvario, decidió interceder por cada uno de nosotros. Y uno de los momentos hermosos que personalmente me llenan de fortaleza es saber que en esa oración de Jesús, por cada uno de sus discípulos, nos incluyó a nosotros, a las familias de hoy, porque dijo, y por los que han de creer por la palabra de ellos. Esa oración nos cobija, nos alcanza y nos anima a que nosotros podamos clamar por nuestros hijos, orar por ellos, orar por el esposo, orar por la esposa, unos por otros, nos animamos intercediendo los unos por los otros.
0: Y eso va a permitir que nuestra familia sea santificada, porque donde se invita la presencia de Dios, allí está Dios y por lo tanto el lugar y la familia son santos.
1: El apóstol lo menciona en la declaración que tú leíste, Efesios 5:26, para santificarla, habiéndola purificado en el lavamiento del agua por la palabra. Es decir, un amor santificador nos ayuda a ser mejores familias.
0: Y también entra entonces el concepto de santificación. Santificación entendemos como un término que es apartado para un uso santo, un uso sagrado, porque también pudiera ser apartado para algo que no es correcto, pero en el término de santificación significa ser apartado para Dios, apartado por Dios y para Dios, para una obra especial.
1: Por eso, perdona que te interrumpa, es que me hiciste pensar, cuando es apartado para Dios, el sábado, por ejemplo, fue apartado por Dios para bendición de la familia. Así el tiempo es que podamos compartir con Dios en forma vertical y en forma horizontal con nuestra familia. Fue apartado para Dios, por eso es santo. El santuario donde iban las familias del pueblo de Israel a llevar sus ofrendas, sus sacrificios, a entrar en una comunicación con Dios

0: era santo porque había sido apartado para Dios. Y mencionas que el matrimonio ha sido apartado también por Dios. Por lo tanto, como familias, debemos procurar ese elemento tan importante que es parecernos más a Dios, es decir, vivir en armonía a lo que Dios indica. Esa obra de santificación, ¿dónde piensas tú que comienza?
1: Comienza en el hogar. Volvemos a insistir, cuando como familia nos reunimos para tener un culto personal, cuando enseñamos a los niños a tener su propia devoción personal, esto va a ayudarnos como familias a permitir y cumplir este propósito de Dios.
0: De hecho, hay un pensamiento muy significativo en el hogar cristiano, uno de los libros que hemos utilizado de texto durante estas presentaciones, en la página 286. El que quiera llegar a ser santo en el cielo debe llegar a ser santo primero en su propia familia.
1: Muy interesante, más claro no lo podemos tener. Y también el apóstol en Hebreos 12:14 nos invita a seguir la paz con todos. Y con todos quiere decir donde comienza el hogar, en el hogar. Y la santidad sin la cual nadie verá al Señor. Si nosotros practicamos la palabra de Dios y procuramos obedecerla, este sentimiento, esta práctica nos va a llevar en las relaciones humanas a hacer lo mismo con los demás. Evitaríamos muchos conflictos en la casa, evitaríamos conflictos en el trabajo, evitaríamos conflictos en la calle, donde quiera que estemos, podríamos ser santos como el Señor quiere que seamos santos.
0: Hablemos en forma práctica, porque a veces se piensa el concepto de santo de una persona que está en un nicho, alguien que va caminando derechito y no mira a ningún lado para ver que no se vaya a ofender, no vaya a pecar. Pero me parece que santo es en el trabajo, en la cancha de fútbol, en casa, cuando estamos juntos, donde quiera que estemos, debemos ser las mismas personas y que podamos reflejar a Jesús en nuestra vida, a nivel de familia. Y tú mencionabas que se empieza a nivel de familia en esa declaración. Estaba recordando también otra anécdota que escuchamos en un encuentro de familia de aquella señora que encontró a un muchacho y le preguntó: hijo, ¿tú eres hijo de fulano de tal o él es tu papá? Y el niño le dijo: sí, él es mi papá. ¿Y por qué me pregunta? No, es que él fue mi compañero en el colegio, más tarde estudiamos en la universidad. Qué hombre tan amable, qué hombre tan cariñoso, qué hombre tan atento, qué hombre tan cortés. Y llegó con una serie de calificativos y de pronto el niño le dijo: señora, si le gusta mucho, lléveselo para su casa, porque en mi casa no es así. Luz de la calle, oscuridad de la casa. La familia feliz, la familia que es santificada, empieza a vivir esa experiencia en casa, en nuestras palabras y en nuestras acciones.
1: Correcto. Si buscamos a Dios en primer lugar, el Señor nos va a ayudar a permitir a través del Espíritu Santo ser transformados, porque lo que llevaremos al cielo es un carácter semejante al de Cristo. Y ese carácter tenemos que empezarlo a cultivar mientras vivimos aquí. Y qué mejor que en el hogar, donde las relaciones pueden ser muy cercanas y también pueden ser, haber mucha fricción. Por eso allí es donde practicamos estos conceptos bíblicos que Dios nos ha dado.
0: Esa experiencia es individual, en principio,
1: Correcto.
0: porque cada día debemos acercarnos al Señor. Cada día necesitamos de Él y de su presencia. Así que nuestra comunión con Él es personal, pero también hay una comunión ya familiar. Y es lo que se ha mencionado como el culto familiar, el tiempo que tomamos para compartir juntos los cantos, el estudio de la palabra, que no debe ser sumamente largo, que debe ser, recordando que hay niños, hay hijos allí, al punto, como es la palabra del Señor, que sientan la delicia de compartir esa palabra del Señor. Y al hablar de ese buscar a Dios en primer lugar, hay algunas cosas que nos pueden ayudar en nuestra devoción.

0: devoción personal con Dios, para parecernos más a Jesús, para tener una familia santificada y para ser más felices. Es al abrir la palabra, le pidas la ayuda del Espíritu Santo. Señor Espíritu Santo, te suplico que me conduzcas y me detengas donde tengas un mensaje especial para mí. Cuando lees esa declaración en la Biblia, puede ser los evangelios o puede ser algún libro que sientas importante leer para beneficio en tu vida, no es tanto la cantidad que leas. En algunos pensamientos te vas a hacer la pregunta: ¿qué significa esto? En segundo lugar, ¿qué debo cambiar en mi vida con la ayuda de Dios para que esto pueda ser una realidad en mi ser? Cuando leemos la Biblia de esa manera, cuando tomamos tiempo para comunicarnos con Dios, estamos buscando a Dios en primer lugar, y allí hay una tremenda bendición. Mas buscad primero el reino de Dios y su justicia, y todas las demás cosas vendrán por añadidura.
1: Entonces significa que debemos contemplar más a Jesús, contemplar su carácter, mirar cómo trató a las personas. Eso nos va a ayudar cuando lleguen momentos de tentación, decir, ¿cómo lo haría Jesús? ¿Cómo respondería Jesús? ¿Cómo trataría Jesús a esta persona que me golpeó el carro? Me bajo malhumorado, quizás a proferir mis propios sentimientos en palabras incorrectas, o le doy espacio a Jesús en ese momento, recordando que en la mañana estuve en relación con Él y que le permito estar a mi lado durante todo el día. Eso significa permanecer en Jesús, estar contemplándolo continuamente, especialmente en esos momentos difíciles. En los momentos felices no es tan necesario, pero es importante también recordarlo para no sobrepasarnos. Pero en los momentos difíciles es cuando más la ayuda que recibimos en la mañana se va a permitir en ese momento la presencia del Señor.
0: Sí, porque hay momentos difíciles en el hogar, en la familia. También. Todos los tenemos. No somos perfectos. Así que es importante tomar en cuenta esa ayuda especial para suplir a nuestras necesidades allí, en forma individual. Y también ese amor santificador ayuda a todos a crecer espiritualmente, porque estamos con el propósito no de llegar solitos al cielo, sino que podamos llegar como familia a disfrutar de ese hogar celestial.
1: Y para parecernos más a Jesús, el apóstol Pablo en 2 Corintios 3:18 nos invita a mirar a cara descubierta como en un espejo la gloria del Señor. Somos así transformados de gloria en gloria, en la misma imagen como por el Espíritu del Señor.
0: Se ha mencionado que la santificación es la obra de toda la vida. Cada día muero, decía Pablo. Cada día el Señor está haciendo su obra en nosotros. Y hay algunas maneras como el Señor nos ayuda a vivir esa experiencia de santificación. Volviendo a la oración que mencionábamos en San Juan 17, 16 al 19, además de ser apartados para Dios, como ya lo mencionamos, también el Señor dijo: santifícalos en tu verdad. Tu palabra es la verdad. ¿Qué piensas que significa eso?
1: Significa que al estudiar la palabra del Señor diariamente, podemos encontrar la manera como le entregamos a Él nuestro ser y le damos la oportunidad al Espíritu Santo de que haga la obra de transformación para ser santificados.
0: Valiosísimo ese momento cuando nosotros estamos en familia en procura de esa santificación en el Señor. Recuerdo una vez que estaba predicando en alguna iglesia en Texas y cuando terminé vino una hermana y me pidió que si podía orar con ella y por ella. Y le dije, ¿cómo no, hermana? Vamos a orar. Así que allí a la salida del templo nos hicimos en un lugarcito y le dije, ¿por qué desea que oremos? Ella me dijo, oremos para que el Señor cambie a mi marido. Y yo le dije, hermana, yo no puedo hacer esa oración. Porque debería ser, en primer lugar, Señor, cámbiame a mí para que pueda cambiar a

0: mi marido. Así que la oración sería que el Señor la cambie usted primero para que pueda cambiar al esposo. Así que familia, cuando tomamos la palabra, cuando oramos, no sea para aplicarlo al otro, el Señor puede hacerlo. Esta palabra que estoy leyendo le hace bien a mi marido o a mi esposa o a mi hijo. No, pensemos cómo nos beneficia, cómo está haciendo esa obra de santificación en nosotros para que se pueda traducir en una bendición para otros.
1: Es que al estudiar la palabra debemos aplicarla a nuestra vida, es decir, que el Señor haga la obra en mí. Cuando el Señor hace la obra en mí, entonces yo ya no voy a ver el defecto de mi esposo tan grande como lo veo, ni voy a estar con ese deseo de que Dios lo cambie a él, sino que al cambiarme el Señor a mí, luego el esposo va a permitir también que el Señor lo cambie y va a pedir la ayuda de Dios también, al igual que yo lo hice.
0: Hay otro pensamiento del apóstol San Pablo que me gustaría me ayudaras a leerlo en el Manual de la Felicidad. Me refiero a Primera de Tesalonicenses, el capítulo 5 y el versículo 23.
1: Dice que el mismo Dios de paz os santifique por completo y que guarde irreprensible todo su ser, espíritu, alma y cuerpo para la venida de nuestro Señor Jesucristo. Sabes que el 24 es muy importante porque dice, aquel que los llama es fiel y cumplirá todo esto.
0: ¿Qué significativo? La palabra de Dios se cumple y podemos acercarnos con confianza, especialmente cuando se trata de nuestra propia familia. Hay otro pensamiento hermoso de nuestra autora favorita, Elena de White, en el libro Consejos para la Iglesia, en el capítulo 6. La santificación que presentan las Sagradas Escrituras tiene que ver con el ser entero. He aquí el verdadero concepto de una consagración integral. Esa santificación tiene que ver con nuestra mente, para que pueda ser una mente espiritual. Tiene que ver con nuestra voluntad, que responda a las expectativas del cielo. Porque ya Pablo lo mencionó en algún momento, el bien que quiero hacer,
1: No
0: no lo
1: hago.
0: hago. El mal que no quiero hacer,
1: Eso
0: eso
1: hago.
0: hago. Y encuentro que tengo ese problema en mí. Así que si le pido al Señor que me ayude en esa dimensión de mi cuerpo, de mi vida, como es la voluntad, opera la santificación. Además, tiene que ver con nuestras emociones. Me gusta pensar en cómo Gálatas habla de esas emociones, porque en una parte de la lista, en Gálatas el capítulo 5, menciona las obras de la carne. Allí vienen los problemas que afrentan las familias hoy, por las envidias, por los celos, por las contiendas, por los chismes, por estas cosas, por lo otro, por no darnos el valor que nos corresponde. Pero cuando le permitimos ese amor de Jesús entrar en nuestra vida y su presencia en nuestra vida, Pablo lo resumió diciendo, ya no vivo yo, mas vive Cristo en mí. Y lo que ahora vivo en la carne, lo vivo en la fe del Hijo de Dios, el cual me amó y se entregó a sí mismo por mí. Esa santificación integral, mente, voluntad, emociones y el cuerpo, van a permitir un estilo de vida saludable, una comunicación eficaz, bendecida, una familia feliz y, por supuesto, como candidatos para vivir con Él en el hogar celestial.
1: Muy importante. Recuerdan ustedes cuando comenzamos esta serie Familia Felices, leímos un pensamiento que lo queremos repetir y hacer énfasis en él. ¿Cómo podemos amar como Jesús amó? ¿Cómo podemos perdonar como Jesús perdonó? ¿Cómo podemos compenetrarnos, nutrirnos como familia? ¿Cómo podemos tener una comunicación eficaz? ¿Cómo podemos ser santificados? Lo resumimos diciendo, solo la presencia de Cristo puede hacer felices a hombres y mujeres. Cristo puede transformar todas las aguas comunes de la vida en vino celestial. El hogar viene a ser entonces un Edén de bienaventuranza. La familia, un hermoso símbolo de la familia celestial. Cita que se registra en el Hogar Cristiano, la página 24.

0: porque el Señor dice que Él desea para nosotros, no solamente en forma individual, sino en forma de, en la familia, nuestra santificación, sin la cual nadie verá al Señor.
1: Recapitulando sobre esta serie que estamos culminando de 5 temas, familias felices, tenemos que tomar en cuenta ese pensamiento. Solo la presencia de Cristo puede ayudarnos a amar como Él amó. Puede ayudarnos en cuanto a la valía. ¿Qué explicabas tú?
0: A comprender nuestro valor personal, recordando que fuimos creados a su imagen, a su semejanza, es decir, nos parecemos a Dios. Cuando dice creados a su semejanza, significa que el Señor nos creó como Él es. Podemos tener una idea. Además, cuando Jesús vino, vino como Hijo de Dios, Hijo de hombre, para que nosotros pudiéramos vivir como Él vivió. Él vino a ejemplificar eso y nosotros decimos, lamentablemente no estuvimos en el tiempo de Cristo, pero todo lo que los apóstoles y ellos escribieron fueron para nuestra admonición y para nuestro conocimiento de Jesús también.
1: Solo la presencia de Jesús nos puede ayudar a orar los unos por los otros, intercediendo por ellos. Solo la presencia de Jesús puede ayudarnos en la comunicación eficaz. Solo la presencia de Jesús nos puede santificar. Hace varios años escuché de una historia durante la Segunda Guerra Mundial y tenía que ver con uno de los Países Bajos, donde fueron tomados prisioneros los príncipes de ese país. Al niño lo separaron y pasaron muchos años. Finalmente, en una escuela en Suiza, él respondió a una invitación de la maestra que trajera a sus padres. Él dijo que no podían venir y les terminó la historia. Habían sido fusilados por los soldados que los tomaron cautivos, pero le dijo, maestra, él mencionó que debería ser hijo de un príncipe. Y desde ese momento le dijo a la maestra, trato de ser hijo de un príncipe. Nosotros, amigos, hermanos, recordemos que somos hijos del Rey Celestial, príncipes del cielo, que Él nos bendiga y nos ayude a tener
0: familias felices.

Dios desea que tengamos un cuerpo fuerte y flexible, que te permita hacer todas las cosas que disfrutas, como caminar, correr, saltar y jugar con tus amigos. El ejercicio físico permitirá que tu cuerpo esté en condiciones y además puede mejorar tu estado de ánimo. Cuando haces ejercicio físico, el cerebro libera sustancias químicas que te hacen sentir más feliz. Ese es otro motivo por el cual es una buena idea para ejercitarte. Amigo, recuerda que el ejercicio te proporcionará los siguientes beneficios. Aumentan tus habilidades motoras. Favorece su desarrollo físico con el crecimiento de sus huesos y músculos. Duerme mejor. Te alejas del sedentarismo, reduciendo el tiempo que dedican a la televisión y los videojuegos. ¿Qué esperas para ir a correr y hacer una caminata al aire libre?

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Disfrutemos a continuación de Momentos de Paz.

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0: Queremos agradecer al Señor por darnos la oportunidad de estar frente a ustedes una vez más para estudiar la palabra del Señor.
1: We want to thank the Lord for giving us the opportunity to be here with you.

0: you today once more time to worship together and to study God's word.
1: Queremos hoy hablar acerca de un tema que tiene que ver con los grandes movimientos de reforma y las causas por las cuales se hicieron.
0: And today we're going to talk about the great reform movements and what were the causes leading to these movements.
1: Pero principalmente enfocarnos en uno de ellos para saber lo que va a ser un fuerte pregón en esta tierra.
0: But especially we're going to pay attention to one of these movements in particular, and that is to understand what is going to cause the loud cry on earth.
1: Y tener una preparación para ese momento, porque como pueblo de Dios lo necesitamos.
0: And to have also a preparation for such a time. We, as God's people, we need it.
1: Vamos a pedir al Señor en oración su dirección y guía.
0: Now we're going to ask the Lord to be with us and His guidance.
1: Oremos.
0: Let us pray.
1: Padre Celestial, te alabamos porque eres bueno y misericordioso.
0: Our Heavenly Father, we worship you because you are good and you are merciful.
1: Te pedimos hoy que tu palabra sea un eco en nuestro corazón.
0: And we ask you today that your word may be an echo in our hearts.
1: Tu hijo amado está delante de ti con sus méritos, de su justicia y su sangre.
0: Your beloved son is before you with his righteousness, with his merits.
1: Danos tu Santo Espíritu porque es tu promesa el darnos sabiduría del cielo.
0: Give us now your Holy Spirit because you have promised to give us wisdom from above.
1: Y habla, Señor, tú, tus palabras para nuestro beneficio.
0: And speak your words, dear Lord, for our benefit.
1: Te lo pedimos en el nombre de Jesús. Amén.
0: And we ask you these things in the name of Jesus. Amén.
1: Los grandes movimientos de reforma.
0: The great reform movements.
1: En el libro Conflicto de los Siglos, la página 669, vamos a leer un texto que relata lo siguiente, de la siguiente manera.
0: In the book, The Great Controversy, that is in the page 610 in the English version, we're going to read the following quotation.
1: El ángel que une su voz a la proclamación del tercer mensaje alumbrará toda la tierra con su gloria. Así se predice una obra de extensión universal y de poder extraordinario. El movimiento adventista de 1840 a 1844 fue una manifestación gloriosa del poder divino. El mensaje del primer ángel fue llevado a todas las estaciones misioneras de la tierra y en algunos países se distinguió por el mayor interés religioso que se haya visto en país cualquiera desde el tiempo de la reforma del siglo XVI. Pero todo esto será superado por el poderoso movimiento que ha de desarrollarse bajo la proclamación de la última amonestación del tercer ángel.
0: The angel who unites in the proclamation of the third angel's message is to lighten the whole earth with his glory. A work of worldwide extent and unwonted power is here foretold. The Advent movement of 1844 was a glorious manifestation of the power of God. The first angel's message was carried to every missionary station in the world, and in some countries there was the greatest religious interest which has been witnessed in any land since the Reformation of the 16th century. But these are to be far exceeded by the mighty movement under the last warning of the third angel.
1: La pregunta que nos hacemos es, en este texto, ¿cuántos movimientos encontramos?
0: Now the question that comes to mind is, when we read this text, how many movements do we find?
1: Nosotros notamos ahí un movimiento de 1840 a 1844. Un movimiento de reforma del siglo XVI y un poderoso movimiento que estamos esperando.
0: Here we can see three movements. The first one, the Advent movement of 1840-1844. Then we also can take a look to the Reformation of the 16th century. And finally, a mighty movement that we are waiting for.
1: Ahora vamos a notar, continuando la lectura, dice así, Esta obra

0: será semejante a la que se realizó en el día de Pentecostés.
1: So here we're going to continue our reading. We're going to take a note to the following sentence. The work will be similar to that of the day of Pentecost.
0: Ahora, ¿cuál es el movimiento que se va a asemejar al mismo que se realizó en Pentecostés?
1: Now, what is the movement that is going to be similar

0: If we order chronologically these movements, we're going to find in the first place the apostolic reform movement in the first century.
1: El movimiento del tiempo de la Edad Media, del siglo XVI.
0: Then we're going to find the mighty movement of the Middle Ages in the 16th century.
1: Y el movimiento de 1840-1844.
0: And then we're going to find the movement of 1840-1844.
1: Y el poderoso movimiento que estamos esperando.
0: And then the mighty movement which we await.
1: Pero este poderoso movimiento se va a asemejar, dice, al mismo que fue en el día de Pentecostés.
0: But we are told that this movement that we're waiting for is going to be similar to that of Pentecost.
1: Para que nosotros entendamos entonces lo que se va a realizar en el tiempo del fuerte pregón, necesitamos estudiar lo que fue realizado en el siglo primero.
0: And in order to understand what is going to happen during the loud cry, we have to go back and study what happened during Pentecost.
1: ¿Cómo actúa Dios entonces?
0: How then God works.
1: Dice así este texto en el Conflicto de los Siglos, la 391. La obra de Dios en la tierra presenta siglo tras siglo sorprendente analogía en cada gran movimiento reformatorio o religioso. Los principios que rigen el trato de Dios con los hombres son siempre los mismos. Los movimientos importantes de hogaño concuerdan con los de antaño, y la experiencia de la iglesia en tiempos que fueron encierran lecciones de gran valor para los nuestros.
0: And here, in order to answer that question, we go back to the book The Great Controversy, page 343. The work of God in the earth presents from age to age a striking similarity in every great reformation or religious movement. The principles of God's dealing with men are ever the same. The important movements of the present have their parallel in those of the past, and the experience of the church in former ages has lessons of great value for our own time.
1: ¿Por qué se necesita una reforma?
0: Why then is needed a reformation?
1: Porque algo no anda bien.
0: It means that something is going wrong.
1: Y necesita ser cambiado su rumbo.
0: And then we have to change the course.
1: Pero Satanás, ¿será que actúa también?
0: But can we see Satan acting as well?
1: Dice así este texto: Satanás, empero, no estaba ocioso. Intentó lo que ya había intentado en otros movimientos de reforma. Es decir, engañar y perjudicar al pueblo, dándole una falsificación en lugar de la obra verdadera. Así como hubo falsos cristos en el primer siglo de la iglesia cristiana, así también se levantaron falsos profetas en el siglo XVI.
0: Then we continue to read. It says, but Satan was not idle. He now attempted what he has attempted in every other reformatory movement, to deceive and destroy the people by palming off upon them a counterfeit in place of the true work. As there were false Christs in the first century of the Christian church, so there arose false prophets in the 16th century.
1: Siempre ha habido en todos los movimientos de reforma obstáculos que atravesaron los siervos de Dios.
0: There have been in any reform movement different obstacles that had to be surmounted by the servants of the Lord.
1: Un ejemplo en el apóstol Pablo dice así.
0: In one example regarding the apostle Paul speaks thus.
1: El príncipe del mal disputa cada pulgada del terreno por el cual avanza el pueblo de Dios en su peregrinación hacia la ciudad celestial.
0: The prince of evil contests every inch of ground over which God's people advance in their journey toward a heavenly city.
1: En toda la historia de la iglesia, ninguna reforma ha sido llevada a cabo sin encontrar serios obstáculos.
0: In all the history of the church, no reformation has been carried forward without encountering serious obstacles.
1: Así aconteció en los días de San Pablo. Donde quiera que el apóstol fundase una iglesia, había algunos que profesaban aceptar la fe, pero que introducían herejías que habían sido recibidas. habrían hecho

0: y tenían que enseñar estas verdades a las naciones.
1: Now, what happened with the priesthood? Those who were responsible for teaching the truth to the nations.
0: Dice, el pueblo a quien Dios había llamado para ser columna y base de la verdad había llegado a ser representante de Satanás. Hacía la obra que éste deseaba que hiciese y seguía una conducta que representaba falsamente el carácter de Dios y le hacía considerar por el mundo como un tirano. Los mismos sacerdotes que servían en el templo habían perdido de vista el significado del servicio que cumplían. Habían dejado de mirar más allá del símbolo a lo que significaba. Al presentar las ofrendas y sacrificios, eran como actores de una pieza de teatro. Los ritos que Dios mismo había ordenado eran trocados en medios de cegar la mente y endurecer el corazón. Dios no podía hacer ya más nada para que el hombre, perdón, dice, Dios no podía hacer nada para el hombre por medio de ellos. Todo el sistema debía ser desechado.
1: The people whom God had called to be the pillar and ground of the truth had become representative of Satan. They were doing the work that he desired them to do, taking a course to misrepresent the character of God and cause the world to look upon him as a tyrant. The very priests who ministered in the temple had lost sight of the significance of the service they performed. They had ceased to look beyond the symbol to the thing signified. In representing the sacrificial offerings, they were as actors in a play. The ordinances, which God himself had appointed, were made a means of blinding the mind and hardening the heart. God could do no more for man through these channels. The whole system must be swept away.
0: ¿Qué cosa podían explicar los sacerdotes si ni ellos mismos entendían qué era la ofrenda y el sacrificio?
1: Now, how then, what could the priesthood do? The priests, they themselves, they didn't understand the meaning of the sacrificial system.
0: ¿Qué era la verdad y cómo estaba representada?
1: Now, what was the truth and how it was represented?
0: En este libro de Profetas y Reyes dice, en el antiguo ritual, que era el evangelio en símbolos, ninguna ofrenda imperfecta podía ser llevada al altar de Dios. El sacrificio que había de representar a Cristo debía ser sin mancha.
1: And here we find from the book Prophets and Kings, it mentions that ancient service, which was the gospel in symbols, in that service, any imperfect offering could be taken to the God's altar. The sacrifice had to represent Christ. It had to be without spot or blemish.
0: Vamos a indagar un poco en ese ritual.
1: So, let's going to take a closer look into that service.
0: ¿Y cómo se tenía que explicar conforme a lo que apuntaba el ritual?
1: And how then that service had to be explained, pointing out to the real meaning of it.
0: En el ritual simbólico hablábamos de un santuario.
1: In the symbolic service, we come to the sanctuary.
0: Al principio era muy sencillo, donde se tenía que levantar un altar solamente y una ofrenda.
1: And at the beginning, it was a very simple sanctuary. It was just a place where an offering was going to be presented.
0: Pero Dios en su misericordia dio más detalles acerca de este ritual.
1: But God, in his great mercy, gave much more details about the service.
0: La palabra santuario, como menciona las escrituras, se refiere primero al tabernáculo que construyó Moisés.
1: And the word sanctuary, just as the scriptures tells us, it refers to that tabernacle built by Moses.
0: En el libro de Éxodo 40 menciona su construcción partiendo del lugar santísimo, colocando el velo, primero el mueble que es el arca del pacto, tapándolo con el velo, y luego en el lugar santo colocando los muebles que eran la mesa, así como también el candelabro y el altar del incienso.
1: So here then we're going to see that the building of the sanctuary began first in the most holy place, and here we're going to find the Ark of the Covenant. Then we have a veil that separates the most holy place to the second apartment of the holy place, and here we're going to find three main pieces of furniture. We have the table of showbread, the altar of incense, and the candlestick.
0: Si Si ustedes leen Éxodo

0: Nada del israelita tenía participación en ese incienso.
1: And nothing from the Israelite had to do with that incense.
0: El otro medio era el cordero.
1: The other means was a lamb.
0: Las escrituras dicen sin tacha, sin mancha.
1: And the scriptures tell us that that lamb was perfect, without blemish.
0: Ahora, todo esto tenía a alguien que apuntaba.
1: And all of the things were pointing to someone.
0: El incienso, ¿qué simboliza?
1: Now the incense, what does it symbolize?
0: El cordero, ¿a qué simboliza?
1: The lamb, what does it symbolize?
0: Todo esto tenía que explicarse en el santuario.
1: All of the things had to be explained in the sanctuary.
0: El cordero tenía que ser sacrificado.
1: That lamb had to be sacrificed.
0: Y proveer sangre.
1: And to provide blood.
0: Que es el sacrificio.
1: Which is the sacrifice.
0: Y ambos tenían que confiar en esos medios.
1: And both had to put their trust in those merits.
0: El incienso y la sangre eran los medios que se preparaban en el atrio.
1: The incense and the blood were the means prepared in the court.
0: Pero eso es como preparar una carta y no llevarla al lugar donde te acepten.
1: But all of this, it would be like if we write a letter, but we don't take it to the right destination.
0: Necesitas que se lleve al lugar.
1: You need to take the letter to its destination.
0: ¿Qué pasaba si el israelita entraba a este lugar?
1: Now, what would happen if the Israelite entered to the holy place?
0: Moría.
1: He would die.
0: Pero si no entraba,
1: but if he didn't do it,
0: también moría.
1: He also died.
0: Porque la ley dice la paga del pecado es muerte.
1: Because the law says that the wages of sin is death.
0: Entonces, ¿qué necesitas para entrar ahí?
1: So, what do you need in order to enter into that place?
0: Alguien que esté capacitado.
1: You need someone who is ready to enter.
0: El mediador era el sacerdote.
1: The mediator was the priest.
0: Y él tenía la capacidad de entrar a ese lugar.
1: And he then was able to enter in the holy place.
0: Y trabajar como sacerdote.
1: And work there as a priest.
0: Notemos Levítico capítulo 4, el verso 17.
1: Let's go
0: 16 al 17.
1: Let's go to Leviticus 4 and we're going to read verses 16 and 17.
0: Y el sacerdote ungido meterá de la sangre del becerro en el tabernáculo de reunión y mojará el sacerdote su dedo en la misma sangre y rociará siete veces delante de Jehová hacia el velo.
1: And the priest that is anointed shall bring of the bullock's blood to the tabernacle of the congregation. And the priest shall dip his finger in some of the blood and sprinkle it seven times before the Lord, even before the veil.
0: Y en el verso 20 dice: y hará de aquel becerro como hizo con el becerro de la expiación, lo mismo hará de él, así hará el sacerdote expiación por ellos y obtendrán perdón.
1: Verse 20, and he shall do with the bullock as he did with the bullock for a sin offering, so shall he do with his, and the priest shall make an atonement for them, and it shall be forgiven them.
0: Y en el libro de Ezequiel 20:41 dice la aceptación.
1: And in the book of Ezekiel 20, 41, it speaks about the acceptation, the accepting of the offering.
0: ¿Cómo entonces Dios nos acepta y perdona?
1: How then God accepts us and pardons us?
0: Con medios que se habían provisto.
1: With the means that were provided.
0: Esos medios apuntaban a Cristo.
1: And these means were representing Christ.
0: El cordero era un símbolo de Cristo.
1: The lamb was a symbol of Christ.
0: El incienso un símbolo de la justicia de Cristo.
1: And the incense a symbol of the righteousness of Jesus.
0: Y el aceite que se hacía en el candelabro un símbolo del Espíritu Santo.
1: And the oil that was made right there at the candlestick was a symbol of the Holy Spirit.
0: Entonces, esto se hacía por fe.
1: So this was all done by faith.
0: La obediencia perfecta que demanda la ley.
1: That perfect obedience demanded by the law.
0: No la alcanza este hombre.
1: This man outside, he does not have the perfect obedience.
0: ¿Cómo alcanza entonces la aceptación?
1: How then can he be accepted?
0: Dios no ha

0: cambiado para aceptar a alguien que tenga fe.
1: Now, God has not changed in order to accept someone who has faith.
0: No.
1: No.
0: Sino que esta fe se aferra del que tiene la obediencia perfecta.
1: But now faith takes hold on the one who has perfect obedience.
0: Cristo.
1: That is Christ.
0: Y lo presenta delante del Padre.
1: And presents him and his obedience before the Father.
0: Y le dice, Padre, mira a Cristo.
1: And he tells now, Father, look unto Jesus.
0: Porque él tiene la obediencia perfecta.
1: Because he has perfect obedience.
0: Carácter perfecto.
1: He has a perfect character.
0: Una naturaleza santa.
1: A holy nature.
0: Y una vida justa.
1: And a righteous life.
0: ¿Necesitas de eso?
1: Do you need that?
0: Eso es lo que enseña las Escrituras.
1: What the scriptures teaches.
0: ¿Quieres que te perdone el Señor?
1: Do you want the Lord to extend forgiveness to you?
0: ¿De qué necesitas?
1: What do you need?
0: De la sangre de Cristo.
1: You need the blood of Jesus.
0: Y esos medios están disponibles todos los días delante del Padre.
1: And these means are always available daily before the Father.
0: Los conceptos que necesitamos comprender es justicia significa obediencia a la ley de Dios.
1: And the definitions that we have to understand are this. What about justice? That is the perfect and perpetual obedience.
0: Deuteronomio 6:25 dice la palabra de Dios, y tendremos justicia cuando cuidemos de poner por obra todos estos mandamientos delante de Dios.
1: And if we go to the book of Deuteronomy 6:25, it will give us this idea regarding righteousness. And it shall be our righteousness if we observe to do all these commandments before the Lord our God as he hath commanded us.
0: Diferente a justificación.
1: This is now righteousness is different from justification.
0: El Padre justifica.
1: The Father is the one who justifies.
0: ¿Y qué significa justificación?
1: And what
0: declarar justo al impío.
1: What does it mean justification? It is to declare righteous the unrighteous.
0: Al irregenerado, al que es inaceptable.
1: The one who has been depraved. The one who is not to be accepted.
0: No porque mire el Padre al pecador, sino porque es en Cristo en quien se hace esa declaración.
1: Now, it is not because God doesn't make that declaration because he looks at the sinner. No, he looks unto Christ, who is the perfect one.
0: Y el Espíritu Santo se recibe como habitante gracias al sacerdocio de Cristo.
1: And then the Holy Spirit is received now as an indweller in man's heart due to the priestly ministry of Jesus.
0: Ahora yo te hago una pregunta.
1: Now I ask you a question now.
0: ¿Cómo obtienes el perdón, el Espíritu Santo y la aceptación?
1: How then do you receive pardon?
0: Ahora.
1: How do you receive the Holy Spirit? How are you accepted now?
0: De la misma manera.
1: In the same manner.
0: Por la fe.
1: By faith.
0: En ese sentido, tú obtienes la aceptación, el perdón y el Espíritu Santo como habitante.
1: In that sense, is that you are going to receive forgiveness, you are going to be accepted, and you are going to receive also the Holy Spirit dwelling in you.
0: Ahora, el Espíritu Santo va a hacer que tú andes en las buenas obras.
1: Now, the Holy Spirit is the one who is going to help you to walk in good works.
0: Como resultado.
1: As a result.
0: Pero no es el principio.
1: But it's not the beginning.
0: Por eso la nación judía estaba con la salvación por obras.
1: And that's why the Jewish nation had a salvation based on works.
0: Porque querían hacer todas estas cosas sin haber sido capacitados.
1: Because they wanted to do all these things, but without the proper capacitation from the Holy Spirit.
0: Y sin aceptar que ellos son pecadores.
1: And without accepting that they were sinners.
0: Terminamos, hermanos, con esta declaración. Dice, la gran obra que ha de efectuarse para el pecador que está manchado y contaminado por el mal es la obra de la justificación. Este es declarado justo mediante aquel que habla verdad. El Señor impuso

0: Quisiera leer una cuota acá. Dice así: Cristo, ¿quién de vosotros me convence de pecado? Y si digo la verdad, ¿por qué no me creéis?
1: Here I would like to read for each one of you the following quote, and here is Jesus speaking. Which of you convicted me of sin? And if I say the truth, why do you not believe me?
0: Día tras día, durante 3 años, los enemigos de Cristo le habían seguido, procurando hallar alguna mancha en su carácter.
1: Day by day, for 3 years, his enemies had been following Christ, trying to find some stain in his character.
0: Satanás y toda la confederación del maligno habían estado tratando de vencerle, pero nada habían hallado en él de lo cual sacar ventaja.
1: Satan and all the confederacy of evil had been seeking to overcome him, but they had found nothing in him by which to gain an advantage.
0: Hasta los demonios estaban obligados a confesar: sé quién eres, el Santo de Dios.
1: Even the devils were forced to confess, "Thou art the Holy One of God."
0: Jesús vivió la ley a la vista del cielo, de los mundos no caídos y de los hombres pecadores.
1: Jesus lived the law in the sight of heaven, in the sight of the unfallen worlds, and in the sight of sinful men.
0: Delante de los ángeles, de los hombres y de los demonios, había pronunciado, sin que nadie se las discutiese, palabras que si hubiesen procedido de cualesquiera otros labios, hubieran sido blasfemia. Yo, lo que a él agrada, hago siempre.
1: Before angels, men, and demons, he had spoken unchallenged words that from any other lips would have been blasphemy. I do always those things that please him.
0: Que sea nuestra necesidad, Cristo Jesús.
1: May be our need, Christ Jesus.

Hola, queridos amigos, bienvenidos nuevamente a Dilo al Mundo. Gracias por estar allí. Que el Señor te bendiga grandemente. En mi tiempo de mi niñez y adolescencia, no había celulares como vemos hoy tan comúnmente, en cada lugar, cada día. Y cuando yo estaba fuera de la casa, al frente, en la calle con mis amigos o en la casa de algún vecino, y ya era hora de comer, si mi mamá me necesitaba, bueno, ella salía a la puerta del frente de la casa y me llamaba con un grito, así como algo como esto: ¡Daniel! Y se escuchaba en toda la calle. Y donde yo estuviera, cuando yo escuchaba el llamado, bueno, salía corriendo a la casa. En cambio, mi papá tenía un silbido peculiar, que cuando él me necesitaba o sucedía algo, bueno, él me silbaba de esa forma. Y cuando yo escuchaba ese silbido, yo sabía que era mi papá y que me estaba llamando. Por lo tanto, así que yo iba hacia donde estaba él. En el tiempo del fin, Dios llamará al mundo mediante la proclamación con poder del último mensaje dado por el pueblo remanente, final de Dios. Y mediante el sonar de las trompetas, que son juicios que Dios enviará con misericordia para llamar a los impíos al arrepentimiento, porque el tiempo de gracia se terminará muy pronto. Y para advertir a los impenitentes del peligro mayor que se acerca. Yo quiero compartir contigo lo que dice la palabra de Dios acerca de la experiencia del pueblo de Dios en el contexto de las trompetas. Vamos para esto, vamos a ir a Apocalipsis 10. Mira lo que dice Apocalipsis 10, que es un capítulo muy conocido donde se le invita al apóstol Juan, que representa al pueblo de Dios, que se come un librito que es dulce, pero luego se vuelve amargo. Vamos a Apocalipsis 10, versículo 9, dice: Fui a donde el ángel diciéndole que me diera el librito, y él me dijo: Toma y cómelo, te amargará el vientre, pero en tu boca será dulce como la miel. Entonces tomé el librito de la mano del ángel y lo comí. En mi boca era dulce como la miel, pero cuando lo hube comido, amargó mi vientre. Él me dijo: Es necesario que profetices otra vez sobre muchos pueblos, naciones, lengua y reyes. ¿Qué es lo que se está comiendo aquí, Juan? Bueno, dice el librito. Es la palabra de Dios.

que para Juan, cuando hubo comido, y comer significa conocer, experimentar, esa palabra de Dios, bueno, fue dulce. ¿Por qué? Porque es acerca de las profecías que le muestra que se acerca o que se está acercando la mayor esperanza del ser humano, como es la segunda venida de Cristo, que son los eventos finales. Pero ¿por qué amargó su vientre? ¿Por qué fue esta experiencia que luego de haber sido dulce, ahora amargó el vientre? Porque dijo, es necesario que profetices. O sea, lleva el mensaje, ese mensaje que conoce, predícalo. ¿A quién? A muchos pueblos, naciones, lengua y reyes. Y aquí en Apocalipsis, en el contexto de las siete trompetas, porque dice que amargó su vientre, porque le está hablando o se le invita a hablar a un mundo renuente que no quiere escuchar, a un mundo rebelde, a un mundo que no quiere escuchar este mensaje de esperanza que fue dulce para Juan, pero que el mundo no quiere aceptar. ¿Sabes tú que nosotros, para conocer muchas cosas de Apocalipsis, tenemos que ir al Antiguo Testamento? Yo te pregunto, ¿en qué parte del Antiguo Testamento se ve esta experiencia donde un profeta, Dios le invita a que coma un rollo, a que coma un libro, el cual fue dulce para el profeta, pero luego amargó su vientre también? Muy bien, el profeta Ezequiel. ¿Y dónde lo encontramos? En el capítulo 2 y capítulo 3 del libro de Ezequiel. Por cuestión de tiempo voy a leer algunos versículos, pero tú en tu casa lee esos dos capítulos completos. Ezequiel 2 y Ezequiel 3. Vamos hacia allá. Mira lo que dice, para que podamos comprender entonces también esta experiencia de Juan en Apocalipsis. En Ezequiel, el profeta Ezequiel, que Dios le invitó a comerse un rollo también, mira lo que dice, Ezequiel 2, cuando Dios lo llamó, me dijo, hijo de hombre, estoy en el versículo 1, hijo de hombre, ponte sobre tus pies y hablaré contigo. ¿Ve? Te voy a dar mi palabra. Después de hablarme, entró el Espíritu en mí y me afirmó sobre mis pies y oí al que me hablaba. Ten presente esto, la relación que tiene el Espíritu para recibir la palabra y proclamarla. Así como se le invitó a Juan, profetiza, a naciones, a pueblo, a muchedumbre. Y aquí Ezequiel, ahora se le dice a quién va a llevar esas palabras, y se necesita el Espíritu Santo. Me dijo, versículo 3, hijo de hombre, yo te envío a los hijos de Israel, a una nación de rebeldes. Ya estamos viendo entonces por qué amargó el vientre. Una nación de rebeldes que se rebelaron contra mí. Ellos y sus padres se han rebelado contra mí hasta este mismo día. Así que Dios le invita, predícale a esas personas rebeldes. Versículo 8, pero tú, hijo de hombre, escucha lo que te digo, no seas rebelde como la casa rebelde. Abre tu boca y come lo que te doy. Vamos a leer el siguiente versículo, versículo 9. Miré y vi una mano extendida hacia mí, y en ella había un libro enrollado. Lo extendió delante de mí y estaba escrito por delante y por detrás, y había escritos en él cantos fúnebres, gemidos y ayes. Ayes, lo que aparece también en Apocalipsis, en las trompetas. Caemos en el capítulo 3, versículo 1. Me dijo, hijo de hombre, come lo que tienes ante ti, come este rollo, que es la palabra de Dios, y ve y habla a la casa de Israel. ¿Y cómo era la casa de Israel? Rebelde. Abrí mi boca y me hizo comer aquel rollo, y me dijo, hijo de hombre, alimenta tu vientre y llena tus entrañas de este rollo que yo te doy. Lo comí y fue en mi boca dulce como la miel. ¿Por qué? Porque para el profeta, la palabra de Dios, las profecías que Dios le daba, era de esperanza, de salvación para el pueblo de Israel. Por eso dice que era dulce. ¿Pero por qué amargó el vientre? Porque se le dijo, predícale a esta casa rebelde, no quiere escuchar. Y el profeta sabía por la aflicción que iba a pasar, por predicar el mensaje de Jehová y no querer ser escuchado. Mira lo que dice el versículo 14. El Espíritu, pues, me elevó y me llevó. Yo fui, pero con amargura y lleno de indignación. Mientras la mano de Jehová era fuerte sobre mí, se necesita el Espíritu Santo, la presencia de Dios.
en aquella persona que lleva la palabra.

palabra a un mundo rebelde. Versículo 16. Aconteció que al cabo de los 7 días vino a mí palabra de Jehová diciéndome, porque se recuerda Ezequiel, no estaba muy contento por llevarle la palabra a esta casa rebelde. Él sabía por lo que iba a pasar. Así que 7 días después, Jehová lo llama y le dice: hijo de hombre, yo te he puesto por atalaya a la casa de Israel. Oirás pues mi palabra y los amonestarás de mi parte. Lo mismo que le dice el ángel a Juan en Apocalipsis 10. Es necesario que profetices otra vez. Llevar el mensaje de nuevo al mundo. Versículo 19. Pero si tú amonestas al impío y él no se convierte de su maldad o de su impiedad y de su mal camino, él morirá por su maldad, pero tú habrás librado tu vida. Entonces, ¿qué es lo que quiere? ¿Qué es lo que quiere Dios al llevar el mensaje a esta casa rebelde? Bueno, que estos impíos pudieran conocer la salvación y de esta forma salvarse. Igualmente, en Apocalipsis 10, Juan representa al remanente que le llevará la amonestación final a este mundo. ¿Por qué? Porque Dios quiere que estas personas impías se salven. Pero lamentablemente la situación es parecida, como podemos decir, es semejante. Aquí hay una casa rebelde, una nación rebelde, y en el tiempo de Juan, en las trompetas, este mundo también será rebelde. No querrá escuchar el mensaje final. Pero habla un grupo que se aceptará, que son los que aparecen en Apocalipsis 18, que dice: sal de ella, pueblo mío. Y esas personas que salen de Babilonia, que escuchan el mensaje, llegarán a ser parte del remanente del pueblo de Dios. El último versículo del capítulo 3 dice: pero cuando yo te haya hablado, abriré tu boca y le dirás: así ha dicho Jehová el Señor, el que escucha, que escuche, y el que no quiere escuchar, que no escuche, porque casa rebelde son. Entonces, esta experiencia será la misma que tendrá el pueblo remanente en el tiempo del fin, y Dios quiere que estas personas también escuchen. El que escuche, escuche, y el que no escuche, bueno, que no escuche, pero se ha dado el mensaje. Dios ha llamado. ¿Por qué? Porque pronto se terminará el tiempo de gracia. Y Dios utilizará el mensaje del remanente, pero también utilizará prodigios en la naturaleza para llamar a los rebeldes, a los impíos en el tiempo del fin. Vamos a Apocalipsis para que veamos esto. Después de Apocalipsis 10, donde Juan se come el librito y le es dulce y luego amarga su vientre. ¿Por qué? Porque él sabe la actitud del mundo, que no quieren escuchar. Y vamos a ver esta experiencia ahora en Apocalipsis 11, y dice: entonces me dio una caña semejante a la de medir y me dijo: hijo de hombre, levántate, mide el templo de Dios y el altar y a los que adoran en él, lo que significa el juicio de los vivos. Y se dice que Dios invita entonces a estos testigos a profetizar. Dice el versículo 4. Estos testigos son los dos olivos y los dos candelabros que están de pie delante de Dios en la tierra. Ahora, ¿cómo estos testigos van a predicar? ¿Cómo estos testigos van a predicar o a profetizar en el mundo? El versículo 3, el versículo anterior, te dice: vestidos con ropa ásperas. ¿Qué significa ropa ásperas? Aflicción. ¿Te estás dando cuenta por qué a Juan dice que ese libro que fue dulce en su boca ahora amargó el vientre? Porque le va a predicar a un mundo hostil. Simbólicamente, vestido de cilicio, de aflicción. Versículo 6.
Estos tienen poder para cerrar el cielo, o sea, estos testigos que están delante de Dios, como dice el versículo 4 y el versículo 6 dice, estos tienen poder para cerrar el cielo a fin de que no llueva en los días de la profecía. Te pregunto, ¿qué profeta del Antiguo Testamento hizo que no lloviera sobre la tierra? Muy bien, el profeta Elías. Aquí vemos una representación, una parte del remanente final. Son representados por el profeta Elías. Vamos a ver el otro. Sigue diciendo el versículo. Y tienen poder sobre las aguas para convertirla en sangre y para herir la tierra con toda plaga cuantas veces quieran. Te pregunto, ¿qué profeta del Antiguo Testamento convirtió las aguas en sangre y trajo también plagas? Ok, muy bien. Moisés. Entonces vemos estos dos personajes, estos dos profetas importantes del Antiguo Testamento. El profeta Elías y el profeta Moisés. Te pregunto, ¿ellos están delante de Dios en el cielo? Claro, los dos fueron llevados al cielo. El profeta Elías fue llevado en una carroza sin ver muerte. Ah, esto representa a los que son, a los que serán trasladados cuando Cristo venga sin ver muerte. Forman parte de los 144,000 que estarán de pie hasta la venida de Cristo Jesús, o sea, estarán vivos. Y Moisés representa a aquellos que, aunque se salvarán, pasarán por la muerte. La iglesia de Esmirna. Se le promete, no tengas miedo ni temor de pasar por la primera muerte, y se le promete, no sufrirás daño de la segunda muerte. Mientras que Elías, los 144,000, son representados también por la iglesia de Filadelfia, que serán preservados en la hora de prueba. Entonces, el remanente final está representado por estos dos profetas, por el profeta Elías y el profeta Moisés, que están ¿dónde? En el cielo, están en el cielo, que son los que estuvieron con Cristo en el monte de la transfiguración. ¿Y cuál será la experiencia de estos creyentes que formarán parte del remanente final representado por Elías y por Moisés al predicar el mensaje? Mira lo que dice el versículo 10. Estoy en Apocalipsis 11, versículo 10. ¿Te recuerdas por qué están en cilicio, vestidos de cilicio, amargó el vientre? Dice, los habitantes de la tierra se regocijarán, sobre ellos se alegrarán y se enviarán regalos unos a otros, porque estos dos profetas, o sea, el remanente final, habían atormentado a los habitantes de la tierra. ¿Con qué? Con el mensaje que Dios los mandó a que predicara este mundo. ¿Por qué? No quieren escuchar. Por eso están vestidos de cilicio, de aflicción, porque no querían escuchar el mensaje de estos profetas. Entonces, ¿estás viendo por qué amagó el vientre? Eso va a ser la experiencia del remanente en ese periodo de las siete trompetas. Mira lo que dice Apocalipsis 9, versículo 20. Los demás hombres, los que no fueron muertos con estas plagas, ¿por qué? Porque las trompetas son eventos, prodigios en la naturaleza, y el mismo Apocalipsis te dice plagas, pero con misericordia, para llamar al arrepentimiento. Ni aún se arrepintieron de las obras de sus manos, ni dejaron de adorar a los demonios, ni a las imágenes de oro, plata, bronce, piedra y madera, las cuales no pueden ver, ni oír, ni andar. No se arrepintieron de sus homicidios, ni de sus hechicerías, ni de su fornicación, ni de sus robos. Entonces, ese va a ser la situación en la que pasará, por la que pasará el pueblo remanente llevando el mensaje. Dios los invita, es necesario que profetices de nuevo, pero un mundo hostil y rebelde que no quiere arrepentirse. Por eso dice, fue dulce a mi boca, pero amargó mi vientre. En esta oportunidad vamos a hablar acerca de la lluvia tardía y las trompetas. El Espíritu Santo tiene una relación importante con las trompetas. Yo quiero mostrarte, antes de entrar en el tema, yo te voy a dar una cita de la sierva del Señor acerca del libro de Apocalipsis. Dice, revelación significa que algo de importancia es revelado. Las verdades de este libro se dirigen a los que viven en los últimos días. ¿Estás viendo? Dice, las verdades de este libro se dirigen a los que viven en los últimos días. La importancia de Apocalipsis para la última generación.
cuando los libros de Daniel y Apocalipsis sean mejor entendidos, los creyentes tendrán una experiencia religiosa completamente distinta. ¿Cuán es importante, querido amigo y hermano,

cuán importante es la comprensión correcta de Apocalipsis, dice, para que tengamos una experiencia religiosa completamente distinta. Con la comprensión de Daniel y Apocalipsis, también dice la sierva del Señor, vendrá el revivamiento, lo que tanto estamos esperando, el revivamiento de la iglesia. La comprensión correcta del libro de Daniel y Apocalipsis. Mira lo que dice esta cita también, que es importantísima. El Señor bendecirá a todos los que con humildad y mansedumbre traten de comprender lo que revela el Apocalipsis. No, ya yo lo entiendo todo. Ya yo entiendo la primera mitad de Apocalipsis. Eso es historia. Eso quedó en la historia. Ya yo lo comprendo. Pero cuando tratamos de estudiar Apocalipsis con humildad y mansedumbre, serán bendecidos por Dios en la comprensión de este libro maravilloso. Yo voy a mostrarte rápidamente en la forma como está escrito el Apocalipsis. Esto ya lo mostré en el otro programa, en Apocalipsis, un libro para la última generación, pero yo lo voy a mostrar de nuevo porque yo creo que es importante comprender eso, cómo está escrito el Apocalipsis y cómo se relaciona una profecía con otra y cuál es el tema o cuál es el punto central del tema o del libro de Apocalipsis, que es importante comprender eso. Mira, y esto es la forma de escribir, se denomina como quiasmo. El quiasmo es una forma de escritura. El libro de Daniel también está escrito así. El capítulo 12 de Apocalipsis también está escrito como un quiasmo. Pero vamos a ver entonces cuál es el punto central del libro de Apocalipsis. Comenzamos con la... Apocalipsis comienza con la primera profecía, que son de las siete iglesias, que va del capítulo 2 al capítulo 3 y tiene una relación con la Nueva Jerusalén. En las siete iglesias se mencionan muchas características de la Nueva Jerusalén. Por ejemplo, al que venza, comerá del árbol de la vida. Al que venza, le haré una columna en el templo de mi Dios. Al que venza, se sentará en el trono. ¿Y todo eso está dónde? En la Nueva Jerusalén. Y tú puedes estudiar más con cuidado con más tiempo esas profecías y te darás cuenta cómo se relaciona la siete iglesia con la Nueva Jerusalén. La siguiente profecía son los siete sellos, que va de Apocalipsis 6 hasta Apocalipsis 8:1, y tiene una relación importante con las siete victorias de Cristo. Es interesante cómo los siete sellos comienza con un caballo blanco, que llevado por un jinete. Y en las siete victorias de Cristo también, esa victoria comienza con Cristo en un caballo blanco y con un ejército. Entonces, a partir de ahí, tú comienzas a estudiar y a comparar esas victorias con los siete sellos, y yo te aseguro, querido amigo y hermano, que tú vas a comprender cosas. Tal vez que no conocías de los sellos. La siguiente profecía de los siete que sigue los siete sellos son las siete trompetas, que va de Apocalipsis 8 a Apocalipsis 11 y tiene una relación, un paralelismo. Esta profecía tiene un paralelismo, así como las trompetas, las siete trompetas tiene paralelismo ¿con qué? Con las siete copas de la ira de Dios, que va de Apocalipsis 16 a Apocalipsis 18. Entonces, por eso que cuando las personas estudian las siete trompetas, estudian también las siete copas de la ira de Dios, porque hay un paralelismo. Se interrelacionan estas profecías. Entonces llegamos al punto clímax, que es el punto central del Apocalipsis, que va de Apocalipsis 12 a Apocalipsis 15, de lo que se denomina como la ira de las naciones. Así lo llamó Cristo en Lucas 21, versículo 23. Pero ay de las que estén encinta y de las que críen aquellos días, porque habrá gran calamidad en la tierra e ira sobre este pueblo. ¿Ves? Entonces, la ira de las naciones es contra quién. No es una ira entre ellas, es una ira contra el pueblo de Dios. Lo que la Biblia también dice, perdón, lo que Apocalipsis también dice, en el mensaje del segundo ángel, que dice, ha caído Babilonia, porque ha hecho beber a todas las naciones, ¿ves? A las naciones del vino de la ira de su fornicación. El vino de la ira o el vino del furor de su fornicación. Y esa ira y ese furor será contra quién. Contra el pueblo remanente de Dios. Así como también aparece en Apocalipsis 13, que dice que la bestia le hará la guerra al pueblo remanente. En Daniel 11 dice que el rey del norte saldrá para matar a muchos. Eso es la ira de las naciones. Entonces, la ira de las naciones está enmarcado en qué? En lo que es la expiación, que es expiación final, el juicio de los vivos.
La siete iglesia está dentro de la paz.

Pascua. Los siete sellos, Pentecostés. Las siete trompetas, la fiesta de las trompetas. Luego viene la expiación, las siete copas de la ira de Dios, que es parte de la final de la expiación. Luego vemos las siete victorias de Cristo, que es el preludio, ¿a cuál? A la fiesta de los tabernáculos, que es la nueva Jerusalén. Entonces, otra cosa importante que yo quiero mencionar aquí es que estas profecías ocurren antes del fin de la gracia, mientras que esta profecía, que son de la copa de la ira de Dios, o sea, de las últimas siete plagas, las victorias de Cristo en la Nueva Jerusalén, después del fin de la gracia, pero que tienen un paralelismo que nos lleva a la ira de las naciones, que es la expiación final. Otra cosa importante que quiero mencionarte es que estas profecías se dan dentro de lo que es la ira de las naciones o la expiación final, y eso lo vimos en el estudio anterior. Apocalipsis, un libro, lo puedes buscar así, Apocalipsis, un libro para la última generación. Y otra cosa importante que tenemos que tener presente es que los eventos, por ejemplo, de los siete sellos y de las siete trompetas, no quiere decir de que primero ocurren los siete sellos y luego las siete trompetas, no. Estas profecías o los eventos que están dentro de estas profecías ocurren simultáneamente. Pueden estar ocurriendo los sellos y también pueden estar sonando las trompetas. Y otra cosa importante que quiero mencionarte aquí es que cuando se cumpla la profecía de las siete iglesias, cuando haya un remanente preparado, cuando haya un remanente que pase por la Pascua, porque las siete iglesias están en ese contexto de esa fiesta de la Pascua, que se hacía en la Pascua, limpieza de pecado, la lavadura del pecado, entonces comenzará a suceder estos eventos finales. ¿Y cuál es el contexto? Expiación final, juicio de los vivos. Te voy a mostrar lo que pasa con las siete iglesias. En las siete iglesias vemos que Dios advierte o amonesta con el juicio de los vivos y lo muestra como en el futuro. Entonces, vamos a ver esto. Esto es importante entenderlo. Las siete iglesias, Cristo, cuando llama o amonesta o advierte a las siete iglesias, le habla con juicio en un futuro. Y ese juicio, hermano, es juicio de los vivos. Y luego de Apocalipsis 4, en adelante, ya es el juicio de los vivos llevándose a cabo. Vamos a ver. Miren lo que se le dice a la primera iglesia, a Éfeso. Apocalipsis 2, versículo 5 dice: recuerda, por tanto, de dónde has caído, arrepiéntate. Es un llamado que le hace la iglesia, arrepiéntate. Y haz las primeras obras. Pues si no te arrepientes, pronto vendré a ti y quitaré tu candelabro de su lugar. Ese juicio, ¿ves? Está advirtiendo. Pronto vendré sobre ti. O sea, juicio de los vivos. Está en un futuro. Esmirna. Dice. Apocalipsis 2, versículo 10. No temas lo que has de padecer. El diablo echará de alguno de vosotros en la cárcel, para que seáis probados y tendréis tribulación por 10 días, ¿ves? Seréis probados, juicio de los vivos. Pérgamo, vamos a leer el versículo 16, por tanto arrepiéntete, pues si no, vendré pronto hasta ti y pelearé contra ellos con la espada de mi boca, juicio de los vivos, espada de mi boca. A Tiatira, la siguiente iglesia, versículo 21. Yo le he dado tiempo para que se arrepienta, pero no quiere arrepentirse de su fornicación, por tanto yo la arrojo en cama y en gran tribulación a los que adulteran con ella, si no se arrepiente de las obras de ella. Y dice, versículo 23, y a sus hijos heriré de muerte, y a todas las iglesias sabrán, y todas las iglesias sabrán que yo soy el que escudriña la mente y el corazón. Os daré a cada uno según vuestras obras, juicio de los vivos. Yo escudriño la mente y el corazón y doy a cada uno según sus obras, juicio. Vamos al capítulo 3, iglesia de Sardis. Versículo 3, capítulo 3, versículo 3. Acuérdate, pues, de lo que has recibido y oído. Guárdalo y arrepiéntate, pues, si no velas, vendré sobre ti. Vendré sobre ti como ladrón y no sabrás a qué hora vendré sobre ti. Cuando dice aquí vendré sobre ti como ladrón, no quiere decir la segunda venida de Cristo. Está hablando
cuando su nombre pase

ante el tribunal celestial. ¿Qué es eso? Juicio de los vivos. El mismo Apocalipsis nos explica esto. Vamos a leer Apocalipsis en el contexto de las últimas plagas. Dice Apocalipsis 16:15, yo vengo como ladrón, bienaventurado el que vela y guarda sus vestiduras, no sea que ande desnudo y vean su vergüenza. ¿En qué momento verán su vergüenza? En el juicio de los vivos, cuando su nombre pase ante el tribunal. Por eso dice Cristo aquí, yo vengo como ladrón. ¿Ve? De repente su nombre pasa ante el tribunal y dice, bienaventurado el que vela y guarda su vestidura. ¿Qué vestidura es esa? La que has recibido de la justicia de Cristo Jesús, que es la que nos cubre en el juicio. No sea que ande desnudo y vean su vergüenza, o sea, sus pecados. Volvemos a Apocalipsis, a las siete iglesias, donde vemos que se le advierte con juicio de los vivos. Vamos a Filadelfia, capítulo 3, versículo 10. Por tanto, has guardado la palabra de mi paciencia, y yo te guardaré de la hora de prueba que ha de venir sobre el mundo entero, para probar a los que habitan sobre la tierra, probar juicio de los vivos. Ahí se verá quién es quién. Quién sirve a Dios y quién es rebelde y vive en rebelión. Caemos ahora en la Odisea. Pero por cuanto eres tibio y no frío ni caliente, yo te vomitaré, juicio, yo te vomitaré de mi boca. Otra cosa importante que tenemos que ver en este versículo, que dice, después de esto yo miré que había una puerta abierta en el cielo, la primera voz que oí era como de trompeta, que hablaba conmigo, dijo, sube acá y te mostraré las cosas que sucederán después de esta. ¿De qué? Después de las siete iglesias. Cuando ellos acaten el llamado de Dios, de Cristo, de arrepentirse y de vencer, y de que compren vestiduras blancas para cubrir su desnudez, oro refinado en fuego, que es la fe pasada y pulida por medio de la aflicción, y colirio para que veas, que es la obra del Espíritu Santo, de para uno verse sus propios pecados y su propia falta y pobreza espiritual. Entonces dice, ahora va a comenzar el juicio de los vivos. Por eso dice, te mostraré las cosas que sucederán después de estas. Eso es importante tenerlo presente. Entonces ya de Apocalipsis 4 en adelante es juicio de los vivos. Ahora mira lo que aparece también luego en las trompetas, y ese es el versículo, lo leímos. Apocalipsis 11 dice, entonces se me fue dada una caña, versículo 1, semejante a una vara de medir, y se me dijo, levántate y mide el templo de Dios y el altar y a los que adoran en él. Juicio de los vivos. Y luego en Apocalipsis 12 te dice que el dragón, el acusador, dice que fue expulsado. El acusador, cuando te habla de acusador, es juicio. Cuando el pueblo de remanente de Dios vindique el nombre de Dios ante ese juicio, dice, Satanás será expulsado. Ya no tiene argumentos que presentar en contra del pueblo de Dios, por lo tanto es echado. Luego en Apocalipsis 14 nosotros vemos cuando dice el mensaje del primer ángel, Apocalipsis 14, 7, decía a gran voz, temía a Dios y dale gloria porque a la hora de su juicio ha llegado. ¿Qué juicio es ese? El juicio de los vivos. Y el mismo mensaje te da el contexto de cuándo se da ese mensaje con poder por el remanente, porque dice que el ángel lleva el evangelio eterno, o sea, el remanente vive el evangelio, y en el mensaje del segundo ángel te dice cuándo es que se da ese anuncio del inicio del juicio de los vivos. Versículo 8, otro ángel lo siguió diciendo, ha caído Babilonia, la gran ciudad, porque ha hecho beber a todas las naciones del vino del furor de su fornicación. Cuando Babilonia haga beber a todas las naciones del vino del furor de su fornicación, se dará ese mensaje. ¿De qué y qué tiene ese vino? El siguiente mensaje te lo dice. Un tercer ángel lo siguió diciendo a gran voz, si alguno adora a la bestia, su imagen, y recibe la marca en su frente o en su mano, él también beberá del vino de la ira de Dios. Entonces, cuando se promulgue, cuando se imponga la marca de la bestia, cuando Babilonia debe ver a todas las naciones del vino del furor de su fornicación, la fornicación de la iglesia con el Estado, con el poder político, entonces se dará el anuncio, la hora de su juicio, ha llegado juicio de los vivos, porque será el tiempo para probar a los habitantes de la tierra, incluyendo al pueblo de Dios, para ver si verdaderamente son fieles o se mantienen
con lo que dice Babilonia. Y luego vemos entonces la venida de Cristo Jesús, la condenación de la ramera, que forma parte, y las siete plagas que forman parte de ese juicio. Como el juicio comienza con el pueblo de Dios y pasa luego a las naciones, a los impíos, a Satanás, a los demonios, y luego ante el trono blanco, que se terminará con el pecado definitivamente en la tierra y en todo el universo. Entonces vemos que ese parte de uno de los sellos, como es estos sellos, se extiende hasta después del milenio. Y la séptima trompeta, lo que vamos a ver más adelante, también se extiende hasta el después del milenio. Ahora, es importante preguntarnos, ¿qué es lo que va a desatar entonces estos eventos? Ya vimos una parte, tenemos una pista. Cuando el pueblo de Dios entonces acate al llamado del testigo fiel a las iglesias, arrepiéntete y vence, entonces, si se arrepiente y vence, estará venciendo el pecado, estará en condición entonces de pasar por el juicio de los vivos, y los eventos comenzarán a suceder, los eventos finales. Mira lo que dice Apocalipsis 7. Vamos a Apocalipsis 7, donde se habla también del sellamiento. Apocalipsis 7, vamos a leer versículo 2. Vi también otro ángel que subía de donde sale el sol y que tenía el sello del Dios vivo. Clamó a gran voz a los cuatro ángeles a quienes se le había dado poder de hacer daño a la tierra y al mar, diciendo: no hagas daño a la tierra ni al mar ni a los árboles hasta que hayamos sellado en su frente a los siervos de nuestro Dios. Quiere decir que los vientos se desatan cuando ¿qué? Cuando haya un pueblo o un remanente sellado. Pero para que alguien pueda ser sellado, hay una condición para que una persona, un creyente, sea sellado. ¿Cuál es? Arrepiéntete y vence el pecado. Yo quiero que vayamos a Malaquías. Mire lo que dice Malaquías, que es el último libro del Antiguo Testamento. Malaquías, capítulo 3. Mire lo que dice. Versículo 2. Pero ¿quién podrá soportar el tiempo de su venida? Apocalipsis te dice, ¿quién podrá estar en pie? También acerca de la aparición del Cordero. Entonces aquí te dice, ¿quién podrá soportar el tiempo de su venida? ¿O quién podrá estar en pie cuando Él se manifieste? Esa misma pregunta se hace en el sexto sello. Porque Él es como fuego purificador y como como jabón de lavadores. Ahora mira lo que dice, esto es importante, versículo 3. Él se sentará para afinar, hablando de Cristo, Él se sentará para afinar y limpiar la plata, limpiará a los hijos de Leví. ¿Quiénes son los hijos de Leví? El sacerdocio. Y Pedro dice que nosotros somos ¿qué? Real sacerdocio, pueblo santo, adquirido por Dios. Dice, Él se sentará para afinar y limpiar la plata, limpiará a los hijos de Leví, los afinará como oro, como a plata, y traerán a Jehová ofrenda en justicia. ¿Qué justicia? Obediencia. Entonces, será grata a Jehová la ofrenda de Judá y de Jerusalén, que representa al pueblo de Dios, como en los días pasados, como en los años antiguos. Entonces, ¿qué pasará? Cuando Cristo se siente a afinar y a limpiar a su pueblo, antes de su venida, ¿qué pasará? Versículo 5, ¿vendrá a vosotros para juicio? ¿Está claro? Claro. Malaquías te dice, y es Jehová le está hablando y le dice, mira, Él se va a sentar para afinar, para pulir la plata y el oro, que son el pueblo de Dios. Luego le traerá ofrenda grata de justicia, de obediencia, y luego dice, vendrá a vosotros a juicio, estarán preparados para venir a juicio. Y testificaré sin vacilar contra los hechiceros, los adúlteros, contra los que juran falsamente. Y así tú puedes leer en el capítulo 3. Entonces, estamos viendo que eso también se muestra en Apocalipsis. Cuando hay un pueblo que atienda al llamado del testigo fiel, arrepentimiento y vencer el pecado, vestirse de la justicia de Cristo, que su fe sea

purificadas por las aflicciones, pero también reciba del colirio del Espíritu Santo para darse cuenta de su pobreza espiritual, de su condición, de sus pecados y sus defectos. Entonces dice, vendrán los demás, vendría juicio, el juicio de los vivos, que vemos en Apocalipsis 4 en adelante. Esa es la esencia de Apocalipsis. ¿Cuál es el tema? ¿Cuál es el clima? Expiación final, juicio de los vivos. Esa va a ser la clave para Dios, entonces, comenzar el juicio de los vivos. ¿Por qué? Porque hay un pueblo preparado. Dios no puede venir a juicio si, no hay, si lo que más ama en el mundo, que es su pueblo, esté preparado. Yo te voy a mostrar la relación importante que tiene la relación importante que tiene el arrepentimiento. El arrepentimiento para vencer el pecado y el arrepentimiento también para ser sellado y el arrepentimiento también para recibir el derramamiento del Espíritu Santo. ¿Qué es el arrepentimiento? Mira, el arrepentimiento no es un dolor y una tristeza por el pecado que dure poco tiempo. Si tú te has arrepentido de algo, has sentido tristeza o has sentido dolor, pero has cometido esa falta nuevamente, te quiero decir, lamentablemente, ese no es arrepentimiento, ese es remordimiento. El remordimiento es temporal, mientras que el arrepentimiento es permanente y constante. ¿Qué es el arrepentimiento? El arrepentimiento es dolor, tristeza por la falta cometida de haber ofendido primeramente a Dios y a mi prójimo. Pero el arrepentimiento también incluye hacer la decisión y tener la determinación de no volver a cometer esa falta que he confesado y de la que me he arrepentido. Mira lo que dice, y esto lo confirma la sierva del Señor. El arrepentimiento es algo permanente y constante en aquel creyente que se ha arrepentido. Dice, cada alma creyente debe conformar enteramente su voluntad a la voluntad de Dios y mantenerse en un estado de arrepentimiento y contrición. Mire lo que dice. Debe mantenerse en un estado de arrepentimiento. Mantenerse, no es solamente en un tiempo, en unos días. Dice, mantenerse en un estado de arrepentimiento y contrición, ejerciendo fe en los méritos expiatorios del Redentor y avanzando de fortaleza y en fortaleza, en gloria, que eso es la verdadera santificación. No puede haber verdadera santificación si no hay el verdadero arrepentimiento. ¿Y cuál es el arrepentimiento? Mantenerse en un estado de arrepentimiento y contrición. Es permanente, es constante. Eso tú lo puedes leer en Fe y Obra en la página 107. Y en Maranata, en la página 239, mire lo que dice, la relación que tiene el arrepentimiento con el ser sellado, con el sellamiento. Los que no sienten pesar por su propia decadencia espiritual, ni lloran por los pecados ajenos, quedarán sin el sello de Dios. Mira lo que dice, los que no sienten pesar por su propia decadencia espiritual, ni lloran. ¿Qué significa eso? Arrepentimiento. Quedarán sin el sello de Dios. No todos los que profesan observar el sábado serán sellados. ¿Por qué? Porque aunque guardan supuestamente el sábado, en ellos no hay un arrepentimiento permanente de los pecados pasados. Aún entre los que enseñan la verdad a otros, hay muchos que no recibirán el sello de Dios en su frente. ¿Por qué? Porque no experimentan pesar por su propia decadencia espiritual y no se mantienen en un estado de arrepentimiento y contrición cada día. Ahora vamos a ver el arrepentimiento en relación con el derramamiento del Espíritu Santo. En las iglesias adventistas del séptimo día, esto no lo coloqué yo, así aparece en el libro, en Eventos de los Últimos Días, en la página 178, dice, en las iglesias, y enfatiza, adventistas del séptimo día, habrá una manifestación maravillosa del poder de Dios, pero no obrará en favor de aquellos que no se han humillado ante el Señor.

Señor, ni abierto la puerta del corazón mediante ¿qué? La confesión y el arrepentimiento. ¿Y cuál es el llamado que Cristo le hace a la iglesia? Arrepiéntate. ¿Por qué? Porque el arrepentimiento es necesario, es vital y es fundamental para ser sellado, para vencer el pecado y para recibir el derramamiento final del Espíritu Santo con poder. Por eso que el llamado a la siete iglesia es arrepiéntete y vence, arrepiéntete y vence. Y cuando el remanente, el pueblo de Dios, haya pasado por el verdadero arrepentimiento, estará preparado para el juicio de los vivos. Vamos a ahora a ver. Es importante poder entender entonces las lluvias del Espíritu. Vamos a ver las lluvias del Espíritu Santo. Yo te pregunto, ¿con qué intención Dios derrama el Espíritu Santo con poder? ¿Cuál es el motivo o cuál es la finalidad? Bueno, primero, predicar el mensaje con poder. Mira, para esto vamos a Hechos. Vamos a Hechos, donde se derramó el Espíritu Santo con poder en los apóstoles en el siglo primero. Vamos a Hechos 2 para que veamos aquí una experiencia importante. Dice: todos fueron llenos del Espíritu Santo y comenzaron a hablar en otras lenguas según el Espíritu les daba que hablaran. Dice, fueron llenos del Espíritu y dice, y comenzaron a hablar. ¿Con qué intención? ¿Cuál es la finalidad de comenzar a hablar? Mira lo que dice aquí, no dice comenzaron a danzar, comenzaron a gritar, comenzaron a reírse, comenzaron a bailar. Dice, comenzaron a hablar. Ahora, ¿para qué? ¿Para qué hablan? Y mira que es el Espíritu Santo. Dice, todos fueron llenos del Espíritu Santo y comenzaron a hablar en otras lenguas según el Espíritu les daba que hablaran. Ahora vamos al versículo 11. Cretenses y árabes, además de se nombra en los versículos previos, se habla de otras regiones, de otras naciones. Pero por el tiempo vamos a caer ahora al versículo 11. Dice, cretenses y árabes, los oímos hablar en nuestras lenguas, ¿qué cosa? Las maravillas de Dios. Con esa intención se da el Espíritu Santo, o se derrama el Espíritu Santo con poder, para hablar, ¿qué cosa? Las maravillas de Dios. Y otra cosa importante, los que lo oyen, entienden. Los apóstoles hablaban, pero las otras personas, los extranjeros que estaban en Jerusalén, le entendían porque le escuchaban, ¿qué? En su propia lengua o en su propio idioma. Pero qué interesante, dice, les oímos hablar las maravillas de Dios. ¿Sabes lo que significa maravilla? En griego es megaleios. Y la palabra megaleios en griego quiere decir la grandeza, lo espléndido, lo grandioso. Por eso que en español también entendemos esa palabra, mega, que es mega, algo grande. Qué interesante que dice aquí, le escuchamos hablar las megaleios, o sea, las cosas maravillosas de Dios. Pregunto, ¿por medio de qué predicación los apóstoles enseñaban esas obras perfectas, espléndidas, maravillosas de Dios? Mira, hermano, no es otra cosa que la vida y la obra de Cristo Jesús. Los apóstoles predicaban Cristo y su justicia para hablarle a estas personas de las maravillas de Dios por medio de la predicación del Hijo de Dios, de Cristo Jesús. Mira lo que dice Pedro ahí mismo en Hechos 2. Israelitas, así dijo Pedro, oí estas palabras, Jesús Nazareno, no habló de otra cosa, hermano. Dijo, Jesús Nazareno, varón aprobado por Dios entre vosotros, con las maravillas, prodigios y señales que Dios hizo entre vosotros por medio de él. A este, entregado por el determinado consejo y anticipado conocimiento de Dios, prendisteis y matasteis por manos de inicuo, crucificándolo. Versículo 24. Y Dios lo levantó, sujeto a dolores de la muerte, por cuanto era imposible que fuera retenido por ella. Pues David dice de él, veía al Señor siempre delante de mí,
porque está a mi

diestra no seré conmovido. Yo no sé si tú te has dado cuenta de esto, hermano. Yo no sé si tú te has dado cuenta de esto. En Apocalipsis, el capítulo 1, también se presenta a Cristo como Pedro lo mencionó aquí, cuando estaba predicando con el poder del Espíritu Santo. Pedro dijo, Jesucristo, varón aprobado por Dios entre vosotros, con las maravillas, prodigios y señales que Dios hizo entre vosotros por medio de él. Y en Apocalipsis 1, Cristo se presenta como el testigo fiel. Tú lo puedes leer allí. Y luego dice Pedro, a este, entregado por el determinado consejo y anticipado conocimiento de Dios, Dios lo envió para sacrificio, como propiciación. ¿Te recuerdas lo que dice Romano? Y también lo que dice Juan en la primera carta. Dice, prendisteis y matasteis por medio de manos de inicuo, crucificándolo. Y Dios lo levantó en Apocalipsis 1, después que dice, el testigo fiel te dice, primogénito de los muertos. Lo mismo, hermano. Testigo fiel, primogénito de los muertos. Y luego Pedro dice, pues David dice de él, veía yo al Señor siempre delante de mí. Y recuerda que David era rey. Porque está a mi diestra, no seré conmovido. Y luego dice de Cristo, el soberano sobre los reyes de la tierra, en Apocalipsis 1. Así se presenta. Y Pedro, después que recibió el derramamiento del Espíritu Santo con poder, presentó a Cristo, como aparece en Apocalipsis. Cristo y su justicia es el mensaje que iluminará este mundo. Cristo y su justicia es el mensaje que dará el remanente final para alumbrar este mundo. Y otra cosa interesante que pasaba con los apóstoles, lo vemos en Hechos 4. Mira lo que dice Hechos 4, versículo 13. Entonces, viendo la valentía, y recuerda que tenían el Espíritu Santo, habían recibido el Espíritu Santo. Dice, entonces, viendo la valentía de Pedro y de Juan, y sabiendo que eran hombres sin letras, un hombre que no habían recibido una educación con los fariseos y del vulgo, se admiraban y les reconocían que habían estado con Jesús. Algo importante aquí, Cristo en la vida y Cristo en el mensaje, con poder. Entonces, uno de la finalidad con que se da el Espíritu Santo con poder es ¿qué? Dar el mensaje, la amonestación en este mundo. ¿Y cuál es el mensaje? Cristo, el Redentor, que perdona los pecados y nos limpia de toda maldad, y nos hace guardador o guardadores obedientes a su ley, porque nos da un corazón nuevo donde esté su justicia y su espíritu. Esa es la promesa de lo que dice Ezequiel. Pero también se da el Espíritu Santo para afrontar y soportar la persecución y la tribulación. Yo te voy a mostrar aquí, vamos a hablar acerca de Esteban. Mira lo que dice Hechos 6. Hechos 6 era un hombre lleno de fe y del Espíritu Santo, dice Hechos 6 acerca de Esteban. Mira lo que dice el versículo 8. Esteban, lleno de gracia y de poder, hacía grandes prodigios y señales entre el pueblo. Versículo 10. Pero no podían resistir la sabiduría. ¿Y qué cosa? Y el Espíritu con que hablaba. Esteban también recibió del Espíritu Santo, claro, y por eso que hablaba con poder. Y miren lo que pasó. Entonces sobornaron a unos para que dijeran lo que habían oído hablar palabras blasfemas contra Moisés y contra Dios. O sea, colocaron a algunos ahí para que dieran falso testimonio. Y alborotaron al pueblo, a los ancianos y a los escribas, y arremetiendo, lo arrebataron. ¿Y qué significa arrebatar? Tomar hacia la fuerza. Y lo trajeron al concilio. ¿Eso pasará con el remanente en el tiempo del fin? Claro. Por eso que es necesario el Espíritu Santo. ¿Quién podrá soportar ese periodo si no es con el Espíritu Santo? ¿Y serán enjuiciados el remanente? ¿Será enjuiciado injustamente? Sí, se han llevado hasta en concilio. Pero Cristo prometió, no te preocupes por lo que vas a decir, yo te pondré las palabras en tu boca. Mira lo que dice el versículo 15. Entonces todos los que estaban sentados en el concilio, al fijar los ojos en él, vieron su rostro como el rostro de un ángel. ¿Habrá recibido del Espíritu Santo? Esteban recibió el Espíritu Santo. ¿Y qué pasa cuando esta persona
que es perseguida, que es enjuiciada injustamente.

que arremeten contra él y lo arrebatan a la fuerza. ¿Qué pasa con esta persona? Mira lo que dice capítulo 7, Hechos 7, vamos a leer los últimos versículos de la experiencia de Esteban. Y esto es poderoso. Bueno, para mí lo es, la experiencia de Esteban. Esteban también habló, fue de la Escritura y habló de Cristo. Usted lo puede leer en Hechos 7. Por eso que estas personas odiaban lo que decía Esteban. Versículo 54. Oyendo estas cosas se enfurecían, ¿ves? La actitud de estas personas. Se enfurecían en sus corazones y crujían los dientes. ¿Sabes lo que sabes en lo que estaba Esteban? En estas personas cuando crujían los dientes. ¿Por qué crujen los dientes? Tienen ganas de matarlo a Esteban. ¿Y por qué querían matarlo? Por su mensaje. Es necesario que profetices otra vez. Por eso que amargó el vientre a Juan. La experiencia del remanente ante un mundo hostil que no quiere escuchar. Pero es necesario el Espíritu Santo. Pero Esteban, lleno del Espíritu Santo, puesto los ojos en el cielo, vio la gloria de Dios y a Jesús que estaba a la diestra de Dios. Gloria a Dios por esto, querido amigo y hermano. A Esteban, ante esta situación, se le dio la oportunidad de ver el cielo abierto y ver la gloria de Cristo. Aquí Cristo estaba diciéndole a su siervo: tranquilo, Esteban, yo estoy contigo. No temas. Sigue hablando. Sigue llevando el mensaje. Y eso es lo que pasará con el remanente en el tiempo del fin. No estará solo, estarán con Cristo. Versículo 56. Y dijo: veo los cielos abiertos y al Hijo del Hombre que está a la diestra de Dios, Cristo Jesús. Entonces ellos gritando se taparon los oídos y arremetieron a una contra él, lo echaron fuera de la ciudad y lo apedrearon. Los testigos pusieron sus ropas a los pies de un joven que se llamaba Saulo. Mientras lo apedreaban, Esteban oraba y decía: Señor Jesús, recibe mi espíritu. Lo mismo que dijo Cristo Jesús: en tu mano encomiendo mi espíritu, delante de toda esa cuerda de lobos rapaces que estaban insultando a Cristo Jesús. La actitud de Esteban es la misma actitud que tuvo Cristo en la cruz. Esteban dijo: Señor, recibí mi espíritu. Y no solamente eso, versículo 60. Y puesto de rodillas, clamó a gran voz: Señor, no le tomes en cuenta este pecado. Lo mismo que dijo Cristo Jesús: perdónalos porque no saben lo que hacen. Te pregunto, ¿Esteban recibió del Espíritu Santo? Esteban recibió del Espíritu Santo. Y fue lo que lo fortaleció para pasar por ese periodo de unos judíos rebeldes que crujían los dientes contra él para matarlo. Pero ¿qué pasó? Cristo estuvo con Esteban. Y tanto así, hermano, tanto así. Imagínate, a Esteban lo están apedreando y él todavía se arrodilla. Él mismo se arrodilla y él dice: Señor, recibe mi espíritu. Y además dice: no le tomes en cuenta este pecado. ¿Qué pasaba con Esteban? Esteban estaba siendo acompañado por los ángeles y por el mismo Cristo Jesús. Tanto así que Esteban se olvidó que estaba siendo apedreado y puso su mirada en Cristo Jesús que estaba con él. Esa va a ser la experiencia también del remanente. Entonces vemos aquí en Hechos claramente cómo nos muestra la finalidad, el propósito con que se da el Espíritu Santo. Proclamar el mensaje, el último mensaje con poder, y también para soportar y afrontar la tribulación y la persecución final. Con éxito, para honra y gloria de Dios. Entonces, vamos a ver la lluvia tardía. Porque esta fue la lluvia temprana. Es lo que muchos mencionan como lluvia temprana, pero en sí es el primer derramamiento del Espíritu Santo. Pero la lluvia temprana es lo que nosotros, o lo que el creyente recibe cada día. ¿Ves? Cada día. Es la gracia y la justicia de Dios o de Cristo que recibe el creyente. Eso es lo que se llama lluvia temprana. Y que luego, si recibe esa lluvia cada día, tendrá la seguridad que va a recibir la lluvia tardía. Entonces, ¿qué es la lluvia tardía? La lluvia tardía, querido amigo y hermano, no es una experiencia, un éxtasis. No es el poder del Espíritu Santo de forma mágica, como muchos esperan. Lamentablemente muchos esperan eso. Algo mágico, de repente, así, un éxtasis que sienten. No, ¿qué es la lluvia tardía? Bueno, sencillamente, la lluvia tardía es un

una porción más de la obra y del poder del Espíritu Santo. Ponga atención en lo que voy a decir. Es una porción más de la obra y del poder del Espíritu Santo en aquel creyente que ha sido obediente a la verdad que ha ido recibiendo o conociendo. Repito, ¿qué es la lluvia tardía? La lluvia tardía es una porción más de la obra.

en la verdad no será conmovido. ¿Por qué? Porque ya ha habido una obediencia previa, ya ha habido una preparación previa. No hay lluvia tardía o no hay recibimiento de la lluvia tardía si no hay una preparación o una obra previa. ¿Y cuál es la obra previa? La obediencia a la verdad que se ha ido conociendo. Y esta promesa aparece en Joel 2. Bueno, lo vamos a leer aquí. En Joel 2, versículo 23 dice: vosotros también, hijos de Sión, alegraos y gozaos en Jehová vuestro Dios, porque os ha dado la primera lluvia a su tiempo, que es la lluvia temprana. Y hará descender sobre vosotros la lluvia temprana y la tardía como al principio. ¿Ve lo que dice aquí, lo interesante de esto? Dios le dice a los hijos de Sión, que es el pueblo de Dios, dice: porque os ha dado la primera lluvia a su tiempo. Y dice, es que lluvia temprana. Entonces dice: y hará descender sobre vosotros la lluvia temprana y tardía. Sobre los mismos que ha recibido, sobre los mismos en quienes ha caído la lluvia temprana, a esos mismos recibirán, ¿qué cosa? La tardía. No le está diciendo en otra época, en otro periodo, en un futuro lejano. Le está diciendo a estos mismos que han recibido la lluvia temprana, se le dará ¿qué? La tardía, como al principio, que es la lluvia temprana. Entonces, lo que recibieron los apóstoles en Hechos 2, bueno, muchos nombres le dicen lluvia temprana. No se puede decir. Pero no es otra cosa que el derramamiento del Espíritu Santo con poder en el tiempo de los apóstoles. Pero la lluvia temprana es lo que recibimos cada día para poder recibir la lluvia tardía. ¿Y sabes tú lo que nosotros recibimos? Cada día también se muestra en la Biblia como un rocío, como una lluvia, como gotas que caen. Mira lo que dice Isaías 44. Vamos a Isaías 44, que esta es la lluvia que nosotros debemos recibir cada día. Isaías 54. Lo que dice el profeta Isaías 44, perdón, Isaías 44, dice: porque yo derramaré agua sobre el secadal, río sobre la tierra seca, mi espíritu derramaré sobre tu descendencia y mi bendición sobre tu renuevo. Entonces se muestra el Espíritu Santo como que como una lluvia. Ahora mira lo que dice Isaías 45, el siguiente capítulo, versículo 8. Rociad cielos, mira lo que dice, rociad cielos desde arriba y las nubes destilen la justicia, ábrese la puerta y produzcanse la salvación y la justicia, háganse brotar juntamente, yo Jehová lo he creado. Entonces se muestra como unas gotas que el cielo destila, ¿como qué? ¿Qué es lo que destila? La justicia, eso es lo que nosotros debemos recibir como lluvia temprana cada día, la justicia y la gracia de Cristo para poder afrontar las tentaciones de ese día. Si yo no recibo esa lluvia temprana cada día, o si en mi corazón no existe esa necesidad de recibir esa lluvia temprana, querido amigo y hermano, no hay seguridad de que recibamos la lluvia tardía. Por eso Cristo dijo: busca primeramente el reino de Dios y su justicia. Y esa justicia en Isaías se representa como que cae, ¿como qué? Como un rocío, como unas gotas del cielo. Cristo también dijo en las bienaventuranzas: bienaventurado el que tiene hambre y sed de justicia. Eso es cada día. ¿Qué otra cosa se recibe como un rocío, como agua, como lluvia temprana? En Isaías 55, mire lo que dice. Y aquí está hablando el mismo Jehová, dice... Versículo 10, Isaías 55, 10, porque como desciende de los cielos la lluvia y la nieve y no vuelve allá, sino que riega la tierra y la hace germinar y producir y da semilla al que siembra y pan al que come. Mira lo que dice: así será mi palabra que sale de mi boca, no volverá a mi vacía, sino que hará lo que yo quiero y será prosperada en aquello para lo cual la envié. Entonces, se recibe también la palabra de Dios como una lluvia temprana. Cada día se recibe la palabra para poder recibir esa justicia que también se representa como que cae, que destila del cielo. Y mientras recibimos de la palabra, recibimos de Cristo Jesús, de la presencia de Cristo Jesús. Dice el mismo Cristo Jesús, dijo: si mi palabra permanece en vosotros, yo permaneceré en ustedes. Mientras permanece la palabra, permanece la presencia de Cristo y se permanece.

la presencia de Cristo, permanece su justicia. Eso se recibe ¿qué? Cada día, como lluvia temprana. Y esa necesidad, y eso tiene que estar en nosotros como una necesidad permanente y constante. Entonces, recibimos la ayuda temprana que es Cristo, el Espíritu Santo, su justicia y su palabra. Y si recibimos de la ayuda temprana y somos obedientes a esa lluvia que hemos estado recibiendo, entonces recibiremos la lluvia tardía. Yo te voy a mostrar por medio de la sierva del Señor la relación de la lluvia temprana con la lluvia tardía. Miren lo que dice Testimonio para los Ministros en la página 507. Entonces aquí ella nos muestra, aquí nos muestra es que cómo la lluvia tiene una relación con la obediencia. Dice, solo los que estén viviendo a la altura de la luz que tienen, ¿quiénes? Los que estén viviendo a la altura de la luz que tienen, recibirán más luz. ¿Y qué es eso? Más Espíritu Santo. Más lluvia temprana. Eso es lo que es la lluvia. A menos que estemos avanzando diariamente en la ejemplificación de las virtudes cristianas activas, el crecimiento espiritual, nuestro carácter, en nuestra santificación de gloria en gloria, no reconoceremos las manifestaciones del Espíritu. Hay una condición. No habrá lluvia tardía si no hay una obediencia a la lluvia temprana. Dice, no reconoceremos las manifestaciones del Espíritu Santo en la lluvia tardía. Podrá estar derramándose en los corazones de los que están en torno de nosotros, pero no lo percibiremos ni lo recibiremos. Cuán importante, querido amigo y hermano, es que podamos entender que el derramamiento del Espíritu Santo no es un éxtasis, no es algo que se espera en el futuro, es algo que se recibe cada día, y que la intención es que seamos más obedientes a esas verdades que vamos recibiendo. Y si somos obedientes, como dice aquí, vamos a recibir de la lluvia tardía. Y si no, bueno, estará derramándose el Espíritu Santo con poder en los corazones de las personas que nos rodean y no nos daremos cuenta. ¿Por qué? Porque no ha habido una obediencia previa a la verdad que hemos recibido, o no ha habido un recibimiento de la lluvia temprana. La siguiente cita está en los testimonios también de los ministros, la página 508, y dice, podemos haber recibido cierta medida del Espíritu Santo, pero mediante la oración y la fe debemos tratar de obtener una porción más abundante. ¿Ves? Lluvia temprana, cada día, cada día. No debemos cesar nunca en nuestros esfuerzos. Si no progresamos, si no asumimos la actitud necesaria para recibir tanto la lluvia temprana como la tardía, perderemos nuestras almas y la responsabilidad será solamente nuestra. Mira lo que dice. Si no progresamos, si no hay lluvia temprana, si no asumimos la actitud necesaria para recibir tanto la lluvia temprana como la tardía. Y muchas veces, hermano, nosotros oímos, yo he escuchado decir, vamos a orar por la lluvia tardía, vamos a orar por el derramamiento del Espíritu Santo, vamos a orar por la promesa del Espíritu Santo. Hermano, oremos más bien para que recibamos y sintamos necesidad de la lluvia temprana. Porque si yo no recibo la lluvia temprana, olvídese de que voy a recibir la lluvia tardía. Una se relaciona con otra. Aquellos mismos que recibieron la lluvia temprana son los que recibirán la lluvia tardía, como dice Joel, capítulo 2. Ahora, vamos a entrar en la parte de la lluvia tardía y las trompetas. La lluvia tardía, ¿cómo se relaciona con las trompetas? Es interesante que el apóstol Pedro cuando habló en Hechos 2, él dijo que ese derramamiento del Espíritu Santo que ellos habían recibido era el cumplimiento de la promesa que Jehová había hecho, ¿dónde? En Joel. Vamos a leerlo. Vamos a leer Hechos capítulo 2, mire lo que dice el mismo Pedro. Que Pedro colocó el cumplimiento de Joel 2 para su tiempo.

Mira lo que dice. Vamos a leer el versículo 16. Estoy en Hechos 2, versículo 16. Dice: pero esto es lo dicho por el profeta Joel. Mira lo que dijo. Esto es lo dicho por el profeta Joel. En los postreros días, dice Dios, derramaré de mi espíritu sobre toda carne. Y vuestros hijos y vuestras hijas profetizarán, vuestros jóvenes verán visiones y vuestros ancianos soñarán sueños. Es importante esto. Pero el mismo Pedro dice que en Joel aparece postreros días. ¿Qué significa postrero? Último. Los últimos días de esta tierra. Cerca de la venida de Cristo Jesús. Cerca del fin del mundo. Eso es lo postreros días. Pero Pedro lo aplicó ¿para qué? Para su tiempo. Pero el cumplimiento de esta profecía ¿está para dónde? Para los postreros días, para el tiempo del fin. Dice, versículo 18: y de cierto sobre mis siervos y sobre mis siervas en aquellos días derramaré mi espíritu y profetizarán. Y daré prodigio arriba en el cielo y señales abajo en la tierra, sangre, fuego y vapor de humo. Repito, y daré prodigio arriba en el cielo y señales abajo en la tierra, sangre, fuego y vapor de humo. El sol se convertirá en tinieblas y la luna en sangre antes que venga el día del Señor grande y glorioso. Y esto es lo mismo que aparece en Joel. Y lo vamos a leer. Entonces, miren lo que dice. Lo que dice Pedro. Muy claramente dice, en los postreros días. ¿Qué es lo que aparece en Joel? Postreros días. Y antes que venga, dice aquí, antes que venga el día glorioso. También dice temible. De Jehová. Miren lo que dice Joel. Que fue la profecía que tomó Pedro. Joel 2, va del versículo 28 al 31, dice: y después de esto derramaré mi espíritu sobre toda carne y profetizarán vuestros hijos y vuestras hijas, vuestros ancianos soñarán sueños y vuestros jóvenes verán visiones. Y también sobre los siervos y sobre la sierva derramaré mi espíritu en aquellos días. Y daré prodigio en el cielo y en la tierra, sangre y fuego y columnas de humo. Y Pedro dice: vapor de humo, pero está hablando de lo mismo. El sol se convertirá en tiniebla y la luna en sangre antes que venga el día grande y espantoso. El día grande y espantoso de Jehová. Te pregunto, ¿cuál es el día grande y espantoso de Jehová? La segunda venida de Cristo. Entonces te está diciendo que el contexto donde se cumplirá esta promesa, cuando es tiempo del fin, postreros días. Antes que venga el día grande y espantoso de Jehová. Pero hay algo interesante que aparece en esta profecía y que Pedro lo mencionó también, y es lo que vamos a ver ahora. Es el versículo 30, dice Jehová, dice: y yo daré prodigio, o sea señales, yo daré señales o prodigio en el cielo y en la tierra, sangre, fuego y columnas de humo. Y lo interesante de esto, estos prodigios y estas señales ocurren después que se derrame el Espíritu Santo. Lo está diciendo el contexto, lo está diciendo Jehová. Después de esto derramaré mi espíritu sobre toda carne y profetizarán. Entonces dice: y daré prodigio en el cielo, en la tierra, sangre, fuego y columna de humo. Y Pedro dice: y vapor de humo. ¿Y cuándo ocurrirán estas señales? Que el sol se convertirá en tiniebla y la luna en sangre. Dice: antes que venga el día grande y espantoso de Jehová, en los postreros días. Ahora, ¿qué señales son esas? La pregunta es, ¿qué señales son esas de sangre, fuego y columna de humo en el contexto del derramamiento del Espíritu Santo? ¿O de la lluvia tardía? Bueno, ¿sabes tú que estas señales de fuego, sangre, fuego y columnas de humo o vapor de humo aparecen en las siete trompetas o en las seis trompetas, en la profecía de las trompetas? Vamos a verlo. Mira lo que dice Apocalipsis 8:7, la primera trompeta. Dice: el primer ángel tocó la trompeta y hubo granizo

fuego mezclado con sangre, lo que dice Joel, fuego mezclado con sangre, y fueron lanzados sobre la tierra, y la tercera parte de los árboles se quemó, y se quemó toda hierba verde, o sea, fuego, y dice mezclado con sangre. En Apocalipsis 8:8, hablando de la segunda trompeta, dice: el segundo ángel tocó la trompeta, y como una gran montaña ardiendo en fuego, lo que dice Joel, fue precipitada en el mar, y la tercera parte del mar se convirtió en sangre, lo que dice Joel. ¿Señal de qué? Sangre, fuego y columna de humo. En Apocalipsis 8:10, la tercera trompeta dice: el tercer ángel tocó la trompeta y cayó del cielo una gran una estrella, como ardiendo, como una antorcha, fuego. Y cayó sobre la tercera parte de los ríos y sobre la fuente de las aguas. Apocalipsis 8:12, la cuarta trompeta dice: el cuarto ángel tocó la trompeta y fue herida la tercera parte del sol y la tercera parte de la luna y la tercera parte de las estrellas, lo que dice Joel, señala en el cielo, en las estrellas, en el sol y en la luna y en el cielo, para que se oscureciese la tercera parte de ellos y no hubiese luz en la tercera parte del día y asimismo en la noche. El quinto ángel dice: y abrió el pozo del abismo y subió humo del pozo como humo de un gran horno, lo que dice Joel, columna de humo, y Pedro dijo, vapor de humo, y se oscureció el sol, lo que dice Joel, y el aire y el humo del pozo, y el aire por el humo del pozo. En Apocalipsis 9, 17 y 18, hablando de la sexta trompeta, el sexto ángel, dice: así vi en visión los caballos y a sus jinetes, los cuales tenían coraza de fuego, de zafiro y de azufre. Y las cabezas de los caballos eran como cabezas de leones, y de su boca salía, ¿qué cosa? Fuego, humo y azufre. Por estas tres plagas fue muerta la tercera parte de los hombres, por el fuego, el humo y el azufre que salía de su boca. Te pregunto, ¿el derramamiento del Espíritu Santo con poder está en el contexto de las trompetas? Y mira que no lo estoy diciendo yo, es Jehová. Jehová dijo: en los postreros días derramaré mi espíritu sobre toda carne y haré señales o prodigios en el cielo, en la tierra, sangre, fuego y humo, y en el sol y en la luna, antes que venga el día grande y espantoso de Jehová. Ese va a ser el ambiente donde el pueblo remanente de Dios dará el último mensaje o el fuerte pregón en este mundo, en un mundo hostil, que Dios estará llamando también al mundo mediante eventos naturales. Miren lo que dice Levíticos 25, 3, 4 y el versículo 9, que es importante también que nosotros tengamos presente esto, porque las trompetas, mira lo que sucedía aquí: se tocaba trompeta en el día de expiación, antes del jubileo, seis años, y el séptimo año se dejaba la tierra en reposo. Pero dice que la expiación de ese sexto año, se tocaba la trompeta en el día 10 del séptimo mes, día de expiación, se tocaba trompeta cerca del jubileo. Ahora, ¿se tocará trompeta en el tiempo del fin también, cuando nos acercamos al día de Jehová, al séptimo milenio, donde la tierra estará en reposo? ¿Se tocará trompeta para anunciar la segunda venida de Cristo Jesús, la llegada del Rey? ¿Se tocará trompeta para anunciar la batalla y el desenlace de la batalla del Armagedón? Claro. Y en el día de expiación se tocaba trompeta cuando se acercaba el jubileo del séptimo año. Dice: seis años sembrarás tu tierra y seis años podarás tu viña y recogerás sus frutos. Pero el séptimo año la tierra tendrá descanso y reposo para Jehová. No sembrarás tu tierra ni podarás tu viña. Lo que de suyo naciere en tu tierra segada no lo segarás. Y las uvas de tu viñedo no vendimiarás. Año de reposo será para la tierra. Versículo 9. Entonces harás tocar fuertemente la trompeta en el mes séptimo, a los 10 días del mes.

¿Qué día es ese? ¿Qué día es? Décimo día del séptimo mes. El día de la expiación. Haréis tocar la trompeta por toda vuestra tierra. Y Apocalipsis, la esencia es expiación final, juicio de los vivos. Dios tocará la trompeta para despertar a un mundo rebelde. Yo te voy a mostrar cómo lo confirma la sierva del Señor, el tocar de las trompetas. Justo antes de que se termine la gracia y del tiempo del fin. Entonces, es importante que nosotros podamos entender la relación que tiene la lluvia tardía con las trompetas. Porque, querido amigo y hermano, mira, si no es por el Espíritu Santo, no se podrá soportar ese periodo que viene. Imagínate un mundo donde el Espíritu Santo se va retirando de los habitantes de la tierra y van siendo dominados más por los demonios. Pero que, claro, es obvio, mientras el Espíritu Santo se retira porque no quieren escuchar, el Espíritu Santo es recibido por el remanente, por la lluvia tardía. Entonces, como te dije al principio, como vimos al principio, la razón o la finalidad con que se da el Espíritu Santo con poder es para proclamar el mensaje, pero también para afrontar ese periodo de aflicción y un periodo difícil de este mundo. Entonces, mira lo que dice la sierva del Señor acerca de cómo el pueblo de Dios debe tener el Espíritu Santo para ese periodo, para ese tiempo. Mensaje selecto, tomo 3, página 487, dice: el poder del Espíritu Santo debe estar. El poder del Espíritu Santo debe estar sobre nosotros, y el capitán de las huestes del Señor estará a la cabeza de los ángeles del cielo para dirigir la batalla. ¿Qué batalla es esa? Batalla del Armagedón, donde los impíos se irán en contra del pueblo de Dios con el decreto de muerte. Pero dice, y la promesa es, que Cristo librará a su pueblo. Se levantará Miguel. Gloria a Dios. Alabado sea el nombre de Dios por eso. Cristo no dejará solo a su pueblo. Esa es la batalla que se menciona. Vuelvo a leer. El Espíritu Santo debe estar sobre nosotros, y el capitán de las huestes del Señor estará a la cabeza de los ángeles del cielo para dirigir la batalla. Solemnes eventos. Miren lo que dice aquí la sierva del Señor. Solemnes eventos ocurrirán cuando... En el futuro ocurrirán, verbo que está en futuro, ocurrirá en el futuro, sonará, verbo también que está en futuro, una trompeta tras otra, una copa tras otra, serán volcadas en forma sucesiva sobre los habitantes de la tierra. Entonces, ante el sonar de las trompetas, ¿se necesita el Espíritu Santo? Claro, el remanente tendrá el Espíritu Santo para poder afrontar ese tiempo donde Dios estará llamando al mundo también con señales en la naturaleza. Ahora te voy a mostrar una cita donde aparece en inglés, pero que en español obviaron una frase. Mira lo que dice Maranata en la página 248, y esta está así en inglés, pero está traducido. ¿Me explico? Maranata, página 248. En inglés dice así: Apocalipsis 6 y 7 están llenos de significado. Terribles son los juicios de Dios revelados. Los siete ángeles se presentaron ante Dios para recibir su comisión. A ellos se le dieron siete trompetas. El Señor iba a castigar a los habitantes de la tierra. Mira que dice a los habitantes de la tierra, no dice a los habitantes de Roma. Y te estoy hablando Maranata en inglés. Ahora vamos a ver cómo aparece en español. En español borraron o odiaron esa frase. Dice: el Señor saldrá para castigar, y eso está en Maranata 200, página 294. El Señor saldrá para castigar a los habitantes de la tierra por su iniquidad, y la tierra descubrirá sus sangres y no ocultará más a sus muertos. O sea que lo de las trompetas, de los siete ángeles, no aparece. Pero esto no es la única cita. Esa no es la única cita sobre la posición de la sierva del Señor sobre las trompetas. Y gloria a Dios por eso. Ahora, vamos a leer lo que dijo un pastor de la iglesia,

jubilado y ya él murió. Se llamaba Joseph, era doctor y en teología y también era pastor. Joseph Battiston, en su libro La Iglesia de Dios en un Mundo Hostil. Y él tenía esa posición clara. Él tenía esa visión clara de las trompetas en el tiempo del fin. Pastor de la iglesia. Mira lo que dice. En la página 102 de su libro dice: el sonar de las trompetas puede representar tres cosas. Vamos a ver. Número uno, un mensaje de advertencia de Dios al mundo, lo que hemos estado diciendo. En la visión de Juan de las siete trompetas, los desastres revelan la ira de Dios contra los enemigos de su iglesia y sus malignos ataques y rebelión blasfema. Constituyen una divina advertencia de que el tiempo para el arrepentimiento se termina rápidamente, porque Dios está llamando a un mundo impío, todavía con misericordia. Dos, un llamamiento de Dios a su iglesia. Las trompetas no solo advierten a los impenitentes del peligro inminente, sino también llaman al pueblo de Dios a prepararse para la guerra en la fase final del gran conflicto entre bien y el mal, el desenlace de la Magedón. La 3. El anuncio divino de su venida. En el tiempo de la segunda venida, Cristo enviará a sus ángeles con el sonido de las trompetas. Mira lo que dice, enviará futuro, enviará a sus ángeles con el sonido de las trompetas y ellos reunirán a los redimidos de un extremo del cielo al otro. Como dice Mateo 24:31. Sigue diciendo, las siete trompetas, dice el pastor Joseph Battiston en su libro, las siete trompetas de la visión de Juan sirven a estas tres funciones básicas. Con cada sonar de trompetas encontramos las fuerzas de la naturaleza arrojadas contra una parte del mundo. La destrucción es terrible, pero limitada, ya que el juicio de Dios no es todavía el final, sino un llamado que Dios hace. Él no quiere que sea retributivo, porque no es una paga por el pecado, sino que guíe a los seres humanos al arrepentimiento. Pero Apocalipsis dice que no quisieron arrepentirse. Por eso dice que Juan, la experiencia de Juan dice, el mensaje es dulce a mi boca, pero amargó el vientre. ¿Por qué? Predicando en aflicción, vestido de cilicio, como le ocurrió al profeta Ezequiel, como leímos en Ezequiel 2 y Ezequiel 3. Vamos a ver lo que dice la sierva del Señor de la séptima trompeta, para que entremos en la séptima trompeta. En el conflicto de los siglos, en la página 368, dice: a su venida los justos muertos resucitarán y los justos que estuvieren aún vivos serán mudados. No todos dormiremos, dice Pablo, mas todos seremos mudados en un momento, en un abrir de ojos al sonar la última trompeta, porque sonará la trompeta, verbo en futuro, al sonar la última trompeta, quiere decir que la última trompeta, que es la séptima, no ha sonado. Porque sonará la trompeta, dice la sierva del Señor, en un libro muy conocido, muy famoso y muy leído y muy poderoso como El Conflicto de los Siglos, en la página 368. Al sonar la última trompeta, porque sonará la trompeta y los muertos resucitarán incorruptibles y nosotros seremos mudados. La séptima trompeta es el anuncio del fin de la gracia y de la venida de Cristo Jesús para liberar a su pueblo. Por eso que vamos a entrar ahora en la séptima trompeta, que es el último punto de este estudio. Para esto vamos a leer la séptima trompeta, Apocalipsis 11, donde se habla de la séptima trompeta, versículo 15 en adelante. Dice: el séptimo ángel tocó la trompeta, y hubo grandes voces en el cielo que decían: los reinos del mundo han venido a ser de nuestro Señor y de su Cristo, y Él reinará por los siglos de los siglos. Ten presente esto. Estas son características que nosotros debemos tomar en cuenta, porque no están allí para llenar un espacio
o están por estar o por

casualidad. Cada parte de la Biblia tiene su importancia. Aquí sí dice: los reinos del mundo han venido a ser de nuestro Señor y de su Cristo, y Él reinará por los siglos de los siglos. En la séptima trompeta es donde dice que Cristo entonces se le da el reino y comienza a reinar. Los 24 ancianos, esos son los que estaban allá, los que están en Apocalipsis 4, en inicio del juicio de los vivos, que estaban sentados en sus tronos delante de Dios, se postraron sobre su rostro y adoraron a Dios diciendo: te damos gracias, Señor Dios Todopoderoso. Pon atención a lo que sigue diciendo: el que eres y el que eras. En el español dice: el que eres, el que eras y que has de venir. Tal vez en tu versión aparece así, pero quiero decirte, en el original, en el griego original, no dice que has de venir. ¿Por qué? Porque ya está viniendo. En el original dice: el que eres y que eras. No aparece y que has de venir. ¿Por qué? Porque en la séptima trompeta ya Cristo está viniendo. Porque sigue diciendo: porque has tomado tu gran poder y has reinado. En mi versión dice así: has reinado. En el original dice: comenzaste a reinar. Es importante que tengamos presente eso. En Daniel 12, versículo 1 dice: en aquel tiempo se levantará Miguel. ¿Quién es Miguel? Miguel es Cristo Jesús, el arcángel Miguel. ¿En qué tiempo se levantará Miguel? Dice: en aquel tiempo será un día será de gran tribulación como nunca ha habido, pero en aquel tiempo se levantará. ¿Qué significa levantarse? Significa comenzar a reinar. En los primeros versículos de Daniel 11, porque ese es el contexto, en los primeros versículos de Daniel 11, tú puedes leer que dice que se levantará un rey, que es el rey de Grecia. Y levantarse es comenzar a reinar. Cuando tú ves en la Biblia allí, en Daniel, cuando dice que se levantó un rey, es que comienza a reinar. Ahora, cuando dice que el arcángel Miguel se levanta, ¿qué significa eso? Comenzar a reinar. Y seguimos leyendo, ven lo que dice el versículo 18. Las naciones se airaron. Pon atención a esto porque esto es otra cosa importante. Las naciones se airaron y tu ira ha venido. El tiempo de juzgar a los muertos, de dar el galardón a tus siervos los profetas y a los santos y a los que temen tu nombre, a los pequeños, a los grandes, y de destruir a los que destruyen la tierra. El templo de Dios fue abierto en el cielo y el arca de su pacto se dejó ver en el templo. Sigue diciendo: hubo relámpago, voces, truenos, un terremoto y granizo grande. Entonces, mira lo que dice aquí el versículo 18. Las naciones se airaron, tu ira ha venido, el tiempo de juzgar a los muertos. Yo voy a tener un momentico aquí, porque esto es importante también tomar en cuenta y mencionarlo. Las naciones se airaron. ¿Te recuerdas lo que yo dije, lo que era la ira de las naciones? Que es cuando el mundo se va en contra del pueblo remanente de Dios, tanto el poder político como el poder religioso, que le hace la guerra. Entonces, esta secuencia está en su orden, no es tan salteado, está en su orden. Primero vendrá la ira de las naciones, luego vendrá la ira de Dios, porque dice: tu ira ha venido. La ira de Dios, ¿cuáles son la ira de Dios? Las siete plagas postreras, las siete copas de la ira de Dios, y el tiempo de juzgar a los muertos. Primero, ira de las naciones. Siguiente, la ira de Dios. Y luego, el tiempo de juzgar a los muertos. Entonces, aquí vamos a poner atención cómo está escrito los verbos. Dice: las naciones se airaron. Está en pasado. Quiere decir que la séptima trompeta suena después de la ira de las naciones. O sea, me estoy explicando. Dice: las naciones se airaron. Está en pasado. Quiere decir que la trompeta suena es después de la ira de las naciones. Dice: se airaron, tu ira ha venido. Presente, tu ira ha venido. Séptima trompeta. El tiempo de juzgar a los muertos. Entonces, ¿qué ocurre en ese momento en la séptima trompeta? Dice: el templo de Dios fue abierto en el cielo y el arca de su pacto se dejó ver en el templo. ¿Qué significa eso? El fin de la gracia. Como dice Apocalipsis 16, el mismo Apocalipsis, el mismo libro te dice que cuando se

abre el templo en el cielo, es fin de la gracia. Mira lo que dice, vamos a leerlo. Apocalipsis 15, versículo 5, dice: después de estas cosas miré y fue abierto en el cielo el santuario del tabernáculo del testimonio. ¿Testimonio qué es? La ley de Dios. ¿Qué es lo que está en el arca? La ley de Dios. Aquí dice: después de estas cosas miré y fue abierto en el cielo el santuario del tabernáculo del testimonio. Del templo salieron los siete ángeles con las siete plagas, vestidos de lino limpio, resplandeciente y ceñidos alrededor del pecho con cintos de oro. Entonces caemos en el capítulo 16, donde dice que se derrama esas copas, los siete ángeles derrama esas copas en la tierra, que son las siete últimas plagas de la ira de Dios. Entonces, la séptima trompeta nos está anunciando es que fin de la gracia y el tiempo de juzgar a los muertos. ¿Qué significa el juzgar a los muertos? El juzgar a los muertos es, el mismo Cristo lo dijo, y lo vamos a ver también en el mismo contexto de Apocalipsis. Cristo dijo, deja que los muertos entierren a sus muertos. Están vivos, pero son muertos. ¿Por qué son muertos? Porque no tienen a Cristo. Cristo dice: yo soy el camino, la verdad y la vida. Por lo tanto, el que no me tiene a mí puede estar respirando, puede estar trabajando, puede estar gritando, caminando. Pero sin Cristo no hay esperanza de vida. Estamos muertos. Y también mismo allí en Apocalipsis tú ves que en el milenio hay un juicio de revisión. ¿Qué se revisa? Las acciones de los que están muertos. Por eso que la séptima trompeta abarca la segunda venida de Cristo, fin de la gracia, hasta después del milenio. Porque después del milenio vemos el trono blanco y dice que están allí de pie, ¿quiénes? Los muertos. Están de pie, o sea, están vivos. Y si están vivos, es porque están respirando. Pero aunque estén respirando, ¿están qué? Están muertos. ¿Por qué? Porque ya no hay tiempo de arrepentimiento, ya no hay tiempo de buscar a Cristo, ya no hay tiempo de cambiar la vida. Y a su destino seguro es que muerte eterna. Por eso dice: vi a los muertos de pie ante el trono y fueron juzgados. Eso es lo que involucra el juicio de los muertos. Y otra cosa importante que hay que mencionar en la séptima trompeta es que dice: el templo de Dios fue abierto en el cielo y el arca de su pacto se dejó ver en el templo. ¿Y qué ocurre cuando se acaba la gracia, como vimos en Apocalipsis 15, que se abre el templo? En el mismo libro de Apocalipsis te dice qué es lo que significa cuando se abre el templo, el fin de la gracia. Y mira lo que sigue diciendo: hubo relámpago, voces, truenos, un terremoto y granizo grande. ¿Qué es eso? Plagas. La Biblia es clara, querido amigo y hermano. Cuando se abre el templo es fin de la gracia y comienza a caer las últimas plagas de la ira de Dios. Mira lo que dice el comentario bíblico acerca del tiempo de juzgar a los muertos. El comentario bíblico de la iglesia sobre Apocalipsis 11:18 dice: el que Juan hable de la recompensa y de la destrucción significa que se refiere al juicio final, que tendrá lugar después de los 1000 años, de acuerdo a Apocalipsis 20, 12 al 15. ¿Qué significa entonces el tiempo de juzgar a los muertos? Significa el juicio final, que tendrá lugar después de los 1000 años. Pero ese juicio comienza cuando ¿qué? Cuando Cristo viene. Cuando comienza a caer las plagas, a estas personas que ya no tienen esperanza, la segunda venida de Cristo, Apocalipsis 19 dice, acerca de Cristo que viene en un caballo blanco, dice: entonces vi el cielo abierto, había un caballo blanco, y el que lo montaba se llamaba fiel y verdadero, y con justicia juzga y pelea, ¿eh? Con justicia juzga, juicio de los muertos. Versículo 15, de su boca sale una espada aguda para herir con ella a las naciones, y él la regirá con vara de hierro. Él pisa el lagar del vino del furor de la ira de Dios Todopoderoso. Juicio. Que abarca de las plagas hasta el juicio final después del milenio. Mira lo que dice la sierva del Señor.

Maranata, en el 7 de septiembre. Mira cómo se llama la matutina de ese día. Los acontecimientos futuros en su orden. Acontecimientos futuros y en orden. Vi que Jesús no dejaría el lugar santísimo antes que estuviesen decididos todos los casos, ya para salvación, ya para destrucción, y que la ira de Dios no podía manifestarse mientras Jesús no hubiese concluido su obra en el lugar santísimo y dejado sus vestiduras sacerdotales para vestirse de ropaje de venganza, porque viene como rey, viene como juez a aplicar sentencia, el juicio de los muertos. Vi que la cólera de las naciones, lo que dice la Biblia como ira de las naciones, mire, ponga atención lo que dice aquí. Vi que la cólera o la ira de las naciones, la ira de Dios y el tiempo de juzgar a los muertos eran cosas separadas y distintas que se seguían una a otra. Primero, la ira de las naciones, luego la ira de Dios con las plagas y luego el tiempo de juzgar a los muertos. También vi que Miguel, que es Cristo, no se había levantado aún, y que el tiempo de angustia, cual no lo hubo nunca, no había comenzado todavía. Las naciones se están airando ahora, claro, se están uniendo al poder político y al poder religioso, tomando acciones contra aquel que quiera mantenerse fiel a Dios. Entonces dice, las naciones se están airando ahora, pero cuando nuestro sumo sacerdote termine su obra en el santuario, se levantará Miguel, se pondrá las vestiduras de venganza y entonces se derramarán las siete postreras plagas, el juicio a los muertos. La misma sierva del Señor lo dice, y tú lo puedes conseguir, el 7 de septiembre de Maranata, que tiene como título Los acontecimientos futuros en su orden. Ahora, querido amigo y hermano, Dios llamará a este mundo mediante los prodigios y señales en la naturaleza, lo que Apocalipsis llama las siete trompetas, y mediante el mensaje final del remanente. Pero solamente, querido amigo y hermano, ponga atención a esto, solamente con el poder del Espíritu Santo es que se podrá realizar esa obra en un mundo hostil. Y es solamente con el Espíritu Santo que el creyente que forme parte del remanente, podrá afrontar y soportar con éxito ese periodo terrible. Pero yo no recibiré el derramamiento final del Espíritu Santo para poder afrontar ese periodo si yo no recibo la lluvia temprana. Derramamiento, gotas del Espíritu Santo cada día. Y si yo no soy obediente por la gracia de Cristo a esas verdades que yo voy conociendo. Por eso que es importante que nosotros podamos entender lo que es la lluvia temprana y la lluvia tardía. Y hemos visto la relación importante que tiene la promesa del derramamiento del Espíritu Santo con el periodo de las siete trompetas. Porque es el periodo donde Dios utilizará a su pueblo con más poder para llamar a este mundo rebelde. Es la experiencia de Juan en Apocalipsis 10. ¿Sabías tú que en la Segunda Guerra Mundial, que era cuando Alemania, dirigido por Hitler, personaje muy conocido, en el año 1942, cuando él ya había alcanzado y conquistado gran parte de Europa, bueno, él se fue contra Rusia. Y de varios meses avanzando su ejército
avanzando hacia la frontera y conquistando territorio en la frontera de Rusia, ellos idearon y se propusieron alcanzar dos ciudades importantes de Rusia, como era Moscú y Stalingrado. Pero en ese tiempo, después que ellos habían avanzado, y estamos hablando de ejército de millones de soldados, y que habían conquistado gran parte de territorio europeo, el ejército alemán no pudieron avanzar, ni pudieron alcanzar la meta de conquistar invadir a Moscú y a Stalingrado. ¿Por qué? Porque el general Invierno no los dejó. ¿Sabes tú lo que es el general Invierno? El general Invierno es el periodo cuando es invierno en esa parte de Europa, donde se hace un frío terrible. Y el ejército alemán, aunque habían conquistado gran parte de Europa, habían avanzado en su ataque, en su avance militar, no habían previsto, ni Hitler, ni su gabinete, habían previsto el frío del invierno en la frontera de Rusia. Y estos soldados, los soldados alemanes, que estaban en su uniforme normal, imagínate a los soldados, en su uniforme normal de batalla en pleno sol, cuando se encuentran entonces con este invierno terrible, con este frío, donde las armas se congelaban y no podían disparar, y tanto así que la historia dice que ellos tenían que orinar en las armas para calentarlas un poco y poderlas usar. Entonces, imagínate que estas personas en su uniforme normal batallando, una aflicción psicológica, mental y física, porque no hay algo más que canse en este mundo como el frío, y además el frío da hambre. Entonces Hitler y su gabinete no tomaron en cuenta esto, y a pesar de eso ellos mandaban a que los soldados siguieran adelante, y estos soldados, bueno, obedeciendo a la voz del general, seguían y le dieron de baja a miles de soldados alemanes. Y gracias al general Invierno, entonces Moscú no fue alcanzada por los alemanes, ni Stalingrado, dos ciudades importantes de Rusia. Pero ¿cómo estaban los soldados de Rusia? ¿Cómo estaban los soldados de la Unión Soviética? Bueno, ellos estaban equipados con el uniforme correcto. Imagínense, ellos sí estaban en capacidad de poder atacar a los alemanes. Uniforme que les podía proteger del frío inclemente del general Invierno, pero también era de color blanco, donde ellos se podían camuflajear en la nieve. Esto es una ilustración de lo que pasará con el remanente del pueblo de Dios. Si no hay una preparación previa, si no hay una entrega permanente y constante con el Espíritu Santo, hermano, en el tiempo del fin nos encontrará mal equipado y mal preparado, como se encontraron los ejércitos alemanes en la frontera de Rusia ante el general Invierno. Estaban mal equipados y mal preparados. No podían atacar o guerrear en un ambiente tan inclemente como es el invierno. Si tú tienes la esperanza y anhelas en algún momento ser parte del remanente y morar en las mansiones celestiales, yo te invito a que tú te pongas, abras los ojos, pongas pendiente cada día de recibir la lluvia temprana, para que puedas recibir la lluvia tardía, para que estés equipado como Dios manda, para poder afrontar y soportar los periodos de que habla Apocalipsis.

mundo hostil e inclemente contra el pueblo de Dios. Y si tú recibes la lluvia temprana, cada día, esas gotas de la justicia de Cristo y de su gracia y de la palabra de Dios, y le pides, Señor, hazme obediente a lo que he aprendido hoy, y vas creciendo en obediencia cada día, bueno, tú tendrás la seguridad de la promesa que recibirás la lluvia temprana, perdón, la lluvia tardía, que es más porción del poder y de la obra del Espíritu Santo trabajando en ti para dar el fuerte pregón a este mundo y afrontar el último periodo de esta tierra con éxito. Deseo en Dios que este sea tu anhelo, tu decisión de hoy en adelante, y que llegues a ser parte de ese remanente final. Si esta es tu decisión en este momento, tu determinación, pero yo quiero que también inclines allí tu rostro para que podamos terminar con una oración. Amante y eterno Padre Celestial, muchas gracias te damos, Señor, por tu palabra. Tu palabra es maravillosa, es hermosa y es clara. Y gracias, Señor, porque por medio de ella tú nos has mostrado lo que vienes para este mundo, pero también nos has mostrado la forma como podemos prepararnos. Te pido, Señor, de que cada uno de nosotros que hemos escuchado de tu palabra, nos deje ese anhelo cada día, esa hambre y esa sed de tu justicia, de esa justicia que se recibe cada día como lluvia temprana, para que podamos tener, Señor, la garantía o la seguridad de poder recibir la lluvia tardía, que es el derramamiento del Espíritu Santo con poder, para dar el último mensaje a este mundo como tú mandas, con poder, y también para afrontar y soportar ese periodo difícil de este mundo. Gracias por escucharnos y gracias, Señor, porque sabemos que vas a responder de acuerdo a tu voluntad. Y danos, Señor, danos desde hoy, danos esas gotas de la lluvia temprana y prepáranos para el derramamiento final de tu Espíritu Santo. Muchas gracias por escucharnos y gracias porque sabemos que vas a responder de acuerdo a tu voluntad. Todas estas cosas te las pido, Señor, y te las agradezco, no por mérito propio, no tengo ningún mérito. Solamente confío en el nombre poderoso y en los méritos santos de tu Hijo Cristo Jesús. Amén. Que el Señor te bendiga grandemente.

Un saludo muy cordial a los que están presentes aquí y también a las personas que están viendo esta presentación por nuestro canal de televisión, Zoom TV Latino. Algunos podrían preguntarse qué significa Zoom, S-U-M. Significa Secrets Unsealed Ministries. Tenemos dos canales. Tenemos un canal en inglés y un canal en español. Y una de las razones por las cuales adoptamos ese nombre es porque decimos, That's some TV. Bueno, vamos a orar y entramos a nuestro estudio sobre el número de la bestia. Padre Celestial, gracias te damos por tu palabra. Gracias por habernos acompañado en nuestro primer estudio sobre la imagen de la bestia. Pedimos que ahora nos instruyas al entender el número de la bestia. Te lo pedimos en el nombre de Jesús. Amén. Bueno, vamos a seguir muy de cerca este material, párrafo por párrafo, porque es un material que me tomó mucho tiempo a escribirlo exactamente como está. Es un tanto complejo, así que vamos a comenzar en la página 211 con la introducción. Prácticamente toda persona en el mundo ha oído alguna vez algo sobre el número 666. ¿Qué significa este número enigmático? ¿Será que el anticristo va a tatuar este número literalmente en la frente de sus seguidores? Queremos notar varios puntos que identifican lo que significa el número del nombre de la bestia. El punto número uno es que el número y el nombre es blasfemo. Vamos a leer Apocalipsis 13 y el versículo 1. Me paré sobre la arena del mar y vi subir del mar una bestia que tenía

siete cabezas y 10 cuernos, y en sus cuernos 10 diademas, y sobre sus cabezas un nombre blasfemo. Es decir, el nombre de la bestia, que representa el poder papal, es un nombre que

Significa entonces que el número 666 guarda una relación estrecha con blasfemia. Siendo este el caso, debemos descubrir la definición bíblica de lo que es blasfemia. Y nos preguntamos, ¿existe en la Biblia una definición de lo que es blasfemia? La respuesta es que sí. Ahora, el número 666 es el número del nombre de la bestia. Así que el número y el nombre se relacionan con blasfemia. Ese es el punto primero. Las escrituras definen con claridad lo que es blasfemia. Y es cuando un mero hombre profesa ocupar el lugar de Dios en la tierra y como tal dice tener poder y las prerrogativas que pertenecen tan solo a Dios. Vamos a dar algunos ejemplos bíblicos ahora. Cuando Jesús afirmó, yo y el Padre, uno somos, en Juan 10:30, los judíos se enfurecieron. Recogieron piedras con el fin de tirárselas y aplicarle la pena de muerte, que era lo que exigía la ley mosaica, Levítico 24, 16, para cualquier persona que profesara ser Dios, cualquier ser humano. Cuando Jesús les preguntó qué había hecho para merecer el castigo de la muerte, ellos le respondieron: por buena obra no te apedreamos, sino ¿por qué? Por la blasfemia. Porque tú siendo hombre, te haces Dios. ¿Qué es blasfemia? Es cuando un mero hombre se hace Dios o profesa ser Dios. Ahora, en la página 212, Jesús tenía derecho de proclamarse Dios. Porque en efecto, no solo era hombre, sino que era Dios. El punto importante es que cuando un mero hombre se proclama Dios, está blasfemando. En Juan 10 tenemos otro ejemplo. El Señor Jesucristo dijo, al que el Padre santificó y envió al mundo, refiriéndose a sí mismo, vosotros decís, tú blasfemas, porque dije, hijo de Dios soy. Si no hago las obras de mi Padre, no me creáis. Mas si las hago, aunque no me creáis a mí, creed a las obras, para que conozcáis y creáis que el Padre está en mí y yo en el Padre. Procuraron entonces prenderle otra vez, pero él se escapó de sus manos. Nuevamente, porque Jesús profesó ser el Hijo de Dios, ellos dijeron, tú estás blasfemando. Ahora, es interesante notar que los líderes judíos, este es un punto muy importante, acusaron a Jesús de blasfemia porque dijo que era hijo de Dios. Todos los judíos profesaban ser hijos de Dios en un sentido general. Pero claramente Jesús no estaba afirmando que era un hijo de Dios, sino en el sentido estricto de la palabra, el representante de Dios en la tierra. Eso es lo que significa la expresión hijo de Dios, que era el representante de Dios en la tierra. Jesús profesaba ser el portavoz de Dios en la tierra, es decir, el vicario de Dios. Por eso Jesús podía decir con todo derecho, el que me ha visto a mí, ha visto al Padre. Jesús podía reclamar con todo derecho el título Vicarius Dei, que significa el que ocupa el lugar de Dios o el representante de Dios. En las escrituras, blasfemia también se define de otra manera. Cuando un mero hombre dice que tiene poder para perdonar pecados, según la Biblia está blasfemando. Cuando Jesús le dijo al paralítico de Capernaum, tus pecados te son perdonados, los líderes religiosos murmuraron diciendo, ¿por qué habla este así? Blasfemias, dice. ¿Quién puede perdonar pecados sino solo Dios? Los líderes estaban pensando, si este hombre dice que tiene el derecho
de perdonar pecados, entonces debe también reclamar la posición de Dios.

0: Pues solo Dios puede perdonar los pecados. En 2 Tesalonicenses 2, 3 y 4 se encuentra una descripción del anticristo. Se identifica como el hijo de perdición, el hombre de pecado. Vamos a notar la descripción que se da de este anticristo, que es lo mismo que el cuerno pequeño, la bestia, tiene diferentes nombres: cuerno pequeño, bestia, ramera, anticristo, abominación asoladora. Todos esos nombres se refieren al mismo sistema. Segundo Tesalonicenses se le llama el hijo de perdición, el hombre de pecado. Dice allí: nadie os engañe en ninguna manera, porque no vendrá Cristo sin que antes venga la apostasía y se manifieste el hombre de pecado, el hijo de perdición. Ahora, ¿qué va a ser el hombre de pecado y el hijo de perdición? El cual que se opone y se levanta contra todo lo que se llama Dios o es objeto de culto, tanto que se sienta en el templo de Dios. ¿Cuál es el templo de Dios? El templo de Dios es la iglesia. Ahora, también tiene una aplicación individual. Nuestro cuerpo es templo del Espíritu Santo. Pero el apóstol Pablo también dice en Efesios el capítulo 2 que la iglesia va creciendo un templo santo en el Señor. Así que, ¿a dónde se va a sentar este anticristo? En la iglesia. ¿Y qué va a pretender? Dice: tanto que se sienta en el templo de Dios como Dios, haciéndose ¿qué? Pasar por Dios. Interesante. En estos versículos el apóstol Pablo nos dice que el hombre de pecado se iba a sentar en el templo de Dios, haciéndose pasar por Dios. Nuevamente vemos un poder meramente humano que reclama el título y el lugar de Dios. Más adelante, en este mismo capítulo, el apóstol nos informa que el hombre de pecado también pretende ejercer el poder que le pertenece a Dios, aún falsificando las obras maravillosas que desempeñó Jesús mientras estaba en la tierra. Segunda Tesalonicenses 2, 8 y 9 describe lo que este hombre pecado hace las obras de Dios. Dice allí: y entonces se manifestará aquel inicuo, a quien el Señor matará con el espíritu de su boca y destruirá con el resplandor de su venida. Aquel inicuo cuyo advenimiento es por obra de Satanás. ¿Y cómo lo hace? Con poder, con gran poder, y señales y prodigios mentirosos. Esas tres palabras: poder, señales y prodigios. Esa combinación de palabras se usa solamente en un versículo más en todo el Nuevo Testamento. Hechos 2:22. Para describir lo que hacía Jesús. Dice allí en Hechos 2:22. Varones israelitas, aquí está hablando Pedro, oíd estas palabras: Jesús Nazareno, varón aprobado por Dios entre vosotros. No se traduce igual, pero son las idénticas palabras griegas. Con las maravillas, prodigios y señales que Dios hizo entre vosotros por medio de él, como vosotros mismos sabéis. Es decir, el anticristo, el hombre de pecado de 2 de Tesalonicenses 2, se sienta en el templo de Dios, haciéndose pasar por Dios, y también desempeña las obras que solamente puede hacer ¿quién?
1: Dios.
0: Solamente puede hacer Dios. Ejerce el poder y las prerrogativas de Dios porque está sentado en el templo de Dios, haciéndose pasar por Dios. Seguimos en la página 213. En este contexto también es importante recalcar que el cuerno pequeño de Daniel 7, que simboliza el mismo poder que la bestia de Apocalipsis 13 y el hombre de pecado de 2 de Tesalonicenses 2, ese cuerno pequeño tiene una boca que habla ¿qué? Habla grandes palabras contra el Altísimo. Apocalipsis 13:5 nos explica qué son las grandes palabras. Dice que habla grandes palabras ¿y qué? Y blasfemias. Este cuerno pequeño no solo pretende

de ser Dios, sino que dice tener el poder de Dios hasta el punto de pensar que podía cambiar qué cosa, los tiempos y la ley de Dios. Así es que el cuerno pequeño o la bestia usurpa el lugar de Dios y profesa ejercer el poder de Dios. ¿Me están siguiendo o no me están siguiendo? Cuerno pequeño, blasfema. Encontramos también que en 2 Tesalonicenses el capítulo 2, el anticristo se sienta en el templo de Dios haciéndose pasar por Dios y profesa ejercer los poderes que Dios ejerce. Y vimos en el caso de Jesús, se le acusó de blasfemia porque dijo que como Dios podía perdonar pecados y porque representaba a Dios en la tierra. Ahora continuemos. ¿En qué sentido habla el cuerno pequeño o la bestia blasfemias contra el Altísimo? Daniel 8 nos da la respuesta indisputable. Este capítulo, a diferencia de Daniel el capítulo 7, no nos dice que el cuerno pequeño habla blasfemias contra Dios, porque en Daniel 8 también hay un cuerno pequeño que representa el mismo poder. En Daniel 8 no dice que habla blasfemias, sino más bien que intenta suplantar al príncipe del ejército de Jehová. Le quita el continuo al príncipe del ejército de Jehová y pisotea el santuario a donde ministra el príncipe del ejército de Jehová, que es Cristo Jesús. Es decir, el cuerno pequeño le quita la ministración del santuario a Jesús en el cielo y lo coloca en la tierra. Eso es lo que significa quitar el continuo. Nuevamente, en el capítulo 8 de Daniel, vemos que el cuerno pequeño usurpa el lugar de la administración de Cristo en el santuario celestial. A la luz de esta evidencia abrumadora, podemos concluir que el nombre blasfemo de la bestia, porque el nombre de la bestia es blasfemo, debe guardar una relación estrecha con el intento de ocupar el lugar de Dios en la tierra y de ejercer el poder y las prerrogativas que le pertenecen tan solo a Dios. No cabe duda alguna que el poder que representa el cuerno pequeño, la bestia y el hombre del pecado es, ya lo hemos visto, ¿qué cosa? El papado católico romano. El cuerno pequeño o la bestia aparecen en un momento específico en la cadena profética. Ya hemos estudiado la cadena. Cuerno pequeño y la bestia aparecen después que el cuarto reino se divide en 10 reinos. Así que sabemos claramente cuándo es que se iba a levantar el cuerno pequeño. Babilonia, Medopersia, Grecia, el imperio romano, se divide el imperio romano y luego aparece el cuerno pequeño o la bestia. Claramente, el cuerno pequeño, el hombre de pecado, la bestia, representa el poder católico romano que gobernó por 1260 años. La página 213 abajo, existen numerosas citas a donde escritores católicos romanos han dicho que el Papa ocupa el lugar de Dios en la tierra. Daremos tan solo unos pocos ejemplos. Tengo muchos más en el manual que se titula La Gran Cadena Profética, que está disponible. Ahí hay muchas más citas. La prestigiosa enciclopedia Prompta Biblioteca, una enciclopedia católica, explica el poder que tiene el Papa, según ellos. El Papa es de tan grande autoridad y poder que puede modificar, explicar o interpretar aún las leyes divinas. El Papa puede modificar la ley divina, ya que su poder no es de los hombres, sino de Dios, y actúa en lugar de Dios sobre la tierra, con el más pleno poder de atar y desatar a sus ovejas. Eso es blasfemia. El Papa Nicolás I, quien ocupó el trono papal
desde el año 858 hasta el año 867 después de Cristo, afirmó: es evidente que ningún gobierno terrenal puede atar y desatar a los papas, ni aun por el apóstol Pedro si regresase a la tierra, ya que Constantino el Grande reconoció que los pontífices ocupan el lugar de Dios en la tierra, y ningún hombre puede juzgar a la divinidad. Nosotros, pues, somos infalibles, y cualesquiera sean nuestras acciones, solo somos responsables por ellas ante nosotros mismos. El Papa León XIII, el 10 de enero de 1890, en un documento que se llama Sobre los deberes principales de los cristianos como ciudadanos, escribió lo siguiente: pero el maestro supremo de la Iglesia es el pontífice romano, y por eso la unión de las mentes requiere, junto con una perfecta armonía de la única fe, la sumisión y la obediencia de la voluntad a la Iglesia y al pontífice romano como a Dios mismo. También León XIII escribió el 20 de junio de 1894, hablando de los papas: nosotros ocupamos en esta tierra el lugar del omnipotente Dios. En repetidas ocasiones, diversos escritores católicos se han referido a los papas como vicarios de Cristo, vicerregentes de Cristo, y sí, como vicarios del Hijo de Dios o vicarius filii Dei, como dice en el latín. La Biblia menciona varias funciones que le pertenecen solo a Dios. En primer lugar, ¿cuál es el representante de Dios en la tierra? Según Jesús, el Espíritu Santo. ¿Qué dice la Iglesia Romana? Es el Papa. Es decir, el Papa usurpa la posición del Espíritu Santo, no solo la posición de Cristo. La Biblia dice que Dios es nuestro único Padre espiritual. Jesús dijo: no llaméis a ningún hombre en la tierra Padre. No significa que no podemos llamar a nuestro Padre físico Padre. Está hablando de Padre espiritual. Y sin embargo se le llama al Papa el Santo Padre. La Biblia dice que solo podemos inclinarnos y arrodillarnos ante Dios. La gente se inclina y se arrodilla ante el Papa a través de la historia. La Biblia dice que Dios es el único que puede perdonar pecados. El papado dice: nosotros podemos perdonar pecados. La Biblia dice que solo Dios es infalible. El papado proclamó el dogma de la infalibilidad papal en 1870. Según la Biblia, Dios es el único que puede poner y quitar reyes a través de su historia. El papado ha dicho: nosotros tenemos la autoridad de poner reyes y de quitar reyes. La Biblia dice que Dios es el único que tiene derecho de juzgar y que nadie lo puede juzgar a él. Pues el papado, a través de su historia, ha dicho: nosotros tenemos derecho de juzgar a todos y nadie tiene el derecho de juzgar a los papas. La Biblia dice que Dios es el único que puede pronunciar la sentencia de muerte contra los rebeldes empedernidos. El papado ha dado el decreto de muerte a través de su historia. Finalmente, Dios tiene una ley eterna que no puede cambiar, y Dios estableció el séptimo día sábado como su señal de poder creador. El papado dice: no, no el sábado, sino el domingo. Dios nos ha dado la autoridad, dicen, de cambiar la ley de Dios. ¿Eso es blasfemia? ¿El papado es un sistema blasfemo? ¿Cómo no? Así que el nombre de la bestia es un nombre ¿qué? Blasfemo. Y el número es el número de su nombre. Así que el 666 está relacionado con el nombre, y el nombre es un nombre blasfemo. Ahora, el papado ha usurpado y reclamado todos estos derechos que acabo de mencionar como suyos, inclusive diciendo que tiene poder para cambiar la ley de Dios. El papado también profesa tener poder para perdonar pecados. Quiero leerles unas citas ahora
escritos por San Alfonso de Ligorio. Él no puedo tomar tiempo.

Tiempo para decir quién es uno de los 33 doctores de la Iglesia Católica. Una persona que se le llama doctor en la Iglesia Católica son los grandes líderes, Santo Tomás de Aquino, San Agustín, San Bernardo, son los grandes en la historia, los 2000 años de la historia de la Iglesia Romana. Ahora, este es particularmente interesante. Escribió un libro que se llama La dignidad y los deberes del sacerdote o selva. Escuchen lo que dijo a San Alfonso de Ligorio. Cuando Jesucristo ascendió al cielo, dejó a sus sacerdotes en la tierra para tomar su lugar como mediadores entre Dios y los hombres. El sacerdote ocupa el lugar del Salvador mismo. Y cuando dice, ego te absolvo, es decir, yo te perdono, en verdad absuelve de pecado. Vamos a pasar. Vamos a anotar la siguiente cita. Lo iba a pasar por alto, pero todas estas citas son tremendas. Dice, si el Redentor entrara a una iglesia y se sentara en un confesionario para administrar el sacramento de la penitencia, y un sacerdote se sentara en otro confesionario, y Jesús le dijera a cada penitente, ego te absolvo, es decir, yo te perdono, y el sacerdote le dijera igualmente a cada uno de esos penitentes, ego te absolvo, los penitentes del uno y del otro serían igualmente absueltos. Ahora viene la cita más blasfema. De modo que en cierto sentido se le puede llamar al sacerdote el creador de su creador, ya que cuando pronuncia las palabras de consagración, es decir, hoc est corpus meum, este es mi cuerpo, crea, por así decirlo, a Jesús en el sacramento, dándole una existencia sacramental y ofreciéndolo como víctima al Padre Eterno. Así como en la creación bastó que Dios dijera, sea hecho y fue hecho, Él habló y existió, asimismo basta que el sacerdote diga, hoc est corpus meum, este es mi cuerpo, y he aquí que el pan ya no es pan, sino el cuerpo de Cristo. El poder del sacerdote, según San Bernardino de Siena, es el poder de una persona divina, pues la transubstanciación del pan requiere tanto poder como la creación del mundo. Eso es blasfemia. En la página 34 de su libro, San Alfonso Ligorio escribió, cuando Jesucristo ascendió al cielo, dejó a sus sacerdotes, este ya lo leímos, en la tierra para tomar su lugar como mediadores entre Dios y los hombres. El sacerdote ocupa el lugar del Salvador mismo. Y cuando dice, ego te absolvo, en verdad absuelve de pecado. Yo pregunto entonces, ¿el papado es un sistema blasfemo? Sí. Ahora necesitamos considerar un segundo punto. El nombre de la bestia tiene un número. El nombre es blasfemo, pero el nombre tiene un número. ¿Y cuál es el número? El número es 666. Ahora, algunos han dicho que Vicarius Filii Dei no puede ser el nombre de la bestia, porque ese no es un nombre, dicen, eso es un título. El problema es que en el libro de Apocalipsis se le llama a los títulos nombres. Noten Apocalipsis 19, 16, un ejemplo. Está hablando de la segunda venida de Jesús y dice, y en su vestidura y en su muslo tiene escrito este nombre, Rey de Reyes y Señor de Señores. ¿Ese es un nombre propio o es un título? Es un título. Así que no debemos buscar un nombre blasfemo, un nombre propio, no. Es un título el que debemos buscar. Ya hemos visto que el nombre de la bestia es blasfemo, porque profesa ocupar el lugar de Dios y ejercer sus poderes. Ahora vemos que el nombre, además de ser blasfemo, tiene un número. ¿Y cuál es el número del nombre? Apocalipsis 13, 17 lo dice. Y que ninguno pudiese comprar ni vender, sino el que tuviese la marca o el nombre de la bestia o el número de su nombre. Es decir, el nombre blasfemo tiene un número. ¿Y cuál es el número? Bueno, vamos a mirar. La pregunta clave es, ¿cómo logramos sacarle un número a un nombre?
que el nombre

Tiene un número. ¿Cómo le sacamos un número a un nombre? La respuesta se encuentra en el hecho de que en varios idiomas de la antigüedad los números se escribían con las letras del alfabeto. Es decir, no había números arábigos como los que tenemos nosotros. Esta práctica se conoce como gematría. Se usaba en los idiomas hebreo, griego y latín. Esto significa que cuando se les da el valor numérico a las letras del nombre blasfemo de la bestia, la suma de las letras debe ser 666. ¿Están entendiendo el punto? Le voy a leer de dos versiones en inglés. La versión Living Bible de Apocalipsis 13:18, yo la traduje, dice: aquí hay un enigma que exige una reflexión cuidadosa para resolverlo. Aquellos que entiendan, interpreten este código. El valor numérico de las letras de su nombre es 666. El New English Bible de Apocalipsis 13:18 traduce así: el número representa el nombre de un hombre y el valor numérico de las letras de su nombre es 666. Aún la versión católica Douay traduce o da una nota al pie de página donde explica Apocalipsis 13:18, el nombre está compuesto del valor numérico de las letras. Es decir, el nombre es blasfemo, punto número uno, y el valor de las letras del nombre da ¿cuánto? 666. Siguiente punto. Dice que es número de hombre. Y algunos dicen, bueno, tiene que ser un hombre en específico. No. Es importante recalcar que el sustantivo hombre en el griego no tiene artículo definido. No dice el número de un hombre o de el hombre, es número de hombre. Algunas versiones traducen número humano. Esto significa que cualitativamente el sistema representado por la bestia se centra en el hombre. La ausencia del artículo definido indica que el número no es de un individuo en particular, sino de un sistema que se centra en el hombre. Y en este contexto es digno de notar que el cuerno pequeño, que representa el mismo sistema, tiene ojos como de hombre, y en 2 de Tesalonicenses 2 se le llama el hombre de pecado. Y aquí el número es de hombre. Es un sistema que se centra en el hombre. Ahora necesitamos tratar otro punto. Ok, hay que buscar el valor numérico de las letras del nombre. Pero ¿qué idioma usamos para conseguir el valor numérico de las letras? ¿Me están siguiendo o no? Estamos siguiendo un estudio disciplinado, paso a paso. Surge la pregunta: ¿en cuál idioma debemos buscar el nombre o el título de la bestia? ¿Debemos buscarlo en hebreo, en griego o en latín o posiblemente en español? No cabe duda que podemos saber de la Biblia misma cuál idioma debemos buscar el nombre y el valor numérico de las letras. ¿Y cuál idioma es ese? La evidencia apunta claramente que debemos buscarlo en el idioma latín. ¿Por qué? Siguiente párrafo. Tal vez alguno se pregunte, ¿por qué hay que buscarlo en el idioma latín? La razón es sencilla. El libro de Apocalipsis nos dice que el dragón procuró matar a Jesús tan pronto naciera. Aun cuando el dragón representa a Satanás, como hemos visto, en un sentido derivado representa el reino que Satanás usó para tratar de matar a Cristo. ¿Cuál reino fue ese? Roma. Cuando el Hijo de la Mujer ascendió al trono, a Dios y a su trono, el dragón le dio a la bestia que se levantó del mar su poder, trono y grande potestad. ¿Qué poder es ese al cual el dragón le dio su trono? El poder papal. ¿También es Roma? Sí. ¿El idioma oficial del Imperio Romano y del papado cuál es? Latín. Así que, ¿en qué idioma hay que buscar el valor numérico de las letras del nombre?
en latín, porque estamos hablando del papá.

Ahora, algunos se preguntarán si los romanos usaban el idioma latín en los tiempos de Jesús. Juan 19, 20 lo dice que sí. Hablando de la inscripción sobre la cruz, y muchos de los judíos leyeron este título, porque el lugar donde Jesús fue crucificado estaba cerca de la ciudad, y el título estaba escrito en hebreo, en griego y en latín. No es coincidencia que el nombre oficial de la Iglesia Católica es Iglesia Católica Apostólica Romana. Así que si el sistema indicado por la bestia que tiene este nombre, que tiene un número, es el papado y el idioma oficial del papado es latín, hay que buscar el valor numérico de las letras del nombre en latín. Sigamos al próximo párrafo. Siendo que la bestia representa el papado católico romano, debemos buscar entonces el nombre blasfemo en el idioma oficial del papado, que es el latín. Y si el nombre está en latín, entonces debemos buscar el valor numérico de las letras también en el idioma ¿qué? Latín. En cortas cuentas, tanto el nombre como el valor numérico de las letras del nombre se deben buscar en el idioma latín. Así que vamos a resumir lo que hemos visto hasta ahora. En primer lugar, el nombre tiene que ser un nombre ¿qué? Blasfemo, de un sistema que profesa ocupar el lugar de Dios y profesa poder desempeñar las prerrogativas que le pertenecen a Dios. En segundo lugar, el nombre hay que buscarlo ¿en qué idioma? En latín, porque es el papado, el idioma oficial del papado es latín. En tercer lugar, el valor numérico de las letras del nombre hay que buscarlo también ¿en qué? En latín. Y número cuatro, el nombre debe quitar los ojos del Dios verdadero para fijarlos ¿en quién? Para fijarlos en el hombre. Hay un nombre que cuadra perfectamente con cada uno de estos requisitos. Vicarius Filii Dei. Es digno de notar, y esto puede sorprender a algunos, que los poetas latinos que establecieron el sistema numérico en latín establecieron un sistema de numeración diferente que el que se usaba en hebreo y en griego. Lo que hicieron fue escoger seis letras para representar todos los números romanos. Esas seis letras son la I, la B, la X, la L, la C. Y ustedes dicen, bueno, ¿y la D qué? La D vale ¿cuánto? 500. Y algunos dicen, pero la M y la M. En el sistema original que ellos establecieron, ustedes pueden buscar esto en el internet, la M no existía, fue añadida después. En la antigüedad, la forma como escribían 1000 era poniendo una D al derecho y otra D al revés, lado a lado. Es decir, los poetas latinos escogieron seis letras del abecedario latino para representar todos los números. Y ustedes saben cómo se escriben los números romanos. XX es 20, ¿verdad? La B es 5. XV es 15, etc. Ahora, ¿por qué escogieron seis letras? La I, la B, la X, la L, la C y la D. Porque si ustedes suman esas seis letras romanas, el total es 666. Eso indica claramente que el nombre hay que buscarlo, el nombre que tiene el número hay que buscarlo en Roma, porque los poetas latinos establecieron un sistema de escribir todos los números con seis letras y el total de todas esas letras, 1 más 5 más 10 más 50 más 100 más 500, es 666. Ahora debemos responder a algunas preguntas adicionales. ¿Ha designado la Iglesia Católica Romana en sus publicaciones oficialmente al Papa con el nombre Vicarius Filii Dei? ¿O será esto un invento de los protestantes? Además, ¿se encontraba alguna vez este nombre Vicarius Filii Dei en la tiara del Papa o en la mitra del Papa? Por lo menos 10 papas

Durante el transcurso de 600 años, usaron la donación de Constantino para justificar el supuesto derecho que tenían los papas al poder temporal. La donación le atribuye al papa el nombre Vicarius Filii Dei. Y aquí ustedes tienen todo el párrafo en latín que viene del famoso documento La Donación de Constantino. Y ven allí, dice el bienaventurado Pedro in terris, es decir, en la tierra, ¿qué cosa? Vicarius Filii Dei. Lo puse en latín porque así fue escrito originalmente. Ahora, ¿qué es la donación de Constantino? Que es una publicación católica que, donde aparece el nombre Vicarius Filii Dei. La donación es una supuesta carta escrita por Constantino al Papa Silvestre I. La carta le concede poderes temporales al Papa que supuestamente Constantino le dio al Papa. Se sabe a ciencia cierta que la donación de Constantino ya se conocía en el siglo IX. Aunque los papas comenzaron a usar la donación en el siglo XI para justificar sus extravagantes pretensiones de tener el poder de Dios. La autenticidad de la donación de Constantino se cuestionó por primera vez en el siglo XV, con el advenimiento de la crítica histórica. Nicolás de Cusa dudaba seriamente de la autenticidad de la donación. Y en el año 1450, la obra erudita de Laurencio Valla comprobó sin lugar a dudas que Constantino no escribió eso, que era una falsificación fraudulenta, que se escribió mucho después. Sobra decir que el Vaticano no apreció la obra de Valla y por lo tanto la oficina de la Inquisición puso la obra en el índice de libros prohibidos en el año 1559. Los apologistas católicos, los que defienden a la Iglesia Católica, subestiman el uso de Vicarius Filii Dei en la donación, porque ellos dicen lo que es obvio, y es que la donación es una falsificación y por lo tanto no se puede usar como documento oficial autorizado por la Iglesia Católica Romana. ¿Es cierto eso? Aun cuando es cierto que la donación era una falsificación fraudulenta que se escribió muchos siglos después de Constantino, también es cierto, escuchen bien, que por lo menos 10 papas en el curso de 600 años usaron la donación como documento oficial de la Iglesia para defender el supuesto derecho que tenía el papado al poder temporal. Si los papas lo usaron a sabiendas que era un documento fraudulento, entonces eran culpables de engaño. Y si no sabían que era un documento espurio, ¿qué diría esto de sus pretensiones de infalibilidad? Ahora, no solamente se usa el nombre Vicarius Filii Dei en la donación de Constantino a través de 600 años por más de 10 papas. Es significativo que en los decretos de Graciano, publicado en el año 1140, aparece nuevamente el nombre Vicarius Filii Dei aplicado al Papa. Y ustedes lo encuentran allí en latín. Beatus Petrus in terris Vicarius Filii Dei esse videtur constitutus. Ahí aparece otra vez el nombre Vicarius Filii Dei en un documento oficial de la Iglesia Católica. En el año 1862, el cardenal Edward Manning, que he mencionado antes, incorporó el título o el nombre Vicario del Hijo de Dios en su libro The Temporal Power of the Vicar of Jesus Christ. Y leo esa cita. Ved a esta Iglesia Católica, esta Iglesia de Dios, frágil y débil, rechazada aún por las naciones que se dicen católicas. Allí vemos a la Francia católica, a la Alemania católica y la Italia católica, rechazando la idea del poder temporal del vicario de Jesucristo. Y como la Iglesia parece ser débil y el vicario del Hijo de Dios repite sobre la tierra la pasión de su maestro, nos escandalizamos y escondemos de él el rostro. Este cardenal usa el título Vicario del Hijo de Dios, al igual que vimos en los decretos de Graciano, un documento oficial. Se usa también, como vimos en la donación de Constantino,
que por lo menos 10 papas a través de 600 años usaban como documento.

documento oficial. Después de mencionar Edward Manning, el creciente poder de el papado durante los pontificados de Gregorio I, León III, Gregorio VII y Alejandro III, Manning se refirió al poder temporal del papa como un dogma, una ley de la conciencia, un axioma de la razón y una certeza teológica. Nuevamente usó el nombre Vicarius Filii Dei. De modo que les puedo decir, esto está en la página 220, de modo que les puedo decir que, a pesar del ataque presente, nunca hubo un tiempo en que el poder temporal ¿de quién? Del vicario del Hijo de Dios estuvo más firmemente arraigado en toda la unidad de la Iglesia Católica y en las convicciones de sus miembros. Manning explicó por qué las naciones católicas de Europa disfrutaban de estabilidad en el pasado, pero estaban en desorden en los días cuando escribió. Nuevamente, en la página 232, usa otra vez el nombre oficial. Dice, en el pasado, era una obediencia digna inclinarse ante ¿quién? Ante el vicario del Hijo de Dios y remitir el arbitraje de sus disputas a aquel a quien todos habían consentido en obedecer él. También en la enciclopedia de Lucius Ferraris, Prompta Biblioteca, aparece también el nombre Vicarius Filii Dei aplicado al Papa. Es interesante que el Papa Juan Pablo II, en su bestseller, Cruzando el Umbral de la Esperanza, explicó de dónde y por qué los papas poseen poderes extraordinarios. Fíjense lo que escribió allí. La fe define al líder de la Iglesia Católica como vicario de Jesucristo, y los creyentes así lo aceptan. Al Papa se le considera el hombre en la tierra que representa al Hijo de Dios. Eso es lo que significa Vicarius Filii Dei, uno que representa al Hijo de Dios. Y luego, ¿y quién qué? Ocupa el lugar de la segunda persona del omnipotente Dios de la Trinidad. Note que Juan Pablo II no solo afirmó que el Papa es el vicario de Cristo, quien representa al Hijo de Dios, sino que escribió también que ocupa el lugar de la segunda persona del omnipotente Dios de la Trinidad. La expresión ocupa el lugar de él es exactamente equivalente a la palabra vicario. La última evidencia que tenemos es de Johannes Quasten, quien era el patrólogo, el que estudiaba y era experto en los escritos de la patrística católica, de los padres tempranos de la iglesia. Johannes Quasten, quien fuera profesor por años en la Universidad Pontificia de Roma, escribió lo siguiente: el título Vicarius Christi, al igual que el título Vicarius Filii Dei, son títulos muy comunes del Papa. Hay evidencia entonces de que el nombre Vicarius Filii Dei es un nombre oficial que se le aplicaba y se le aplica al Papa de Roma. Sí, señor, hay mucha evidencia. Ahora surge la pregunta: ¿será que el nombre aparece en la tiara o aparece en la corona papal, que se conoce, o en la mitra del Papa? Antes de responder a esta pregunta, quiero traer a colación una cita de la hermana White muy interesante. Se encuentra en El Conflicto de los Siglos, página 66. Hoy en día ese nombre, Vicarius Filii Dei, no aparece ni en la mitra ni aparece en la tiara. Entonces la Iglesia Católica dice, nunca estuvo allí. Pero hay evidencia de que sí estuvo. Pero claro, uno espera que la vayan a quitar, porque es bien incriminador el nombre. Fíjense lo que dijo el Espíritu Profecía. La política de Roma consistió en hacer desaparecer toda huella de oposición a sus doctrinas y decretos. Trató de destruir todo lo que era herético, bien se tratase de personas o de escritos. Las simples expresiones de duda u objeciones acerca de la autoridad de los dogmas papales bastaban para quitarle la vida al rico o al pobre, al poderoso o al humilde. Igualmente se esforzó Roma en destruir todo lo que denunciase su crueldad
contra los discípulos.

incidentes. Los concilios papales decretaron que los libros o escritos que hablaban sobre el particular fuesen, ¿qué cosa? Quemados. Uno se sorprendería entonces que quitaran el nombre de la tiara o de la mitra papal. No ha de sorprendernos. Página 221. Hay evidencia aún de fuentes católicas que el papado, que en el pasado el título se encontraba en la tiara o en la mitra. El 15 de noviembre de 1914 apareció en la publicación Our Sunday Visitor, el órgano oficial de la diócesis de Baltimore, la siguiente pregunta enviada a la oficina de información: ¿es verdad que las palabras de Apocalipsis 13:18 se refieren al Papa? Esa fue la pregunta que alguien envió. La respuesta fue la siguiente: las palabras a las que se refiere son estas. Aquí hay sabiduría. El que tiene entendimiento cuenta el número de la bestia, pues es número de hombre, y su número es 666. El título del Papa en Roma es Vicarius Filii Dei. Esto es una publicación católica. Esta inscripción está en su mitra. Y si usted toma las letras de este título, les asigna números latinos y los suma, el resultado es 666. La edición del 18 de abril de 1915 reiteró lo mismo. La pregunta que alguien envió fue esta: ¿cuáles son las letras que supuestamente se encuentran en la corona del Papa, que sería la tiara, y qué significan, si es que tienen significado? Aquí está la respuesta oficial de la Iglesia. Las palabras que están escritas en la mitra del Papa son estas: Vicarius Filii Dei, que en latín significan vicario del Hijo de Dios. Los católicos sostienen que la Iglesia, que es una sociedad visible, debe tener también una cabeza visible. Cristo, antes de ascender al cielo, designó a San Pedro para actuar como su representante. Después de la muerte de Pedro, el hombre que lo sucedió en su cargo como obispo de Roma se reconocía como cabeza de la Iglesia. Así es que al obispo de Roma, como cabeza de la Iglesia, se le concedió el título Vicario de Cristo. Interesante. Vicarius Filii Dei, dice esta publicación católica, aparece en la corona papal. Ah, pero aquí viene lo interesante. Recuerden que el papado borró muchas cosas incriminadoras, según leímos. El apologista católico, el que defiende la fe católica, Patrick Madrid, se puso en contacto con Robert Lockwood, el editor de la revista Our Sunday Visitor, a donde aparecen esas citas, para pedirle una copia del ejemplar del 18 de abril de 1915. Y Lockwood le dijo que la revista entera había sido eliminada de los archivos. Aun cuando yo tengo en mi archivo una copia de la columna, como apareció allí. Esta es una admisión extraordinaria. Según parece, el papado aún procura borrar los registros históricos que lo incriminan. Ahora fíjense, en la edición de septiembre 16, 1917, que se repite el 3 de agosto de 1941, de la misma revista Our Sunday Visitor, aparece esto: las palabras Vicarius Filii Dei no son el nombre del Papa, ni siquiera son su título oficial. La misma revista. La pregunta que debemos hacernos es esta: ¿cuál de las dos versiones es la que es fidedigna? ¿Podemos en realidad confiar en las palabras de una organización que se ha especializado en el engaño por tantos siglos? Ahora, el último punto es que algunos han dicho: bueno, la hermana White también, el nombre da 666. Y decidí incluir esto porque le van a sacar eso en cara y tenemos que tener una respuesta. Vamos a la página 222. El apologista Madrid sugirió que el número 666 se le puede aplicar también a Elena White. Lo hace de la siguiente manera, y ustedes lo tienen en el manual. Si tomamos el nombre Ellen Gould, que es el nombre soltera, White, y le aplicamos números romanos a las letras en inglés, el total es 666. Pero hay varias cosas que militan en contra de este truco de él. Una persona superficial lo acepta, pero una persona pensante no. En primer lugar,
Uno tiene que hacer de la W dos veces. En el latín no existía la W. Así que tomar la W y decir, bueno, la W son dos cinco, no funciona. Segundo, el nombre Ellen Gould Harmon no es un nombre blasfemo. En tercer lugar, ¿por qué se usa el sistema numérico latín para aplicarle a un nombre que está en inglés? En cuarto lugar, la hermana White nunca usaba, después de casarse, el nombre Ellen Gould White. Siempre usaba el nombre Ellen White. Y finalmente, lo más importante, es que debemos recordar que el número 666 es el número de la bestia. Y la bestia tiene varias características. Ellen White no cuadra con ninguna de las características de la bestia. Ella no se levantó en los Estados Unidos. No, ella se levantó en los Estados Unidos, no en Roma. Ella no desarraigó a 3 de los 10 cuernos en Europa. Ella no pensó en cambiar la ley de Dios. Más bien la defendía a capa y espada. Ella nunca persiguió a los santos del Altísimo. Ella no habló blasfemias contra el Altísimo ni pretendió ocupar el lugar de Dios en la tierra. Ella no reinó por 1260 años. Vivió una vida larga, pero no tanto. Ella no ejerció dominio sobre toda nación, tribu, lengua y pueblo, ni recibió una herida mortal con la espada que fue sanada y todo el mundo se maravilló en pos de ella. Aún si aceptáramos que el nombre Ellen Gould White suma 666, sería tan solo un detallito que identifica a la bestia y ninguna de las otras características le cuadran. Una vez hablaba yo con un enemigo de la hermana White y me dijo: sí, pero Elena White recibió una herida mortal cuando una compañera le pegó con una piedra en la cara. Y aunque los médicos le dijeron que iba a morir, sobrevivió. Yo quedé pasmado al oír a este individuo usar este argumento tan inverosímil y falto de lógica. La gente no piensa, la gente no razona. En primer lugar, Ellen White fue herida al principio de su vida mientras que era niña. En contraste, la bestia fue herida ya cuando había existido por 1260 años. En segundo lugar, la bestia fue herida con la espada y la hermana White con una piedra. Se han sugerido otros nombres o títulos para explicar el significado del número 666. Dux Cleri, que da 666, significa jefe del clero. Lateinos, hombre latino, o Ludovicus, jefe de la corte de Roma. Ninguno de esos tres funciona. ¿Por qué razón? Porque no son nombres, ¿qué? No son nombres blasfemos. Voy a ir a la última página ahora. Lamentablemente, lean el resto de esto, porque es muy significativo. Voy a leer la última cita del comentario bíblico adventista. No viene al caso que la inscripción Vicarius Filii Dei se encuentre en la tiara o la mitra. No tiene que aparecer en la tiara ni la mitra. Eso no dice Apocalipsis 13. Lo cierto es que el título se le ha aplicado al Papa y esto es suficiente para cumplir los propósitos de este pasaje. ¿Les quedó claro? Más claro no canta un gallo a las 3 de la mañana. Es un nombre blasfemo, Vicarius Filii Dei, y su número es 666. Ese es el número de la bestia. El número de su nombre, como dicen las Sagradas Escrituras. Así que no hemos creído fábulas. Hay pruebas bíblicas e históricas de lo que nosotros creemos en cuanto al número como adventistas del séptimo día y debemos compartirlo con el mundo.

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comenzar poniendo los ingredientes en nuestra licuadora. Y vamos a comenzar poniendo una taza de garbanzos. Y garbanzos, como ustedes saben, son legumbres. Entonces las legumbres tienen mucha proteína y mucha fibra. Entonces van a ser perfectos para esta receta. Lo otro que vamos a poner en la licuadora es una taza y un tercio de avena, avena de copo grueso, no la que es instantánea, sino la que es un poquito más gruesa, y esa es mejor porque la fibra está más intacta. Y lo que vamos a poner aquí es una taza y dos tercios de agua. Lo otro que le voy a poner son estos dos dátiles. Y también se pueden sustituir los dátiles con miel o jarabe de arce o maple syrup, o también incluso agave syrup o miel de agave. Pero me gusta más usar los dátiles porque todavía conservan la fibra y no están tan refinados como los otros endulzantes. A pesar de que son endulzantes naturales, de todas maneras no tienen la fibra, mientras que los dátiles sí la tienen. Lo otro que voy a poner es alrededor de 2 cucharadas de nueces picadas. Le voy a poner alrededor de media cucharadita de sal, que en este caso ni siquiera la voy a medir, simplemente así. Y lo otro que la receta lleva es vainilla, pero como no tengo extracto de vainilla, lo que sí tengo son la vaina de la vainilla. Y lo que vamos a hacer es que voy a, entonces, con un cuchillo, raspar la vaina de la vainilla para echarle aquí y darle el sabor de la vainilla. Y eso es lo que uno puede hacer en casa cuando se le acabe el extracto de vainilla, o si prefiere más bien utilizar este producto, pues más natural todavía. Así que esta es la vaina de la vainilla, que simplemente con un cuchillo se raspa. Muy bien, entonces ya estamos listos con todos los ingredientes, y ahora lo que vamos a hacer es simplemente licuar.

Vamos a poner la mezcla en una guaflera. Ahora, esta guaflera que yo tengo es un poquito viejita. Y lo que pasó cuando yo compré esta guaflera es que le puse spray. Y lo que pasa es que una vez que uno le pone ya spray, siempre le vas a tener que poner spray. Yo no sabía, entonces tal vez que no necesitaba spray, pero se lo puse y ahora siempre le tengo que poner un poquito de spray. Pero si tu guaflera no la necesitas poner, es mejor evitarlo si es posible, porque es de todas maneras un aceite y todos los aceites son refinados. Así que si es mejor evitarlo, sería lo mejor, aunque lleva muy poquito de todas maneras, pero si no necesitas hacerlo, mejor no hacerlo. Ok, entonces ahora le vamos a echar la mezcla a una guaflera precalentada, obviamente. Ya tiene que estar caliente y la cantidad, pues, que tu guaflera indique echarle. Yo no le mido, simplemente la esparzo así para que cubra todo el espacio, ¿ok? Y ahora la vamos a cerrar. Y lo que me he fijado es que mi guaflera toma exactamente 8 minutos en cocinarse, así que le voy a poner el tiempo aquí, 8 minutos. Pero depende del tipo, depende de la marca, así que es mejor mirar bien las instrucciones para asegurarse de cuánto tiempo tiene que cocinarse y cocinarlo la cantidad precisa. Cuando está listo, va a estar cocinado por dentro y va a estar un colorcito cafecito por afuera. Así que le voy a poner los 8 minutos, por mientras voy a sacar estas cosas de aquí, limpiar un poco para poder hacer entonces la salsita que le voy a echar arriba del waffle, que también es una salsa saludable y muy deliciosa y súper fácil de hacer. Así que ya vengo. Ok, entonces ya estamos listos para hacer una salsita de fresas, frutillas, como ustedes le quieran llamar. Y tengo alrededor de 2 a 3 tazas de fresas picadas simplemente. Y esto es lo que vamos a poner en la procesadora. Se puede utilizar una licuadora también, pero habría que tal vez ponerle un poquito de líquido, depende de la licuadora. Para mí se me hace más fácil utilizar el procesador de alimentos. Cualquiera de las dos maneras está bien. No le voy a echar las 2 tazas enteras. Voy a guardar alrededor de media taza o 3/4 de taza para que le dé una consistencia, para que tenga esa textura que de los pedacitos. Ahora, si lo quieres licuar todo, está bien. Se va a hacer simplemente una salsa de fresas, pero este me gusta que tenga un poquito de pedacitos para que tenga un poquito más de textura. Y lo siguiente que le voy a echar es stevia, pero se le puede poner otra vez dátiles, se le puede poner miel, se le puede poner maple syrup, que es el jarabe de arce. Cualquiera de estos sirve. En este caso le voy a poner un poquito de stevia, que es un extracto de una planta, no es químico como los otros sustitutos del azúcar que están hechos derivados de químicos. Sin embargo, esto está sacado de una planta, es más, un poco más natural y tal vez un poco mejor para los diabéticos en vez de algunos otros endulzantes que, a pesar de que son naturales, de todas maneras no tienen fibra y son un poquito más concentrados. Los dátiles también serían mejor recomendados para diabéticos también porque tienen fibra. Pero en algunos casos, en una diabetes muy descontrolada, van a tener que evitar todos los endulzantes y simplemente tal vez dejar fuera los dátiles. Depende de qué tan control tenga la persona. Entonces vamos a licuar las fresas, o moler las fresas. Y tal vez tengamos que raspar un poquito los lados, si uno quiere, también le puede dejar esos pedacitos que van quedando ahí, si uno quiere que agregar textura se los puede dejar, o si no, pues simplemente raspar los lados del procesador para que se muelan bien, todo junto. Ok, y ahora todo lo que tenemos que hacer es verter la mezcla sobre las fresas y ahí tenemos nuestra salsita de fresas. Vamos a quitarle la cuchilla para que ustedes vean mejor y simplemente vaciamos todo esto y lo revolvemos y ahí está la mezcla para ponerle arriba de los waffles, panqueques o lo que uno quiera. Y le dejamos ahí los pedacitos de fresa, pero también se le puede poner blueberries, las arándanos, las moras, cualquier cosa que uno quiera echarle también si uno quiere.

Entonces ya está casi listo nuestro waffle para poder mostrarles el producto final. Muy bien, entonces ya está listo nuestro waffle. Lo vamos a sacar aquí de la wafflera y lo vamos a poner sobre este platito que tenemos aquí listo. Y le vamos a echar entonces la salsita de fresas que ya habíamos preparado. Y ustedes le pueden poner ahí toda la otra fruta que ustedes quieran. Moras, plátano o banano picado, o mango, o lo que ustedes quieran ponerle, y va a quedar súper delicioso, nutritivo y mucho más saludable que otras opciones que tienen más azúcar, tienen menos fibra. Así que esto se los recomiendo. Pueden hacer muchos waffles, guardarlos en el congelador, congelarlos, y después cuando estén listos simplemente tostarlos, ponerlos en una tostadora. Cuando ya quieran ustedes comerlo, lo ponen en una tostadora y cuando ya está caliente, está listo para comerse otra vez. Así que espero que les haya gustado esta receta y la puedan probar ustedes también. Muchas gracias. Nos vemos en el próximo video.

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1: Muy buenas noches tengan todos ustedes. Amado, yo deseo que tú seas prosperado en todas las cosas y que tengas salud así como prospera tu alma. Este es el deseo de nuestro Señor. Y cuando las personas se preocupan y me dicen, si Dios quiere, cuando yo les hablo de su salud, yo les respondo, el Señor quiere. Y Él quiere a veces, yo creo la mayor parte de las veces, más de lo que nosotros queremos estar sanos. El día de hoy quiero hablar del efecto de la disbiosis sobre nuestra salud. Y estoy usando un ejemplo, porque igual podía hacer con la salud masculina, pero voy a usar como ejemplo la salud femenina, porque suele ser que también estas patologías pueden alcanzar hasta un 50% de las consultas en el área de ginecología y urología también. Entonces, queremos hablar sobre la microbiota. Nosotros tenemos microbiota, son microorganismos que se encuentran en todo nuestro cuerpo, en todo nuestro cuerpo, aún en los lugares más limpios que imaginábamos, puede haber microorganismos que pueden ser de carácter bacteriano, viral y fúngico, es decir, hongos, ¿ok? Y también existen estos microorganismos a nivel de las regiones íntimas de una dama. Así pues, esta microbiota se ve expuesta a múltiples cambios, ¿ok? Y diferencias en relación a la microbiota intestinal. Cuando hablamos de la microbiota intestinal, nos referimos a que la mayor diversidad en las buenas cepas trae mayor salud. Y nos referimos a que un equilibrio entre ellas nos dará mayor salud. En cambio, cuando hablamos de la microbiota vaginal, habitualmente en esta es mejor que no haya tanta variedad. Es más, cuando disminuye la cantidad de lactobacilos, empiezan las enfermedades. ¿Y qué hacemos en ese caso? Pues existen enfermedades que son producto de esa disbiosis, con todas las molestias que estas pueden producir. Y se llenan los consultorios por estas molestias, que interrumpen la actividad cotidiana de esa persona. Y no solo de esa persona, si está casada, también afectan a su pareja. Ahora bien, ¿cómo ocurren estas patologías? Por ejemplo, la vaginosis puede producirse por un incremento de la gardenella. La candidiasis puede producirse por un cambio que se produce en la cándida, porque ella es saprófita, puede vivir, puede convivir con nosotros y favorecernos hasta cierto punto. Sin embargo, cuando ella se cambia de levadura a hifa, ella se vuelve mucho más invasiva y viral, causándonos muchas afecciones a nivel de todo el organismo, a hombres y a mujeres. Y en este caso especial, a damas. ¿Qué es lo que produce estos cambios en la microbiota llegando a la disbiosis, que es el cambio de este equilibrio? ¿Qué es lo que lo produce? Pues bien, lo produce el exceso de medicación, porque muchos, tristemente, queremos resolver nuestra condición mala de salud con un medicamento. Acudimos a un médico porque pensamos que él nos va a dar la salud por su gran conocimiento. Al sistema de salud, a múltiples factores. Pero no nos damos cuenta que nuestro buen Dios desde el principio ya ha dispuesto. Él es un Dios tan maravilloso que a la salida del Edén, tras nuestro pecado, a diferencia de cómo nosotros podríamos reaccionar, Él proveyó mayor actividad física, proveyó nuevos alimentos que podían fortalecernos, proveyó hasta el dolor para mantener la vida de nosotros, de sus hijos. Entonces, cuando usted siente dolor, molestias o cualquier tipo de situación, cansancio, probablemente es mejor que escuche a su organismo. Ahora bien, estos medicamentos a los que podemos echar mano y que pueden resolver el caso en algunas circunstancias, y que en muchas circunstancias también son muy buenos tomarlos, ¿no? Pueden también cambiar algunas condiciones y entre ellas nuestra microbiota. ¿Eso qué significa? Que la enfermedad no se termina. Esta volverá y se volverá un caso recurrente. Esto va a ocurrir con cualquier enfermedad que usted tenga, sea hombre o sea mujer. Otro tipo de alteraciones y más importantes, la alimentación. La dieta tiene una grande trascendencia sobre la salud de nuestra microbiota, porque alimentará ya sea a cepas saludables o a cepas que van a más bien ser perjudiciales. Hábitos higiénicos, y esto afecta tanto a damas como a varones. Los hábitos íntimos que puedan tener los caballeros también afectan a sus esposas. Las damas suelen ser mucho más acuiciosas, mucho más detenidas en su higiene, y van a un extremo usando algunos elementos de higiene que, lejos de hacerles bien, les pueden perjudicar. Los varones, por el contrario, se dice que habitualmente son menos cuidadosos con la higiene, y esto también puede perjudicar a sus esposas. También podemos hablar de las hormonas. Estas se van a ver cambiadas, alteradas, desequilibradas, precisamente por nuestros hábitos alimenticios. Podemos hablar del estrés. Hoy se dice que uno de los grandes males a nivel laboral es el estrés, la depresión, la ansiedad. Y estos factores estresantes o estresores pueden provenir tanto de por dentro del trabajo como por fuera del trabajo, actividades o situaciones desde nuestros hogares. ¿Y cómo resolvemos este caso? ¿Cómo resolvemos cuando hablamos de la salud femenina? ¿Y cómo resolvemos cuando queremos mantener la salud masculina? Bien, ¿cómo quiere resolver usted? ¿Quiere resolver rápido con un medicamento, con un jarabe, con alguna medicina? ¿O quiere realmente resolverlo y quiere honrar a su Señor? Si ese es el caso,

0: Entonces tenemos que empezar por la alimentación, porque lo que usted come afectará a sus células femeninas y masculinas. ¿Ok? Entonces tenemos que tener cuidado con lo que comemos, las harinas, aquellos que se derivan del trigo, aquellas que derivan del arroz, aquellas que derivan del maíz. ¿Por qué? Porque estas están genéticamente modificadas, generalmente. Entonces, estas van a producir un desequilibrio a nivel de nuestras hormonas y a nivel de nuestro organismo. Ok, y van a dar también curso, lugar a muchos cuadros, como la resistencia a la insulina. El cuidado de la ingesta del azúcar. Oh, cómo nos descuidamos con esto. Yo no les hablo. Yo también estoy en la misma lucha que ustedes. La ingesta del azúcar es un problema muy cotidiano. Y muchas veces nosotros somos adventistas, ¿verdad? Elegimos lo más saludable. ¿Y cuántos de mis pacientes me dicen, doctora, yo como sano, yo como vegetales y como frutas? Pero muchas veces la combinación de estos alimentos no da buenos resultados, o la forma como los preparamos. También hablamos del estrés. Cada vez que usted se arrodilla y pasa tiempo con el Señor, es una sesión que usted tiene con el Señor. Si usted le pide al Espíritu que domine sus emociones, Él lo hará y usted tendrá paz. Ya existen artículos, estudios de investigación que hablan del efecto de un compromiso espiritual sobre el desarrollo del paciente en su evolución, en su cuadro de salud. El descanso, tan importante. La actividad física, no voy a detallar sobre esto, pero el movimiento ha sido definido por Dios para poder mantener la salud desde el mismo Edén. Ahora bien, los otros, respecto del tratamiento de este cuadro femenino, pueden ir desde la violeta de genciana en algunos casos que requieran alcalinizar, hasta baños de asiento. Podemos hablar de diferentes terapias con aceite de coco, con dióxido de cloro, con plata coloidal. Podemos hablar de suplementos. Muchos de ellos tienen que ver con zinc, vitamina C, E. Y sobre todo podemos hablar de probióticos y prebióticos. Si usted tiene alguna duda, no dude en consultar. Nosotros estamos para servirle. Dios los bendiga.
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0: Después de haber almorzado, salimos a conocer la gente de Zaragoza. De repente, alguien empezó a gritar pidiendo ayuda. En ese momento no tenía la cámara, pero cuando empecé a grabar, esto fue lo que sucedió.
1: Las gafas de papá, por favor, están en...
2: ¿Dónde están?
1: En la maleta azul.
0: Un joven se había cortado su frente. El doctor Quintero, junto con su esposa, actuaron de inmediato para conseguir las herramientas que necesitaban para ayudar al joven.

0: Mientras tanto, Juvenal con su saxofón entretuvo a los niños.
1: No puede.

0: Lía, muy bien. Y tú, apuesto que tú te llamas, a ver, tú te llamas...
1: De aquí nace la idea de poder continuar enseñando a los niños de la comunidad sobre la música y conformar, bueno, un coro.
0: Tú te llamas San Cleopatra. Tú te llamas Sinforoso. ¿Cómo te llamas? John. Ah, se llama John, me equivoqué. No, ¿cómo se llama? Uno, dos, tres. Uno, dos, tres. No, le voy a enseñar otra vez. Saxofón. Repítame otra vez todo el tiempo. Uno, dos, tres. Saxofón. Otra vez. Saxofón. ¿Y cómo suena el saxofón? ¿El saxofón suena?

0: Después de varios minutos, estaba finalizando la sutura.
1: Esta pasta es una hoy y otra mañana nomás, con eso le quita el dolor. Vamos a orar por Miguel para que el Señor le ayude a cicatrizar el tubo. Amado Dios que estás en el cielo, te damos gracias por el don de la vida y queremos colocar en tus manos a Miguel Junior, oh Señor, en este accidente para que tú le bendigas, le mitigues el dolor y le ayudes a recuperar y hacer una buena cicatrización. Te damos gracias por él y por su familia. En el nombre de Jesús, tu Hijo. Amén.
2: Amén.

0: habla ellos de una puntilla, pero yo creo que eso fue un corte de bisel. Cuando es de con una puntilla, la puntilla perfora y no hace un corte de bisel. Mientras que cuando es un corte de impacto, entonces es un corte con el filo y entonces es el bisel. Entonces, mira la herida de la puntilla, pero no la puntilla. Y desde la expresión de la piel. Entonces es más fácil hacer con una aguja cortante.
1: Todo volvió nuevamente a la normalidad y en las horas de la noche estuvimos agradeciendo a Dios, pero en unos cuantos minutos nos llegaron más invitados.
2: Aves. Venían disfrutando de las nubes que empezaban a moverse allá en el cielo. Cuando entonces vieron a Jesús que se

0: 2000. Dijeron, bueno, está cansado, dijeron que duerme. Pero a medida que iban avanzando en el camino, empezó el mar. Empezaron las aguas a agitarse un poco más. ¿Y cómo hace la lancha cuando empieza a agitarse el agua? Empieza a crecerse un poco más, ¿cierto? Hacen así, a ir de un lado a otro, y eso nos da miedo, ¿verdad? A veces cuando hay mucha agua, y sobre todo porque empezó a llover también, y empezó a caer agua, y caía agua, y caía mucha agua, y entonces la lancha empezó a moverse muy fuerte de un lado para otro, y se movía de un lado hacia otro, y Jesús, ¿qué estaba haciendo?
1: Durmiendo.
0: Dios dice,
2: ¿quieren saber qué fue lo que pasó al día siguiente? No te pierdas el siguiente capítulo.

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0: niños, vengan. Es hora de leer la Biblia. Serie La Vida de Jesús. Historia de hoy. La infancia de Jesús. Mientras estaban viviendo Jesús y su familia en Egipto, un día un ángel le dijo a José:
1: levántate, toma al niño y a su madre, y vete a tierra de Israel, porque han muerto los que procuraban la muerte del niño.
0: Entonces José se levantó, tomó al niño y a su madre y regresaron a Israel. Pero oyendo que Arquelao reinaba en Judea en lugar de Herodes su padre, tuvo temor de ir allá. Y avisado por revelación en sueños, decidieron vivir en Nazaret, un pueblito tranquilo en Galilea. Este lugar era perfecto para que Jesús creciera feliz y seguro, lejos de peligros. En Nazaret había personas de muchos lugares diferentes y todos vivían en paz. Jesús era un niño muy especial que aprendía rápido y siempre estaba sonriente. Su mamá, María, era su maestra, y sentado sobre sus rodillas, Jesús aprendió las Escrituras. A Jesús le gustaba mucho salir a explorar. Observaba los árboles, escuchaba a los pajaritos cantar y miraba cómo las abejas trabajaban en las flores. Cada cosa que veía le enseñaba algo nuevo. No necesitaba la instrucción que ofrecían las escuelas de los rabinos, porque Dios era su instructor. Al estudiar la vida de las plantas y de los animales, veía lecciones con las cuales enseñar sobre el amor de Dios. Jesús desde pequeño siempre estaba dispuesto a ayudar desinteresadamente. Si veía a alguien triste, le sonreía y le daba ánimo. Sus amigos y vecinos lo querían mucho porque era un niño cariñoso, honesto y especialmente amable. Tenía una paciencia que nada podía perturbar y siempre decía la verdad. En los buenos principios era firme como una roca. Nunca hacía cosas malas. Su vida era un ejemplo de bondad para todos. En su hogar, Jesús aprendió sobre el amor y el respeto. Su familia le enseñó a ser generoso y a cuidar de los demás. Este ambiente lo preparó para ser una persona fuerte y valiente cuando creciera. Pero no todo era amor y paz en su infancia. Estuvo sujeto a todos los conflictos que nosotros tenemos que pasar cada día, a fin de ser un ejemplo en la niñez, la adolescencia y la edad adulta. Satanás fue incansable e intentó todos los medios que pudo para hacer pecar y vencer al niño de Nazaret.

Los padres de Jesús eran pobres y dependían de su trabajo diario para su alimento diario. Él conoció la pobreza y las privaciones. Aprendió un oficio y con sus propias manos trabajaba en la carpintería con José. Esto fue para él una salvaguardia, ya que no había momentos ociosos que invitasen a la tentación. Y con fidelidad y alegría, ayudó a su familia como un hijo amante y obediente. Por su ejemplo, nos enseñó que es nuestro deber ser personas dedicadas y que nuestro trabajo debe cumplirse con exactitud y esmero. A menudo expresaba su alegría cantando salmos e himnos celestiales, y las personas de Nazaret oían su tierna voz que se elevaba en alabanza y agradecimiento a Dios. Todo niño, adolescente y adulto puede aprender a ser como Jesús si seguimos su ejemplo en la vida cotidiana. Te invito, amiguito, que me escuchas, a que abras cada día tu Biblia y aprendas un poquito más acerca de la vida de Jesús. Hasta el próximo sábado, queridos niños, les estaré esperando aquí en la Red a Devenir. 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

queridos niños, bienvenido a su espacio preferido de historia para los niños. Les saluda la tía Cintia. Hoy tendremos una historia muy interesante. En realidad es una parábola. Agradecemos aquí a los amiguitos que nos acompañan. Gracias, Calebcito. Gracias, Manuelito. Gracias por estar en los estudios para poder escuchar esta linda historia. Les saluda la tía Cintia. Te invito a que tomes atención y me acompañes. La referencia bíblica las puedes encontrar en Mateo capítulo 25, versículo 14 al 30. La historia o la parábola de hoy titula La parábola de los talentos. ¿Saben, queridos niños? ¿Cómo Jesús comparó el reino de su padre? Cuando Jesús estuvo aquí en esta tierra, habló mucho con parábolas para que las personas pudieran entender mucho mejor. Y saben, él habló en esta ocasión sobre la parábola de los talentos y dijo así, que el reino de los cielos es similar a un hombre que yéndose lejos llamó a sus siervos para entregarle todos sus bienes. Y saben, a uno de ellos les dio 5 talentos. Uno, dos, tres, 4 y 5. A otro le entregó 2 talentos. 1 y 2. Asimismo, a otro de sus siervos le entregó 1 talento. 1. Y saben, queridos niños, luego este hombre se fue muy lejos. ¿Qué hizo el que tenía 5 talentos? Ah, me imagino que lo volvió a contar. ¡Ah! 5 talentos.

zapatos me entregó mi amo. Y me imagino que contaba 1, 2, 3, 4, 5 talentos. Ahora, ¿qué voy a hacer con estos talentos? Me imagino que decía aquel siervo. Mas él lo que hizo, querido amiguito, fue invertirlo. Entonces él trabajó sus 5 talentos. Oh, qué bueno, ¿verdad? Sí, ¿cierto? Luego, el que tenía 2 talentos. Me imagino que también miraba sus talentos.

0: siervo, el que había recibido solamente un talento, me imagino que también pensaba y decía, un talento, un talento, un talento. No tengo mucho como el de cinco, no tengo como el que al que le dio dos, solo tengo uno. Y si lo invierto, pero no. Pero no, mi amo es duro. ¿Y será que lo invierto? Me imagino que pensaba. Y lo invierto. No lo invierto mejor porque mi amo es duro. Y este es lo siguiente. Me imagino que pensó. Entonces, fue y buscó la forma de enterrarlo. ¿Y saben? Enterró su talento. Ahí está. Enterradito. Me imagino que dijo, está ahí segurito. Prefiero tenerlo ahí. Me imagino que dijo aquel hombre. Y saben, queridos niños, después de mucho tiempo, llegó aquel hombre, llegó aquel amo. Y saben, cuando él llegó, yo me imagino, ya llegué, ¿verdad? Y ahí estaban los siervos con todos sus bienes. Y el que había recibido cinco, ¿saben qué? Había trabajado aquel dinero y había producido cinco más. Uno, dos, tres, cuatro y cinco. Lo había duplicado. ¡Wow! Y aquel siervo que había recogido dos talentos, también lo había trabajado. Uno y dos, también lo había duplicado. Qué bueno, ¿verdad? Bueno, entonces cuando este amo llega, el siervo le dice, tú me diste cinco talentos. Sí, sí, yo te di cinco talentos. Y yo vi la forma de trabajar esos cinco talentos. Y sabes, ahora tienes aquí 10 talentos. A ver, vamos contando, Calepsito. Aquí. Uno, dos, tres, cuatro, cinco, seis, siete, ocho, nueve y diez. ¡Wow! Este primer siervo que se le había entregado solamente cinco talentos, lo trabajó y obtuvo el doble. Duplicó sus talentos. De cinco talentos pasaron a ser ¿cuántos? Diez, ¿verdad? ¿Cuántos, Calepsito?
1: 10.
0: ¡Oh, sí! ¡10! Entonces aquel amo estaba muy contento y le dice así. Bien, buen siervo y fiel. Sobre poco has sido fiel, sobre mucho te pondré. Entra en el gozo de tu señor. Y así también vino su segundo siervo. Entonces le dice, amo, tú me entregaste dos talentos. Y mira, yo lo trabajé. Ahora te entrego cuatro. ¡Oh! Vamos contando, Manuelito. Uno, dos, tres y cuatro. ¡Oh! El amo estaba muy contento. Miren, queridos niños, ¿saben? Había duplicado los talentos también este segundo siervo. Los había trabajado, ¿eh? Entonces el amo estaba muy contento. Y también le respondió así. Bien, buen siervo y fiel. Sobre poco has sido fiel, sobre

0: 8 te pondré. Entra en el gozo de tu Señor. Ay, el amo estaba muy, pero muy contento. El primer siervo había duplicado de 5 a 10. Y el segundo siervo había duplicado de 2 a 4, ¿verdad? ¡Oh! Y luego viene el tercer siervo. Y el tercer siervo viene. Y entonces le dice así. Señor, te conocía que eres hombre duro, que siegas donde no siembras y recoges donde no esparciste. Y yo lo escondí. Yo lo escondí. Aquí tiene. Aquí tiene. Aquí tiene. Entonces, cuando eso sucedió con este siervo, respondió el Señor, el amo, y le dijo lo siguiente: siervo malo y negligente, sabías que ciego donde no sembré y que recojo donde no esparcí. Por tanto, debías haber dado mi dinero a los banqueros y al venir yo hubiera recibido lo que es mío con los intereses. Ay, eso fue lo que le dijo el amo a aquel siervo. Pero ¿saben qué más dijo? Algo mucho más duro aún. Algo mucho más duro. Y dice así: quitadle pues el talento y dadlo al que tiene 10 talentos. Porque al que tiene, le será dado y tendrá más. Y al que no tiene, aún lo que tiene, le será quitado. Duro, ¿verdad, queridos niños? Muy duro. Esta parábola de los talentos fue hablada por el Señor Jesucristo para que las personas pudieran comprender el reino de los cielos, que en esas épocas estaban muy perturbados y tenían conocimientos no totalmente adecuados. Entonces, Jesús nos enseña a través de esta parábola que debemos de utilizar nuestros talentos, porque así como el amo dio talentos a cada uno de sus siervos conforme a sus capacidades, así es el reino de los cielos. Cristo nos da talentos conforme a cada una de nuestras capacidades. Calepcito, ¿crees tú que tienes talentos?
1: Sí.
0: Así es, claro que sí. Manuelito, ¿crees tú que tienes talento?
1: Sí.
0: Claro que sí. Y los talentos es mucho mejor utilizarlo ¿para quién? Para Dios, ¿verdad? Calepcito, ¿qué es lo que sabes tú hacer mejor para Cristo?
1: No esconderlo así como ese.
0: Ajá, no les escondes, ¿verdad? Calepcito, tú eres muy bueno para memorizar, ¿verdad? ¿Sí? ¿Qué memorizas? ¿Versículos?
1: Versículos de la Biblia.
0: Ajá.
1: Uno me enseñó mi papá.
0: Así es. Y también, Calecito, tú me comentabas que hay algo que también te gusta hacer y que tú utilizas ese talento. ¿Cuál es?
1: Repartir libros.
0: Amén. Qué lindo, ¿verdad, queridos niños? Y Manuelito, ¿qué es lo que mejor piensas que haces para el Señor?
2: Cantar.
0: Así es, cantar. Qué lindo, queridos niños, que ustedes trabajen ¿para quién? ¿Para?

muy bien para Dios, para Jesús, ¿verdad? Así también te invito a ti, queridos niños, que desde temprana edad puedas trabajar por Cristo Jesús. No escondas tu talento como lo hizo aquel siervo que estaba equivocado. Vamos, todo lo que tú puedas hacer, hazlo para gloria y honra del Señor. Me alegra mucho que hayan podido escuchar esta linda historia y también te invito a que puedas compartir con otros niños que aún no conocen de Jesús. Muchas gracias y será para una próxima oportunidad.

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1: ¡Afuera con los blasfemos!
2: Entonces no perdamos otro minuto. ¡Pablo y sus seguidores están en la escuela de Tirano! ¡Vayan! ¡Agarren a estos alborotadores! ¡Llévenlos al teatro! ¡Inciten al pueblo de Éfeso contra esta gran blasfemia! ¡Ahora es el momento de vindicar a nuestra grandiosa Diana!
3: ¡Grandes Diana de los Efesos!
4: ¡Grande! ¡Abajo con los blasfemos!
0: ¿Qué tal, chicos y chicas?
5: Y también todos nuestros amigos que nos sintonizan. Estamos contentos que se hayan reunido para escuchar otro relato del tiempo de los apóstoles y de la iglesia primitiva.
0: Tío Daniel, ¿dónde ocurrió la historia de hoy?
5: La historia de hoy ocurrió en la ciudad más grande de la provincia del Asia en el tiempo del Imperio Romano. Se llamaba Éfeso y estaba en lo que hoy es Turquía Occidental. Éfeso estaba cerca del Mediterráneo, y los mercaderes, los viajeros y los adoradores de todo el mundo conocido visitaban esa gran ciudad.
0: Así que el apóstol Pablo estaría muy interesado en establecer una poderosa iglesia cristiana en Éfeso.
5: Así es, tía Elena. Esa fue la mayor ciudad en la que trabajó durante su tercer viaje misionero, que lo inició en el verano del año 52. Este relato se basa en los capítulos 18, 19 y 20 de los Hechos de los Apóstoles.
0: Y como de costumbre, supongo que experimentó muchos problemas. ¿Cuál es el título de tu historia, tío Daniel?
5: Yo titulo mi historia Alboroto en Éfeso. Después de detenerse brevemente para visitar la iglesia de Jerusalén, Pablo viajó a Antioquía de Siria. Posiblemente llevó a Timoteo y a Tito con él al visitar las iglesias que estaban en los montes Taurus en Galicia. Como de costumbre, fue un viaje muy difícil. Pero antes de que llegara el invierno, Pablo y sus compañeros volvieron a cruzar las montañas y llegaron a Éfeso.
6: Bueno, hermanos, ahí está Éfeso.
7: ¡Qué ciudad! Brilla mucho para...

0: a contemplarla a pleno sol.
1: No te engañes, Timoteo, por su brillo. Es una ciudad oscura, llena de ídolos y de hechicería y de pecado.
0: Allá está el templo de Diana. Uf, nunca vi nada igual.
1: No hay nada igual a eso, Tito. Posiblemente es el templo más grande en todo el Imperio Romano. Tiene 127 columnas de mármol. ¿Y sabes lo que hay dentro de ese magnífico edificio que atrae a millones de devotos de todo el mundo?
0: ¿Qué hay?
1: Una roca negra deforme. Dicen que cayó del cielo.
0: ¿Y la adoran?
1: Sí. Y otros cientos de imágenes. Bueno, estoy seguro que tendré oportunidad de aprender más. Ahora deseo encontrar a Aquila y Priscila. Estoy ansioso de escuchar lo que han podido hacer en Efeso. Vengan, busquemos la calle de los que hacen tiendas.
2: Después de haberse encontrado con Aquila y Priscila, Pablo se dedicó nuevamente a hacer tiendas para sostenerse con sus compañeros mientras predicaban las buenas nuevas en Efeso. Hablaban con grupos pequeños en las esquinas y en las casas, y cada sábado Pablo iba a la sinagoga judía.
1: Lo que mis ojos han contemplado y Dios ha declarado es lo que os predico, hermanos. Jesús es el Mesías, como muestran las Escrituras. El profeta Isaías dijo que el Mesías sufriría, pero por sus heridas nosotros seríamos sanados. Este Jesús de Nazaret sufrió hasta la muerte, muerte de cruz, pero resucitó, como la ley y los profetas anunciaban.
3: ¡Ese Jesús del que hablas es un falso Mesías!
4: Los dirigentes en Jerusalén no lo aceptaron.
5: Escuchen a Pablo, hermanos, dice la verdad.
6: Él es un traidor de Moisés. Sí. Moisés habló de este Mesías.
7: ¡Afuera con este falso! ¡Vaya!
4: ¡No, él dice la
2: verdad! Después de predicar en la sinagoga por 3 meses, Pablo tuvo que irse. Muchos se fueron con él porque también creían que Jesús era el Mesías prometido. Pablo y los nuevos conversos encontraron otro lugar para reunirse en la escuela de uno llamado Tirano. Desde las 11 de la mañana hasta las 4 de la tarde, cuando el sol quemaba y todos los negocios cerraban, Pablo les predicaba las buenas nuevas de Jesucristo. En otras horas, trabajaba en el taller de hacer tiendas o visitaba a la gente en sus casas o en sus negocios. Las buenas nuevas de un Salvador para todos se extendieron rápidamente por todo Efeso y sus alrededores. Dios también le dio a Pablo poder para sanar a la gente en el nombre de Jesús.
8: ¿Trajiste a Pablo?
5: No, padre. No pude conseguir que viniera.
8: Entonces, moriré de esta enfermedad.
5: Le rogué que viniera, pero la multitud lo apretó. Pero mira, traje su pincha.
8: ¿Su pincha? ¿Y para qué sirve?
5: Pablo dice que sanamos por el nombre de Jesús, no por Pablo. Así que toma esta pincha y pídele a Jesús que te sane.
8: Muy bien. No pierdo nada, ¿verdad? Oh, Jesús, creo que puedes sanarme. Creo que...
5: ¡Padre! Oh. ¡Padre! Oh. Te está volviendo el color a tus mejillas. ¡Estás sano!
8: Sí, siento poder que recorre mi cuerpo. ¡El poder de Jesús! ¡Estoy sano!
2: La Sagrada Escritura nos dice que cuando los paños y las bufandas que Pablo había tocado eran llevadas a los enfermos, ellos sanaban y los espíritus malos salían. Por todo Efeso se corrió la voz del poder de Pablo por medio del nombre de Jesús. Pero la mayoría de los supersticiosos de Efeso no entendieron que las piezas de ropa eran como un símbolo del Mesías a quien Pablo predicaba. Creyeron que con decir una palabra mágica o usar una fórmula tendrían poder sobre las enfermedades y los demonios. Muchos tenían amuletos y hechizos de buena suerte y pergaminos con palabras y fórmulas mágicas. Muchos exorcistas se ganaban la vida ofreciendo curar a los enfermos y a los poseídos por espíritus malos usando esas fórmulas. Entre estos estaban los siete hijos de un tal Ezeba.

0: judío, jefe de los sacerdotes. Un día se encontraron con uno que tenía espíritus malos y lo rodearon.
1: Ahí van los hijos de Ezeba.
2: Cuidado, cuidado, cuidado. Van a expulsar el demonio que tiene Alejandro.
3: ¿Quiénes son ustedes? ¡Déjenme!
4: Somos los hijos de Ezeba. Tenemos gran poder.
3: No tienen poder sobre mí. Tengo más fuerza que siete hombres.
5: Pero vamos a usar un nombre poderoso.
4: ¿Usaremos el nombre que usa Pablo?
5: Sí, sí, sí.
6: Sí, a Pablo sí, le da resultado.
5: Es un hombre poderoso, sí. Es el mago supremo.
3: ¡Salgan! ¡Salgan de aquí, hijos de Ezeba! ¡No tienen poder sobre mí! ¡Los voy a despedazar!
5: Os conjuro por Jesús, el que Pablo predica, que salgas de él. ¡Sal, demonio, por el nombre de Jesús, al que Pablo predica!
3: A Jesús conozco y sé quién es Pablo. ¿Pero ustedes quiénes son?
4: ¿Pero por qué no sirve?
5: No lo sé, pero mira qué airado está.
3: ¡Os voy a despedazar!
5: ¡Corramos por nuestras vidas!
0: El hombre con el espíritu malo saltó sobre ellos, rasgándoles con sus afiladas uñas, rompiéndoles los vestidos e hiriéndolos. Los golpeó con saña enfurecida. Los siete hombres huyeron aterrorizados. Los espectadores miraron sorprendidos.
5: No hay que tomar el nombre de Jesús a la ligera.
2: Hay que creer en él si queremos que su nombre tenga poder.
7: Tal vez solo Pablo puede usar ese nombre poderoso.
8: Debo ir a escuchar a Pablo hablar de ese Jesús.
2: Sí, vamos a ver. Vamos a ver.
0: Lo que sucedió se convirtió en una gran victoria para la iglesia cristiana en Efeso, que se contaría vez tras vez en la ciudad y en otras ciudades de Asia. Durante los 3 años que pasó en Efeso, Pablo hizo mucho por Cristo. Durante ese tiempo, Pablo escribió uno de sus mejores capítulos, un poema que a menudo se lo cita en todas partes del mundo. Se encuentra en 1 Corintios capítulo 13.
9: Si yo hablase lenguas humanas y angélicas, y no tengo amor, vengo a ser como metal que resuena o címbalo que retiñe. Y si tuviese profecía, y entendiese todos los misterios y toda la ciencia, y si tuviese toda la fe, de tal manera que trasladase los montes, y no tengo amor, nada soy. Y si repartiese toda mi herencia para dar de comer a los pobres, y si entregase mi cuerpo para ser quemado, y no tengo amor, nada soy. El amor es sufrido, es benigno. El amor no tiene envidia. El amor no es jactancioso, no se envanece, no hace nada indebido, no busca lo suyo, no se irrita, no guarda rencor, no se goza de la injusticia, mas se goza de la verdad. Todo lo sufre, todo lo cree, todo lo espera, todo lo soporta. El amor nunca deja de ser. Pero las profecías se acabarán, y cesarán las lenguas, y la ciencia se acabará. Porque en parte conocemos, y en parte profetizamos. Mas cuando venga lo perfecto, entonces lo que es en parte se acabará. Cuando yo era niño, hablaba como niño, pensaba como niño, juzgaba como niño. Mas cuando ya fui hombre, dejé lo que era de niño. Ahora vemos por espejo oscuramente, mas entonces veremos cara a cara. Ahora conozco en parte, pero entonces conoceré como soy conocido. Y ahora permanecen la fe, la esperanza y el amor, estos tres, pero el mayor de ellos es el amor.
0: Pero aunque Pablo escribió y predicó acerca del maravilloso amor de Dios, estaban surgiendo dificultades. Otra tormenta estaba a punto de estallar sobre Pablo.

0: Amigos, los dioses hechos con manos no tienen poder. Solo el Dios verdadero, el creador de todas las cosas, puede darles poder. Abandonen esos dioses de madera y de piedra, porque no sirven para nada. Esos, hechos por manos de hombre, no son dioses.
1: La predicación de Pablo causó tal impacto que la venta de imágenes de Diana o Artemis, como la llamaban los griegos, disminuyó notablemente. Los que las hacían comenzaron a preocuparse y a enojarse. Un viejo platero llamado Demetrio, que era el dirigente de los que hacían ídolos, convocó a una reunión a todos los que hacían ídolos.
2: Caballeros, en este negocio está nuestra ganancia. Pero ya han oído de ese predicador, Pablo, que ha convencido a mucha gente, que los dioses hechos de mano no son dioses.
3: Se burla de nuestra religión.
2: ¿Saben lo que está pasando? El volumen de nuestras ventas disminuye. No solo aquí en Efeso, sino por toda la provincia de Asia. Así es, colegas. Y si esto se mantiene, pronto se nos terminará el negocio a muchos de nosotros. Pero aún hay algo más inquietante. Si esto se mantiene, el templo de nuestra gran diosa Diana perderá su influencia. ¿Pueden imaginarse? Esta espléndida diosa Diana que se la adora en toda la provincia de Asia y aún alrededor del mundo, caerá en el olvido.
4: ¡Nunca será olvidada! ¡Nunca!
2: Bueno, compañeros efesios. Ya han oído el problema que este Pablo nos está causando, no solo a nosotros, sino a Efeso y a toda el Asia. ¿Cuál es su veredicto?
3: ¡Destruyámoslo!
5: ¡No merece vivir!
6: ¡Destruyamos a todos los cristianos en esta ciudad!
7: ¡Grande Diana de los
3: Efesios! ¡Nuestra diosa madre!
2: ¡Entonces no perdamos otro minuto! ¡Pablo y sus seguidores están en la escuela de Tirano! ¡Vayan! ¡Agarren a estos alborotadores! ¡Llévenlos al teatro! ¡Inciten al pueblo de Efeso contra esta gran blasfemia! ¡Ahora es el momento de vindicar a nuestra grandiosa Diana!
3: ¡Grandes Diana de los Efesos!
8: ¡Grande! ¡Abajo con los blasfemos!
9: ¡Que muera para Pablo! ¡Que muera!
1: Los fabricantes de ídolos se extendieron por la ciudad, reuniendo a mucha gente. El gentío fue en aumento a medida que se acercaban a la escuela de Tirano. Pero Pablo no estaba allí. En su frustración, los que armaron el tumulto arrebataron a Gayo y Aristarco, dos compañeros de Pablo.
3: ¡Arrástrenlos al teatro!
1: Pablo volvió unos momentos después que se fue la turba. Cuando oyó lo que había acontecido, se dirigió a la puerta para salir.
0: Debo ir al teatro y hablarle a los efesios.
10: No, Pablo, no. Si te ven, se enfurecerán como bestias. No tienen nada contra Gayo ni Aristarco, lo soltarán. Pero a ti, te destrozarán en el acto.
0: No puedo dejar a mis amigos solos. Además, debe de haber unas 24.000 personas en el teatro. Puedo razonar con ellos.
10: Nadie puede razonar con ellos ahora, Pablo. ¡Estás desechando tu vida!
0: ¡Pero yo debo ir!
11: ¡Pablo! ¿Dónde está Pablo?
10: ¡Aquí está!
11: Vengo de donde están tus amigos, Pablo. Sabino y Julio y otros oficiales romanos. Están allá en el teatro. Y dicen que no vayas. Mira, haz cualquier cosa, pero no vayas. La gente está loca. La mayoría no saben ni por qué están allá. Pero siguen gritando. ¡Grandes, Diana! ¡Escucha! Aún los puedes escuchar desde aquí.
0: Sé que tienes razón. Sería una locura parecer delante de ellos ahora.
11: Verdaderamente. El alcalde les hablará cuando se tranquilicen y los judíos han enviado a Alejandro para que también les hable.
0: Los judíos también temen que el populacho se vuelva contra ellos. Hermanos, debemos orar ahora por Gayo y Aristarco y por nuestros hermanos de la sinagoga.
1: Por 2 horas, el pueblo gritó a voz en cuello. Todo era una confusión mientras 20

0: 4.000 personas llenaban los asientos y otros miles trataban de apiñarse. Finalmente, cansados y roncos, el griterío se acalló. El alcalde de la ciudad se levantó sobre la plataforma y alzó su mano pidiendo silencio. Miró severamente a su alrededor antes de hablar.
1: Hombres de Éfeso, todos saben que Éfeso es el centro de la religión de la Gran Diana y de su imagen que vino del cielo. Como esto es un hecho indisputable, no deben inquietarse, no importa lo que se diga. Y no deben hacer nada imprudente como lo que han hecho. Sí, vean, vean lo que han hecho. Han traído a estos dos hombres que no son sacrílegos ni blasfemadores de Diana. Si Demetrio y los artífices tienen pleito contra alguno, para eso está el juzgado. Y se conceden audiencias. Que todo se haga por las vías legales. Y si hay quejas en cuanto a otras cosas, en legítima asamblea se puede decidir.
2: Eso es cierto.
1: Ustedes saben que estamos en peligro de ser acusados de sedición ante el gobernador romano por esto de hoy, no habiendo ninguna causa. Y si Roma pide explicaciones, no sé qué voy a decir. Así que vuelvan a su casa y a su trabajo. ¡Váyanse y dejen que estos hombres que respetan la ley moren en paz!
0: Aunque no triunfó el alboroto contra Pablo, los cristianos sabían que sus airados enemigos buscarían otra manera de terminar con Pablo. Además, Pablo anhelaba salir de Éfeso y visitar a las otras iglesias de Grecia. Así que Pablo salió para Grecia. Volvió a visitar Filipos, Tesalónica, Berea y finalmente Corinto, la iglesia que le había causado tantos problemas. Y él dictó cartas para las iglesias que no pudo visitar, a los cristianos de Roma y a otras iglesias de Grecia y Asia. Finalmente, llegó el tiempo para que volviera a Jerusalén para la fiesta de la Pascua.
3: Allá está el barco que nos llevará a Cesarea. Debemos partir pronto.
4: ¡Pablo! ¡Pablo! Pablo, Pablo, espera, espera. No, no subas a ese barco, no subas.
3: ¿Por qué?
4: Porque hay un complot para asesinarte cuando estés a bordo.
0: Así que Pablo y sus compañeros decidieron ir por la ruta del norte por Macedonia. Eventualmente llegaron a Troas. Allí, Pablo tuvo que esperar por un barco. Pasó el tiempo enseñando y predicando. Habló durante la mayor parte del día y se alargó hasta casi la medianoche mientras las parpadeantes lámparas alumbraban la sala. Un joven llamado Eutico trató de encontrar un lugar cómodo para ese sermón tan largo. Finalmente, se sentó sobre el umbral de la ventana al aire fresco de la noche.
5: Ay, no me mantengo despierto. Voy a cerrar los ojos por unos segundos. No quiero perder ni una palabra del discurso de Pablo.
0: La siguiente cosa que Eutico supo fue que estaba cayéndose. Se cayó del tercer piso, se dio contra el suelo y todo se terminó. Los cristianos y Pablo corrieron escaleras abajo y se reunieron alrededor de su cuerpo.
4: Está muerto, Eutico está muerto.
3: No se preocupen.
0: Pablo lo tomó en sus brazos y oró. El joven comenzó a moverse. Después abrió sus ojos y miró a su alrededor.
3: Está sano. Está sano.
6: Alabado sea el Señor.
0: Pablo viajó por tierra y por mar hacia el sur, a Jerusalén, deteniéndose muchas veces para animar jóvenes iglesias. En el puerto de Mileto, volvió a encontrarse con los líderes de la iglesia de Éfeso. Allí les dijo:
3: hice la obra de Dios con toda humildad, sí, y con muchas lágrimas, y tuve que hacer

0: frente a graves peligros de los complots de los judíos contra mi vida. Nunca he rehuido de anunciaros la verdad, públicamente y por las casas, y testifiqué a judíos y a gentiles del arrepentimiento para con Dios y la fe en nuestro Señor Jesucristo. Y ahora, ligado yo en espíritu, voy a Jerusalén sin saber lo que me espera, salvo que el Espíritu Santo por todas las ciudades me da testimonio de que me esperan prisiones y tribulaciones. No me valdría la pena vivir si no usara mi vida para hacer la obra que me encomendó, de dar a conocer a otros las buenas nuevas acerca de Dios y su gran bondad y amor. Pero, hermanos, me temo que no los volveré a ver. Y ahora, queridos hermanos, os encomiendo a Dios y a la palabra de su gracia, que tiene poder para sobreedificaros y daros heredad con los santificados.
1: Los cristianos lloraron en alta voz y le dieron un abrazo de despedida. Lo acompañaron al barco y lo saludaron con sus manos hasta que el barco desapareció de la vista. Había llegado a su fin el tercer viaje misionero de Pablo. Pero Pablo dejó tras sí muchas iglesias fuertes, miles de nuevos cristianos y, sobre todo, esperanza en el corazón de judíos y gentiles.

Jesús dijo: Dejad a los niños venir a mí, y no se lo impidáis, porque de los tales es el reino de los cielos. Mateo 19:14.

Hola amigos, ¿qué tal? ¿Cómo están? Nuevamente con ustedes, su amiga Enni Corso desde Arequipa, Perú. Vengo aquí en este espacio, Sabor y Salud, a compartir con ustedes nuevamente otra receta de Perú, una torta de zanahoria. Pero no sin antes de empezar con la muestra de los ingredientes y con la preparación, quiero aprovechar de extender un cariñoso y enorme saludo a mis dos bebés que están en Arequipa, Eitan y Cali. Yo les mando un abrazo, un beso, los amo, mis bebés, y a la familia que está allá también. A todos ellos, un cariñoso saludo. Bueno, para elaborar esta torta, tenemos tres tipos de harinas. Harina a toda fuerza, que es la blanca, harina de avena y harina integral. Y la torta de zanahoria, tenemos aquí los ingredientes, que es la zanahoria, que es el ingrediente, podemos decir, el principal. Además de ello, tenemos castañas, semillas, aquí castañas, nueces y cajú. Ustedes le pueden poner en esta receta las oleaginosas que ustedes quieran. Pueden ser pecanas, pueden ser almendras, pueden ser frutos secos también. Y acá tenemos algunos, tenemos uvas pasas, también podemos agregarle arándanos o también ciruelas pasas. Tenemos aceite de girasol, esencia de vainilla y la levadura que vamos a utilizar para esta torta va a ser la levadura granulada que se usa para el pan. Tenemos aquí tenemos especias, aquí tenemos canela en polvo, que es opcional, ustedes lo pueden echar o no, y tenemos también el anís estrellado pulverizado y un toque de sal. Vamos también a agregar aquí a esta torta, vamos a ponerle algunas semillas. Como verán, este es un empaque. Bueno, este quiero aprovechar también de presentarles la granola Enki, que es la granola que yo fabrico, que yo elaboro. Y esta granola es preparada con aceite de coco. No utilizamos otro tipo de aceite y el azúcar que utilizamos es panela integral y conseguimos la orgánica. Tienes una serie de semillas, frutos secos y tenemos pop o soplado, como lo dicen aquí, de avena, de cebada, de quinoa, cañigua y kiwicha. Y avena integral y cebada integral también, además de arándanos pasas, maní, almendras, castañas, semillas de girasol y de calabaza, chicharrón de coco y hojuela de coco. Todo ello, aquí en el mismo empaque, tenemos el teléfono para poder conseguir ese producto muy agradable, sano y muy nutritivo. Rápidamente conmigo, venimos aquí para elaborar esta deliciosa y riquísima torta. Primero que nada, lo que vamos a hacer es echar los ingredientes de polvo. Tenemos aquí las tres tipos de harinas. Mezclamos los tres tipos de harinas aquí. Ponemos en un bol. Esto lo ponemos por aquí, todo lo que es polvo. Colocamos una pizca de sal. Miren ahí, una pizca de sal. Colocamos una cucharadita de anís estrellado. Una cucharadita de canela en polvo. Ustedes pueden, si quieren, lo pueden obviar, ¿ya? Otro polvo que vamos a utilizar aquí. Una vez que hemos hecho esto, comenzamos a mezclar todos los ingredientes secos. Aquí mezclamos todos los ingredientes secos. Movemos, mezclamos bien. Una vez que lo tenemos todo listo, mezclado, hacemos un hoyo en el medio para colocar la levadura y poder hidratarla, ya sea con leche tibia o con un poquito de agua tibia. Vamos a colocar la levadura que la tenemos por aquí y vamos a colocar una cucharadita, ¿ya? Esta es media y una cucharadita de levadura para preparar nuestro. Pero si queremos hacer que rápido suba, le podemos agregar un poquito más. De ahí vamos, traemos una, pusimos aquí, no puse en un bol, en nada, el agua tibia porque se enfría con rapidez, así que vamos a aprovechar de echarla directamente de una olla que la tengo en el fuego y tengo mi agua tibia. Agarro unas dos, tres cucharadas, las que ustedes vean convenientes, para que se hidrate.

la levadura granulada. Esto colocamos por este lado y ahora rápidamente seguimos, mezclamos esto, ya la tenemos ahí, y ahora vamos con la preparación de este ingrediente. Vamos a echarle la leche que tenemos aquí, es leche de coco mezclada con leche de castañas. Vamos a ir midiendo, puede ser como base una media taza, pero podemos ir manejándola de acuerdo a cómo vamos echando los demás ingredientes, porque ya tenemos algunos ingredientes húmedos, como es el aceite, es la zanahoria, y tenemos aquí, podemos utilizar gel de linaza, o también ustedes si quieren pueden utilizar huevo de cría, si es que lo quieren usar de esa manera. Echamos media taza, más o menos, de leche de almendras con castañas. Y movemos ahí un poquito. Tratamos de mezclar. Bien. También podemos usar un poco de panela, que la tengo aquí. Un poco de panela derretida. Aquí la uso un poco espesa porque si la uso muy suelta, pues me va a disolver mucho mi torta, y no, lo que no quiero es eso. Entonces yo uso un poco de espesor en la panela. Voy manejando con mi propia leche, voy viendo, agrego todos los líquidos restantes, le pongo el aceite de girasol, pueden usar el de maíz si gustan, o el de coco, cualquiera de ellos, ¿ya? Usamos más o menos media taza de aceite en la preparación. Le seguimos poniendo los líquidos, gel de linaza, o como les dije, pueden poner huevo de cría si ustedes gustan, esencia de vainilla, una pizca, y trabajamos. Ahora ponemos el ingrediente estrella, que en este caso es dos zanahorias grandes, ¿ya? Dos zanahorias grandes. Esto lo ponemos por este lado para que ya no nos estorbe, y seguimos mezclando todos los ingredientes. Mezclamos, mezclamos, mezclamos, vemos que ya tratemos de cómo podemos manejar nuestra receta. De ahí vemos si podemos agregarle un poco más de leche. Ahí seguimos mezclando. Tratemos de... La harina de avena tiene la particularidad de secar la preparación un poco, ¿no? Pero cuando se hidrata queda muy bien y queda muy sabrosa en las preparaciones que elaboramos. Y sobre todo el postre, a pesar que tiene harina integral y tiene la misma avena, es muy delicioso, y más que delicioso, diría yo, muy nutritivo. Entonces es lo que queremos y buscamos, sobre todo cuando hay niños en casa y cuando queremos engreír al resto de la familia. O un compromiso también, por ejemplo, esa preparación, ese tipo de torta es bueno para... Es una receta que sirve, mejor dicho, para elaborar, para hacer la torta de novia o de matrimonio, o también la torta de 15 años, o para una ocasión especial, ¿no? Puede ser un aniversario. Entonces nosotros podemos... También tengo, podemos agregar también aquí, tenemos también panela, con un poquito de la misma leche de castaña, pero esta es hecha como una especie de... ¿Se acuerdan que la vez pasada preparamos como una leche Nestlé? Algo así, también le podemos agregar. Podemos manejar nuestra receta de tal manera que no nos quede tampoco tan la contextura tan espesa, sino que sea manejable. Y podemos... seguir moviendo, y de ahí la batimos un poco antes de echarle los siguientes ingredientes. Y si vemos que todavía le podemos poner más líquido, un poco más de líquido para que esté más sueltita, le podemos poner, si no, también un poquito más de leche. Ahí vemos, miren. Ustedes controlen
como les digo,

ahora. Tristemente, el batidor que tenemos no nos va a ayudar tampoco en esta receta, en esta preparación. Vamos a echar, ustedes, si les gusta bastante los frutos secos, ahí le podemos poner, lo echamos todo, una taza, media taza, y aquí, y los ingredientes también de los granos. Aquí hay castañas, como le digo, nueces, las de tipo cerebrito, y también hay cajú triturado. ¿Ya? Vamos a echarle más o menos una taza también. Y vamos a seguir mezclando. Mezclando, mezclando. Y ahí lo batimos, empezamos a batir por lo menos mínimo de 5 minutos, mínimo. Pero puede ser dependiendo, ¿no? Si les gusta que la torta salga más que oxigenada, más esponjosa, entonces lo seguimos batiendo hasta que la torta esté pues bien, bien suave, ¿no? Del batido que estamos haciendo. Podemos probar también el dulce, cómo va, cómo está su dulce. Aquí podemos ver un poquito ahí. Vemos que el dulce está muy bien. Que no sea tampoco tan dulce. O dependiendo si a ustedes les gusta mucho dulce. Bueno, también le pueden agregar el dulce que ustedes quieran, ¿no? Y así. Y si queremos, le podemos echar un poquito más de dulce. Si no, vemos acá. Le vamos a echar de este, que es panela, con un poquito de la leche de castaña y coco. Esta leche es muy rica, muy nutritiva, la combinación va muy bien. Son leches que son muy suaves, son ricas en la elaboración de tortas, postres, pasteles, leches chocolatadas, batidos, en lo que ustedes quieran. Esas leches son muy agradables. En las comidas también las pueden utilizar para cualquier tipo de comida como leche en sustituto de la leche de vaca o la leche de tarro. La pueden utilizar como les vuelvo a repetir, en cocina, en repostería, en panadería, en lo que ustedes gusten. Ya tenemos lista nuestra torta. Ahora vamos a echarla. Esto llevamos por acá, esto llevamos por aquí. Y vamos a traer las bandejas, no sin antes lavarme las manos primero. Me lavo las manos un ratito. Y traemos las bandejas para poder ya vaciar nuestro preparado en bandejas. Aquí en esa torta pueden utilizar placas o bandejas, ya sean redondas, circulares, rectangulares, cuadradas. En esta ocasión vamos a poner en rectangulares y vamos a hacer dos. Vamos a dividir esta receta en los dos moldes para tener dos capas o dos divisiones de la torta, de la preparación. Entonces vamos aquí. Esto llevamos para acá. Entonces dividimos en este molde de tal manera que por mitad, ¿no? Así, vamos a poner aquí una mitad. Y la otra mitad para este lado. Engrasado con la grasa que ustedes prefieran. Y la ponemos aquí. Un poquito. Tratemos de poner así cantidad iguales. Para que no salga iguales también en el momento de amasar o hacer la repartición. Aquí está. Miren. Esto lo llevamos por acá y vamos a empezar rápidamente a distribuirla en el molde. Esa torta es muy rica, como les digo. La distribuimos así en todo el molde, de tal manera que nos quede pareja. Y esa tenemos que esperar que
doble su volumen, inclusive un poco más.

de doblar su volumen. Ya está. La otra parte también, igual rápidamente, hacemos que repartirla en todo el molde, de tal manera que nos quede parejita la masa. Si no queremos que nos queden partículas o algo así como erupciones o algo, podemos mojar la espátula y pasarle por encima para que quede totalmente pareja. Entonces, ¿ahora qué hacemos? Esperamos para que suban, doblen su volumen, y una vez que doblan su volumen, ¿nosotros qué hacemos? Al horno, también, un horno precalentado por unos 10 minutos antes, y las horneamos de 25 a 35 minutos en un horno de 170 grados o 180 grados, ¿ya? Bueno, entonces esta es la preparación, y después venimos con las tortas ya listas, ya para terminar con su decoración, y poder mostrarles ya la torta terminada. Miren, amigos, ya como nos quedó nuestra torta de zanahoria con frutos secos, ya está, la sacamos del horno. ¿Qué hicimos? La pusimos en capas con ese manjar de frijol que hicimos la vez pasada. No sé, pueden ver en uno de los capítulos anteriores y se dan cuenta de que ahí hay la preparación de todo este manjar. Le hemos puesto en cada capa ese manjar y ya en la cubierta el manjar vegano también que hicimos con almendras y nueces, ese es el que está en la cubierta. Pues ahora la vamos a decorar como ustedes gusten. Como es de zanahoria y frutos secos, también le podemos poner unas zanahorias ralladas que las ponemos a un ratito a secar en el horno, las podemos decorar. Pero en esta ocasión la vamos a poner con castañas, un poco de castañas, vean aquí. Le vamos a poner castañas, le vamos a poner unos arándanos para darle un toquecito de contraste ahí. Y le vamos a poner aquí también, tengo en esta granola algunas almendras y algunos frutos y algunos cajús. Miren aquí algunas almendras por ahí. Le podemos poner cajú también. Ahí le vamos a poner cajú. Vamos a sacar más almendras y ponerle también más almendras aquí. Miren aquí. Aquí está. Las vamos a poner donde ustedes gusten. Un poco más de semillas y arándanos, todos los que quieran también. Es una torta común, pero si es para cumpleaños o compromiso, digamos, de algún aniversario, pues tiene que ser un poquito... Esta es una torta común para comerla, digamos, en la mesa con un té, con un cóctel, con esto. Así que esa es la torta de castañas. Ahora ya ustedes también anímense a prepararla en casa, porque es muy rica y agradable. Y esta torta la hice en honor a mis bebés, Eitan y Cali, que le encantan mucho esta tortita, así que también en su nombre la estoy preparando. Y aquí no se olviden del producto Enki, que es una granola vegana. Ya les hice la promoción temprano, ¿no? Bueno, aquí está la receta terminada, para que ustedes la puedan degustar y probar, y es muy rica y muy agradable, una opción así saludable y sobre todo nutritiva.

La hoja de laurel no es solo un condimento, ¿verdad? Será. ¿En lo que el té de hoja de laurel le hace bien a nuestro cuerpo? El laurel es una planta muy medicinal, conocida y usada en gastronomía, pero también se puede usar en el tratamiento de varios problemas. Venga conmigo hasta el final del video para que conozca todos los beneficios de té de laurel. Su nombre científico es Laurus nobilis. Se puede comprar en prácticamente todos los supermercados y en tiendas de productos naturales. Es muy posible que usted utilice las hojas de laurel para preparar frijoles, guiso de frijoles, pero probablemente usted no conoce todos los beneficios de esta planta. Ella se ha usado durante muchos años con fines medicinales. Si usted le pregunta a la mayoría de las mujeres o para chefs de cocina por qué usan las hojas, seguro le contestarán que es para darles

0: sabor a la comida. Pero ¿a qué no sabe algo curioso? Cuando usted hace el té, cuando hierve el agua y pone las hojas de laurel, hace aquel té preparado con agua, usted puede creer que no tiene sabor. No tiene sabor ninguno. Tenemos varios otros motivos para usar la hoja de laurel en la comida. Por ejemplo, la hoja de laurel en la carne convertirá los triglicéridos en grasas monoinsaturadas. Haga la prueba para que usted vea. Corte el pollo al medio y cocine una mitad en una olla poniendo hojas de laurel y la otra en otra olla sin poner las hojas. Luego usted va a observar la cantidad de grasa en ambas ollas y se sorprenderá. Si usted tiene hojas de laurel en casa, tiene prácticamente una farmacia. Estudios científicos recientes comprueban esto. Hojas de laurel tratan problemas digestivos, como acidez estomacal e hiperacidez gástrica, estreñimiento. Regula los movimientos del intestino, principalmente el té caliente, que ayudará a eliminar los gases. También ayuda a deshacerse de las grasitas salientes que mucha gente tiene, pero que yo no tengo. Ella también baja el azúcar en la sangre. La hoja de laurel es una fuente increíble de vitaminas A, B6, B9 y C, y todavía tiene otras vitaminas antioxidantes, y también algunos minerales como el potasio, el magnesio y el selenio, que tienen acción diurética, antifúngica, antirreumática, antiinflamatoria, digestiva, estimulante y expectorante, que puede ser utilizada para ayudar a tratar varios problemas. Ayuda a mantener la piel hermosa, fortalece la inmunidad y también la visión. Un buen consejo es hacer un té con esta planta y beber diariamente. La hoja de laurel activa la producción de insulina. Mire qué interesante. Pruebe usar el té durante un mes y verá si usted tiene diabetes tipo 2, también ayuda a controlarla. Ella también elimina el colesterol total y los triglicéridos. Ella combate gripe, resfriados y tos grave. Usted puede no solo beber el té en el caso de gripes, tos y resfriados, también puede ser inhalación. Sí, recibir esos vapores, inhalar ahí, respirar esos vapores. Ella también protege el corazón de arritmia y derrame. Las hojas de laurel tienen ácido cafeico, quercetina, eugenol, sustancias que evitarán la formación de células cancerosas en nuestro cuerpo. Entonces, ella evita el cáncer. Elimina el estrés, el insomnio, la ansiedad. Se puede usar en cualquier horario porque en realidad no causa esa somnolencia, solo si está en exceso. Si usted la usa antes de dormir, ella lo ayudará a relajar y proporcionar un sueño más tranquilo. Las hojas hervidas usadas dos veces al día rompen las piedras en los riñones y curan infecciones, como ya hemos visto. Es un estimulante del páncreas para producir insulina. El té de laurel debe ser usado por personas que están con diabetes tipo 2. Seguramente el té bajará la glucosa en la sangre. También trata inflamaciones del hígado, también reumatismo, aquellas inflamaciones reumáticas y también las infecciones de la piel. Ella alivia cólicos menstruales, regula la menstruación y en casos de amenorrea, porque tiene propiedades que estimularán el útero a la liberación del flujo menstrual. También puede ser usada para aliviar dolores de cabeza. Sería interesante no ser usadas en las siguientes situaciones: mujeres embarazadas o que están amamantando. Una vez que ellas actúan allí en el útero, pueden causar aborto. Además, cantidades en exceso, vean, en exceso, no ese es el té que estamos hablando. Puede causar somnolencia, ya que la planta tiene un efecto calmante, como hemos visto, y también es capaz de ralentizar el sistema nervioso, además de causar alteraciones gastrointestinales, cólicos abdominales y dolores de cabeza. Eso todo en exceso, tendría que ser mucho. Debido a la capacidad de controlar los niveles de azúcar, el consumo excesivo podría causar hipoglicemia, pero es raro. Todo eso pasa con cantidades muy grandes del té de esas hojas o siendo usadas de alguna forma, ¿sí? Hasta el próximo video.
1: Hola amigos, es un placer veros como siempre.

compartir. Quiero compartir uno de mis ídolos en nutrición. No es un científico, es un alimento. Es el sésamo. El sésamo es uno de los alimentos más maravillosos que existen. Es una concentración de nutrientes, es un regalo. Está considerada una semilla de las más ricas en calcio. Es el alimento vegetal más rico en calcio que existe. Para que os hagáis una idea, la leche lleva 120 miligramos de calcio. El sésamo lleva 900 miligramos de calcio. Es una barbaridad. El segundo alimento más rico en calcio del mundo es la almendra y no lleva ni una quinta parte. Es muy interesante no solo por el calcio, sino también por la proteína. Es una proteína de altísima calidad y sin gluten. Por supuesto, una proteína muy completa también. Y su grasa es un alimento, sobre todo graso. Lleva omega 6 en especial, omega 6 y 9, pero sobre todo omega 6 es buenísima para el colesterol. Se cree, se estudia, se está debatiendo si el aceite de sésamo es de lo más potente que hay para bajar el colesterol, para que os hagáis una idea. Además, lleva antioxidantes, que le cuesta mucho de enranciarse, es una maravilla. El alto contenido en fibra y en mucílagos hace que sea un producto muy bueno para el aparato digestivo, para el tránsito intestinal, etc. En cuanto a minerales, aparte del calcio, se destaca el hierro, el zinc, el selenio, el fósforo, el potasio, el magnesio, el manganeso. Es un sinfín de aporte de nutrientes. Y bueno, vitaminas también contiene, vitamina A, vitamina E, vitamina B, el ácido fólico. Y también es muy rico en lecitina, más rico que la soja en lecitina todavía, lo cual es muy bueno también para el cerebro. Del sésamo se pueden aprovechar, aplicarlo en muchísimos casos. Por ejemplo, las enfermedades cardiovasculares. Es muy útil en enfermedades inflamatorias, especialmente en las enfermedades de la piel, donde también se puede aplicar el aceite de sésamo en la piel. Es regulador del sistema inmune gracias al zinc y al selenio, esos dos minerales que estimulan la formación de defensas. Es también muy bueno para el síndrome premenstrual, para atenuar los efectos del síndrome premenstrual, ya que ayuda para que no sea tan fuerte, para que sea más suave. Fortalece el cabello, las uñas. Es muy útil para un montón de casos, pero especialmente para la osteoporosis. Estamos tomando ese tipo de calcio, fósforo, magnesio, minerales que necesita nuestro cuerpo para no desmineralizarse, para no perder ese calcio en los huesos. Así que para menopausia y osteoporosis, súper recomendado. También a nivel mental estimula la concentración y la memoria. Regula la diabetes y es muy bueno por su fibra para combatir el estreñimiento. Regula el insomnio, la depresión, el estrés, calma la ansiedad y combate la anemia. ¿Qué más se le puede pedir a un pequeñísimo, una semilla tan diminuta y la cantidad de cosas positivas que tiene para tu salud? ¿Cómo tomarla? El sésamo se puede tomar de muchísimas formas. Yo lo añado en las sopas, en las ensaladas. Lo podéis añadir cuando hagáis croquetas, cuando hagáis postres. Pero el sésamo, para asimilarlo bien, lo ideal es que esté bien triturado, bien molido. Por eso, en Granovita, lo que hacemos es triturarlo con un molino de piedra para hacer esa pasta, la crema de sésamo llamada tahín, tahini o como lo queráis pronunciar. Este es el sésamo molido en piedra de Granovita, que si a alguno no le gusta por su toque amargo, lo puede disfrazar añadiéndole a los purés de verduras. Cuando hagáis un puré de calabacín, un puré de verduras variadas, de zanahoria, de lo que queráis, le añadéis una cucharada de tahín y al triturarlo nadie va a notar que está allí, excepto en la cremosidad que le va a dar a ese puré. Disfrutadlo, es un alimento súper concentrado de bondades. Disfrutadlo, nos vemos, hasta la próxima.

Estoy en el suroeste de Bolivia, a más de 3.600 metros sobre el nivel del mar. Son 12.000 kilómetros cuadrados de pura sal. Es el salar más grande del planeta. Bienvenidos al Salar de Uyuni. En temporada seca, entre mayo y noviembre, el suelo se cubre de hexágonos blancos perfectos. Pero en temporada de lluvias, entre diciembre y marzo, una fina capa de agua lo transforma en el espejo natural más grande del mundo. Cada año, miles de turistas y científicos se dan cita a este lugar espectacular. Dicen que uno de los primeros famosos en visitar fue el astronauta Neil Armstrong en 1966. Este salar es tan famoso que hasta se hicieron varias escenas de películas de Hollywood en este lugar. Por ejemplo, algunas escenas de la saga de Star Wars, James Bond y un sinnúmero de producciones de videoclips fueron rodados aquí. Debajo de esta capa de agua, no es solo sal o cloruro de sodio, sino que la sal concentra varios minerales como el magnesio, sodio, potasio y boro. Pero más abajo está la salmuera, donde se encuentra el famoso litio en grandes cantidades. De hecho, este lago es uno de los yacimientos reservorios de litio más grande del mundo. Pero así a simple vista, todo lo blanco que se ve aquí y que lo convierte en un escenario singular es la sal. Los primeros en habitar la región antes de la colonización fueron las culturas altiplánicas como los Lipes, los Aymaras y los señoríos del Altiplano Sur. El salar era conocido y utilizado por las poblaciones locales para la extracción de sal, que era un recurso muy valioso para conservar alimentos. Además, este salar era una ruta estratégica de tránsito de caravanas de alpacas y llamas que conectaban el altiplano con el norte de Chile y el noroeste argentino. Y mientras camino sobre este lago salino, recuerdo las palabras de Jesús: "Vosotros sois la sal de la tierra." Mateo 5:13. Haciendo referencia a todos aquellos que aceptaron a Cristo como su Salvador. Jesús no dijo: "Ustedes deberían ser la sal de la tierra." Jesús afirmó diciendo: "Vosotros sois" o "Ustedes son la sal de la tierra." En otras palabras, Jesús nos está diciendo que la sal es la identidad del cristiano. Pero la pregunta es, ¿por qué Jesús nos compara con la sal? En la Biblia se menciona la sal no solo para dar sabor a los alimentos, sino también para conservar alimentos. Pero en Números 18:19 dice que ciertas ofrendas de sacrificios deberían estar siempre rociadas con sal. Por eso se dice que la sal se usaba para sellar pactos, para hacer tratos serios. ¿Y por qué se usaba la sal en los sacrificios? ¿Por qué se hacía pactos o tratos serios con sal? ¿Cómo funciona la sal como conservante? Esto es muy interesante. Se los voy a explicar. Antes que aparecieran los sistemas de refrigeración y la química de conservación, en tiempos bíblicos y durante miles de años, la humanidad dependía de la sal para conservar alimentos. Carne, pescado, incluso vegetales, eran cubiertos con sal para evitar que se corrompieran. Aquí en esta zona andina, los incas usaban a sal para la conservación de la carne de llama o alpaca. La carne se deshidrataba al sol, siempre rociando sal encima. A esto los nativos de esta zona lo llaman charqui, que es una técnica que se preserva hasta el día de hoy. La sal conserva, por un principio físico llamado ósmosis. Cuando la sal entra en contacto con un alimento, la sal extrae el agua de las células del alimento. Y no solo del alimento, sino también le quita el agua a las bacterias. Sin agua, los microorganismos no pueden sobrevivir. Sin agua, no hay putrefacción. Sin agua, no hay corrupción. La sal reduce lo que la ciencia llama actividad de agua. Entonces, en un ambiente seco y salino, es muy difícil la descomposición, muy difícil que se pudra.

pudra o se corrompa. Ahora entiende del por qué se usaba sal para los sacrificios o para sellar pactos. Porque en el fondo, la sal representaba libre de corrupción, libre de descomposición. En un pacto, la sal representaba un pacto honesto, libre de malas intenciones. En otras palabras, la sal eliminaba la posibilidad de la corrupción. Jesús dijo en Mateo 5:13, «Vosotros sois la sal de la tierra, pero si la sal se desvaneciere, ¿con qué será salada? No sirve más para nada, sino para ser echada fuera y hollada por los hombres». Los hijos de Dios son comparados con la sal porque son portadores del Evangelio de Cristo. El Evangelio es lo único que puede preservar al mundo de la corrupción del pecado, del vicio del alcohol, de las drogas, de la pornografía, del adulterio y la fornicación. El Evangelio puede eliminar la corrupción de la mente que está acostumbrado siempre a pensar mal. Puede librarnos de los celos, de la envidia, del chisme y de tantos gérmenes del pecado. El Evangelio puede eliminar el deseo de pecar, porque el Evangelio, al igual que la sal, no actúa superficialmente, sino que penetra hasta las células para eliminar incluso las inclinaciones al pecado. El apóstol Pablo, en su segunda carta a los Corintios, capítulo 5, verso 17, dice: «De modo que si alguno está en Cristo, nueva criatura es. Las cosas viejas pasaron, he aquí todas son hechas nuevas». Por eso cuando Jesús dijo, «Ustedes son la sal de la tierra», nos estaba insinuando que no solo fuéramos espectadores del mundo, sino que seamos sus agentes preservadores. Así como la sal impide que la carne o el alimento se descomponga, el discípulo de Cristo impide que la sociedad se degrade completamente. Y Jesús aún dijo, «¿Y si la sal se desvaneciere, con qué será salada?». Está diciendo que si los cristianos no reflejan el Evangelio en su vida, si ocultan el Evangelio bajo la mesa, si no se identifican con la sal, el mundo no se beneficiará del Evangelio. Según la leyenda o tradición oral del altiplano, dice que los volcanes Tunupa, Cusco y Cusina eran considerados montañas vivas, Apus. Eran los dioses a quienes adoraban los incas de este lugar. Dicen que el volcán Tunupa era una mujer muy bella, con muchos pretendientes, pero eligió a su amado Cusco para casarse. Formaron un matrimonio feliz por mucho tiempo, hasta que apareció otra mujer hermosa llamada Cusuña. Cusco abandona a la diosa Tunupa, y ella lloró tanto mientras estaba de lactar a su hijo pequeño, que su leche se mezcló con sus lágrimas y se formó el salar de Uyuni. Eso dice la leyenda. Según la Biblia o la geología creacionista, el salar surge después del diluvio. Cuando las aguas comenzaron a retirarse y el clima se estabilizó, quedaron lagos salinos atrapados en esas cuencas. Con el tiempo, el agua se evaporó, los minerales precipitaron y se formó este grande depósito de sal y litio. A pesar del pecado, Dios aún preserva parte de sus hermosas creaciones como evidencia de que Él existe. Dice en Romanos 1:20, «Las cosas invisibles de Él se hacen claramente visibles desde la creación del mundo». Dios estaba aquí siempre, antes de cualquier explorador, y su naturaleza siempre proclamó su existencia. Los incas que vivían en este lugar, aunque no lo conocieron plenamente, sabían que había un ser superior a los dioses que ellos concebían. Ese Dios era el creador de todas estas maravillas. Aquí, en el salar de Uyuni, la sal cubre todo el paisaje. La sal lo define, lo identifica. Uyuni es conocido por su sal. Aquí hay hoteles de lujo, hechos de pura sal. Sus muebles son de sal, las estatuas son de sal, los souvenirs son de sal. Y por si fuera poco, el salar de Uyuni provee de sal a todo el país de Bolivia. Los habitantes de esta zona se ganan la vida explotando sal. Otros viven del turismo, que su mayor atractivo es la sal. La sal aquí en Uyuni no es un elemento decorativo, es la esencia del lugar. Cuando hablamos de Uyuni, hablamos de sal. Así debería ser con los cristianos, ¿no cree? Cada vez que hablamos de cristianos,

El mundo debería relacionarlo con paz, con rectitud, con salvación, con el Evangelio de Cristo. Eso debería ser, no un adorno circunstancial, sino la misma identidad o esencia del cristiano. Ahora observen este maravilloso panorama. Este mismo salar, cuando se cubre de una capa delgada de agua, se convierte en un gigante espejo que refleja el cielo. Aquí es donde, de manera visible, se une la tierra con el cielo. ¿No es hermoso ver este panorama? Este lugar lleva mi imaginación al libro de Apocalipsis 15:2. Vi también como un mar de vidrio mezclado con fuego, y a los que habían alcanzado la victoria sobre la bestia y su imagen, y su marca, y el número de su nombre, en pie sobre el mar de vidrio con las arpas de Dios. Dios le mostró al profeta un mar de vidrio delante de la santa ciudad, delante del trono de Dios, según Apocalipsis 4:6. El agua y el vidrio tienen varias cosas en común. Ambos son reflectivos y ambos son transparentes. El mar de vidrio que Juan vio no era un mar común con sus olas en constante movimiento, sino era un mar quieto que parecía una lámina de vidrio que reflejaba como un espejo un color rojo y verde que sale del trono de Dios. Y sobre ese mar de vidrio había mucha gente. ¿Y quiénes eran ellos? Ese grupo no representa a toda la humanidad. En otras palabras, no todos estarán en el mar de vidrio. La Biblia describe quiénes estarán. Dice Apocalipsis 14:12. Aquí está la paciencia de los santos, los que guardan los mandamientos de Dios y la fe de Jesús. Esas personas son aquellos que fueron preservados del pecado por la sal del Evangelio. Ellos no solo se preservaron, sino que fueron la sal de la tierra. Ellos fueron los que rociaron la sal del Evangelio del Reino en toda nación, tribu, lengua y pueblo. Eran, dice el mismo verso, los que habían alcanzado la victoria sobre la bestia y su imagen. Son aquellos que permanecieron fieles a Dios, aun cuando se pronunció la pena de muerte contra ellos. Ahora se hallan a salvo sobre el mar de vidrio. La victoria es completa. La lucha ha pasado. Vencieron, triunfaron, y ahora entonan el canto de victoria en el reino celestial. En Apocalipsis 3:21 dice que la promesa del mar de vidrio es para aquel que venciere. Esos que caminaban sobre el mar de vidrio, primero fueron la sal de la tierra, luego Jesús el agua viva, los cubre con su justicia, y esa multitud de fieles logran reflejar el carácter puro de Dios en sus vidas. Querido amigo, el mar de vidrio es símbolo de pureza absoluta después del conflicto final. ¿Usted desea ser parte de ese grupo vencedor? Solo tiene que acercarse hoy al trono de la gracia, al cielo, en oración y confesión de pecados, y pedirle que Dios rocíe el poder de la sal del Evangelio. Dice Romanos 1:16 que el Evangelio es poder de Dios para salvación a todo aquel que cree. Pídale a Dios ese poder para que sea preservado del pecado, y no solo eso, pídale que le salve y que le convierta en sal para que usted sea la sal de este mundo. Así podrá un día caminar sobre ese mar de vidrio. Cada año, miles de visitantes llegan aquí, cruzan en vehículos 4x4, sacan fotos espectaculares con perspectivas imposibles, buscan el efecto espejo. Ahora que usted sabe que en el cielo hay un mar de vidrio, este lugar se convierte no solo en atractivo turístico, sino en una metáfora viviente. Si usted quiere experimentar, literalmente, por lo menos una milésima parte de lo que será allá en el cielo, visite este lugar. Mientras uno camina, da la impresión que camina sobre un gigante cristal. ¡Qué privilegio estar aquí! Mi esperanza se aviva con el deseo de estar en el verdadero mar de vidrio. En el próximo programa visitaremos las ruinas del Calauta, uno de los cementerios más antiguos del Imperio Incaico. Sabremos cómo enterraban ellos a sus difuntos, qué creían respecto a la muerte y mucho más. Este cementerio está muy cerca del lago Titicaca, que por cierto es el lago más alto del mundo. Dios mediante, allá nos reencontramos.

0: from the literatures, is it in harmony with the Word of God? That is the question we have to ask. And as to false prophecies or prophecies that did not come true, well, some of the prophecies are hard to understand, and we have to understand the biblical criteria. And when we understand them, we see that there is actual harmony. I have not found in the writings of Ellen G. White that she detracts from the Bible. Do I have to believe in her in order to go to heaven? Well, what about all the previous generations? Wouldn't they have a hard time going to heaven then? The Bible is all that we need to go to heaven. But if we have a help that will enlighten us in terms of the Bible, then we would be wise to take note of it.
1: ¿Y qué tal si esta vez, mientras escuchas esta meditación, fijas tu mirada hacia el firmamento? Mirando a lo lejos es el título de nuestra reflexión en este día. Antes que fuera yo humillado, descarriado andaba, mas ahora guardo tu palabra. Bueno eres tú y bienhechor. Salmo 119:67. Un ocupado redactor y corrector de pruebas contrajo una grave afección a los ojos. Las largas y tediosas horas dedicadas a la lectura minuciosa de manuscritos lo habían cansado. Pensando que acaso necesitaba un nuevo par de anteojos, fue a consultar a un optómetra. Este le dijo que en realidad no necesitaba gafas nuevas, sino descansar sus ojos. El redactor le explicó que eso era prácticamente imposible, pues su trabajo requería permanecer sentado casi todo el día, inclinado sobre un escritorio, leyendo y escribiendo. El optómetra le preguntó entonces dónde vivía, a lo cual él respondió que de cara a los Pirineos, la majestuosa cadena montañosa de Francia. «Pues vaya a su casa y trabaje como de costumbre», prescribió el optómetra. «Pero cada hora deje su escritorio y vaya al porche para mirar un rato las montañas. Mirarlas a lo lejos descansará sus ojos, después de tanto forzarlos en la lectura de manuscritos e impresos». ¿Saben? A veces también nosotros necesitamos mirar a lo lejos. Cuando las dificultades cotidianas pesan demasiado, llegamos a sentirnos desanimados. La vida se convierte en una verdadera molienda. Las pruebas y los obstáculos nos abruman y nos preguntamos por qué, si Dios nos está guiando. ¿Por qué la vida está tan llena de retos? He aquí una clave para enfrentar esos retos. Cada prueba que enfrentamos constituye una oportunidad para buscar en Dios la solución. Es una oportunidad para hacer una pausa y mirar a lo lejos. La escritora Elena G. de White, en su libro El Ministerio de Educación, dice: «Las dificultades son puertas hacia Dios. Los obstáculos son oportunidades para conocerle mejor. Las pruebas son instrumentos de enseñanza que nos revelan defectos de los que antes no nos habíamos percatado. Las pruebas y los obstáculos son los métodos de disciplina que el Señor escoge y las condiciones que señala para el éxito». Podemos testificar entonces como el salmista David: «Antes que fuera yo humillado, descarriado andaba, mas ahora guardo tu palabra. Bueno eres tú y bienhechor». Aún en medio de las pruebas, las dificultades y las aflicciones, Dios es bueno. Animémonos pues entonces a mirar a lo lejos. En Él, todos nuestros problemas se ponen en perspectiva. En Él, vemos la vida con más claridad. Que el Señor te bendiga en este día.
2: Un infierno donde eternamente alguien va a estar sufriendo, a ver, este no es un Dios que yo creo. Primeramente, que no sabía que existía una iglesia adventista. Tú lo comparas con la historia, tú lo comparas con...

0: tu Biblia que tienes en casa o con cualquier otra Biblia.
1: Mis queridos amigos, telespectadores, bienvenidos a este programa de nuevo, Sobrevive, que contamos experiencias fantásticas, fabulosas, donde vemos cómo las personas cambian de vida desde que conocen a Jesús hasta que están con Él desarrollando su propia vida. Es muy bonito ver cómo por aquí, por estos platós de televisión, vienen personas que verdaderamente tenían una vida antes y después de conocer a Jesús. Y en esta ocasión traemos con nosotros a una amiga muy querida, se llama Carmen. ¿Cómo estás, Carmen?
0: ¿Qué tal, Javier? Mucho gusto.
1: Aquí estamos. Es un placer que te encuentres aquí con nosotros, porque queremos que tú también nos cuentes cómo ha sido tu vida, cómo se ha desarrollado. Yeah. Para ello quisiera preguntarte, ¿dónde naciste? ¿Cómo ha sido tu familia?
0: Vale. Yo he nacido en Perú, en Lima, y bueno, pues eso, éramos cuatro hermanos, tres mayores, yo la única mujer y la menor, mi padre, mi madre, y vivíamos al costado de una iglesia católica, una iglesia. Ajá. Entonces, pues nosotras desde pequeñas íbamos a misa, normal. Mi familia era católica, sí, pero no era una familia que fuese asiduamente todos los domingos y
1: no era practicante.
0: Normalita. Sí, sí, sí. Pero tenía yo unas vecinas, unas amigas, que eran cuatro hijas, cuatro hijos, y la madre siempre los llevaba a ellos a misa, y ellas, conforme también pasaban los años, porque eran vecinas de toda la vida, me vieron nacer, y entonces cuando iban a misa, y yo ya estaba ya de 8, 9, 10 años, o 6, 7, yo iba con ellas, entonces yo iba a misa, y pues me gustaba ir a misa y escuchar lo que explicaba el cura, y lo que hablaban de Jesús, y ellas eran bastante católicas y muy fervientes ahí, puntuales, y yo estaba con ellas desde pequeña.
1: ¿Y te gustaba, has apuntado que te gustaba lo que decía el sacerdote?
0: Sí.
1: Cuando daba la homilía, cuando
0: sí,
1: hablaba
0: cuando
1: del
0: daba
1: Evangelio.
0: La homilía, sí. Me gustaba desde pequeña escuchar de la vida de Jesús. Ajá. Me gustaba, me impresionaba, me llenaba y me daba demasiada ilusión, me gustaba muchísimo. Y entonces, recuerdo que yo me preguntaba, pero yo quiero saber más, porque solamente es un momento de la misa.
1: Sí, sí, sí.
0: Yo quiero saber más, pero que en mi casa no había Biblia, no se leía la Biblia, como te digo, no era una familia en la que se leía, se iban todos los domingos, no, pero sí hacían la Semana Santa, todas las fiestas y hacer el rosario y que iban las vecinas de vez en cuando, pues se realizaba esto en casa. Pero yo quería saber más, pero quería saber de Jesús, porque me impresionaba a mí
1: el personaje
0: de Jesús, todo lo que a él le había hecho. De la cruz, murió por nosotros, y a mí me daba pena por nuestros pecados. Bueno, y eso fue lo que deseaba saber yo de Jesús, de él más. Entonces, como yo quería saber de Jesús y nadie me lo contaba, pues yo decía, pues algún día tendré la Biblia, podré leer, porque no es que te lo prohibiesen, pero tampoco en mi casa no había.
1: Y por lo tanto, no facilitaban la palabra.
0: Bueno, y lo que te enseñan en el colegio, la clase de religión, tienes que aprender esto, tienes que hacer lo otro, son los 10 mandamientos, los preceptos, etcétera, que ya ni me acuerdo mucho, pero sé que en las clases de religión aprendías. Entonces, pero te hablaban de los santos, te hablaban de esto, del otro, y yo quería saber más de Jesús. Y entonces decía, bueno, pasó el tiempo, fui joven, pude tener una Biblia, la leía, ya me enteraba más del Nuevo Testamento. Pero hay una cosa que yo también comento cuando me preguntan esto, es que cuando yo tenía una Biblia, y siempre era católica, porque ¿cómo iba a tener otra?
1: Claro.
0: Entonces, había a pie de página siempre explicaciones y siempre introducción en la que te aconsejaban cosas. Y te aconsejaban, una de las primeras cosas que te aconsejaban era esta. Comienza por el Nuevo Testamento. Si hay símbolos, si hay esto, hay números, no son importantes, te dirigían cómo pensar, te dirigían lo que debes de entender. Entonces, vale, yo trataba de cumplir con esos consejos que me daba mi iglesia y no llegaba a satisfacerme porque habían

0: cosas que a mí no me parecían,
1: Ya.
0: pero muy sutilmente, no lo notaba del todo bien, era joven todavía y no lo entendía. Pero en fin, tenía una Biblia, iba leyendo, sabía del Nuevo Testamento, ya me leía los Evangelios a mi gusto, ¿no? Y ya está. Y luego pasó el tiempo, conocí a mi esposo, éramos novios y nos casamos. Nos casamos, tuvimos a nuestras dos hijas y pasó el
1: ¿Qué
0: tiempo,
1: se llaman?
0: que se llaman Úrsula y Marilyn. ¿Vale? Se llevan 4 años y son mis dos únicas hijas. Y entonces pasa el tiempo, hay crisis en mi país y tuvimos que salir del país, salimos y nos vinimos a España. En España, directamente a Madrid. En Madrid, justamente, tendríamos 12 años o 13 años viviendo en Madrid y le da una enfermedad a mi marido, una enfermedad rara. Me dicen que tiene muy poco tiempo de vida, muy poco, un año. Pero dura él 3 años y medio, más o menos. Fallece, pero antes de fallecer, yo lo que trato de hacer es ¿qué voy a hacer? ¿Cómo? Me voy a encontrar en una situación
1: Claro.
0: muy delicada, y mis hijas tendrían pues 15, 16 años, la menor, y la otra 20, una ya acababa de ingresar a la universidad, o por ingresar, y la otra estaba, pues creo que en el bachillerato, que se le llamaba ya así, creo que el bachillerato,
1: Bachiller, sí.
0: bachiller, sí. Y entonces, lo que decido yo, pues, consejo de unas vecinas, me dice, mira, un lugar así que tú puedas vender tu chalet que habíamos conseguido, tenía una hipoteca, pues véndela y vete a... Y yo buscaba dónde. Me aconsejaron que según lo que necesitaba mi marido era tranquilidad, cerca al mar, sol, lugar tranquilo, alejado, bueno, para que pase sus
1: Claro.
0: últimos meses, su último año, en fin. Así que nosotros, pues yo, Valencia me gustaba, pero yo decía, muy caro, Castellón. Castellón conseguimos lo más baratito, el Grau, para así no tener hipoteca. Consejo de mi padre que me decía, más vale que no tengas que comer, pero en tu casa, tu casa. Y fueron
1: Vaya
0: las
1: que sí.
0: santas palabras y mejor consejo. Y así fue. Yo
1: Y
0: dije, me
1: así
0: voy
1: que
0: a...
1: llegas a Castellón.
0: Llego a Castellón y compro el piso, traigo a mi esposo, mis hijas igual, al hospital para su tratamiento, lo que le quedaba, mis hijas, una era estudiando para presentarse a la universidad y la otra pues terminar lo que le faltaban, los pocos años que le faltaban. Y entonces fallece y hay una cosa que yo quería contarte. Cuando yo era pequeña y quería saber de Jesús, yo preguntaba, yo sentía que algo más quería saber. Yo quería saber quién era él, cómo era, quería saber más. Incluso leyendo los evangelios, yo decía, pero
1: ¿Qué más
0: hay algo, y que el espíritu, el corazón me
1: faltaba?
0: decía, tú tienes que saber algo. Es que no te lo puedo explicar, que
1: Sí,
0: es difícil
1: lo que
0: decirte. Como que tú sabes que algo más tienes que saber, hay algo más vivo, hay algo que, no lo
1: te
0: sé,
1: faltaba algo
0: algo que no sé,
1: que
0: exacto,
1: todavía,
0: pero sabía que era Jesús y sabía que estaba en
1: que
0: mí
1: estaba
0: aquí.
1: ahí, que
0: Sí,
1: estaba ahí.
0: sí,
1: Entonces,
0: sí.
1: pero tú
0: Sí,
1: insististe,
0: sí, sí, sí, sí,
1: leías,
0: sí.
1: estabas constantemente con la
0: No,
1: Biblia.
0: no, no. Cuando tuve todo este problema de crisis en mi país, cuando salimos con las niñas pequeñas, de 4 y 8 años, cuando tuvimos que luchar en España, cuando tuve que quedarme sola y sacar adelante a las chicas, créeme, no te voy a engañar. Muy poco, muy poco, muy poco, muy poco. No, no, no es así.
1: ¿No tenías entonces
0: No,
1: esa
0: no, no,
1: conexión
0: no, no esa conexión.
1: con
0: No, no, no,
1: Jesús?
0: no. Si te podía ir a la iglesia, y es más, no le insistía a mis hijas a ir. ¿Por qué no le insistía? Porque, mira, a ver, fallece mi marido en el año 2005, 2005. El 2008, 2000, algo así, 2008, 2009, yo llego a la conclusión de que me parece que lo que veo, por ejemplo, una de las cosas que a mí me afectaba y no, me hacían ver a un Dios que te estaba buscando dónde pecas, dónde te equivocas para... Ay,
1: Para
0: para
1: señalarte.
0: señalarte, ponerte tus pecados, ajá, no estás haciendo
1: Un Dios
0: bien,
1: perseguidor, un Dios que
0: sí,
1: siempre va
0: castigador,
1: buscándote a ver dónde
0: buscando,
1: está el
0: sí,
1: fallo.
0: dónde está el fallo, y ese es el tipo de imagen que me lo mostraban a mí, y yo no percibía eso, yo no percibía eso, y yo, es más todavía, aparte de eso, un infierno, donde eternamente alguien va a estar sufriendo, a ver. Por favor, yo tengo hijas, se equivocan, se equivocarán, seguro, se han equivocado y seguro se equivocan.

0: separan. Yo estoy ahí para ayudarlas, para hasta el final apoyarlas. Se equivocaron, no importa, pero estoy contigo. Que sepas que aquí estoy yo.
1: Siempre
0: yo,
1: con ellas.
0: Pecadora, mundana, y Dios, que es un Dios de amor, que está ahí, va a ser una fiesta, una gran fiesta, mientras sabe que miles de sus hijos
1: no
0: están en el infierno torturándose.
1: No puede ser.
0: Hay muchas cosas.

0: presionarlas para que vayan a misa. No, si ellas querían conversar, hablar algo, lo hablábamos. ¿Te das cuenta de lo que te estoy contando, Javier? Entonces tú eres padre. Y entonces, mis hijas, cuando han querido saber, yo les contaba, hablábamos, nos parecía algo coherente, algo razonable, referente a la religión, y éramos flexibles y un poco misericordiosas, un poco, ¿me entiendes? Y no lo sabíamos, pero estábamos actuando de una manera...
1: esas ansias, esas ganas de conocer a ese Dios tan bueno que tú tenías en tu mente, que tú podías leer en la palabra, pero que nadie te mostraba. Entonces llegaría un momento, llegaría un momento en que hay un clic, hay un punto en que tú conectas con ese Dios.
0: Sí,
1: ¿no?
0: Javier.
1: ¿Y cómo fue?
0: Bien. Javier, fue así. Cuando mi hija, la menor, bueno, vino la crisis en España, una de mis hijas tuvo que dejar de estudiar porque solamente había economía para una y decidimos que uno de los estudios de mis hijas, la que nos daría una salida, sería la de psicología, la de ciencia de mi hija, la menor. Y entonces, a por todo, fuimos a apoyar, sacrificó su hermana mayor y mi hija, la menor, hizo la carrera con mucho esfuerzo. Lo sacó adelante, lo sacamos adelante, la apoyé muchísimo. Y justamente ahí, cuando ella terminó los estudios de psicología, y luego fue por el máster, porque dije, por el máster ahora, y por el máster fuimos.
1: Y
0: estábamos juntos. Y cuando estábamos en el máster, ya finalizándolo, ella que tendría que hacer su presentación de grado, no me acuerdo cómo se llama.
1: Su defensa de...
0: su presentación, su trabajo de fin de máster, eso. Estábamos el año 2016 y entonces le digo yo a una de mis hijas, oye, he visto un programa que me interesa, que me hablan de cosas científicas, me hablan con altura, me hablan con profesionalidad y entonces eso me agrada. Le digo, por favor, yo que estoy ocupada con tu hermana, mírame el programa esto, a mi hija mayor le dije, mírame a Úrsula, mírame el programa este, por favor, y anda tomando nota de qué hablan porque no tengo tiempo. Entonces me dice, no te preocupes, mamá, que yo voy a tomar nota. ¿No? Ella me lo miraba un día y ya me lo comentaba, mamá, hay algo que extraño, me comenta mi hija la mayor, me dice, hay algo extraño que pasa en Estados Unidos, habla un pastor, Esteban Bo, y luego he visto un programa de Claude Godal que habla de ciencia de
1: creacionismo.
0: Exacto. Creacionismo. Y entonces, entonces tú sigue mirando. Y cuando teníamos un poco de tiempo en fin de semana, lo que podíamos ver con mi otra hija lo veíamos, pero estábamos centradas en el trabajo ese. Y eso fue pues un mes o dos meses. Y le digo yo a mi hija, ya se ha terminado el grado, ahora centrémonos, vamos a ver el programa este. Y era el programa de Logos.
1: Ajá.
0: Nos hemos quedado tan impresionadas, la que te hablan mis hijas también, que no eran unas crías, no, son todas unas mujeres.
1: Además, ya con psicología, con más derecho.
0: Por supuesto, por supuesto, ya, mejor aún, porque Dios sabe sus tiempos.
1: Muy preparadas.
0: Muy bien. Y entonces comenzamos a analizarlo. Nos quedamos tan impactadas, Javier, que dejamos todo pendiente ahí y dijimos, vamos a escuchar este programa porque habla del Señor, de la vida eterna, de cómo saber si existe o no. Te vamos a dar la explicación científica, te vamos a dar una explicación teológica, te vamos a dar una explicación histórica, te vamos a dar una explicación arqueológica, arquitectónica. Es que cualquier rama, si el que quiere verlo, lo verá. ¿Quieres tú saber la existencia del Señor? Lo encuentras.
1: Con base siempre.
0: Con base científica siempre. Es una explicación.
1: Así que quedáis... Bueno, pues...
0: Dos años.
1: Quedáis impresionadas con aquella televisión que estabais viendo. Las tres os quedabais allí mirando aquello.
0: Todos los días, se repetía cada 8 horas aquí en España. Nos enteramos por Andrés Porte, que se repite en España, me han dicho que cada 8 horas, las 24 horas del día. Pues esas éramos nosotras que estábamos ahí. Si no, copiamos cuadernos y tras cuadernos, 6, 8, tendremos como 13, si no me equivoco, 14 cuadernos. Creo que es así, ¿vale?
1: Copiando todo lo que decían
0: pero cada
1: ellos.
0: Una copiaba. ¿Por qué cada una copiaba? Porque una captaba de una manera o lo interpretaba de un punto de vista. Ajá. O dejaba de copiar una y porque no la alcanzaba yo a escribirlo y la otra sí, tenía más velocidad, en fin, lo que fuese. La cosa es que las tres. Y tratábamos de coordinar. Cuando nos enteramos del cuerno pequeño, de la bestia y todo esto, pues nos impresionaban de qué están hablando. ¿Tú sabes lo que es? No, primeramente, que no sabía que existía una iglesia adventista. Yo no lo sabía, mis hijas menos, pero yo no lo sabía. Y entonces, claro, Iglesia Adventista, y del séptimo día.
1: ¿Y esto?
0: ¿Y esto qué? ¿Vale? Y entonces escribíamos.

0: Y escribíamos y nos comenzamos a dar cuenta, algo visualizábamos, especialmente cuando Andrés Porte decía, ¿no? Usted, si no ha leído Patriarcas y Profetas, Profetas y Reyes,
1: El
0: el
1: deseado.
0: deseado de toda la gente, el conflicto de los siglos y el hecho de los apóstoles, usted no se ha enterado de nada. Dios mío, ¿y dónde consigo esos
1: ¿Dónde
0: libros?
1: vamos
0: ¿Y
1: a conseguir
0: dónde
1: estos
0: consigo esos
1: libros?
0: libros? ¿Por qué? ¿Por qué? ¿Dónde? No, no lo venden en cualquier parte. Tienes que buscarlo, encargarlo, en fin. Entonces,
1: Claro.
0: direcciones. Bueno, ahí en Castellón. Ah, que en Castellón hay una iglesia adventista. Pues vamos, así
1: Por la
0: que
1: televisión vosotros visteis
0: la
1: también la
0: dirección.
1: dirección de la Iglesia
0: Y nos
1: Adventista de
0: fuimos,
1: Castellón.
0: y nos fuimos,
1: Y
0: nos
1: fuisteis
0: fuimos,
1: para
0: y
1: allá.
0: fuimos para allá, y encargamos los libros. Llegamos un sábado, muy tempranito, muy temprano, a ver, era al mediodía, 12, una cosa así. No, espere usted, decía, espere usted a una señora Ana, que se encarga de los libros,
1: Estaba allí
0: que estaba ahí, de la que encargada
1: de la
0: de la
1: librería.
0: librería, de la librería. Y entonces, espere usted hasta la una y tanto, que ya ella saldrá. Y efectivamente salió una señora simpática, atendió a las personas que estaban antes de nosotras, antes mío, porque yo estaba, para no ver tanta gente. Y entonces nos atiende ella, y entonces me recibe muy bien. Yo era nueva, yo desconfiada, decía, no, qué raro, es esto una iglesia rara, a mí que no me convenzan, que a mí no me... Porque eso es lo normal, que uno diga, a
1: Con
0: mí que
1: mucha
0: no me, con mucha
1: precaución.
0: precaución,
1: No
0: que
1: vaya a
0: yo...
1: ser
0: Porque yo
1: que
0: siempre,
1: me
0: que
1: engañen.
0: también me preguntan a mí, yo siempre digo, mire, a mí no me gusta que a mí, oye, esta es la verdad, créelo porque yo te lo digo. No, no, no, perdona, yo quiero, como cualquier persona normal, pienso,
1: Claro.
0: quiere saber la verdad porque quiere saber, quiere
1: Tengo que
0: buscar, tengo que
1: comprobarlo yo.
0: comprobarlo. Yo no voy a ir corriendo así porque me dicen, no, aquí es y corre allá, que esta es la verdad, que yo te voy a enseñar. No, no, no, yo quiero leerlo, yo quiero comprobarlo, perdona, pero yo quiero leer. Y entonces me dice esta señora Ana, dice, bienvenida, me dice qué es lo que desea. Entonces yo le pedí estos libros, me dice, tengo un paquete, me acuerdo que es bastante cómodo, que está incluido ahí los libros que tú deseas. Me dice, si me das tiempo, déjame ver si todavía está esa oferta, que hay otros libros más, pero los que tú quieres, ahí están. Yo le decía, ¿pero están los libros que yo quiero?
1: Sí,
0: Sí, me decía que sí, que sí. Y entonces me dio eso. Previamente, como todavía esperábamos esos libros, le pedí El conflicto de los siglos, y él decía, de toda la gente, pero El conflicto de los siglos, porque de ese hablaba también Esteban Bor. Y entonces, claro, ahí te enteras tú de dónde viene el origen del mal. ¿Qué es lo que
1: mira.
0: pasó en el cielo? Yo no sabía que Satanás resulta que había sido un...
1: Sí,
0: que del cielo vino todo.
1: un ángel que empezó arriba todo,
0: Claro, y
1: efectivamente hay
0: luego
1: una
0: no
1: gran
0: lo trajo aquí.
1: batalla.
0: Sí, sí,
1: Y
0: sí,
1: ahí
0: sí.
1: leyendo tú el libro del
0: Sí,
1: conflicto de los
0: pero
1: siglos,
0: había un
1: te
0: solo
1: enteras de
0: libro.
1: todo.
0: Pero había un solo libro, y entonces, claro, nosotros estábamos deseosas y seguíamos con los programas de Logos, y entonces nos faltaban más libros, así que a veces íbamos también a ver si, no, tenemos que comprar dos libros más para tener cada uno. Y un día aparecimos un martes, porque decíamos, oye, el horario también dice martes, pues el martes nos acercamos, pero no, no estaba la señora Ana, la de la
1: La
0: librería, y
1: librería.
0: entonces, pero estaba un señor que nos atendió, muy simpático, nosotros esperando ahí, y decíamos, ¿y este señor? Bueno, vamos a preguntarle. Nosotros muy con mucho cuidado, a ver, que no nos vendan nada, nada que
1: Tú
0: no
1: muy
0: queramos.
1: precavida
0: Yo, soy
1: siempre, ¿eh?
0: hombre,
1: Cuidado,
0: hombre,
1: no vayan a
0: cuidado, no,
1: engañarnos que
0: yo quiero
1: no.
0: leer y ahí tranquila, que a mí no vengan a tocarme la casa ni insistirme. No, no, no, no. La cosa es que nos atiende y ¿sabes quién era? Se presenta, dice, yo soy Óscar López.
1: Óscar
0: Ah, López,
1: López.
0: sí, ya después ya lo he conocido. Bueno, y entonces él nos dice, pues que no, que es el día sábado, donde la señora Ana es la que se encarga de los libros. Y entonces nos dice, pero yo tengo un libro para vosotras, si os deseáis, la historia de la redención. ¿Queréis
1: Historia de
0: saberla?
1: la
0: Yo
1: redención,
0: dice,
1: eso fue.
0: ante todo, dije yo, pero es saber de quién es. Ah, muy bien, dije yo, vale, sí. Y entonces nos lo dio. Nos despidió todo y ya quedamos para el siguiente sábado acercarnos nuevamente donde Ana, donde ya nos llamó también para entregarnos el paquete que sí había,
1: Ajá.
0: felizmente sí había ese paquete, y comenzamos a leer y teníamos ya más libros para leer, la base para que te enteres, porque si no te enteras qué pasa, cómo es,
1: Claro.
0: y lo comprobarlo, no solamente es que lo leas porque te dio esa iglesia esos libros, no, tú lo comparas con la historia, tú lo comparas con tu Biblia que tienes en casa o con cualquier otra Biblia. Eso fue.
1: Así que esa serie, la serie del conflicto de los
0: El
1: siglos,
0: conflicto de los
1: es una
0: siglos.
1: serie muy interesante que la Iglesia Adventista pues ofrece porque viene todo el desarrollo y todo el comentario de la palabra de Dios y es lo que cayó en manos de Marilyn, de Úrsula y de Carmen. Y ahí estuvieron devorando los
0: Sí,
1: libros
0: sí,
1: constantemente y
0: sí.
1: viendo todo.

0: todo sí, aquello sí. que cuadraba perfectamente con lo que dice la palabra de Dios. Y allí entonces resurge una nueva visión de lo que es Dios.
1: Sí, sí, porque tenía coherencia, tenía flexibilidad, tenía el amor misericordioso, tenía una explicación, ¿cómo te digo? Coherente, pero de amor. Es que claro, si no lo lees, tú dices, claro, el amor, muy coherente todo, pero claro, si no lo lees, ¿cómo te puedo explicar todo lo que yo he leído y lo que he entendido? Porque tu espíritu te lo dice, tu sentido común te lo dice.
0: Entonces, llega un momento en que sí que ya vais por la iglesia, y hay algún acontecimiento de la iglesia que os llama la atención.
1: Nosotros íbamos a la iglesia solamente por libros, y con la misma nos regresábamos ahí a leer, pasaba un tiempo, un mes, dos meses, pero ¿qué ocurre en el canal, en Logos? Ocurre que dicen la Expo Biblia en Castellón. Ajá. Yo dije, la Expo Biblia en Castellón, a la Expo Biblia en Castellón, y dije, vamos... Sí, claro, decíamos, nosotros quedamos así sorprendidas, qué bonito, en el Parque Central que había en Castellón, pues fuimos, uh-huh. y estábamos esperando las primeras, ¿qué te digo? Faltaban ya dos días, tres días, yo estaba nerviosa, yo soy atada de nervios, de emociones, y fue un acontecimiento muy bonito llegar ahí, uh-huh. conocerte. Es más, ahora te cuento yo a ti.
0: Dime.
1: Tú, como muchos pastores, como muchos profesores, como muchos teólogos, han estado en nuestra casa esos dos años, con sus programas y todos sus conocimientos, y deseo ahora de que los demás conozcan, ¿no?, al Señor, como ahora yo estoy aquí también hablando de lo mío. Pues en la Expo Biblia, la primera persona que vimos, que era alguien que hablaba del Señor en Logos, fuiste tú.
0: Ajá.
1: Porque cuando me has llamado para el programa este, te dije, Javier, que sepas que yo soy la persona que te dije en la Expo Biblia de Castellón, y te lo dije, tú a mí no me conoces.
0: Sí, me acuerdo.
1: Pero quería darte un gran abrazo, y es como que dos años te han estado hablando del Señor, has sabido y has entendido que esta es la verdad, que ese es tu familia, somos hermanos,
0: claro.
1: todos, pero todos los que van conociendo la verdad al Señor, pues somos hermanos en Cristo. Y entonces te dije, permíteme darte un abrazo de agradecimiento por todo el esfuerzo que hacen, todo el tiempo que toman para dar la palabra del Señor.
0: Pues sí, es muy bonito ver cómo muchas veces cuando uno pues va por ahí, porque antes presentaba yo el tema de la Expo Biblia, que iba por diferentes ciudades, y entonces es un acontecimiento muy bonito que ocurre en el centro de las ciudades,
1: claro.
0: donde pasa muchísima gente,
1: claro,
0: y allí mostramos muchos módulos hablando de la palabra de Dios.
1: Claro.
0: Fue un acontecimiento precioso donde allí muchísima gente presenció aquella Expo Biblia tan bonita.
1: Sí.
0: El asunto es que después de ahí sí que empiezas a recibir estudios bíblicos.
1: Claro, es que justamente en la Expo Biblia conocimos a muchas hermanas. Dicen y me comentan, a unas hermanas decían, es que la cara que tenías tú, Carmen, entraste con tus hijas con unos ojos maravillados. Es que como ya sabía lo del santuario, sabía sobre las campanitas de la vestimenta del Señor, cuando se cambia del lugar santo al lugar santísimo. Por favor, es que no llegaba, yo decía, ¿y qué es esto? ¿Es una exposición? No. Es que sabíamos algo.
0: Ya sabíamos algo.
1: Y entonces, claro, ver ahí la Biblia, ver ahí el ¿cómo se llama? El arca. Conocimos a tantas hermanas que nos invitaron y nosotros dijimos, vamos a la iglesia, y fuimos. Y entonces es ahí donde a la semana, sería así, no creo haber dejado pasar mucho tiempo, al segundo sábado, pedimos una entrevista con el pastor para que sepa quiénes somos, y él mismo cuando nos recibió nos dijo, el pastor Eliseo Pito, ¿sí? Nos dijo, ¿y ahora? Dice, ¿desean estudios bíblicos? Y nosotros dijimos con mis hijas, sí, no sabíamos, ¿sí? ¿Estudio bíblico? Pues sí, ¿por qué no? ¿Y a quién nos pone? A Ana y a Modesto.
0: Pusieron a la familia Modesto para darle
1: ellos fueron
0: los que
1: nos dio
0: bíblicos.
1: Los estudios bíblicos, y efectivamente nos dio los estudios bíblicos, los recibimos, estuvimos como 8 meses, una cosa así, porque esperamos también a otra hermana que estaba recibiendo estudios bíblicos para bautizarnos juntos, un grupo que fuimos de 5, si no me equivoco. Y entonces pues fue la alegría de bautizarnos, nos bautizamos el día con el pastor Eliseo, el día 4 de mayo,

0: pasado, de 2019.
1: Y os bautizasteis las tres.
0: Las tres, por supuesto, las tres.
1: Y ahora estáis gozosas, muy felices en la iglesia.
0: Sí, sí, sí, mis hijas, por supuesto que sí.
1: ¿Y estáis ya trabajando en la iglesia?
0: Sí, por supuesto.
1: ¿Estáis llevando algún departamento?
0: Sí, sí, sí, mis hijas, la mayor, está con el grupo de jóvenes de la escuela sabática. Esa también, mi otra hija, que está también con escuela sabática, con los menores.
1: Muy bien.
0: Está, y cuando hay que participar en la historia de los niños, que hay que subir al culto, que te piden una ayuda aquí, que tienes que participar acá, que hay que ir por los libros, encantada. ¿Por qué? Porque así como nosotras nos enteramos, así como nosotras descubrimos, así como nosotros otros trabajaron y nos dieron a nosotros, nosotros lo menos que podemos hacer es esto, participar, ir en la iglesia, fuera de ella, en lo que haga falta. Y no solamente eso, sino que donde tú vayas, en el transcurso de tu trabajo, en tu trabajo, donde vayas, de compras, donde tengas que hacer, tú eres un miembro, tú eres un embajador de Cristo. Por lo tanto, eres representante. Y como es Cristo, ¿cómo tienes que representarlo? Siempre recordando sus mandamientos, siempre recordando su carácter, siempre recordando su manera de ser, siempre recordando qué hizo él, servir. Era el primero en toda la existencia del mundo, pero fíjate cuando lavó los pies de sus discípulos, el último y era el primero. ¿Qué nos enseña eso?
1: Qué bonito, ¿no? Cuando Jesús entra en el corazón de las personas, cómo cambia todo,
0: sí,
1: ¿no?
0: Cambia
1: cómo te
0: todo.
1: Da esa proyección
0: Así
1: de la
0: es.
1: Vida, esa esperanza
0: es.
1: A un nuevo mundo bonito.
0: Así es.
1: Esperar esa justicia divina que un día, bueno, pues Jesús juzgará según él crea conveniente.
0: Por supuesto.
1: Y mientras tanto nosotros, pues bueno,
0: sí.
1: aquí sirviendo
0: sí.
1: en esta tierra a todo aquel que le haga falta y lo necesite.
0: Así es.
1: ¿Qué significa para ti o qué significó para ti el ser bautizada?
0: Ah, mira, nosotros cuando escuchábamos en esos dos años sobre el bautismo, escuchábamos el bautismo de agua, de inmersión. Decía a unos pastores o... No, exactamente no me acuerdo quién, pero escuchábamos de que el bautismo de inmersión es una forma simbólica, pero para demostrar al mundo, a la sociedad, a tu iglesia, a Dios, a los ángeles, a todos los seres creados de Dios, sus criaturas, todos los mundos, que tú te entregas a Él, que tú haces un pacto con Él. Y eso es lo que yo entendía, y lo entendimos así, justamente por los estudios bíblicos. Y entonces, pero también ya por lo que habíamos entendido en Logos en esos dos años. Entonces, todo, cualquier pregunta en los estudios bíblicos, tú puedes preguntar, puedes explayarte un poco más, en fin, o buscar otros puntos de vista, ¿vale? Y entonces, cuando te hablan, por ejemplo, de un bautismo espiritual, el bautismo espiritual es un bautismo que después de haberte bautizado...
1: El bautismo del Espíritu.
0: Del Espíritu.
1: Ajá.
0: Tienes que hacerlo diariamente. ¿Por
1: ¿Es
0: qué?
1: Ese bautismo
0: claro,
1: diario.
0: Porque diariamente tienes que recibir, así como el maná se recibía diariamente, pues diariamente tienes que recibir del Señor su alimento, su palabra. Tu mente, proyectarla hacia Él, desde el principio del día hasta el final. Es más, yo me acuerdo que decía... que aconseja el Señor y está en los versículos de la Biblia, dice, ora todos los días, a todas horas, sin cesar. Yo decía, ay Señor, ¿cómo voy a estar orando?
1: ¿Cómo
0: yo tengo que trabajar, comer, tengo que... Era una manera un poco graciosa, pero yo de todas maneras me lo tomaba un poco en serio y decía, pero ¿cómo es esto? Bueno, ¿cómo es? Tu mente puede estar... En este momento que estamos conversando, puedo decir, Señor, aquí estoy, mira, conversando, hablando, para que sepa todo el mundo lo que pienso, opino. Bien, lo que yo dudaba y lo que yo como lo enfoqué, como lo entendí. Puedes estar haciendo, después que terminas el programa, que cada uno va a casa, que no sé qué, puedes seguir en el camino, Señor, gracias por este programa, Señor, gracias porque ahora llévanos a casa.
1: Claro.
0: Entonces, no tengo que estar de dos días. Orar, ¿qué es orar también? Orar es hablar con Dios. No es repetir, repetir, que eso es rezar, orar. Orar es conversar con Él.
1: Tener la firme seguridad de que el Señor siempre está a tu lado.
0: Siempre está, siempre está, siempre.
1: Y en un momento determinado, pues vas conduciendo, o estás fregando, o estás haciendo un huevo frito. Bueno, pues que sepas, ¿no?, que el Señor siempre está a tu lado
0: está
1: y tú hablas con Él.
0: Sí.
1: Eso es orar, eso es mantener una conversación con tu amigo.
0: Sí, porque Él es un Dios de relación.
1: Qué bonito, ¿no? Encontrar todas estas cosas, cómo te ayuda en la vida diaria.

0: Sí.
1: y la esperanza
0: Sí.
1: que tienes ya al final
0: Sí.
1: de la vida, que tienes
0: Sí.
1: algo nuevo, ¿no? Que encontrar.
0: Cuando yo conocí ya al Señor y sé qué es lo que quiere de mí, cómo es Él, qué es realmente lo que Él desea, lo que Él quiere hacer por ti, comencé a encontrar primero paz, esperanza, porque ni la muerte nos va a separar. Gozo, que no es lo mismo que felicidad, también lo cuento así, el gozo, que cualquier dada las circunstancias que te encuentres, buenas, malas, tú sabes que el Señor está contigo.
1: Siempre,
0: Amén.
1: siempre.
0: Entonces es un gozo, es una felicidad, paz y serena, todo a la vez, y para mí eso es un gozo.
1: Te ves muy pletórica, muy feliz. La verdad es
0: Ah,
1: que,
0: sí.
1: bueno, tu vida ha mostrado que ha cambiado totalmente.
0: Sí.
1: Y ahora estás, bueno, pues caminando con tus hijas,
0: Sí,
1: llevándolas para adelante
0: así es.
1: y esperando, ¿no?, a que venga Jesús, porque un día vamos a estar
0: Sí,
1: con Él diariamente.
0: efectivamente.
1: Pues muy bien, querida Carmen, ha sido un placer estar contigo aquí
0: Para
1: charlando.
0: mí
1: Y ahora
0: también.
1: me gustaría que les
0: Sí,
1: enviaras un
0: sí.
1: mensaje a los amigos
0: Muy
1: telespectadores. Aquí lo
0: bien.
1: tienes.
0: Yo deseo de que busquen a Jesús, que lo encuentren, que lo conozcan, que tengan la esperanza de saber que la vida no solamente termina ahí, sino que hay más allá. Por favor, búscalo, lee, comprueba, verifica. Y no lo creas porque yo lo acepto, lo estás escuchando. Hazlo, por favor. Y acuérdate, su espíritu te guiará.
1: Pues muchísimas gracias, Carmen. Ha
0: De
1: sido
0: nada,
1: un
0: Javier.
1: placer tenerte aquí con nosotros y
0: Para mí
1: escuchar
0: también.
1: este testimonio. Y a vosotros, queridos amigos, telespectadores, os deseo que tengáis una feliz semana. Deseo que todos estos testimonios lleguen a vuestros corazones, podáis encontrar, como decía Carmen, encontrar a Jesús, relacionarse con Él, orar para tener esa esperanza de vida, esa maravillosa venida de Cristo que nos hará felices a todos. Os esperamos la próxima semana para poder estar de nuevo con otra persona invitada, donde nos hablará de su testimonio. Que el Señor os bendiga.

0: Queremos agradecer al Señor por darnos la oportunidad de estar frente a ustedes una vez más para estudiar la palabra del Señor.
1: We want to thank the Lord for giving us

0: This opportunity to be here with you today, once more time, to worship together and to study God's Word.
1: Queremos hoy hablar acerca de un tema que tiene que ver con los grandes movimientos de reforma y las causas por las cuales se hicieron.
0: And today we're going to talk about the great reform movements and what were the causes leading to these movements.
1: Pero principalmente enfocarnos en uno de ellos para saber lo que va a ser un fuerte pregón en esta tierra.
0: But especially we're going to pay attention to one of these movements in particular, and that is to understand what is going to cause the loud cry on earth.
1: Y tener una preparación para ese momento, porque como pueblo de Dios lo necesitamos.
0: And to have also a preparation for such a time. We, as God's people, we need it.
1: Vamos a pedir al Señor en oración su dirección y guía.
0: Now we're going to ask the Lord to be with us and His guidance.
1: Oremos.
0: Let us pray.
1: Padre Celestial, te alabamos porque eres bueno y misericordioso.
0: Our Heavenly Father, we worship you because you are good and you are merciful.
1: Te pedimos hoy que tu palabra sea un eco en nuestro corazón.
0: And we ask you today that your word may be an echo in our hearts.
1: Tu hijo amado está delante de ti con sus méritos, de su justicia y su sangre.
0: Your beloved son is before you with his righteousness, with his merits.
1: Danos tu Santo Espíritu porque es tu promesa el darnos sabiduría del cielo.
0: Give us now your Holy Spirit because you have promised to give us wisdom from above.
1: Y habla, Señor, tú, tus palabras para nuestro beneficio.
0: And speak your words, dear Lord, for our benefit.
1: Te lo pedimos en el nombre de Jesús. Amén.
0: And we ask you these things in the name of Jesus. Amén.
1: Los grandes movimientos de reforma.
0: The great reform movements.
1: En el libro Conflicto de los Siglos, la página 669, vamos a leer un texto que relata lo siguiente, de la siguiente manera.
0: In the book, The Great Controversy, that is in the page 610 in the English version, we're going to read the following quotation.
1: El ángel que une su voz a la proclamación del tercer mensaje alumbrará toda la tierra con su gloria. Así se predice una obra de extensión universal y de poder extraordinario. El movimiento adventista de 1840 a 1844 fue una manifestación gloriosa del poder divino. El mensaje del primer ángel fue llevado a todas las estaciones misioneras de la tierra y en algunos países se distinguió por el mayor interés religioso que se haya visto en país cualquiera desde el tiempo de la reforma del siglo XVI. Pero todo esto será superado por el poderoso movimiento que ha de desarrollarse bajo la proclamación de la última amonestación del tercer ángel.
0: The angel who unites in the proclamation of the third angel's message is to lighten the whole earth with his glory. A work of worldwide extent and unwonted power is here foretold. The Advent movement of 1844 was a glorious manifestation of the power of God. The first angel's message was carried to every missionary station in the world, and in some countries there was the greatest religious interest which has been witnessed in any land since the Reformation of the 16th century. But these are to be far exceeded by the mighty movement under the last warning of the third angel.
1: La pregunta que nos hacemos es, en este texto, ¿cuántos movimientos encontramos?
0: Now, the question that comes to mind is, when we read this text, how many movements do we find?
1: Nosotros notamos ahí un movimiento de 1840 a 1844. Notamos un movimiento de reforma del siglo XVI y un poderoso movimiento que estamos esperando.
0: Here we can see three movements. The first one, the Advent movement of 1840-1844. Then we also can take a look to the Reformation of the 16th century. And finally, a mighty movement that we are waiting for.
1: Ahora vamos a notar, continuando la lectura, dice así,

0: Esta obra será semejante a la que se realizó en el día de Pentecostés.
1: So here we're going to take, continue our reading. We're going to take a note to the following sentence. The work will be similar to that of the day of Pentecost.
0: Ahora, ¿cuál es el movimiento que se va a asemejar al mismo que se realizó en Pentecostés?
1: Now, what is the movement that is going to be similar to the day of Pentecost?
0: Si nosotros ponemos en orden los movimientos cronológicamente, vamos a encontrar el movimiento del siglo primero o Pentecostés.
1: If we order chronologically these movements, we're going to find in the first place the apostolic reform movement in the first century.
0: El movimiento del tiempo de la Edad Media, del siglo XVI.
1: Then we're going to find the mighty movement of the Middle Ages in the 16th century.
0: Y el movimiento de 1840-1844.
1: And then we're going to find the movement of 1840-1844.
0: Y el poderoso movimiento que estamos esperando.
1: And then the mighty movement which we await.
0: Pero este poderoso movimiento se va a asemejar, dice, al mismo que fue en el día de Pentecostés.
1: But we are told that this movement that we're waiting for is going to be similar to that of Pentecost.
0: Para que nosotros entendamos entonces lo que se va a realizar en el tiempo del fuerte pregón, necesitamos estudiar lo que fue realizado en el siglo primero.
1: And in order to understand what is going to happen during the loud cry, we have to go back and study what happened during Pentecost.
0: ¿Cómo actúa Dios entonces?
1: How then God works.
0: Dice así este texto en el conflicto de los siglos, la 391. La obra de Dios en la tierra presenta siglo tras siglo sorprendente analogía en cada gran movimiento reformatorio o religioso. Los principios que rigen el trato de Dios con los hombres son siempre los mismos. Los movimientos importantes de hogaño concuerdan con los de antaño, y la experiencia de la iglesia en tiempos que fueron encierran lecciones de gran valor para los nuestros.
1: And here, in order to answer that question, we go back to the book The Great Controversy, page 343. The work of God in the earth presents from age to age a striking similarity in every great reformation or religious movement. The principles of God's dealing with men are ever the same. The important movements of the present have their parallel in those of the past, and the experience of the church in former ages has lessons of great value for our own time.
0: ¿Por qué se necesita una reforma?
1: Why then is needed a reformation?
0: Porque algo no anda bien.
1: It means that something is going wrong.
0: Y necesita ser cambiado su rumbo.
1: And then we have to change the course.
0: Pero Satanás, ¿será que actúa también?
1: But can we see Satan acting as well?
0: Dice así este texto: Satanás, empero, no estaba ocioso. Intentó lo que ya había intentado en otros movimientos de reforma, es decir, engañar y perjudicar al pueblo, dándole una falsificación en lugar de la obra verdadera. Así como hubo falsos cristos en el primer siglo de la iglesia cristiana, así también se levantaron falsos profetas en el siglo XVI.
1: Then we continue to read. It says, but Satan was not idle. He now attempted what he has attempted in every other reformatory movement, to deceive and destroy the people by palming off upon them a counterfeit in place of the true work. As there were false Christs in the first century of the Christian church, so there arose false prophets in the 16th century.
0: Siempre ha habido en todos los movimientos de reforma obstáculos que atravesaron los siervos de Dios.
1: There have been in any reform movement different obstacles that had to be surmounted by the servants of the Lord.
0: Un ejemplo en el apóstol Pablo dice así.
1: In one example regarding the apostle Paul speaks thus.
0: El príncipe del mal disputa cada pulgada del terreno por el cual avanza el pueblo de Dios en su peregrinación hacia la ciudad celestial.

0: fundase una iglesia, había algunos que profesaban aceptar la fe, pero que introducían herejías que había de haber, que habían sido recibidas, habrían hecho desaparecer el amor a la verdad.
1: Thus it was in Paul's day. Wherever the apostle raised up a church, there were some who professed to receive the faith, but who brought in heresies that, if received, would eventually crowd out the love of the truth.
0: ¿Cómo procedió Cristo entonces ante esta situación en sus días?
1: How then Christ worked with this situation in his own days?
0: Dice así en el libro Conflicto de los Siglos.
1: Then we continue reading from the book The Great Controversy.
0: En la elección de los instrumentos que sirvieron para reformar la iglesia, se nota el mismo plan divino que en las de quienes la establecieron. El Maestro Celestial pasó por alto a los grandes de la tierra, a los hombres que gozaban de reputación y de riquezas, y estaban acostumbrados a recibir alabanzas y homenajes como caudillos del pueblo.
1: In the choice of instrumentalities for the reforming of the church, the same divine plan is seen as in that for the planting of the church. The heavenly teacher passed by the great men of earth, the titled and wealthy, who were accustomed to receive praise and homage as leaders of the people.
0: Pero ¿cuál era la circunstancia? ¿Cuál era la razón de hacerlo esto por Cristo?
1: Now, what were the circumstances? What reasons did Jesus have to proceed in such manner?
0: Dice así todavía la cita. Eran tan orgullosos y tenían tanta confianza en la superioridad de que se jactaban que no hubieran podido amoldarse a simpatizar con sus semejantes ni convertirse en colaboradores del humilde Nazareno.
1: Then we continue reading the quote. They were so proud and self-confident in their boasted superiority that they could not be molded to sympathize with their fellow men and to become collaborators with the humble man of Nazareth.
0: ¿Cristo qué hizo? Fue a los indoctos y rudos pescadores de Galilea a quienes dirigió su llamamiento, venid en pos de mí y os haré pescadores de hombres.
1: Then what Jesus did do to the unlearned, toiling fishermen of Galilee was the call addressed. Follow me and I will make you fishers of men.
0: No porque eran mejores que ellos, hablando de carácter.
1: Not because they were better than the former ones, that is, speaking of character.
0: Había una diferencia que dice, estos que eran humildes y dóciles, cuanto menos habían sentido la influencia de las falsas doctrinas de su tiempo, tanto más fácil era para Cristo instruirlos y educarlos para su servicio.
1: But the great difference between them and the former ones we see it right now. They said these disciples were humble and teachable. The less they had been influenced by the false teaching of their time, the more successfully could Christ instruct and train them for his service.
0: Entonces había causas para hacer este primer movimiento.
1: So there were causes in order to launch this first movement.
0: Y vamos a revisar algunos de ellos.
1: And we're going to review some of these causes.
0: Dios había levantado al pueblo de Israel para que sea luz entre las naciones.
1: God called the nation of Israel in order to become light for the nations.
0: Sea un faro para las naciones circundantes.
1: So that they may be light for the nations that were surrounding Jerusalem.
0: Lo ubicó geográficamente en un lugar donde podían atravesar muchos comerciantes.
1: And he located in this place in a geographical region where merchants could come easily to the poor.
0: Y la misión de Israel era influir en ellos para guiarlos al Señor.
1: And the mission of Israel was to influence on those coming to them to, in order to lead them to the Lord.
0: En el tiempo de Salomón dice que él estaba capacitado para organizar y dirigir un gran movimiento destinado a iluminar a los que no conocían a Dios ni su verdad.
1: Talking about the times of Solomon, it is said that that God had given him the influence to organize and to lead a great movement destined to give light to those who didn't know God and the truth.
0: Pero Salomón perdió de vista este elevado propósito.

0: propósito. Y no aprovechó sus magníficas oportunidades para iluminar a los que pasaban continuamente por su territorio y, o se detenían en las ciudades principales.
1: However, Solomon missed the great opportunity regarding this high purpose, and he didn't take the chance or didn't maximize his great opportunity to give light to those who were continually passing through his territory or would stop by in the principal cities of Israel.
0: Dios le había dejado también el asunto del ritual simbólico a la nación de Israel.
1: God also left the symbolic ritual to the nation of Israel.
0: Así era como ellos evangelizaban.
1: And that was the way that they did evangelize.
0: Dice el deseo a todas las gentes en la página 26. Mediante el paganismo, Satanás había apartado de Dios a los hombres durante muchos siglos. Pero al pervertir la fe de Israel, había obtenido su mayor triunfo. Al contemplar y adorar sus propias concepciones, los paganos habían perdido el conocimiento de Dios y se habían ido corrompiendo cada vez más. Así había sucedido también con Israel. El principio de que el hombre puede salvarse por sus obras, que es fundamento de toda religión pagana, era ya principio de la religión judaica. Satanás lo había implantado, y doquiera se lo adopte, los hombres no tienen defensa contra el pecado.
1: And here we're going to take a look to the Side of Ages, page 35. It says, through hedonism, Satan had for ages turned men away from God, but he won his great triumph in perverting the faith of Israel. By contemplating and worshiping their own conceptions, the heathen had lost a knowledge of God and had become more and more corrupt. So it was with Israel. The principle that man can save himself by his own works lay at the foundation of every heathen religion. It had now become the principle of the Jewish religion. Satan had implanted this principle. Wherever it is held, men have no barrier against sin.
0: Tenían que predicar y evangelizar a las naciones, pero monopolizaron la verdad solamente para Israel.
1: Israel had to evangelize and carry the light to other nations. However, they monopolized the truth and kept it to themselves.
0: Dice acá, pero los judíos habían tratado de monopolizar la verdad que es vida eterna. Falsificaron el evangelio y llegaron a ser agentes de Satanás para su destrucción.
1: And here we read, the Jews had sought to make a monopoly of the truth, which is eternal life. They robbed God of his glory and defrauded the world by counterfeit of the gospel. They became agents of Satan for its destruction.
0: Cuando tenían que mostrar el carácter de Dios, demostraron el carácter del enemigo.
1: When they had to show the character of God to the world, instead, they show the character of the enemy.
0: ¿Qué pasó con el ritual simbólico?
1: Now, what happened with that symbolic ritual?
0: Al apartarse de Dios, los judíos perdieron de vista mucho de lo que enseñaba el ritual. Este ritual había sido instituido por Cristo mismo. En todas sus partes era un símbolo de Él y había estado lleno de vitalidad y hermosura espiritual. Pero los judíos perdieron la vida espiritual de sus ceremonias y se aferraron a las formas muertas. Confiaban en los sacrificios y ritos mismos en vez de confiar a aquel a quien estos señalaban. A fin de reemplazar lo que habían perdido, los sacerdotes y rabinos multiplicaron los requerimientos de su invención. Y cuanto más rígidos se volvían, tanto menos del amor de Dios manifestaban. Medían su santidad por la multitud de ceremonias, mientras que su corazón estaba lleno de orgullo e hipocresía.
1: As they departed from God, the Jews, in a great degree, lost sight of the teaching of the ritual service. That service had been instituted by Christ himself. In every part, it was a symbol of him, and it had been full of vitality and spiritual beauty. But the Jews lost the spiritual life from their ceremonies and clung to the dead forms. They trusted to the sacrifice and ordinances themselves instead of resting upon him to whom they pointed. In order to supply the place of that which they had lost, the priests and rabbis multiplied requirements of their own. And the more rigid they grew, the less of the love of God was manifested. They measured their holiness by

0: the multitude of their ceremonies, while their hearts were filled with pride and hypocrisy.
1: ¿Qué pasaba con los representantes que eran los sacerdotes y tenían que enseñar estas verdades a las naciones?
0: Now, what happened with the priesthood, those who were responsible for teaching the truth to the nations?
1: Dice, el pueblo a quien Dios había llamado para ser columna y base de la verdad había llegado a ser representante de Satanás. Hacía la obra que éste deseaba que hiciese y seguía una conducta que representaba falsamente el carácter de Dios y le hacía considerar por el mundo como un tirano. Los mismos sacerdotes que servían en el templo habían perdido de vista el significado del servicio que cumplían. Habían dejado de mirar más allá del símbolo a lo que significaba. Al presentar las ofrendas y sacrificios, eran como actores de una pieza de teatro. Los ritos que Dios mismo había ordenado eran trocados en medios de cegar la mente y endurecer el corazón. Dios no podía hacer ya más nada para que el hombre, Dios no podía hacer nada para el hombre por medio de ellos. Todo el sistema debía ser desechado.
0: The people whom God had called to be the pillar and ground of the truth had become representative of Satan. They were doing the work that he desired them to do, taking a course to misrepresent the character of God and cause the world to look upon him as a tyrant. The very priests who ministered in the temple had lost sight of the significance of the service they performed. They had ceased to look beyond the symbol to the thing signified. In representing the sacrificial offerings, they were as actors in a play. The ordinances, which God himself had appointed, were made a means of blinding the mind and hardening the heart. God could do no more for man through these channels. The whole system must be swept away.
1: ¿Qué cosa podían explicar los sacerdotes si ni ellos mismos entendían qué era la ofrenda y el sacrificio?
0: Now, how then, what could the priesthood do? The priests, they themselves, they didn't understand the meaning of the sacrificial system.
1: ¿Qué era la verdad y cómo estaba representada?
0: Now, what was the truth and how it was represented?
1: En este libro de Profetas y Reyes dice, en el antiguo ritual, que era el evangelio en símbolos, ninguna ofrenda imperfecta podía ser llevada al altar de Dios. El sacrificio que había de representar a Cristo debía ser sin mancha.
0: And here we find from the book Prophets and Kings, it mentions that ancient service, which was the gospel in symbols, in that service, any imperfect offering could be taken to the God's altar. The sacrifice had to represent Christ. It had to be without spot or blemish.
1: Vamos a indagar un poco en ese ritual.
0: So, let's going to take a closer look into that service.
1: ¿Y cómo se tenía que explicar conforme a lo que apuntaba el ritual?
0: And how then that service had to be explained, pointing out to the real meaning of it.
1: En el ritual simbólico hablábamos de un santuario.
0: In the symbolic service, we come to the sanctuary.
1: Al principio era muy sencillo, donde se tenía que levantar un altar solamente y una ofrenda.
0: And at the beginning, it was a very simple sanctuary. It was just a place where an offering was going to be presented.
1: Pero Dios en su misericordia dio más detalles acerca de este ritual.
0: But God, in his great mercy, gave much more details about the service.
1: La palabra santuario, como menciona las escrituras, se refiere primero al tabernáculo que construyó Moisés.
0: And the word sanctuary, just as the scriptures tells us, it refers to that tabernacle built by Moses.
1: En el libro de Éxodo 40 menciona su construcción partiendo del lugar santísimo, colocando el velo, primero el mueble que es el arca del pacto, tapándolo con el velo, y luego en el lugar santo colocando los muebles que eran la mesa, así como también el candelabro y el altar del incienso.
0: So here then we're going to see that the building of the sanctuary began first in the most holy place, and here we're going to find the Ark of the Covenant. Then we have a veil that separates the most holy place to the second apartment of the

0: Quisiera leer una cuota acá. Dice así: Cristo, ¿quién de vosotros me convence de pecado? Y si digo la verdad, ¿por qué no me creéis?
1: Here I would like to read for each one of you the following quote, and here is Jesus speaking. Which of you convicted me of sin? And if I say the truth, why do you not believe me?
0: Día tras día, durante 3 años, los enemigos de Cristo le habían seguido, procurando hallar alguna mancha en su carácter.
1: Day by day, for 3 years, his enemies had been following Christ, trying to find some stain in his character.
0: Satanás y toda la confederación del maligno habían estado tratando de vencerle, pero nada habían hallado en él de lo cual sacar ventaja.
1: Satan and all the confederacy of evil had been seeking to overcome him, but they had found nothing in him by which to gain an advantage.
0: Hasta los demonios estaban obligados a confesar: sé quién eres, el Santo de Dios.
1: Even the devils were forced to confess, Thou art the Holy One of God.
0: Jesús vivió la ley a la vista del cielo, de los mundos no caídos y de los hombres pecadores.
1: Jesus lived the law in the sight of heaven, in the sight of the unfallen worlds, and in the sight of sinful men.
0: Delante de los ángeles, de los hombres y de los demonios, había pronunciado, sin que nadie se las discutiese, palabras que si hubiesen procedido de cualesquiera otros labios, hubieran sido blasfemia. Yo, lo que a él agrada, hago siempre.
1: Before angels, men, and demons, he had spoken unchallenged words that from any other lips would have been blasphemy. I do always those things that please him.
0: Que sea nuestra necesidad, Cristo Jesús.
1: May be our need, Christ Jesus.
0: Vamos a orar.
1: Let us pray.
0: Padre Santo y bendito, alabado sea tu nombre.
1: The most holy and blessed Father, blessed be your name.
0: No somos dignos delante de ti y de tu presencia.
1: We are not worthy to be before you. We are not worthy of your presence.
0: Pero está tu Hijo amado intercediendo por nosotros.
1: But your beloved Son is interceding for us.
0: La fe que necesitamos, Señor, dánosla.
1: The faith that we need, please grant us that faith.
0: En mirar a tu Hijo amado Jesús delante de ti con su justicia y su sangre.
1: In looking unto Jesus, who is your Son, right before you, looking unto his righteousness.
0: Y podamos tener beneficio del trabajo que está haciendo en el cielo.
1: And so we may obtain benefit of the work that he's doing in heaven.
0: Los tesoros son eternos y celestiales.
1: The treasures are eternal and heavenly ones.
0: Esa justicia es perfecta delante de ti.
1: That righteousness which is perfect before you.
0: Y esa sangre preciosa que nos perdona nuestro pecado.
1: And that precious blood that forgives our
0: Y
1: sins.
0: tu lugar de morada, en donde quiera que estemos, podamos invocarte, tu nombre.
1: And you, knowing that it doesn't matter where we are, we can plead and we can pray to your name.
0: E imploramos por tu misericordia.
1: And we pray for your mercy.
0: Prepáranos para un solemne día en nuestro juicio.
1: Prepare us, oh Father, for a solemn day.
0: Y danos tu Santo Espíritu.
1: And give us of your Holy Spirit.
0: En el nombre de Jesús te lo pedimos. Amén.
1: And this we ask in the precious name of Jesus. Amen.

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0: Bienvenidos amigos a esta última participación o tema de la serie 5 temas Familias Felices. Hemos disfrutado en estas presentaciones de ese manual de la felicidad como es la palabra de Dios y algunas consideraciones que esperamos hayan sido de beneficio para ustedes.
1: El amor con que hemos venido, del que hemos venido hablando, es básicamente el amor de Dios. Y nos invita Dios a amar como Jesús amó. Hemos dicho varios textos, mencionado cómo fue el amor de Jesús, que fue un amor de sacrificio.
0: Y hoy precisamente queremos tomar el tema de familias santificadas. Son familias felices. Me gustaría que repasáramos algunos de los pensamientos bíblicos del apóstol San Pablo respecto a la familia en el libro de los Efesios. ¿Quisieras, mi amor?

0: Léelos, por favor.
1: Con mucho gusto. Efesios 5. Vamos a leer del 21 y otros separados también. El 21 dice, cultiven entre ustedes la mutua sumisión en el temor de Dios. Ahí pone Dios la base a través del apóstol Pablo. Ustedes casadas, honren a sus propios esposos como honran al Señor. Versículo 25, esposos, amen a sus esposas. ¿Cómo? Así como Cristo amó la iglesia y se entregó a sí mismo por ella. Se entregó, es la palabra clave aquí. ¿Para qué? Para santificarla. Ahora viene el tema que vamos a tratar ahora. Él la purificó en el lavamiento del agua por la palabra, a fin de presentársela a sí mismo como una iglesia gloriosa, santa e intachable, sin mancha ni arruga ni nada semejante. Así también los esposos deben amar a sus esposas como a su propio cuerpo. El que ama a su esposa se ama a sí mismo. Nadie ha odiado jamás a su propio cuerpo, sino que lo sustenta, lo cuida, como lo hace Cristo con la iglesia.
0: El amor no es un sentimiento, el amor es un principio. Y se ha indicado que ese principio tiene que ver con el gran amor que Dios tiene para cada uno de nosotros. De allí que este tipo de amor es un amor que se sacrifica, como analizamos en uno de los temas anteriores. Recuerdo cuando visitamos España y fuimos a esa ciudad donde se escribió una historia muy importante respecto a la liberación de España en un momento sumamente difícil, cuando el comandante de Alcázar de Toledo, que protegía esa fortaleza, recibió una llamada donde le decían que su hijo lo tenían prisionero. Debía entregar la fortaleza o perder a su hijo. Y fue una decisión muy difícil, porque la historia registra que él pidió le pusiesen a su hijo al teléfono. Cuando el muchacho lo saluda, papá, aquí estoy, ¿qué vamos a hacer por el bien de España? Y se registran las palabras del comandante que dijo, hijo, encomienda tu alma a Dios, grita, que viva España y muere como un patriota. Nuestro Padre Celestial mencionó ese amor extraordinario y podríamos parafrasear esas palabras, hijo, muere como mi hijo amado, pero permite que la raza humana sea salvada, que las familias puedan ser redimidas. Porque el propósito del Señor es que las familias de la tierra, santificadas por Jesucristo, podamos ser las familias que habitemos en el hogar celestial. De allí que es importante este concepto del sacrificio, y como esposos, como padres, como hijos, debemos experimentar ese mismo amor sacrificial en favor de los miembros de nuestra familia.
1: Pero no solamente el amor sacrificial de Cristo, también el amor entre nosotros debemos nutrirlo, cultivarlo, cuidarlo, como ya leímos en el texto de Efesios, que la familia hay que cuidarla, hay que cultivarla con ese amor de Jesús. ¿Cómo se nutre? Lo hemos dicho en los temas anteriores, dando amor y respeto en el hogar. Como esposos, primero, los hijos van a aprender también que en el hogar, como papá y mamá se respetan, papá y mamá respetan a los hijos debemos respeto y amor a los padres, darnos oportunidad en las palabras que les damos a ellos. Muchas veces las órdenes pueden ser un poco ambiguas. Hijo, tráeme esa cosa que tengo en el cajón de la mesita de noche. Y esa cosa puede ser un peine, puede ser un papel, puede ser un lapicero. Debemos ser específicos en las órdenes que damos para que ellos también puedan entendernos y nosotros también podamos comunicarnos mejor.
0: Esa comunicación que nutre es una comunicación clara, porque leíamos de

0: a aquella pareja que iba en su auto rumbo a casa, y cuando pasaron cerca de una panadería, la esposa le dijo: amor, allá hay una panadería. Y él dijo: ah, sí, y siguió manejando o conduciendo el vehículo. Cuando llegaron a casa y fueron a comer, él dijo: mi amor, ¿me puedes traer un pedazo de pan? Y ella le dijo: pero yo te dije que había una panadería. Y no fue una comunicación clara. Mi amor, no hay pan en la casa, podemos parar en la panadería. Eso es parte de nutrirnos también por medio de la comunicación.
1: Porque ahí entra el concepto de que las damas nos entendemos de una manera, pero los señores de otra manera. Entonces debemos ser claras en la comunicación, en los mensajes que damos. Y también debiéramos aprender dentro del tema de la comunicación, de nutrirnos, es reconfirmar. Cuando tú dices, hay una panadería. ¿Tú quieres decir que debemos parar en la panadería? ¿Necesitamos algo en la casa? Entonces, confirmar, porque a veces damos por sentado ciertos mensajes que son completamente diferentes a lo que queremos expresar.
0: Otra forma de amar es orar juntos e interceder por los miembros de nuestra familia. Me parece que es importante como Jesús lo hizo. Y una de las oraciones intercesoras más hermosas es la de Juan 17, cuando Jesús, antes de ir al Calvario, decidió interceder por cada uno de nosotros. Y uno de los momentos hermosos que personalmente me llenan de fortaleza es saber que en esa oración de Jesús, por cada uno de sus discípulos, nos incluyó a nosotros, a las familias de hoy, porque dijo: y por los que han de creer por la palabra de ellos. Esa oración nos cobija, nos alcanza y nos anima a que nosotros podamos clamar por nuestros hijos, orar por ellos, orar por el esposo, orar por la esposa, unos por otros, nos animamos intercediendo los unos por los otros.
1: Y eso va a permitir que nuestra familia sea santificada, porque donde se invita la presencia de Dios, allí está Dios y por lo tanto el lugar y la familia son santos.
0: El apóstol lo menciona en la declaración que tú le diste, Efesios 5:26, para santificarla, habiéndola purificado en el lavamiento del agua por la palabra. Es decir, un amor santificador nos ayuda a ser mejores familias.
1: Y también entra entonces el concepto de santificación. Santificación entendemos como un término que es apartado para un uso santo, un uso sagrado, porque también pudiera ser apartado para algo que no es correcto, pero en el término de santificación significa ser apartado para Dios, apartado por Dios y para Dios, para una obra especial.
0: Por eso, perdona que te interrumpa, es que me hiciste pensar cuando es apartado para Dios. El sábado, por ejemplo, fue apartado por Dios para bendición de la familia. El
1: Así
0: tiempo
1: es.
0: que podamos compartir con Dios en forma vertical y en forma horizontal con nuestra familia. Fue apartado para Dios, por eso es santo. El santuario donde iban las familias del pueblo de Israel a llevar sus ofrendas, sus sacrificios, a entrar en una comunicación con Dios, era santo porque había sido apartado para Dios. Y mencionas que el matrimonio ha sido apartado también por Dios. Por lo tanto, como familias, debemos procurar ese elemento tan importante que es parecernos más a Dios, es decir, vivir en armonía a lo que Dios indica. Esa obra de santificación, ¿dónde piensas tú que comienza?
1: Comienza en el hogar. Volvemos a insistir cuando como familia nos reunimos para tener un culto personal, cuando enseñamos a los niños a tener su propia devoción personal. Esto va a ayudarnos como familias a permitir y cumplir este propósito de Dios.
0: De hecho, hay un pensamiento muy significativo en el hogar cristiano, uno de los libros que hemos utilizado de texto durante estas presentaciones, en la página 286. El que quiera llegar a ser santo en el cielo debe llegar a ser santo primero en su propia

0: familia.
1: Muy interesante. Más claro no lo podemos tener. Y también el apóstol en Hebreos 12:14 nos invita a seguir la paz con todos. Y con todos quiere decir donde comienza el hogar, en el hogar. Y la santidad sin la cual nadie verá al Señor. Si nosotros practicamos la palabra de Dios y procuramos obedecerla, este sentimiento, esta práctica nos va a llevar en las relaciones humanas a hacer lo mismo con los demás. Evitaríamos muchos conflictos en la casa, evitaríamos conflictos en el trabajo, evitaríamos conflictos en la calle, donde quiera que estemos, podríamos ser santos como el Señor quiere que seamos santos.
0: Hablemos en forma práctica, porque a veces se piensa el concepto de santo de una persona que está en un nicho, alguien que va caminando derechito y no mira a ningún lado para ver que no se vaya a ofender, no vaya a pecar. Pero me parece que santo es en el trabajo, en la cancha de fútbol, en casa, cuando estamos juntos, donde quiera que estemos, debemos ser las mismas personas y que podamos reflejar a Jesús en nuestra vida, a nivel de familia. Y tú mencionabas que se empieza a nivel de familia en esa declaración. Estaba recordando también otra anécdota que escuchamos en un encuentro de familia de aquella señora que encontró a un muchacho y le preguntó: hijo, ¿tú eres hijo de fulano de tal o él es tu papá? Y el niño le dijo: sí, él es mi papá. ¿Y por qué me pregunta? No, es que él fue mi compañero en el colegio, más tarde estudiamos en la universidad. Qué hombre tan amable, qué hombre tan cariñoso, qué hombre tan atento, qué hombre tan cortés. Y siguió con una serie de calificativos y de pronto el niño le dijo: señora, si le gusta mucho, lléveselo para su casa, porque en mi casa no es así. Luz de la calle, oscuridad de la casa. La familia feliz, la familia que es santificada, empieza a vivir esa experiencia en casa, en nuestras palabras y en nuestras acciones.
1: Correcto. Si buscamos a Dios en primer lugar, el Señor nos va a ayudar a permitir a través del Espíritu Santo ser transformados, porque lo que llevaremos al cielo es un carácter semejante al de Cristo. Y ese carácter tenemos que empezarlo a cultivar mientras vivimos aquí. Y qué mejor que en el hogar, donde las relaciones pueden ser muy cercanas y también pueden ser haber mucha fricción. Por eso allí es donde practicamos estos conceptos bíblicos que Dios nos ha dado.
0: Esa experiencia es individual, en principio.
1: Correcto.
0: Porque cada día debemos acercarnos al Señor. Cada día necesitamos de Él y de su presencia. Así que nuestra comunión con Él es personal, pero también hay una comunión ya familiar. Y es lo que se ha mencionado como el culto familiar, el tiempo que tomamos para compartir juntos los cantos, el estudio de la palabra, que no debe ser sumamente largo, que debe ser, recordando que hay niños, hay hijos allí, al punto, como es la palabra del Señor, que sientan la delicia de compartir esa palabra del Señor. Y al hablar de ese buscar a Dios en primer lugar, hay algunas cosas que nos pueden ayudar en nuestra devoción personal con Dios para parecernos más a Jesús, para tener una familia santificada y para ser más felices. Es, al abrir la palabra, le pidas la ayuda del Espíritu Santo. Señor Espíritu Santo, te suplico que me conduzcas y me detengas donde tengas un mensaje especial para mí. Cuando lees esa declaración en la Biblia, puede ser los evangelios o puede ser algún libro que sientas importante leer para beneficio en tu vida, no es tanto la cantidad que leas. En algunos pensamientos te vas a hacer la pregunta: ¿qué significa esto? En segundo lugar, ¿qué debo cambiar en mi vida con la ayuda de Dios para que esto pueda ser una realidad en mi ser? Cuando leemos la Biblia de esa manera, cuando tomamos tiempo para comunicarnos con Dios, estamos buscando a Dios en primer lugar. Y allí hay una tremenda bendición. Mas buscad primero el reino de Dios y su justicia, y todas las demás cosas vendrán por añadidura.

0: Entonces significa que debemos contemplar más a Jesús, contemplar su carácter, mirar cómo trató a las personas. Eso nos va a ayudar cuando lleguen momentos de tentación, decir, ¿cómo lo haría Jesús? ¿Cómo respondería Jesús? ¿Cómo trataría Jesús a esta persona que me golpeó el carro? Me bajo malhumorado, quizás a proferir mis propios sentimientos en palabras incorrectas, o le doy espacio a Jesús en ese momento, recordando que en la mañana estuve en relación con Él y que le permito estar a mi lado durante todo el día. Eso significa permanecer en Jesús, estar contemplándolo continuamente, especialmente en esos momentos difíciles. En los momentos felices no es tan necesario, pero es importante también recordarlo para no sobrepasarnos. Pero en los momentos difíciles es cuando más la ayuda que recibimos en la mañana se va a permitir en ese momento la presencia del Señor.
1: Sí, porque hay momentos difíciles en el hogar, en la familia. También. Todos los tenemos. No somos perfectos. Así que es importante tomar en cuenta esa ayuda especial para suplir a nuestras necesidades allí, en forma individual. Y también ese amor santificador ayuda a todos a crecer espiritualmente, porque estamos con el propósito no de llegar solitos al cielo, sino que podamos llegar como familia a disfrutar de ese hogar celestial.
0: Y para parecernos más a Jesús, el apóstol Pablo en 2 Corintios 3:18 nos invita a mirar a cara descubierta como en un espejo la gloria del Señor. Somos así transformados de gloria en gloria, en la misma imagen como por el Espíritu del Señor.
1: Se ha mencionado que la santificación es la obra de toda la vida. Cada día muero, decía Pablo. Cada día el Señor está haciendo su obra en nosotros. Y hay algunas maneras como el Señor nos ayuda a vivir esa experiencia de santificación. Volviendo a la oración que mencionábamos, en San Juan 17, 16 al 19, además de ser apartados para Dios, como ya lo mencionamos, también el Señor dijo, santifícalos en tu verdad. Tu palabra es la verdad. ¿Qué piensas que significa eso?
0: Significa que al estudiar la palabra del Señor diariamente, podemos encontrar la manera como le entregamos a Él nuestro ser y le damos la oportunidad al Espíritu Santo de que haga la obra de transformación para ser santificados.
1: Valiosísimo ese momento cuando nosotros estamos en familia en procura de esa santificación en el Señor. Recuerdo una vez que estaba predicando en alguna iglesia en Texas y cuando terminé vino una hermana y me pidió que si podía orar con ella y por ella. Y le dije, ¿cómo no, hermana? Vamos a orar. Así que allí a la salida del templo nos hicimos en un lugarcito y le dije, ¿por qué desea que oremos? Ella me dijo, oremos para que el Señor cambie a mi marido. Y yo le dije, hermana, yo no puedo hacer esa oración. Porque debería ser, en primer lugar, Señor, cámbiame a mí para que pueda cambiar a mi marido. Así que la oración sería que el Señor la cambie usted primero para que pueda cambiar al esposo. Así que, familia, cuando tomamos la palabra, cuando oramos, no sea para aplicarlo al otro, el Señor puede hacerlo. Esta palabra que estoy leyendo le hace bien a mi marido o a mi esposa o a mi hijo. No, pensemos cómo nos beneficia, cómo está haciendo esa obra de santificación en nosotros para que se pueda traducir en una bendición para otros.
0: Es que al estudiar la palabra debemos aplicarla a nuestra vida, es decir, que el Señor haga la obra en mí. Cuando el Señor hace la obra en mí, entonces yo ya no voy a ver el defecto de mi esposo tan grande como lo veo, ni voy a estar con ese deseo de que Dios lo cambie a él, sino que al cambiarme el Señor a mí, luego el esposo va a permitir también que el Señor lo cambie y va a pedir la ayuda de Dios también, al igual que yo lo hice.
1: Hay otro pensamiento del apóstol San Pablo que me gustaría me ayudaras a leerlo en el manual de la felicidad. Me refiero a 1

0: Tesalonicenses, el capítulo 5 y el versículo 23.
1: Dice que el mismo Dios de paz os santifique por completo y que guarde irreprensible todo su ser, espíritu, alma y cuerpo para la venida de nuestro Señor Jesucristo. Sabes que el 24 es muy importante porque dice, aquel que los llama es fiel y cumplirá todo esto.
0: ¿Qué significativo? La palabra de Dios se cumple y podemos acercarnos con confianza, especialmente cuando se trata de nuestra propia familia. Hay otro pensamiento hermoso de nuestra autora favorita, Elena de White, en el libro Consejos para la Iglesia, en el capítulo 6. La santificación que presentan las Sagradas Escrituras tienen que ver con el ser entero. He aquí el verdadero concepto de una consagración integral. Esa santificación tiene que ver con nuestra mente, para que pueda ser una mente espiritual. Tiene que ver con nuestra voluntad, que responda a las expectativas del cielo. Porque ya Pablo lo mencionó en algún momento, el bien que quiero hacer, no lo hago. El mal que no quiero hacer, eso hago. Y encuentro que tengo ese problema en mí. Así que si le pido al Señor que me ayude en esa dimensión de mi cuerpo, de mi vida, como es la voluntad, opera la santificación. Además, tiene que ver con nuestras emociones. Me gusta pensar en cómo Gálatas habla de esas emociones, porque en una parte de la lista, en Gálatas el capítulo 5, menciona las obras de la carne. Allí vienen los problemas que afrentan las familias hoy, por las envidias, por los celos, por las contiendas, por los chismes, por estas cosas, por lo otro, por no darnos el valor que nos corresponde. Pero cuando le permitimos ese amor de Jesús entrar en nuestra vida y su presencia en nuestra vida, Pablo lo resumió diciendo, ya no vivo yo, mas vive Cristo en mí. Y lo que ahora vivo en la carne, lo vivo en la fe del Hijo de Dios, el cual me amó y se entregó a sí mismo por mí. Esa santificación integral, mente, voluntad, emociones y el cuerpo van a permitir un estilo de vida saludable, una comunicación eficaz, bendecida, una familia feliz y, por supuesto, como candidatos para vivir con Él en el hogar celestial.
1: Muy importante. ¿Recuerdan ustedes cuando comenzamos esta serie Familia Felices? Leímos un pensamiento que lo queremos repetir y hacer énfasis en él. ¿Cómo podemos amar como Jesús amó? ¿Cómo podemos perdonar como Jesús perdonó? ¿Cómo podemos compenetrarnos, nutrirnos como familia? ¿Cómo podemos tener una comunicación eficaz? ¿Cómo podemos ser santificados? Lo resumimos diciendo, solo la presencia de Cristo puede hacer felices a hombres y mujeres. Cristo puede transformar todas las aguas comunes de la vida en vino celestial. El hogar viene a ser entonces un Edén de bienaventuranza. La familia, un hermoso símbolo de la familia celestial. Cita que se registra en El Hogar Cristiano, la página 24. Porque el Señor dice que Él desea para nosotros, no solamente en forma individual, sino en forma de en la familia, nuestra santificación, sin la cual nadie verá al Señor.
0: Recapitulando sobre esta serie que estamos culminando de 5 temas, familias felices, tenemos que tomar en cuenta ese pensamiento. Solo la presencia de Cristo puede ayudarnos a amar como Él amó. Puede ayudarnos en cuanto a la valía. ¿Qué explicabas tú?
1: A comprender nuestro valor personal, recordando que fuimos creados a su imagen, a su semejanza, es decir, nos parecemos a Dios. Cuando dice creados a su semejanza, significa que el Señor nos creó como Él es. Podemos tener una idea. Además, cuando Jesús vino como Hijo de Dios Hijo de Hombre, para que nosotros

0: pudiéramos vivir como Él vivió. Él vino a ejemplificar eso y nosotros decimos, lamentablemente no estuvimos en el tiempo de Cristo, pero todo lo que los apóstoles y ellos escribieron fueron para nuestra admonición y para nuestro conocimiento de Jesús también.
1: Solo la presencia de Jesús nos puede ayudar a orar los unos por los otros, intercediendo por ellos. Solo la presencia de Jesús puede ayudarnos en la comunicación eficaz. Solo la presencia de Jesús nos puede santificar. Hace varios años escuché de una historia durante la Segunda Guerra Mundial y tenía que ver con uno de los Países Bajos, donde fueron tomados prisioneros los príncipes de ese país. Al niño lo separaron y pasaron muchos años. Finalmente, en una escuela en Suiza, él respondió a una invitación de la maestra que trajera a sus padres. Él dijo que no podían venir y les terminó la historia. Habían sido fusilados por los soldados que los tomaron cautivos, pero le dijo, maestra, él mencionó que debería ser hijo de un príncipe. Y desde ese momento le dijo a la maestra, trato de ser hijo de un príncipe. Nosotros, amigos, hermanos, recordemos que somos hijos del Rey Celestial, príncipes del cielo, que Él nos bendiga y nos ayude a tener
0: familias felices.

El poeta Homero del siglo VII a.C. escribió la Odisea, esa obra clásica, la historia de Odiseo, o sea, Ulises, el gran guerrero que, después de saquear la ciudad de Troya en la guerra de Troya, inició un viaje de 10 años para intentar regresar a Ítaca natal, que era su ciudad, su zona. El viaje le llevó tanto tiempo porque enfrentó naufragios, motines, tormentas, monstruos y otros obstáculos que le impidieron alcanzar su objetivo. Finalmente, después de decidir que Ulises había sufrido lo suficiente, dice este libro que los dioses acordaron permitir que el cansado guerrero regresara a su hogar y familia. Concordaron en que sus pruebas fueron expiación suficiente por sus errores. ¿Sabes que en cierto sentido nosotros somos como Ulises, que emprendimos un largo viaje a casa? Sin embargo, la diferencia primordial es que, a diferencia de Ulises, nunca podremos sufrir lo suficiente para ganarnos el camino de regreso. La distancia entre el cielo y la tierra es demasiado grande para que podamos reparar nuestros errores. Imposible. La brecha es demasiado. Si llegamos a casa, será solo por la gracia de Dios. Más allá de lo que hagamos, nuestra naturaleza humana es totalmente pecaminosa. Es indigna, es imposible que logremos por nuestros esfuerzos, cuando lo comparamos con la justicia y la pureza de Dios. Por eso, al aceptar la muerte sustitutiva de Cristo a nuestro favor mediante el pacto, podemos ser dignos ante los ojos de Dios. Y por más que Dios nos purifique, nos cambie, nos moldee hasta llegar a reflejar su imagen, siempre debemos tener a Jesús como nuestro perfecto sustituto. Esta es la esencia del Evangelio, amados, y nuestra gran esperanza, nuestra esperanza del pacto. ¿Por qué la salvación debe ser un regalo? ¿Por qué solo alguien igual a Dios podría rescatar nuestra alma? ¿Qué hace de Abraham un gran representante de la fe? ¿Qué significa la justicia que nos es imputada o acreditada? ¿Cómo podemos apropiarnos de las promesas y las esperanzas que se encuentran en la cruz? Hoy estudiaremos la fe en el pacto. En un momento más, regresaré.

El versículo de hoy está en Gálatas 3:11. Y que por la ley ninguno se justifica para con Dios. Es evidente, porque el justo por la fe vivirá. Es una declaración muy clara, muy precisa, ¿verdad? El camino de la salvación del Antiguo Testamento bajo el pacto mosaico no es diferente del camino de la salvación en el Nuevo Testamento bajo el Nuevo Pacto. Y esto es algo que los hermanos evangélicos no entienden. Piensan que son modelos diferentes de salvación. Porque tanto el Antiguo Testamento como el Nuevo Testamento, el Antiguo Pacto como el Nuevo Pacto, la salvación es solo por fe. Si fuera por cualquier otra cosa, como las obras, la salvación sería algo que el Creador estaría obligado a darnos. Solo quienes no entienden la gravedad del pecado pueden creer que Dios tiene la obligación de salvarnos. Mira, yo quiero leer una cita muy reveladora de la profetisa para el pueblo de Dios en este tiempo final. Dice: cuando los hombres y las mujeres puedan comprender plenamente la magnitud del gran sacrificio que fue hecho por la majestad del cielo al morir en lugar del hombre, entonces será magnificado el plan de salvación. Y al reflexionar en el Calvario, se despertarán emociones tiernas, sagradas y vivas en el corazón del cristiano. Vibrarán en su corazón y en sus labios alabanzas a Dios y al Cordero. El orgullo y la estima propia no pueden florecer en los corazones que mantienen frescos los recuerdos de las escenas del Calvario. Toda la riqueza del mundo no tiene suficiente valor para redimir a un alma que perece. ¿Quién puede medir el amor que sintió Cristo por el mundo perdido mientras pendía de la cruz sufriendo por los pecados de los hombres culpables? Este incomprensible amor de Dios fue inconmensurable, infinito. Cristo demostró que su amor era más fuerte que la muerte. Estaba cumpliendo la salvación del hombre. Y aunque sostenía el más espantoso conflicto con las potestades de las tinieblas, en medio de todo ello su amor se intensificaba. Soportó que se ocultase el rostro de su Padre hasta sentirse inducido a exclamar con amargura en el alma: Dios mío, Dios mío, ¿por qué me has desamparado? Su brazo trajo salvación. Pagó el precio para comprar la redención del hombre cuando en la última lucha de su alma expresó las palabras bienaventuradas que parecieron repercutir por toda la creación: consumado es. Las escenas del Calvario despiertan la más profunda emoción. Tendrás disculpas si manifiestas entusiasmo por este tema. Que Cristo, tan excelso e inocente, hubiese de sufrir una muerte tan dolorosa y soportar el peso de los pecados del mundo, es algo que nuestros pensamientos e imaginaciones no podrán nunca comprender plenamente. No podemos medir la longitud, anchura, altura y profundidad de un amor tan asombroso. La contemplación de las profundidades inconmensurables del amor del Salvador deberían llenar la mente y conmover y enternecer el alma, refinar y elevar los afectos y transformar completamente todo el carácter. Amados, no hay ni una frase que podamos perder acerca de lo que acabo de leer, ¿verdad? Y el apóstol Pablo hace eco acerca de esto. 1 Pedro 1:18-19. Sabiendo que fuiste rescatados de vuestra vana manera de vivir, la cual recibisteis de vuestros padres, no con cosas corruptibles como oro o plata, sino con la sangre preciosa de Cristo, como de un cordero sin mancha y sin contaminación. Bueno, ¿qué tiene en mente aquí Pedro cuando dice que fuimos rescatados? Cuando Pedro habla de la muerte expiatoria de Cristo en la cruz, la idea de rescate o precio a la que se refiere trae a la memoria la antigua práctica de que un esclavo era liberado de la esclavitud después de que generalmente un pariente pagara un precio, o sea, lo compraba. En contraste, Cristo nos rescató de la esclavitud del pecado y su fruto final, que es la muerte, pero no lo hizo, lo hizo con su sangre preciosa, no lo hizo con la sangre de alguien más. Su muerte sustitutoria y voluntaria en el Calvario, eso es lo que hizo la referencia. Y una vez más, este es el fundamento de todos los pactos. Sin él, el pacto se vuelve nulo y sin efecto. Porque Dios no podría haber cumplido legítimamente su parte del trato, que es el don de la vida eterna, otorgando para todos, por otro lado, para todos los que creen. Sería imposible. Nuevamente es Dios obrando por gracia. No lo merecemos.
Mira Romanos 3 y luego 1 San Juan capítulo 5. Porque la paga o el resultado del pecado es muerte, mas la dádiva de Dios es vida eterna en Cristo Jesús, Señor nuestro. Y este es el testimonio, que Dios nos ha dado vida eterna y esta vida está en su Hijo. Estas cosas os he escrito a vosotros que creéis en el nombre del Hijo de Dios, para que sepáis que tenéis vida eterna y para que creáis en el nombre del Hijo de Dios. Y entre medio de un versículo allí que pasé por alto, dice, el que tiene al Hijo tiene la vida. El que no tiene al Hijo no tiene la vida. O sea que, amados, tenemos esta promesa de la vida eterna solo porque Jesús pudo reparar esa brecha que inicialmente causó que perdiéramos esa vida eterna. ¿Cómo? Porque solo la justicia y el valor infinito del Creador mismo podrían cancelar la deuda que teníamos con la ley incumplida. Así de grande era la brecha causada por el pecado. A fin de cuentas, ¿qué se podría decir de la seriedad de la eterna ley moral de Dios si algún ser finito, temporal y creado pudiera pagar la pena violada? ¿Sería inútil entonces el sacrificio de Jesús? Pero solo alguien que es igual a Dios mismo, en quien existía la vida eterna original que no deriva de otra, podría haber pagado el rescate requerido para liberarnos de la deuda contraída contra la ley, o con la ley que teníamos pendiente. Así es como se cumplen todas las promesas del pacto. Así es como tenemos la promesa de la vida eterna, incluso ahora. Así es como hemos sido rescatados del pecado y la muerte. Imagina que el hijo de alguien en un museo de arte arrojara un globo lleno de tinta sobre un cuadro de Rembrandt y lo arruinara por completo. La pintura vale millones. Los padres, por más que vendan todo lo que tienen, no podrían ni siquiera empezar a pagar la deuda. Exploremos en dos partes la fe de Abraham, hermanos. Primero, en Génesis capítulo 15, versículo 6, y dice, y creyó a Jehová y le fue contado por justicia. ¿Sabes tú que este versículo continúa siendo una de las declaraciones más profundas de todas las Escrituras? Porque ayuda a establecer la verdad básica de la religión bíblica, de que la justificación solo es por la fe. Y lo hace muchos siglos antes de que Pablo escribiera sobre ella en Romanos, ¿verdad? Todo esto ayuda a comprobar que desde el Edén en adelante, la salvación siempre fue de la misma manera. El contexto inmediato del versículo nos ayuda a entender cuán grande era la fe de Abraham. Al creer en la promesa de Dios de un hijo, a pesar de las evidencias físicas que a simple vista hacían que esa promesa fuese imposible, en 99 años su esposa ya había pasado por lejos la edad de tener hijos. Aparte era estéril. Es el tipo de fe que es consciente de su absoluta impotencia. El tipo de fe que exige una entrega completa del yo. El tipo de fe que requiere una sumisión total al Señor. El tipo de fe que se traduce en obediencia. Esta fue la fe de Abraham y le fue contada por justicia. Aunque la vida de Abraham fuera una vida de fe y obediencia, no fue una vida de fe perfecta y obediencia perfecta. A veces mostró debilidad en ambas esferas, ¿verdad? Y pregunto, ¿te suena conocido esto? Porque todo esto nos lleva a un aspecto esencial y es que la justicia que nos salva es una justicia que se nos acredita. Una justicia que se nos imputa, para usarlo en términos teológicamente elegante, ¿verdad? Esto significa que somos declarados justos a la vista de Dios a pesar de nuestras faltas. Y significa que el Dios del cielo nos considera justos, aunque no lo seamos. Esto es lo que hizo con Abraham, y esto es lo que hará con todos los que se acerquen a él con la fe de Abraham. Por eso San Pablo hace eco de esto, y dice en Romanos capítulo 4, versículos 1 al 7, ¿qué pues diremos? ¿Qué halló Abraham, nuestro padre, según la carne? Porque si Abraham fue justificado por las obras, tiene de qué gloriarse, pero no para con Dios.

la Escritura. Creyó Abraham a Dios y le fue contado por justicia. Pero al que obra no se le cuenta el salario como gracia, sino como deuda, mas al que no obra, sino cree en aquel que justifica al impío, su fe le es contada por justicia. Como también David habla de la bienaventuranza del hombre a quien Dios atribuye justicia sin obras, diciendo: bienaventurados aquellos cuyas iniquidades son perdonadas y cuyos pecados son cubiertos.

traducen el término como contado, o sea, el hebreo hasab, reconoció, como aceptó o consideró. El mismo término se emplea en otros pasajes de los libros de Moisés. Se considera que una persona o una cosa es algo que en realidad no es. ¿Eso es lo que quiere decir? Se presenta ante Dios justificado, pero en realidad no es justo, sino que hay una justicia eterna que lo cubre, externa. Dios ahora cuenta al pecador como justo, aunque la persona en realidad es injusta. Tómate tiempo para reflexionar sobre esta maravillosa verdad de que, a pesar de nuestras faltas, podemos ser contados o acreditados como justos a los ojos de Dios. Escribe con tus palabras lo que tu interpretación de lo que esto significa. La gran verdad, la que somos considerados, de que somos considerados justos, no por ningún acto que podamos hacer, sino solo por la fe en lo que Cristo hizo por nosotros, es la esencia del concepto de justificación por la fe. Sin embargo, no es que nuestra justicia, no es nuestra fe, ¿verdad? Fe en la fe o fe que nos haga justos porque simplemente tenemos fe. La fe es el vehículo por el que obtenemos el don de la justificación. Porque el que justifica es el Señor. No es fe en la fe, sino la fe es el medio, al igual que la oración. En la oración, hermanos, no existe en sí misma. La oración es el medio. El poder está en Dios. ¡Qué hermoso concepto! Todo lo que creemos como cristianos, como seguidores de Cristo, hay una raíz importante en este maravilloso concepto de que en Él está la justicia y nos las confiere a nosotros, pecadores. Por la fe somos considerados justos ante la vista de Dios. Todo lo que viene a continuación, después de ese paso, por supuesto la obediencia, la santificación, la santidad, el desarrollo del carácter, el amor, deben surgir de esta verdad fundamental. Se cuenta la historia del famoso cardenal Bellarmino, el gran apologista católico que durante toda su vida luchó contra el mensaje de la justificación solo por la justicia imputada. Y mientras agonizaba, le llevaron los crucifijos y los méritos de los santos para darle seguridad antes de morir. Pero Bellarmino dijo, llévenselos. Creo que es más seguro confiar en los méritos de Cristo. Hay muchos que al acercarse al final de su vida miran atrás y ven cuán vanas, cuán inútiles son sus obras para ganar la salvación ante un Dios santo y por lo tanto cuánto necesitan de la justicia de Cristo. Sin embargo, lo bueno es que no tenemos que esperar a que la muerte esté a las puertas. Podemos tener la seguridad en el Señor ahora. Todo el pacto se basa en las seguras promesas de Dios ahora, promesas para nosotros ahora. Promesas que pueden mejorar nuestra vida ahora. Es que tenemos un Dios vivo. Un Jesús que resucitó, venció la muerte y hoy intercede. Mira, otro párrafo hermoso dice, la única forma en que el pecador puede obtener la justicia es mediante la fe. Por fe puede presentar a Dios los méritos de Cristo y el Señor coloca la obediencia de su Hijo en la cuenta del pecador. La justicia de Cristo es aceptada en lugar del fracaso del hombre y Dios recibe, perdona y justifica al alma creyente y arrepentida, la trata como si fuera justa y la ama como ama a su Hijo. De esta manera, la fe es imputada a justicia. Otro mensaje más. Cuando por el arrepentimiento y la fe aceptamos a Cristo como nuestro Salvador, el Señor perdona nuestros pecados y nos libra de la penalidad prescrita para la transgresión de la ley. El pecador aparece delante de Dios como una persona justa. Goza del favor del cielo y por medio del Espíritu tiene comunión con el Padre y con el Hijo. Luego hay aún otra obra que debe ser hecha. Y esta es de naturaleza progresiva. El alma debe ser santificada por la verdad. Y esto también se logra por la fe. Pues es solamente por la gracia de Cristo, la cual recibimos por la fe, como el carácter puede ser transformado. Gloriosas, hermosas palabras. Oh, es como si fuese un manual, ¿verdad?, de instrucciones que Dios da a través de su profetisa. Para que aceptemos este mensaje del pacto, vivamos en él y aceptemos el regalo y la gracia del Señor. Por eso pregunto, ¿qué distinción se hace entre una fe viva y una fe muerta? La fe viva
es una

una fe que obra como una respuesta de amor. Pablo la describe con esta palabra, dice obediencia, porque ese es el resultado automático, lógico, de una fe viva. Mira, otro comentario más de mi autora favorita, y dice aquí en este párrafo. Nuestra aceptación por parte de Dios es segura solamente por medio de su amado Hijo, y las buenas obras son únicamente el resultado de la obra de su amor perdonador. Las obras no son ningún crédito para nosotros, y no se nos concede nada debido a nuestras buenas obras por la cual podamos reclamar una parte en la salvación de nuestras almas. El creyente no puede presentar sus buenas obras como un mérito para la salvación de su alma. Por supuesto que no. ¿Y por qué, hermanos? Porque somos pecadores, quedamos cortos ante la vista de Dios. Pero la pregunta surge, ¿por qué entonces las buenas obras son una parte vital de la experiencia cristiana? Porque indican si hemos aceptado entrar en un pacto con Dios y si Él es el Señor de nuestra vida. Por eso, hermanos, somos salvados por la fe, pero seremos juzgados por nuestras obras. Yo quiero, para finalizar, hacerte una pregunta. ¿Eres salvo? Para responder esta pregunta, es importante comprender qué es la salvación. La salvación es un sustantivo que sugiere acción. Salvar es la raíz, que es un verbo. ¿Qué acción está involucrada en la salvación? Mira, aquí para sacarnos de la duda, las diferentes religiones ven la salvación de diferentes maneras y allí viene la confusión, que a veces hacemos una mezcla de todo. Los bautistas, por ejemplo, sitúan la salvación en el pasado. Ya fui salvo. En un evento que ocurrió en la cruz. Todos los pecados fueron perdonados en ese momento. Y punto. Y ahora están los que creen en la predestinación, sitúan la salvación en el santo concilio donde ciertas personas fueron designadas para salvarse o perderse. Los católicos romanos ubican la salvación en el futuro. Después que una persona muere creyendo en Jesús, que se purifica allí en el purgatorio. Estos son puntos de vista puntuales de salvación que dicen la salvación es esto, o fue esto, o será aquello. Lo que significa que la salvación, según ellos, tiene un lugar y un momento determinado. Sin embargo, hermanos, escucha esto. Los adventistas del séptimo día tienen una visión lineal de la salvación. La salvación tiene pasado, presente y futuro, porque es un proceso, una serie de actos divinos y respuestas humanas. Dios sabía desde el principio que Adán y Eva lo rechazarían. Los creó con libre albedrío. La capacidad de elegir entre el bien y el mal, allí estaba presente ante ellos. Y Él asumió la responsabilidad de rectificar el pecado que ellos habían inducido, o que habían introducido, o que habían sido inducidos por la serpiente. Jesús dio un paso adelante y dijo, experimentaré la segunda muerte en lugar de ellos. Y Dios estableció un pacto con su pueblo y nunca cambió sus condiciones. Todas las interacciones entre Dios y su pueblo quedaron establecidas en el pacto. Y Dios ilustró el plan de salvación mediante los servicios del santuario y finalmente lo cumplimentó mediante el sacrificio de Jesús. Y la contribución más importante que podemos dar al mundo en este momento es compartir con otros quién es Jesús, lo que hizo, lo que está haciendo y lo que hará. Porque si hablamos solamente de lo que hizo, estamos diciendo una verdad a medias. Y podemos engañar de dos maneras, decir una mentira o decir parte de la verdad. Y si decimos solamente lo que está haciendo ahora, sin mencionar lo que hizo en la cruz, es una verdad incompleta. Pero si mencionamos solamente lo que hará en el futuro cuando nos dé la patria celestial, la tierra nueva, también es incompleto. Hermanos, es algo lineal. Es el plan de salvación, es la historia del plan de salvación. Él no está de vacaciones ni se toma un descanso de 15 minutos. Ahora mismo es el punto más trascendental de nuestra salvación. Está en este momento en el punto trascendental donde está transfiriendo sus méritos perfectos hacia nosotros pecadores en el santuario celestial. Por eso pregunto, ¿qué significa la salvación para ti? ¿Cuál será tu respuesta cuando alguien te pregunte si eres salvo? Nuestra respuesta dependerá de cómo entendemos el plan de salvación y cómo funciona. ¿Por qué los adventistas parecen tener problemas con esta pregunta? Parece que son atrapados y que piensan que los evangélicos están en lo correcto.

dice, no, ya soy salvo. Ellen White ha dicho que Dios nos ama a cada uno como si fuéramos el único ser humano existente sobre la tierra. Y el Señor nos está salvando. Aceptamos la salvación, pero tenemos un camino que recorrer. Y ese camino el Señor lo va obrando en nuestros corazones por su gracia, por sus méritos. Y cuando más nos conectamos a Él, estamos colocados en ese camino donde sí la salvación es una realidad de nuestra vida. Es un proceso, ¿verdad? En actos que Dios los ha hecho y que nosotros aceptamos por fe. Por eso que nos enseña esto sobre el amor de Dios. Reflexiona sobre lo que las implicaciones de esta idea y por qué transmite tanta esperanza. Un pensamiento fundamental de algunos en la época de Cristo era que una persona debe ganarse el favor de Dios. Y un pensamiento fundamental de los cristianos es que todo lo que una persona puede hacer es confiar en la palabra de Dios, en la gracia de Dios. Considera la diferencia en tus pensamientos y responde, ¿por qué crees que Pablo puso a Abraham como el mayor ejemplo de fe? Vimos que cuando las personas repasan su vida justo antes de morir, ven cuán vanas e inútiles fueron sus obras para ganarse la salvación. ¿Cuáles son los elementos de la vida que nos hacen creer que debemos depender más de nosotros mismos que de alguna otra persona o cosa? ¿Qué podemos hacer para llevar una vida que diga, Jesús está al mando? Ahí está el secreto, amados. Jesús al mando hoy, mañana, todos los días. Tu vida espiritual, ¿cómo refleja quién está al mando? Y una cita más antes de concluir. Hermosa cita del libro Fe y Obras. Dios no nos abandona por causa de nuestros pecados. Quizás hayamos cometido errores y contestado a su espíritu, pero cuando nos arrepentimos y acudimos a Él con corazón contrito, no nos desdeña. Hay obstáculos que deben ser removidos. Se han fomentado sentimientos equivocados y ha habido orgullo, autosuficiencia, impaciencia y murmuraciones. Todo esto nos separa de Dios. Deben confesarse los pecados. Debe haber una obra más profunda de la gracia en el corazón. Los que se sienten débiles y desanimados pueden llegar a ser hombres fuertes en Dios y hacer una noble obra por el Maestro. Maravillosa cita, ¿verdad? ¿Cómo podemos aprender a vivir estas palabras, con estas palabras? Todos hemos sentido el rechazo y el dolor de una promesa incumplida, ¿verdad? No obstante, la Biblia está llena de promesas con las que podemos contar al 100%. Sin embargo, somos nosotros los que en desobediencia abandonamos nuestra relación del pacto. Dios no nos abandona, nosotros abandonamos a Dios. Así que cuando ores, Señor, no me abandones, hermano, el Señor no nos abandona. Nosotros tristemente nos separamos de Él. Jesús se sacrificó a sí mismo porque nosotros teníamos una deuda imposible de pagar. Y aquí tenemos nuevamente Romanos 6, 23 y 1 Juan 5, 11 y 13. Porque la paga del pecado es muerte, mas la dádiva de Dios es vida eterna en Cristo Jesús, Señor nuestro. Y este es el testimonio. Que Dios nos ha dado vida eterna y esta vida está en el Hijo. Estas cosas os he hablado, os he escrito a vosotros que creéis en el nombre del Hijo de Dios, para que sepáis que tenéis vida eterna y para que creáis en el nombre de Dios. Dios nos ayude a comprender. Comprender esto y a vivirlo. Acompáñame en oración. Gracias a nuestro Padre porque podemos vivir por fe este pacto. Muchos lo han hecho, lo están haciendo ahora. Queremos ser personas de fe, confiar en un Dios que lo da todo por gracia para que un día lo tengamos todo. Bendícenos. Sabemos que lo harás. Perdónanos hasta aquí en el nombre de Jesús. Amén. Bien, amados, es todo el tiempo que tenemos por hoy. Ha llegado el momento de despedirnos y será hasta el próximo programa de la serie Lecciones de Vida. Invita a otros a sintonizar este canal y transfórmate tú mismo en un canal de bendiciones para otros. Dios te bendiga y recuerda, tú vales mucho para Jesús. Él te ama más de lo que puedes imaginar. Y en el viaje de la vida, las cosas van a terminar bien. Si haces de la Biblia tu GPS y a Jesús como tu guía, Dios te bendiga. Maranatha.

Saludos amigos, que el Señor les bendiga. Quiero compartir con ustedes la palabra de vida que se encuentra en Salmo 62, 6. Dice así la palabra de Dios: solamente Él es mi roca, mi salvación, es mi refugio, no resbalaré. Quiero decirte en esta hora que Jesús es la roca que nos da vida, la roca que nos sostiene, la roca que nos hace estar firme, la roca que nos hace no resbalar. Yo te invito para que en este día tú puedas edificar sobre la roca. Muchas veces edificamos sobre la arena, como lo hizo el hombre necio, y vinieron viento y vino una gran tormenta y la casa cayó porque no estaba fundada sobre la roca. Pero yo te aseguro que si hoy tú decides que tu vida esté sobre Cristo, no vas a tomar malas decisiones que te hagan caer en el pecado, no vas a tomar malas decisiones que te hagan caer en el mal. Por eso, decide hoy edificar sobre la roca. Inclinemos nuestro rostro para que esta oración se pueda cumplir en nuestras vidas. Oremos. Querido Padre que mora en los altos cielos, gracias Señor te damos porque tú nos diste a tu Hijo para que nuestras vidas puedan estar fundadas sobre la roca. Te pedimos, Señor, que nos ayudes para que hoy podamos tomar la decisión de que Jesús sea el centro de nuestra vida. Ayúdanos para que nuestras decisiones giren en torno a tu voluntad, para que, Señor, no repalemos jamás. Ayúdanos, Señor, para que podamos confiar en que si estamos en la roca no vamos a caer en la tentación y en el pecado. Líbranos, Señor, de las garras de Satanás, porque sabemos que anda como león rugiente buscando a quien devorar. Por eso, con fe sencilla, confiado a ti, te pedimos que tú nos ayudes a edificar nuestras vidas sobre la roca que es Jesús. En el nombre de Jesús. Amén. Que el Señor les bendiga.

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0: los niños vengan. 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Historia de hoy. La infancia de Jesús. Mientras estaban viviendo Jesús y su familia en Egipto, un día un ángel le dijo a José:
1: levántate, toma al niño y a su madre, y vete a tierra de Israel, porque han muerto los que procuraban la muerte del niño.
0: Entonces José se levantó, tomó al niño y a su madre y regresaron a Israel. Pero oyendo que Arquelao reinaba en Judea en lugar de Herodes su padre, tuvo temor de ir allá. Y avisado por revelación en sueños, decidieron vivir en Nazaret, un pueblito tranquilo en Galilea. Este lugar era perfecto para que Jesús creciera feliz y seguro, lejos de peligros. En Nazaret había personas de muchos lugares diferentes y todos vivían en paz. Jesús era un niño muy especial que aprendía rápido y siempre estaba sonriente. Su mamá, María, era su maestra y sentado sobre sus rodillas, Jesús aprendió las escrituras. A Jesús le gustaba mucho salir a explorar. Observaba los árboles, escuchaba a los pajaritos cantar y miraba cómo las abejas trabajaban en las flores. Cada cosa que veía le enseñaba algo nuevo. No necesitaba la instrucción que ofrecían las escuelas de los rabinos, porque Dios era su instructor. Al estudiar la vida de las plantas y de los animales, veía lecciones con las cuales enseñar sobre el amor de Dios. Jesús desde pequeño siempre estaba dispuesto a ayudar desinteresadamente. Si veía a alguien triste, le sonreía y le daba ánimo. Sus amigos y vecinos lo querían mucho porque era un niño cariñoso, honesto y especialmente amable. Tenía una paciencia que nada podía perturbar y siempre decía la verdad. En los buenos principios, era firme como una roca. Nunca hacía cosas malas. Su vida era un ejemplo de bondad para todos. En su hogar, Jesús aprendió sobre el amor y el respeto. Su familia le enseñó a ser generoso y a cuidar de los demás. Este ambiente lo preparó para ser una persona fuerte y valiente cuando creciera. Pero no todo era amor y paz en su infancia. Estuvo sujeto a todos los conflictos que nosotros tenemos que pasar cada día, a fin de ser un ejemplo en la niñez, la adolescencia y la edad adulta. Satanás fue incansable e intentó todos los medios que pudo para hacer pecar y vencer al niño de Nazaret. Los padres de Jesús eran pobres y dependían de su trabajo diario para su alimento diario. Él conoció la pobreza y las privaciones. Aprendió un oficio y con sus propias manos trabajaba en la carpintería con José. Esto fue para él una salvaguardia, ya que no había momentos ociosos que invitasen a la tentación. Y con fidelidad y alegría, ayudó a su familia como un hijo amante y obediente. Por su ejemplo, nos enseñó que es nuestro deber ser personas dedicadas y que nuestro trabajo debe cumplirse con exactitud y esmero. A menudo expresaba su alegría cantando salmos e himnos celestiales, y las personas de Nazaret oían su tierna voz que se elevaba en alabanza y agradecimiento a Dios. Todo niño, adolescente y adulto puede aprender a ser como Jesús si seguimos su ejemplo en la vida cotidiana. Te invito, amiguito, que me escuchas, a que abras cada día tu Biblia y aprendas un poquito más acerca de la vida de Jesús. Hasta el próximo sábado, queridos niños, les estaré esperando aquí en la Red a Devenir. 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

queridos niños, bienvenido a su espacio preferido de historia para los niños. Les saluda la tía Cintia. Hoy tendremos una historia muy interesante. En realidad es una parábola. Agradecemos aquí a los amiguitos que nos acompañan. Gracias, Calepcito. Gracias, Manuelito. Gracias por estar en los estudios para poder escuchar esta linda historia. Les saluda la tía Cintia. Te invito a que tomes atención y me acompañes. La referencia bíblica las puedes encontrar en Mateo capítulo 25, versículo 14 al 30. La historia o la parábola de hoy titula La parábola de los talentos. ¿Saben, queridos niños? ¿Cómo Jesús comparó el reino de su padre? Cuando Jesús estuvo aquí en esta tierra, habló mucho con parábolas para que las personas pudieran entender mucho mejor. Y saben, él habló en esta ocasión sobre la parábola de los talentos y dijo así, que el reino de los cielos

hombre que yéndose lejos llamó a sus siervos para entregarle todos sus bienes. Y saben, a uno de ellos les dio 5 talentos. Uno,

dos talentos. Uno y dos. Asimismo, a otro de sus siervos le entregó un talento. Uno. Y saben, queridos niños, luego este hombre se fue muy lejos. ¿Qué hizo el que tenía cinco talentos? Ah, me imagino que lo volvió a contar. ¡Cinco talentos me entregó mi amo! Y me imagino que contaba uno, dos, tres, cuatro, cinco talentos. Ahora, ¿qué voy a hacer con estos talentos? Me imagino que decía aquel siervo. Mas él lo que hizo.

0: que ciego donde no sembré y que recojo donde no esparcí. Por tanto, debías haber dado mi dinero a los banqueros y al venir yo hubiera recibido lo que es mío con los intereses. Ay, eso fue lo que le dijo el amo a aquel siervo. Pero ¿saben qué más dijo? Algo mucho más duro aún. Algo mucho más duro. Y dice así: quitadle pues el talento y dadlo al que tiene 10 talentos. Porque al que tiene le será dado y tendrá más. Y al que no tiene, aún lo que tiene le será quitado. Duro, ¿verdad, queridos niños? Muy duro. Esta parábola de los talentos fue hablada por el Señor Jesucristo para que las personas pudieran comprender el reino de los cielos, que en esas épocas estaban muy perturbados y tenían conocimientos no totalmente adecuados. Entonces, Jesús nos enseña a través de esta parábola que debemos de utilizar nuestros talentos, porque así como el amo dio talentos a cada uno de sus siervos conforme a sus capacidades, así es el reino de los cielos. Cristo nos da talentos conforme a cada una de nuestras capacidades. Calepcito, ¿crees tú que tienes talentos?
1: Sí.
0: Así es, claro que sí. Manuelito, ¿crees tú que tienes talento?
1: Sí.
0: Claro que sí. Y los talentos es mucho mejor utilizarlo ¿para quién? Para Dios, ¿verdad? Calepcito, ¿qué es lo que sabes tú hacer mejor para Cristo?
1: Me esconderlo así como ese.
0: Ajá, no les escondes, ¿verdad? Calepcito, tú eres muy bueno para memorizar, ¿verdad? ¿Sí? ¿Qué memorizas? ¿Versículos?
1: Versículos de la Biblia.
0: Ajá.
1: Uno me enseñó mi papá.
0: Así es. Y también, Calecito, tú me comentabas que hay algo que también te gusta hacer y que tú utilizas ese talento. ¿Cuál es?
1: Repartir libros.
0: ¡Amén! ¡Qué lindo! ¿Verdad, queridos niños? Y Manuelito, ¿qué es lo que mejor piensas que haces para el Señor?
1: Cantar.
0: ¡Así es! ¡Cantar! ¡Qué lindo, queridos niños, que ustedes trabajen para quién! ¿Para? ¡Muy bien! ¡Para Dios, para Jesús! ¿Verdad? Así también te invito a ti, queridos niños, que desde temprana edad puedas trabajar por Cristo Jesús. No escondas tu talento como lo hizo aquel siervo que estaba equivocado. Vamos, todo lo que tú puedas hacer, hazlo para gloria y honra del Señor. Me alegra mucho que hayan podido escuchar esta linda historia y también te invito a que puedas compartir con otros niños que aún no conocen de Jesús. Muchas gracias y será para una próxima oportunidad.

0: historia preferida.
1: ¡Afuera con los blasfemos!
2: Entonces no perdamos otro minuto. ¡Pablo y sus seguidores están en la escuela de Tirano! ¡Vayan! ¡Agarren a estos alborotadores! ¡Llévenlos al teatro! ¡Inciten al pueblo de Éfeso contra esta gran blasfemia! ¡Ahora es el momento de vindicar a nuestra grandiosa Diana!
3: ¡Grandes Diana de los Efesos!
4: ¡Grande! ¡Abajo con los blasfemos!
5: ¿Qué tal, chicos y chicas?
6: Y también todos nuestros amigos que nos sintonizan. Estamos contentos que se hayan reunido para escuchar otro relato del tiempo de los apóstoles y de la iglesia primitiva.
5: Tío Daniel, ¿dónde ocurre?

0: ocurrió la historia de hoy?
1: La historia de hoy ocurrió en la ciudad más grande de la provincia del Asia en el tiempo del Imperio Romano. Se llamaba Éfeso y estaba en lo que hoy es Turquía Occidental. Éfeso estaba cerca del Mediterráneo y los mercaderes, los viajeros y los adoradores de todo el mundo conocido visitaban esa gran ciudad.
0: Así que el apóstol Pablo estaría muy interesado en establecer una poderosa iglesia cristiana en Éfeso.
1: Así es, tía Elena. Esa fue la mayor ciudad en la que trabajó durante su tercer viaje misionero, que lo inició en el verano del año 52. Este relato se basa en los capítulos 18, 19 y 20 de los Hechos de los Apóstoles.
0: Y como de costumbre, supongo que experimentó muchos problemas. ¿Cuál es el título de tu historia, tío Daniel?
1: Yo titulo mi historia Alboroto en Éfeso. Después de detenerse brevemente para visitar la iglesia de Jerusalén, Pablo viajó a Antioquía de Siria. Posiblemente llevó a Timoteo y a Tito con él al visitar las iglesias que estaban en los montes Taurus en Galicia. Como de costumbre, fue un viaje muy difícil. Pero antes de que llegara el invierno, Pablo y sus compañeros volvieron a cruzar las montañas y llegaron a Éfeso.
2: Bueno, hermanos, ahí está Éfeso.
3: ¡Qué ciudad! Brilla mucho para contemplarla a pleno sol.
2: No te engañes, Timoteo, por su brillo. Es una ciudad oscura, llena de ídolos y de hechicería y de pecado.
3: Allá está el templo de Diana. ¡Uf! Nunca vi nada igual.
2: No hay nada igual a eso, Tito. Posiblemente es el templo más grande en todo el Imperio Romano. Tiene 127 columnas de mármol. ¿Y sabes lo que hay dentro de ese magnífico edificio que atrae a millones de devotos de todo el mundo?
3: ¿Qué hay?
2: Una roca negra deforme. Dicen que cayó del cielo.
3: ¿Y la adoran?
2: Sí. Y otros cientos de imágenes. Bueno, estoy seguro que tendré oportunidad de aprender más. Ahora deseo encontrar a Aquila y Priscila. Estoy ansioso de escuchar lo que han podido hacer en Éfeso. Vengan, busquemos la calle de los que hacen tiendas.
1: Después de haberse encontrado con Aquila y Priscila, Pablo se dedicó nuevamente a hacer tiendas para sostenerse con sus compañeros mientras predicaban las buenas nuevas en Éfeso. Hablaban con grupos pequeños en las esquinas y en las casas, y cada sábado Pablo iba a la sinagoga judía.
2: Lo que mis ojos han contemplado y Dios ha declarado es lo que os predico, hermanos. Jesús es el Mesías, como muestran las Escrituras. El profeta Isaías dijo que el Mesías sufriría, pero por sus heridas nosotros seríamos sanados. Este Jesús de Nazaret sufrió hasta la muerte, muerte de cruz, pero resucitó, como la ley y los profetas anunciaban.
4: ¡Ese Jesús del que hablas es un falso Mesías!
5: Los dirigentes en Jerusalén no lo aceptaron.
6: Escuchen a Pablo, hermanos, dice la verdad.
7: Él es un traidor de Moisés. Sí. Moisés habló de este Mesías.
8: ¡Afuera con este falso maestro! ¡Que se vaya!
5: ¡No, él dice la verdad!
1: Después de predicar en la sinagoga por 3 meses, Pablo tuvo que irse. Muchos se fueron con él porque también creían que Jesús era el Mesías prometido. Pablo y los nuevos conversos encontraron otro lugar para reunirse en la escuela de uno llamado Tirano. Desde las 11 de la mañana hasta las 4 de la tarde, cuando el sol quemaba y todos los negocios cerraban, Pablo les predicaba las buenas nuevas de Jesucristo. En otras horas, trabajaba en el taller de hacer tiendas o visitaba a la gente en sus casas o en sus negocios. Las buenas nuevas de un Salvador para todos se extendieron rápidamente por todo Éfeso y sus alrededores. Dios también le dio a Pablo poder para sanar a la gente en el nombre de Jesús.
9: ¿Trajiste a Pablo?
10: No, padre. No pude conseguir que viniera.
9: Entonces, moriré de esta enfermedad.
10: Le rogué que viniera, pero la multitud lo apretó. Pero mira, traje su vincha.
9: ¿Su vincha? ¿Y para qué sirve?
10: Pablo dice que sanamos por el nombre de Jesús, no por Pablo. Así que toma esta vincha y pídele a Jesús que te sane.
9: Muy bien.

0: No pierdo nada, ¿verdad? Oh, Jesús, creo que puedes sanarme. Creo que...
1: ¡Padre! ¡Padre! Te está volviendo el color a tus mejillas. ¡Estás sano!
0: Sí, sí. Siento poder que recorre mi cuerpo. ¡El poder de Jesús! ¡Estoy sano!
2: La Sagrada Escritura nos dice que cuando los paños y las bufandas que Pablo había tocado eran llevadas a los enfermos, ellos sanaban y los espíritus malos salían. Por todo Efeso se corrió la voz del poder de Pablo por medio del nombre de Jesús. Pero la mayoría de los supersticiosos de Efeso no entendieron que las piezas de ropa eran como un símbolo del Mesías a quien Pablo predicaba. Creyeron que con decir una palabra mágica o usar una fórmula tendrían poder sobre las enfermedades y los demonios. Muchos tenían amuletos y hechizos de buena suerte y pergaminos con palabras y fórmulas mágicas. Muchos exorcistas se ganaban la vida ofreciendo curar a los enfermos y a los poseídos por espíritus malos usando esas fórmulas. Entre estos estaban los siete hijos de un tal Esteba, judío, jefe de los sacerdotes. Un día se encontraron con uno que tenía espíritus malos y lo rodearon.
3: Ahí van los hijos de Esteba.
4: Cuidado, cuidado, cuidado. Van a expulsar el demonio que tiene Alejandro.
5: ¿Quiénes son ustedes? ¡Déjenme!
6: Somos los hijos de Esteba. Tenemos gran poder.
5: No tienen poder sobre mí. Tengo más fuerza que siete hombres.
7: Pero vamos a usar un nombre poderoso.
6: ¿Usaremos el nombre que usa Pablo?
7: Sí, sí, sí.
8: Sí, a Pablo sí, le da resombrado.
7: Es un hombre poderoso, sí. Es el mago supremo.
5: ¡Salgan! ¡Salgan de aquí, hijos de Esteba! ¡No tienen poder sobre mí! ¡Los voy a despedazar!
9: Os conjuro por Jesús, el que Pablo predica, que salgas de él. ¡Sal, demonio, por el nombre de Jesús, al que Pablo predica!
5: A Jesús conozco y sé quién es Pablo. ¿Pero ustedes quiénes son?
6: ¿Pero por qué no sirve?
7: No lo sé, pero mira qué airado está.
5: ¡Os voy a despedazar!
9: ¡Vamos! ¡Corramos por nuestras vidas!
2: El hombre con el espíritu malo saltó sobre ellos, rasgándoles con sus afiladas uñas, rompiéndoles los vestidos e hiriéndolos. Los golpeó con saña enfurecida. Los siete hombres huyeron aterrorizados. Los espectadores miraron sorprendidos.
7: No hay que tomar el nombre de Jesús a la ligera.
4: Hay que creer en él si queremos que su nombre tenga poder.
10: Tal vez solo Pablo pueda usar ese nombre poderoso.
11: Debo ir a escuchar a Pablo hablar de ese Jesús.
10: Sí, vamos a ver. Vamos a ver.
2: Lo que sucedió se convirtió en una gran victoria para la iglesia cristiana en Efeso, que se contaría vez tras vez en la ciudad y en otras ciudades de Asia. Durante los 3 años que pasó en Efeso, Pablo hizo mucho por Cristo. Durante ese tiempo, Pablo escribió uno de sus mejores capítulos, un poema que a menudo se lo cita en todas partes del mundo. Se encuentra en 1 Corintios capítulo 13.
12: Si yo hablase lenguas humanas y angélicas, y no tengo amor, vengo a ser como metal que resuena o címbalo que retiñe. Y si tuviese profecía y entendiese todos los misterios y toda la ciencia, y si tuviese toda la fe, de tal manera que trasladase los montes, y no tengo amor, nada soy. Y si repartiese toda mi herencia para dar de comer a los pobres, y si entregase mi cuerpo para ser quemado, y no tengo amor, nada soy. El amor es sufrido, es benigno. El amor no tiene envidia. El amor no es jactancioso, no se envanece, no hace nada indebido, no busca lo suyo, no se irrita, no guarda rencor, no se goza de la injusticia, mas se goza de la verdad. Todo lo

0: sufre, todo lo cree, todo lo espera, todo lo soporta. El amor nunca deja de ser. Pero las profecías se acabarán, y cesarán las lenguas, y la ciencia se acabará. Porque en parte conocemos y en parte profetizamos. Mas cuando venga lo perfecto, entonces lo que es en parte se acabará. Cuando yo era niño, hablaba como niño, pensaba como niño, juzgaba como niño. Mas cuando ya fui hombre, dejé lo que era de niño. Ahora vemos por espejo oscuramente, mas entonces veremos cara a cara. Ahora conozco en parte, pero entonces conoceré como soy conocido. Y ahora permanecen la fe, la esperanza y el amor, estos tres, pero el mayor de ellos es el amor.
1: Pero aunque Pablo escribió y predicó acerca del maravilloso amor de Dios, estaban surgiendo dificultades. Otra tormenta estaba a punto de estallar sobre Pablo.
0: Amigos, los dioses hechos con manos no tienen poder. Solo el Dios verdadero, el creador de todas las cosas, puede darles poder. Abandonen esos dioses de madera y de piedra, porque no sirven para nada. Esos, hechos por manos de hombre, no son dioses.
1: La predicación de Pablo causó tal impacto que la venta de imágenes de Diana o Artemis, como la llamaban los griegos, disminuyó notablemente. Los que las hacían comenzaron a preocuparse y a enojarse. Un viejo platero llamado Demetrio, que era el dirigente de los que hacían ídolos, convocó a una reunión a todos los que hacían ídolos.
2: Caballeros, en este negocio está nuestra ganancia. Pero ya han oído de ese predicador, Pablo, que ha convencido a mucha gente, que los dioses hechos de mano no son dioses.
3: ¡Se burla de nuestra religión!
2: ¡Saben lo que está pasando! El volumen de nuestras ventas disminuye, no solo aquí en Efeso, sino por toda la provincia de Asia. Así es, colegas. Y si esto se mantiene, pronto se nos terminará el negocio a muchos de nosotros. Pero aún hay algo más inquietante. Si esto se mantiene, el templo de nuestra gran diosa Diana perderá su influencia. ¿Pueden imaginarse? Esta espléndida diosa Diana que se la adora en toda la provincia de Asia y aún alrededor del mundo, caerá en el olvido.
4: ¡Nunca será olvidada! ¡Nunca!
2: Bueno, compañeros efesios. Ya han oído el problema que este Pablo nos está causando, no solo a nosotros, sino a Efeso y a toda el Asia. ¿Cuál es su veredicto?
3: ¡Destruyámoslo!
5: ¡No merece vivir!
6: ¡Destruyamos a todos los cristianos en esta ciudad!
7: ¡Grande Diana de los Efesios!
3: ¡Nuestra diosa madre!
2: ¡Entonces no perdamos otro minuto! ¡Pablo y sus seguidores están en la escuela de Tirano! ¡Vayan! ¡Agarren a estos alborotadores! ¡Llévenlos al teatro! ¡Inciten al pueblo de Efeso contra esta gran blasfemia! ¡Ahora es el momento de vindicar a nuestra grandiosa Diana!
3: ¡Grandes Diana de los Efesos!
8: ¡Grande! ¡Abajo con los blasfemos!
9: ¡Que muera para Pablo! ¡Que muera!
1: Los fabricantes de ídolos se extendieron por la ciudad, reuniendo a mucha gente. El gentío fue en aumento a medida que se acercaban a la escuela de Tirano. Pero Pablo no estaba allí. En su frustración, los que armaron el tumulto arrebataron a Gayo y Aristarco, dos compañeros de Pablo.
3: ¡Arrástrenlos al teatro!
1: Pablo volvió

0: unos momentos después que se fue la turba. Cuando oyó lo que había acontecido, se dirigió a la puerta para salir.
1: Debo ir al teatro y hablarle a los efesios.
2: No, Pablo, no. Si te ven, se enfurecerán como bestias. No tienen nada contra Gallo ni Aristarco, lo soltarán. Pero a ti, te destrozarán en el acto.
1: No puedo dejar a mis amigos solos. Además, debe de haber unas 24.000 personas en el teatro. Puedo razonar con ellos.
2: Nadie puede razonar con ellos ahora, Pablo. Estás desechando tu vida.
1: Pero yo debo ir.
3: ¡Pablo! ¿Dónde está Pablo?
2: No, aquí está.
3: Vengo de donde están tus amigos, Pablo. Sabino y Julio y otros oficiales romanos. Están allá en el teatro. Y dicen que no vayas. Mira, haz cualquier cosa, pero no vayas. La gente está loca. La mayoría no saben ni por qué están allá. Pero siguen gritando. ¡Grandes, Diana! Escucha, aún los puedes escuchar desde aquí.
1: Sé que tienes razón. Sería una locura aparecer delante de ellos ahora.
3: Verdaderamente. El alcalde les hablará cuando se tranquilicen, y los judíos han enviado a Alejandro para que también les hable.
1: Los judíos también temen que el populacho se vuelva contra ellos. Hermanos, debemos orar ahora por Gallo y Aristarco y por nuestros hermanos de la sinagoga.
0: Por 2 horas el pueblo gritó a voz en cuello. Todo era una confusión mientras 24.000 personas llenaban los asientos y otros miles trataban de apiñarse. Finalmente, cansados y roncos, el griterío se acalló. El alcalde de la ciudad se levantó sobre la plataforma y alzó su mano pidiendo silencio. Miró severamente a su alrededor antes de hablar.
4: Hombres de Éfeso, todos saben que Éfeso es el centro de la religión de la Gran Diana y de su imagen, que vino del cielo. Como esto es un hecho indisputable, no deben inquietarse, no importa lo que se diga. Y no deben hacer nada imprudente como lo que han hecho. Sí, vean lo que han hecho. Han traído a estos dos hombres que no son sacrílegos ni blasfemadores de Diana. Si Demetrio y los artífices tienen pleito contra alguno, para eso está el juzgado. Y se conceden audiencias. Que todo se haga por las vías legales. Y si hay quejas en cuanto a otras cosas, en legítima asamblea se puede decidir.
5: Eso es cierto.
4: Ustedes saben que estamos en peligro de ser acusados de sedición ante el gobernador romano por esto de hoy, no habiendo ninguna causa. Y si Roma pide explicaciones, no sé qué voy a decir. Así que vuelvan a su casa y a su trabajo. Váyanse y dejen que estos hombres que respetan la ley, moren en paz.
0: Aunque no triunfó el alboroto contra Pablo, los cristianos sabían que sus airados enemigos buscarían otra manera de terminar con Pablo. Además, Pablo anhelaba salir de Éfeso y visitar a las otras iglesias de Grecia. Así que Pablo salió para Grecia. Volvió a visitar Filipos, Tesalónica, Berea y finalmente Corinto, la iglesia que le había causado tantos problemas. Y él dictó cartas para las iglesias que no pudo visitar, a los cristianos de Roma y a otras iglesias de Grecia y Asia. Finalmente, llegó el tiempo para que volviera a Jerusalén para la fiesta de la Pascua.
1: Allá está el barco que nos llevará a Cesarea. Debemos partir pronto.
6: ¡Pablo! ¡Pablo! ¡Pablo! ¡Pablo, espera! Espera. No subas a ese barco, no subas.
1: ¿Por qué?
6: Porque hay un complot para asesinarte cuando estés a bordo.
0: Así que Pablo y sus compañeros decidieron ir por la ruta del norte por Macedonia. Eventualmente llegaron a Troas. Allí, Pablo tuvo que esperar por un barco. Pasó el tiempo enseñando y predicando. Habló durante la mayor parte del día y se alargó hasta casi la medianoche mientras las parpadeantes lámparas alumbraban la sala. Un joven llamado Eutico trató de encontrar un lugar cómodo para ese sermón tan largo. Finalmente, se sentó sobre el umbral de la ventana al aire fresco de la noche.
7: Ay, no me mantengo despierto.

0: Voy a cerrar los ojos por unos segundos. No quiero perder ni una palabra del discurso de Pablo.
1: La siguiente cosa que Eutico supo fue que estaba cayéndose. Se cayó del tercer piso, se dio contra el suelo y todo se terminó. Los cristianos y Pablo corrieron escaleras abajo y se reunieron alrededor de su cuerpo.
2: ¡Está muerto! ¡Eutico está muerto!
3: No se preocupen.
1: Pablo lo tomó en sus brazos y oró. El joven comenzó a moverse. Después abrió sus ojos y miró a su alrededor.
3: Está sano. Está sano.
4: Alabado sea el Señor.
5: Milagro.
6: Aleluya.
7: Aleluya.
8: Aleluya.
9: Gloria a Dios.
10: Aleluya.
1: Pablo viajó por tierra y por mar hacia el sur, a Jerusalén, deteniéndose muchas veces para animar jóvenes iglesias. En el puerto de Mileto, volvió a encontrarse con los líderes de la iglesia de Éfeso. Allí les dijo:
3: Hice la obra de Dios con toda humildad, sí, y con muchas lágrimas, y tuve que hacer frente a graves peligros de los complots de los judíos contra mi vida. Nunca he rehuido de anunciaros la verdad, públicamente y por las casas, y testifiqué a judíos y a gentiles del arrepentimiento para con Dios y la fe en nuestro Señor Jesucristo. Y ahora, ligado yo en espíritu, voy a Jerusalén sin saber lo que me espera, salvo que el Espíritu Santo por todas las ciudades me da testimonio de que me esperan prisiones y tribulaciones. No me valdría la pena vivir si no usara mi vida para hacer la obra que me encomendó, de dar a conocer a otros las buenas nuevas acerca de Dios y su gran bondad y amor. Pero, hermanos, me temo que no los volveré a ver. Y ahora, queridos hermanos, os encomiendo a Dios y a la palabra de su gracia, que tiene poder para sobreedificaros y daros heredad con los santificados.
1: Los cristianos lloraron en alta voz y le dieron un abrazo de despedida. Lo acompañaron al barco y lo saludaron con sus manos hasta que el barco desapareció de la vista. Había llegado a su fin el tercer viaje misionero de Pablo. Pero Pablo dejó tras sí muchas iglesias fuertes, miles de nuevos cristianos y, sobre todo, esperanza en el corazón de judíos y gentiles.

Un saludo muy cordial a los que están presentes aquí y también a las personas que están viendo esta presentación por nuestro canal de televisión, Zoom TV Latino. Algunos podrían preguntarse qué significa Zoom, S-U-M. Significa Secrets Unsealed Ministries. Tenemos dos canales. Tenemos un canal en inglés y un canal en español. Y una de las razones por las cuales adoptamos ese nombre es porque decimos, That's some TV. Bueno, vamos a orar y entramos a nuestro estudio sobre el número de la bestia. Padre Celestial, gracias te damos por tu palabra. Gracias por habernos acompañado en nuestro primer estudio sobre la imagen de la bestia. Pedimos que ahora nos instruyas al entender el número de la bestia. Te lo pedimos en el nombre de Jesús. Amén. Bueno, vamos a seguir muy de cerca este material, párrafo por párrafo, porque es un material que me tomó mucho tiempo a escribirlo exactamente como está. Es un tanto complejo, así que vamos a comenzar en la página 211 con la introducción. Prácticamente toda persona en el mundo ha oído alguna vez algo sobre el número 666. ¿Qué significa este número enigmático? ¿Será que el anticristo va a tatuar este número literalmente en la frente de sus seguidores? Queremos notar varios puntos que identifican lo que significa el número del nombre de la bestia. El punto número uno es que el número y el nombre es blasfemo. Vamos a leer Apocalipsis 13 y el versículo 1. Me paré sobre la arena del mar y vi subir del mar una bestia que tenía siete cabezas y 10 cuernos, y en sus cuernos 10 diademas, y sobre sus cabezas un nombre blasfemo. Es decir, el nombre de la bestia, que representa el poder papal, es un nombre que blasfemo. Es el primer punto que queremos notar. Este detalle es importante, pues el número 666 es el nombre de la bestia. Es decir, el número y el nombre están estrechamente relacionados. Significa entonces que el número 666 guarda una relación estrecha con blasfemia. Siendo este el caso, debemos descubrir la definición bíblica de lo que es blasfemia. Y nos preguntamos, ¿existe en la Biblia una definición de lo que es blasfemia? La respuesta es que sí. Ahora, el número 666 es el número del nombre de la bestia. Así que el número y el nombre se relacionan con blasfemia. Ese es el punto primero. Las escrituras definen con claridad lo que es blasfemia. Y es cuando un mero hombre profesa ocupar el lugar de Dios en la tierra. Y como tal, dice tener poder y las prerrogativas que pertenecen tan solo a Dios. Vamos a dar algunos ejemplos bíblicos ahora. Cuando Jesús afirmó, yo y el Padre, uno somos, en Juan 10:30, los judíos se enfurecieron, recogieron piedras con el fin de tirárselas y aplicarle la pena de muerte, que era lo que exigía la ley mosaica, Levítico 24, 16, para cualquier persona que profesara ser Dios, cualquier ser humano. Cuando Jesús les preguntó qué había hecho para merecer el castigo de la muerte, ellos le respondieron, por buena obra no te apedreamos, sino ¿por qué? Por la blasfemia, porque tú siendo hombre, te haces Dios. ¿Qué es blasfemia? Es cuando un mero hombre se hace Dios o profesa ser Dios.
Ahora, en la página 212, Jesús tenía derecho de proclamarse Dios, porque en efecto no solo era hombre, sino que era Dios. El punto importante es que cuando un mero hombre se proclama Dios, está blasfemando. En Juan 10 tenemos otro ejemplo. El Señor Jesucristo dijo: al que el Padre santificó y envió al mundo, refiriéndose a sí mismo, vosotros decís: tú blasfemas, porque dije: hijo de Dios soy. Si no hago las obras de mi Padre, no me creáis. Mas si las hago, aunque no me creáis a mí, creed a las obras, para que conozcáis y creáis que el Padre está en mí y yo en el Padre. Procuraron entonces prenderle otra vez, pero él se

escapó de sus manos. Nuevamente, porque Jesús profesó ser el Hijo de Dios, ellos dijeron: tú estás blasfemando. Ahora, es interesante notar que los líderes judíos, este es un punto muy importante, acusaron a Jesús de blasfemia porque dijo que era Hijo de Dios. Todos los judíos profesaban ser hijos de Dios en un sentido general. Pero claramente Jesús no estaba afirmando que era un hijo de Dios, sino en el sentido estricto de la palabra, el representante de Dios en la tierra. Eso es lo que significa la expresión hijo de Dios, que era el representante de Dios en la tierra. Jesús profesaba ser el portavoz de Dios en la tierra, es decir, el vicario de Dios. Por eso Jesús podía decir con todo derecho: el que me ha visto a mí, ha visto al Padre. Jesús podía reclamar con todo derecho el título Vicarius Dei, que significa el que ocupa el lugar de Dios o el representante de Dios. En las Escrituras, blasfemia también se define de otra manera. Cuando un mero hombre dice que tiene poder para perdonar pecados, según la Biblia, está blasfemando. Cuando Jesús le dijo al paralítico de Capernaum: tus pecados te son perdonados, los líderes religiosos murmuraron diciendo: ¿por qué habla este así? Blasfemias, dice. ¿Quién puede perdonar pecados sino solo Dios? Los líderes estaban pensando: si este hombre dice que tiene el derecho de perdonar pecados, entonces debe también reclamar la posición de Dios, pues solo Dios puede perdonar los pecados. En 2 Tesalonicenses 2, 3 y 4 se encuentra una descripción del anticristo. Se identifica como el hijo de perdición, el hombre de pecado. Vamos a notar la descripción que se da de este anticristo, que es lo mismo que el cuerno pequeño, la bestia, tiene diferentes nombres: cuerno pequeño, bestia, ramera, anticristo, abominación asoladora. Todos esos nombres se refieren al mismo sistema. Según de Tesalonicenses, se le llama el hijo de perdición, el hombre de pecado. Dice allí: nadie os engañe en ninguna manera, porque no vendrá Cristo sin que antes venga la apostasía y se manifieste el hombre de pecado, el hijo de perdición. Ahora, ¿qué va a ser el hombre de pecado y el hijo de perdición? El cual que se opone y se levanta contra todo lo que se llama Dios o es objeto de culto, tanto que se sienta en el templo de Dios. ¿Cuál es el templo de Dios? El templo de Dios es la iglesia. Ahora, también tiene una aplicación individual: nuestro cuerpo es templo del Espíritu Santo. Pero el apóstol Pablo también dice en Efesios el capítulo 2 que la iglesia va creciendo un templo santo en el Señor. Así que, ¿a dónde se va a sentar este anticristo? En la iglesia. ¿Y qué va a pretender? Dice: tanto que se sienta en el templo de Dios como Dios, haciéndose ¿qué? Pasar por Dios. Interesante. En estos versículos el apóstol Pablo nos dice que el hombre de pecado se iba a sentar en el templo de Dios, haciéndose pasar por Dios. Nuevamente vemos un poder meramente humano que reclama el título y el lugar de Dios. Más adelante, en este mismo capítulo, el apóstol nos informa que el hombre de pecado también pretende ejercer el poder que le pertenece a Dios, aún falsificando las obras maravillosas que desempeñó Jesús mientras estaba en la tierra. Segunda Tesalonicenses 2, 8 y 9 describe lo que este hombre pecado hace las obras de Dios. Dice allí: y entonces se manifestará aquel inicuo a quien el Señor matará con el espíritu de su boca y destruirá con el resplandor de su venida.
aquel inicuo cuyo advenimiento es

0: por obra de Satanás. ¿Y cómo lo hace? Con poder, con gran poder, y señales y prodigios mentirosos. Esas tres palabras, poder, señales y prodigios, esa combinación de palabras se usa solamente en un versículo más en todo el Nuevo Testamento. Hechos 2:22, para describir lo que hacía Jesús. Dice allí en Hechos 2:22, varones israelitas, aquí está hablando Pedro, oíd estas palabras: Jesús Nazareno, varón aprobado por Dios entre vosotros. No se traduce igual, pero son las idénticas palabras griegas. Con las maravillas, prodigios y señales que Dios hizo entre vosotros por medio de él, como vosotros mismos sabéis. Es decir, el anticristo, el hombre de pecado, de segunda de Tesalonicenses 2, se sienta en el templo de Dios, haciéndose pasar por Dios, y también desempeña las obras que solamente puede hacer ¿quién?
1: Dios.
0: Solamente puede hacer Dios. Ejerce el poder y las prerrogativas de Dios, porque está sentado en el templo de Dios, haciéndose pasar por Dios. Seguimos en la página 213. En este contexto también es importante recalcar que el cuerno pequeño de Daniel 7, que simboliza el mismo poder que la bestia de Apocalipsis 13 y el hombre de pecado de segunda de Tesalonicenses 2, ese cuerno pequeño tiene una boca que habla ¿qué? Habla grandes palabras contra el Altísimo. Apocalipsis 13:5 nos explica qué son las grandes palabras. Dice que habla grandes palabras ¿y qué? Y blasfemias. Este cuerno pequeño no solo pretende ser Dios,

el lugar de Dios y profesa ejercer el poder de Dios. ¿Me están siguiendo o no me están siguiendo? Cuerno pequeño, blasfema. Encontramos también que en 2 Tesalonicenses el capítulo 2, el anticristo se sienta en el templo de Dios haciéndose pasar por Dios y profesa ejercer los poderes que Dios ejerce. Y vimos en el caso de Jesús, se le acusó de blasfemia porque dijo que como Dios podía perdonar pecados y porque representaba a Dios en la tierra. Ahora, continuemos. ¿En qué sentido habla el cuerno pequeño o la bestia blasfemias contra el Altísimo? Daniel 8 nos da la respuesta indisputable. Este capítulo, a diferencia de Daniel el capítulo 7, no nos dice que el cuerno pequeño habla blasfemias contra Dios, porque en Daniel 8 también hay un cuerno pequeño que representa el mismo poder. En Daniel 8 no dice que habla blasfemias, sino más bien que intenta suplantar al príncipe del ejército de Jehová. Le quita el continuo al príncipe del ejército de Jehová y pisotea el santuario a donde ministra el príncipe del ejército de Jehová, que es Cristo Jesús. Es decir, el cuerno pequeño le quita la administración del santuario a Jesús en el cielo y lo coloca en la tierra. Eso es lo que significa quitar el continuo. Nuevamente, en el capítulo 8 de Daniel, vemos que el cuerno pequeño usurpa el lugar de la administración de Cristo en el santuario celestial. A la luz de esta evidencia abrumadora, podemos concluir que el nombre blasfemo de la bestia, porque el nombre de la bestia es blasfemo, debe guardar una relación estrecha con el intento de ocupar el lugar de Dios en la tierra y de ejercer el poder y las prerrogativas que le pertenecen tan solo a Dios. No cabe duda alguna que el poder que representa el cuerno pequeño, la bestia y el hombre del pecado es, ya lo hemos visto, ¿qué cosa? El papado católico romano. El cuerno pequeño o la bestia aparecen en un momento específico en la cadena profética. Ya hemos estudiado la cadena. Cuerno pequeño y la bestia aparecen después que el cuarto reino se divide en 10 reinos. Así que sabemos claramente cuándo es que se iba a levantar el cuerno pequeño. Babilonia, Medopersia, Grecia, el imperio romano, se divide el imperio romano y luego aparece el cuerno pequeño o la bestia. Claramente, el cuerno pequeño, el hombre de pecado, la bestia, representa el poder católico romano que gobernó por 1260 años. La página 213 abajo, existen numerosas citas a donde escritores católicos romanos han dicho que el Papa ocupa el lugar de Dios en la tierra. Daremos tan solo unos pocos ejemplos. Tengo muchos más en el manual que se titula La Gran Cadena Profética, que está disponible. Ahí hay muchas más citas. La prestigiosa enciclopedia Prompta Biblioteca, una enciclopedia católica, explica el poder que tiene el Papa, según ellos. El Papa es de tan grande autoridad y poder que puede modificar, explicar o interpretar aún las leyes divinas. El Papa puede modificar la ley divina, ya que su poder no es de los hombres, sino de Dios, y actúa en lugar de Dios sobre la tierra, con el más pleno poder de atar y desatar a sus ovejas. Eso es blasfemia. El Papa Nicolás I, quien ocupó el trono papal desde el año 858 hasta el año 867 después de Cristo, afirmó: es evidente que ningún gobierno terrenal puede atar y desatar a los papas, ni aún por el apóstol Pedro si regresase a la tierra, ya que Constantino el Grande reconoció

Conoció que los pontífices ocupan el lugar de Dios en la tierra y ningún hombre puede juzgar a la divinidad. Nosotros, pues, somos infalibles y cualesquiera sean nuestras acciones, solo somos responsables por ellas ante nosotros mismos. El Papa León XIII, el 10 de enero de 1890, en un documento que se llama Sobre los deberes principales de los cristianos como ciudadanos, escribió lo siguiente: pero el Maestro Supremo de la Iglesia es el Pontífice Romano, y por eso la unión de las mentes requiere, junto con una perfecta armonía de la única fe, la sumisión y la obediencia de la voluntad a la Iglesia y al Pontífice Romano, como a Dios mismo. También León XIII escribió el 20 de junio de 1894, hablando de los papas: nosotros ocupamos en esta tierra el lugar del omnipotente Dios. En repetidas ocasiones, diversos escritores católicos se han referido a los papas como vicarios de Cristo, vicerregentes de Cristo, y sí, como vicarios del Hijo de Dios o vicarius filii Dei, como dice en el latín. La Biblia menciona varias funciones que le pertenecen solo a Dios. En primer lugar, ¿cuál es el representante de Dios en la tierra? Según Jesús, el Espíritu Santo. ¿Qué dice la Iglesia Romana? Es el Papa. Es decir, el Papa usurpa la posición del Espíritu Santo, no solo la posición de Cristo. La Biblia dice que Dios es nuestro único Padre espiritual. Jesús dijo: no llaméis a ningún hombre en la tierra Padre. No significa que no podemos llamar a nuestro Padre físico Padre. Está hablando de Padre espiritual. Y sin embargo, se le llama al Papa el Santo Padre. La Biblia dice que solo podemos inclinarnos y arrodillarnos ante Dios. La gente se inclina y se arrodilla ante el Papa a través de la historia. La Biblia dice que Dios es el único que puede perdonar pecados. El papado dice: nosotros podemos perdonar pecados. La Biblia dice que solo Dios es infalible. El papado proclamó el dogma de la infalibilidad papal en 1870. Según la Biblia, Dios es el único que puede poner y quitar reyes a través de su historia. El papado ha dicho: nosotros tenemos la autoridad de poner reyes y de quitar reyes. La Biblia dice que Dios es el único que tiene derecho de juzgar y que nadie lo puede juzgar a él. Pues el papado, a través de su historia, ha dicho: nosotros tenemos derecho de juzgar a todos y nadie tiene el derecho de juzgar a los papas. La Biblia dice que Dios es el único que puede pronunciar la sentencia de muerte contra los rebeldes empedernidos. El papado ha dado el decreto de muerte a través de su historia. Finalmente, Dios tiene una ley eterna que no puede cambiar, y Dios estableció el séptimo día sábado como su señal de poder creador. El papado dice: no, no el sábado, sino el domingo. Dios nos ha dado la autoridad, dicen, de cambiar la ley de Dios. ¿Eso es blasfemia? ¿El papado es un sistema blasfemo? ¿Cómo no? Así que el nombre de la bestia es un nombre ¿qué? Blasfemo. Y el número es el número de su nombre. Así que el 666 está relacionado con el nombre, y el nombre es un nombre blasfemo. Ahora, el papado ha usurpado y reclamado todos estos derechos que acabo de mencionar como suyos, inclusive diciendo que tiene poder para cambiar la ley de Dios. El papado también profesa tener poder para perdonar pecados. Quiero leerles unas citas ahora, escritos por San Alfonso de Ligorio. Él, no puedo tomar tiempo para decir quién es uno de los 33 doctores de la Iglesia Católica. Una persona que se le llama doctor en la Iglesia Católica son los grandes líderes: Santo Tomás de Aquino, San Agustín, San Bernardo, son los grandes en la historia,

los 2000 años de la historia de la iglesia romana. Ahora, este es particularmente interesante. Escribió un libro que se llama La dignidad y los deberes del sacerdote o selva. Escuchen lo que dijo a San Alfonso de Ligorio. Cuando Jesucristo ascendió al cielo, dejó a sus sacerdotes en la tierra para tomar su lugar como mediadores entre Dios y los hombres. El sacerdote ocupa el lugar del Salvador mismo. Y cuando dice ego te absolvo, es decir, yo te perdono, en verdad absuelve de pecado. Vamos a pasar, vamos a anotar la siguiente cita. Lo iba a pasar por alto, pero todas estas citas son tremendas. Dice: si el Redentor entrara a una iglesia y se sentara en un confesionario para administrar el sacramento de la penitencia, y un sacerdote se sentara en otro confesionario y Jesús le dijera a cada penitente, ego te absolvo, es decir, yo te perdono, y el sacerdote le dijera igualmente a cada uno de esos penitentes, ego te absolvo, los penitentes del uno y del otro serían igualmente absueltos. Ahora viene la cita más blasfema. De modo que en cierto sentido se le puede llamar al sacerdote el creador de su creador, ya que cuando pronuncia las palabras de consagración, es decir, hoc est corpus meum, este es mi cuerpo, crea, por así decirlo, a Jesús en el sacramento, dándole una existencia sacramental y ofreciéndolo como víctima al Padre Eterno. Así como en la creación bastó que Dios dijera, sea hecho y fue hecho, Él habló y existió. Asimismo, basta que el sacerdote diga, hoc est corpus meum, este es mi cuerpo, y he aquí que el pan ya no es pan, sino el cuerpo de Cristo. El poder del sacerdote, según San Bernardino de Siena, es el poder de una persona divina, pues la transubstanciación del pan requiere tanto poder como la creación del mundo. Eso es blasfemia. En la página 34 de su libro, San Alfonso Ligorio escribió, cuando Jesucristo ascendió al cielo, dejó a sus sacerdotes, este ya lo leímos, en la tierra para tomar su lugar como mediadores entre Dios y los hombres. El sacerdote ocupa el lugar del Salvador mismo, y cuando dice, ego te absolvo, en verdad absuelve de pecado. Yo pregunto entonces, ¿el papado es un sistema blasfemo? Sí. Ahora necesitamos considerar un segundo punto. El nombre de la bestia tiene un número. El nombre es blasfemo, pero el nombre tiene un número. ¿Y cuál es el número? El número es 666. Ahora, algunos han dicho que Vicarius Filii Dei no puede ser el nombre de la bestia, porque ese no es un nombre, dicen, eso es un título. El problema es que en el libro de Apocalipsis se le llama a los títulos nombres. Noten Apocalipsis 19:16, un ejemplo. Está hablando de la segunda venida de Jesús y dice, y en su vestidura y en su muslo tiene escrito este nombre, Rey de Reyes y Señor de Señores. ¿Ese es un nombre propio o es un título? Es un título. Así que no debemos buscar un nombre blasfemo, un nombre propio, no. Es un título el que debemos buscar. Ya hemos visto que el nombre de la bestia es blasfemo, porque profesa ocupar el lugar de Dios y ejercer sus poderes. Ahora vemos que el nombre, además de ser blasfemo, tiene un número. ¿Y cuál es el número del nombre? Apocalipsis 13:17 lo dice. Y que ninguno pudiese comprar ni vender, sino el que tuviese la marca o el nombre de la bestia o el número de su nombre. Es decir, el nombre blasfemo tiene un número. ¿Y cuál es el número? Bueno, vamos a mirar. La pregunta clave es, ¿cómo logramos sacarle un número a un nombre? El nombre tiene un número. ¿Cómo le sacamos un número a un nombre? La respuesta se encuentra en el hecho de que en varios idiomas de la antigüedad los números se escribían con las letras del alfabeto. Es decir, no había números arábigos como los que

que tenemos nosotros. Esta práctica se conoce como gematría. Se usaba en los idiomas hebreo, griego y latín. Esto significa que cuando se les da el valor numérico a las letras del nombre blasfemo de la bestia, la suma de las letras debe ser 666. ¿Están entendiendo el punto? Le voy a leer de dos versiones en inglés. La versión Living Bible de Apocalipsis 13:18, yo la traduje, dice: aquí hay un enigma que exige una reflexión cuidadosa para resolverlo. Aquellos que entiendan, interpreten este código. El valor numérico de las letras de su nombre es 666. El New English Bible de Apocalipsis 13:18 traduce así: el número representa el nombre de un hombre, y el valor numérico de las letras de su nombre es 666. Aún la versión católica Douay traduce o da una nota al pie de página donde explica Apocalipsis 13:18: el nombre está compuesto del valor numérico de las letras. Es decir, el nombre es blasfemo, punto número uno, y el valor de las letras del nombre da ¿cuánto? 666. Siguiente punto. Dice que es número de hombre. Y algunos dicen, bueno, tiene que ser un hombre en específico. No. Es importante recalcar que el sustantivo hombre en el griego no tiene artículo definido. No dice el número de un hombre o de el hombre, es número de hombre. Algunas versiones traducen número humano. Esto significa que cualitativamente el sistema representado por la bestia se centra en el hombre. La ausencia del artículo definido indica que el número no es de un individuo en particular, sino de un sistema que se centra en el hombre. Y en este contexto es digno de notar que el cuerno pequeño, que representa el mismo sistema, tiene ojos como de hombre, y en 2 de Tesalonicenses 2 se le llama el hombre de pecado, y aquí el número es de hombre. Es un sistema que se centra en el hombre. Ahora necesitamos tratar otro punto, ¿ok? Hay que buscar el valor numérico de las letras del nombre. ¿Pero qué idioma usamos para conseguir el valor numérico de las letras? ¿Me están siguiendo o no? Estamos siguiendo un estudio disciplinado, paso a paso. Surge la pregunta: ¿en cuál idioma debemos buscar el nombre o el título de la bestia? ¿Debemos buscarlo en hebreo, en griego o en latín o posiblemente en español? No cabe duda que podemos saber de la Biblia misma cuál idioma debemos buscar el nombre y el valor numérico de las letras. ¿Y cuál idioma es ese? La evidencia apunta claramente que debemos buscarlo en el idioma latín. ¿Por qué? Siguiente párrafo. Tal vez alguno se pregunte, ¿por qué hay que buscarlo en el idioma latín? La razón es sencilla. El libro de Apocalipsis nos dice que el dragón procuró matar a Jesús tan pronto naciera. Aun cuando el dragón representa a Satanás, como hemos visto, en un sentido derivado representa el reino que Satanás usó para tratar de matar a Cristo. ¿Cuál reino fue ese? Roma. Cuando el Hijo de la Mujer ascendió al trono, a Dios y a su trono, el dragón le dio a la bestia que se levantó del mar su poder, trono y grande potestad. ¿Qué poder es ese al cual el dragón le dio su trono? El poder papal. ¿También es Roma? Sí. ¿El idioma oficial del Imperio Romano y del papado cuál es? Latín. Así que, ¿en qué idioma hay que buscar el valor numérico de las letras del nombre? En latín, porque estamos hablando del papado. Ahora, algunos se preguntarán si los romanos usaban el idioma latín en los tiempos de Jesús. Juan 19:20 lo dice que sí. Hablando de la inscripción sobre la cruz, y muchos de los judíos

0: leyeron este título, porque el lugar donde Jesús fue crucificado estaba cerca de la ciudad, y el título estaba escrito en hebreo, en griego y en latín. No es coincidencia que el nombre oficial de la Iglesia Católica es Iglesia Católica Apostólica Romana. Así que si el sistema indicado por la bestia, que tiene este nombre, que tiene un número, es el papado, y el idioma oficial del papado es latín, hay que buscar el valor numérico de las letras del nombre en latín. Sigamos al próximo párrafo. Siendo que la bestia representa el papado católico romano, debemos buscar entonces el nombre blasfemo en el idioma oficial del papado, que es el latín. Y si el nombre está en latín, entonces debemos buscar el valor numérico de las letras también en el idioma, ¿qué? Latín. En cortas cuentas, tanto el nombre como el valor numérico de las letras del nombre se deben buscar en el idioma latín. Así que vamos a resumir lo que hemos visto hasta ahora. En primer lugar, el nombre tiene que ser un nombre, ¿qué? Blasfemo, de un sistema que profesa ocupar el lugar de Dios y profesa poder desempeñar las prerrogativas que le pertenecen a Dios. En segundo lugar, el nombre hay que buscarlo ¿en qué idioma?
1: Latín.
0: En latín, porque es el papado, el idioma oficial del papado es latín. En tercer lugar, el valor numérico de las letras del nombre hay que buscarlo también ¿en qué? En latín. Y número cuatro, el nombre debe quitar los ojos del Dios verdadero para fijarlos ¿en quién?
1: En el hombre.
0: Para fijarlos en el hombre. Hay un nombre que cuadra perfectamente con cada uno de estos requisitos. Vicarius Filii Dei. Es digno de notar, y esto puede sorprender a algunos, que los poetas latinos que establecieron el sistema numérico en latín establecieron un sistema de numeración diferente que el que se usaba en hebreo y en griego. Lo que hicieron fue escoger 6 letras para representar todos los números romanos. Esas 6 letras son la I, la B, la X, la L, la C. Y ustedes dicen, bueno, ¿y la D qué? La D vale ¿cuánto? 500. Y algunos dicen, pero la M y la M. En el sistema original que ellos establecieron, ustedes pueden buscar esto en el internet, la M no existía, fue añadida después. En la antigüedad, la forma como escribían 1000 era poniendo una D al derecho y otra D al revés, lado a lado. Es decir, los poetas latinos escogieron 6 letras del abecedario latino para representar todos los números. Y ustedes saben cómo se escriben los números romanos. XX es 20, ¿verdad? La B es 5, XB es 15, etc. Ahora, ¿por qué escogieron 6 letras? La I, la B, la X, la L, la C y la D. Porque si ustedes suman esas 6 letras romanas, el total es 666. Eso indica claramente que el nombre hay que buscarlo, el nombre que tiene el número hay que buscarlo en Roma, porque los poetas latinos establecieron un sistema de escribir todos los números con 6 letras y el total de todas esas letras, 1 más 5 más 10 más 50 más 100 más 500 es 666. Ahora debemos responder a algunas preguntas adicionales. ¿Ha designado la Iglesia Católica Romana en sus publicaciones oficialmente al Papa con el nombre Vicarius Filii Dei? ¿O será esto un invento de los protestantes? Además, ¿se encontraba alguna vez este nombre Vicarius Filii Dei en la tiara del Papa o en la mitra del Papa? Por lo menos 10 papas durante el transcurso de 600 años usaron la donación de Constantino para justificar el supuesto derecho que tenían los papas al poder temporal. La donación le atribuye al Papa el nombre Vicario.

Caecarius Philidei. Y aquí ustedes tienen todo el párrafo en latín, que viene del famoso documento La Donación de Constantino. Y ven allí, dice el bienaventurado Pedro Interris, es decir, en la tierra, ¿qué cosa? Vicarius Philidei. Lo puse en latín porque así fue escrito originalmente. Ahora, ¿qué es la Donación de Constantino? Que es una publicación católica que, donde aparece el nombre Vicarius Philidei. La donación es una supuesta carta escrita por Constantino al Papa Silvestre I. La carta le concede poderes temporales al Papa que supuestamente Constantino le dio al Papa. Se sabe a ciencia cierta que la donación de Constantino ya se conocía en el siglo IX, aunque los papas comenzaron a usar la donación en el siglo XI para justificar sus extravagantes pretensiones de tener el poder de Dios. La autenticidad de la donación de Constantino se cuestionó por primera vez en el siglo XV, con el advenimiento de la crítica histórica. Nicolás de Cusa dudaba seriamente de la autenticidad de la donación. Y en el año 1450, la obra erudita de Laurencio Valla comprobó sin lugar a dudas que Constantino no escribió eso, que era una falsificación fraudulenta, que se escribió mucho después. Sobra decir que el Vaticano no apreció la obra de Valla y por lo tanto la oficina de la Inquisición puso la obra en el índice de libros prohibidos en el año 1559. Los apologistas católicos, los que defienden a la Iglesia Católica, subestiman el uso de Vicarius Philidei en la donación, porque ellos dicen lo que es obvio, y es que la donación es una falsificación y por lo tanto no se puede usar como documento oficial autorizado por la Iglesia Católica Romana. ¿Es cierto eso? Aun cuando es cierto que la donación era una falsificación fraudulenta que se escribió muchos siglos después de Constantino, también es cierto, escuchen bien, que por lo menos 10 papas en el curso de 600 años usaron la donación como documento oficial de la Iglesia para defender el supuesto derecho que tenía el papado al poder temporal. Si los papas lo usaron a sabiendas que era un documento fraudulento, entonces eran culpables de engaño. Y si no sabían que era un documento espurio, ¿qué diría esto de sus pretensiones de infalibilidad? Ahora, no solamente se usa el nombre Vicarius Philidei en la donación de Constantino a través de 600 años por más de 10 papas. Es significativo que en los decretos de Graciano, publicado en el año 1140, aparece nuevamente el nombre Vicarius Philidei aplicado al Papa. Y ustedes lo encuentran allí en latín. Beatus Petrus interis Vicarius Philidei esse videtur constitutus. Ahí aparece otra vez el nombre Vicarius Philidei en un documento oficial de la Iglesia Católica. En el año 1862, el cardenal Edward Manning, que he mencionado antes, incorporó el título o el nombre Vicario del Hijo de Dios en su libro The Temporal Power of the Vicar of Jesus Christ. Y leo esa cita. Ved a esta Iglesia Católica, esta Iglesia de Dios, frágil y débil, rechazada aún por las naciones que se dicen católicas. Allí vemos a la Francia católica, a la Alemania católica y la Italia católica, rechazando la idea del poder temporal del vicario de Jesucristo. Y como la Iglesia parece ser débil y el vicario del Hijo de Dios repite sobre la tierra la pasión de su maestro, nos escandalizamos y escondemos de él el rostro. Este cardenal usa el título Vicario del Hijo de Dios, al igual que vimos en los decretos de Graciano, un documento oficial. Se usa también, como vimos en la donación de Constantino, que por lo menos 10 papas a través de 600 años usaban como documento oficial. Después de mencionar Edward Manning, el creciente poder de el papado durante los pontificados de Gregorio I, León III, Gregorio VII y Alejandro III, Manning se refirió

al poder temporal del Papa como un dogma, una ley de la conciencia, un axioma de la razón y una certeza teológica. Nuevamente usó el nombre Vicarius Filii Dei. De modo que les puedo decir, esto está en la página 220, de modo que les puedo decir que, a pesar del ataque presente, nunca hubo un tiempo en que el poder temporal de ¿quién? Del vicario, del Hijo de Dios, estuvo más firmemente arraigado en toda la unidad de la Iglesia Católica y en las convicciones de sus miembros. Manning explicó por qué las naciones católicas de Europa disfrutaban de estabilidad en el pasado, pero estaban en desorden en los días cuando escribió. Nuevamente, en la página 232, usa otra vez el nombre oficial. Dice, en el pasado, era una obediencia digna inclinarse ante ¿quién? Ante el vicario del Hijo de Dios y remitir el arbitraje de sus disputas a aquel a quien todos habían consentido en obedecer él. También en la enciclopedia de Lucius Ferraris, Prompta Biblioteca, aparece también el nombre Vicarius Filii Dei aplicado al Papa. Es interesante que el Papa Juan Pablo II, en su bestseller, Cruzando el Umbral de la Esperanza, explicó de dónde y por qué los papas poseen poderes extraordinarios. Fíjense lo que escribió allí. La fe define al líder de la Iglesia Católica como vicario de Jesucristo, y los creyentes así lo aceptan. Al Papa se le considera el hombre en la tierra que ¿qué? Que representa al Hijo de Dios. Eso es lo que significa vicarius filii Dei, uno que representa al Hijo de Dios. Y luego, ¿y quién qué? Ocupa el lugar de la segunda persona del omnipotente Dios de la Trinidad. Note que Juan Pablo II no solo afirmó que el Papa es el vicario de Cristo, quien representa al Hijo de Dios, sino que escribió también que ocupa el lugar de la segunda persona del omnipotente Dios de la Trinidad. La expresión ocupa el lugar de él es exactamente equivalente a la palabra vicario. La última evidencia que tenemos es de Johannes Quasten, quien era el patrólogo, el que estudiaba y era experto en los escritos de la patrística católica, de los padres tempranos de la iglesia. Johannes Quasten, quien fuera profesor por años en la Universidad Pontificia de Roma, escribió lo siguiente: el título Vicarius Christi, al igual que el título Vicarius Filii Dei, son títulos muy comunes del Papa. Hay evidencia entonces de que el nombre Vicarius Filii Dei es un nombre oficial que se le aplicaba y se le aplica al Papa de Roma. Sí, señor, hay mucha evidencia. Ahora surge la pregunta: ¿será que el nombre aparece en la tiara o aparece en la corona papal que se conoce o en la mitra del Papa? Antes de responder a esta pregunta, quiero traer a colación una cita de la hermana White muy interesante. Se encuentra en El Conflicto de los Siglos, página 66. Hoy en día ese nombre, Vicarius Filii Dei, no aparece ni en la mitra, ni aparece en la tiara. Entonces la Iglesia Católica dice, nunca estuvo allí. Pero hay evidencia de que sí estuvo. Pero claro, uno espera que la vayan a quitar, porque es bien incriminador el nombre. Fíjense lo que dijo el Espíritu Profecía. La política de Roma consistió en hacer desaparecer toda huella de oposición a sus doctrinas y decretos. Trató de destruir todo lo que era herético, bien se tratase de personas o de escritos. Las simples expresiones de duda u objeciones acerca de la autoridad de los dogmas papales bastaban para quitarle la vida al rico o al pobre, al poderoso o al humilde. Igualmente se esforzó Roma en destruir todo lo que denunciase su crueldad contra los disidentes. Los concilios papales decretaron que los libros o escritos que hablaban sobre el particular fuesen ¿qué cosa? Quemados. Uno se sorprendería entonces que quitaran el nombre de la tiara o de la mitra papal.

No ha de sorprendernos. Página 221. Hay evidencia aún de fuentes católicas que el papado, que en el pasado el título se encontraba en la tiara o en la mitra. El 15 de noviembre de 1914 apareció en la publicación Our Sunday Visitor, el órgano oficial de la diócesis de Baltimore, la siguiente pregunta enviada a la oficina de información. ¿Es verdad que las palabras de Apocalipsis 13, 18 se refieren al Papa? Esa fue la pregunta que alguien envió. La respuesta fue la siguiente. Las palabras a las que se refiere son estas. Aquí hay sabiduría. El que tiene entendimiento cuenta el número de la bestia, pues es número de hombre, y su número es 666. El título del Papa en Roma es Vicarius Filii Dei. Esto es una publicación católica. Esta inscripción está en su mitra. Y si usted toma las letras de este título, les asigna números latinos y los suma, el resultado es 666. La edición del 18 de abril de 1915 reiteró lo mismo. La pregunta que alguien envió fue esta. ¿Cuáles son las letras que supuestamente se encuentran en la corona del Papa, que sería la tiara, y qué significan si es que tienen significado? Aquí está la respuesta. Oficial de la Iglesia. Las palabras que están escritas en la mitra del Papa son estas. Vicarius Filii Dei, que en latín significan vicario del Hijo de Dios. Los católicos sostienen que la Iglesia, que es una sociedad visible, debe tener también una cabeza visible. Cristo, antes de ascender al cielo, designó a San Pedro para actuar como su representante. Después de la muerte de Pedro, el hombre que lo sucedió en su cargo como obispo de Roma se reconocía como cabeza de la Iglesia. Así es que al obispo de Roma, como cabeza de la Iglesia, se le concedió el título Vicario de Cristo. Interesante, Vicarius Filii Dei, dice esta publicación católica, aparece en la corona papal. Ah, pero aquí viene lo interesante. Recuerden que el papado borró muchas cosas incriminadoras, según leímos. El apologista católico, el que defiende la fe católica, Patrick Madrid, se puso en contacto con Robert Lockwood, el editor de la revista Our Sunday Visitor, a donde aparecen esas citas, para pedirle una copia del ejemplar del 18 de abril de 1915. Y Lockwood le dijo que la revista entera había sido eliminada de los archivos. Aun cuando yo tengo en mi archivo una copia de la columna, como apareció allí. Esta es una admisión extraordinaria. Según parece, el papado aún procura borrar los registros históricos que lo incriminan. Ahora fíjense, en la edición de septiembre 16, 1917, que se repite el 3 de agosto de 1941, de la misma revista Our Sunday Visitor, aparece esto. Las palabras Vicarius Filii Dei no son el nombre del Papa, ni siquiera son su título oficial. La misma revista. La pregunta que debemos hacernos es esta. ¿Cuál de las dos versiones es la que es fidedigna? ¿Podemos en realidad confiar en las palabras de una organización que se ha especializado en el engaño por tantos siglos? Ahora, el último punto es que algunos han dicho, bueno, la hermana White también el nombre da 666. Y decidí incluir esto porque le van a sacar eso en cara y tenemos que tener una respuesta. Vamos a la página 222. El apologista Madrid sugirió que el número 666 se le puede aplicar también a Elena White. Lo hace de la siguiente manera, y ustedes lo tienen en el manual. Si tomamos el nombre Ellen Gould, que es el nombre soltera, White, y le aplicamos números romanos a las letras en inglés, el total es 666. Pero hay varias cosas que militan en contra de este truco de él. Una persona superficial lo acepta, pero una persona pensante no. En primer lugar, uno tiene que hacer de la W dos Vs. En el latín no existía la W. Así que tomar la W y decir, bueno, la W son dos cincos, no funciona. Segundo,

El nombre Ellen Gould Harmon no es un nombre blasfemo. En tercer lugar, ¿por qué se usa el sistema numérico latín para aplicarle a un nombre que está en inglés? En cuarto lugar, la hermana White nunca usaba, después de casarse, el nombre Ellen Gould White. Siempre usaba el nombre Ellen White. Y finalmente, lo más importante, es que debemos recordar que el número 666 es el número de la bestia. Y la bestia tiene varias características. Elena White no cuadra con ninguna de las características de la bestia. Ella no se levantó en los Estados Unidos. O sea, ella se levantó en los Estados Unidos, no en Roma. Ella no desarraigó a tres de los 10 cuernos en Europa. Ella no pensó en cambiar la ley de Dios. Más bien la defendía a capa y espada. Ella nunca persiguió a los santos del Altísimo. Ella no habló blasfemias contra el Altísimo ni pretendió ocupar el lugar de Dios en la tierra. Ella no reinó por 1260 años. Vivió una vida larga, pero no tanto. Ella no ejerció dominio sobre toda nación, tribu, lengua y pueblo, ni recibió una herida mortal con la espada que fue sanada y todo el mundo se maravilló en pos de ella. Aun si aceptáramos que el nombre Ellen Gould White suma 666, sería tan solo un detallito que identifica a la bestia y ninguna de las otras características le cuadran. Una vez hablaba yo con un enemigo de la hermana White y me dijo: "Sí, pero Elena White recibió una herida mortal cuando una compañera le pegó con una piedra en la cara. Y aunque los médicos le dijeron que iba a morir, sobrevivió". Yo quedé pasmado al oír a este individuo usar este argumento tan inverosímil y falto de lógica. La gente no piensa, la gente no razona. En primer lugar, Elena White fue herida al principio de su vida, mientras que era niña. En contraste, la bestia fue herida ya cuando había existido por 1260 años. En segundo lugar, la bestia fue herida con la espada y la hermana White con una piedra. Se han sugerido otros nombres o títulos para explicar el significado del número 666. Dux Cleri, que da 666, significa jefe del clero. Lateinos, hombre latino. O Ludovicus, jefe de la corte de Roma. Ninguno de esos tres funciona. ¿Por qué razón? Porque no son nombres, ¿qué? No son nombres blasfemos. Voy a ir a la última página ahora. Lamentablemente, lean el resto de esto, porque es muy significativo. Voy a leer la última cita del comentario bíblico adventista. No viene al caso que la inscripción Vicarius Filii Dei se encuentre en la tiara o la mitra. No tiene que aparecer en la tiara ni la mitra. Eso no dice Apocalipsis 13. Lo cierto es que el título se le ha aplicado al Papa. Y esto es suficiente para cumplir los propósitos de este pasaje. ¿Les quedó claro? Más claro no canta un gallo a las 3 de la mañana. Es un nombre blasfemo, Vicarius Filii Dei, y su número es 666. Ese es el número de la bestia. El número de su nombre, como dicen las Sagradas Escrituras. Así que no hemos creído fábulas, hay pruebas bíblicas e históricas de lo que nosotros creemos en cuanto al número como adventistas del séptimo día y debemos compartirlo con el mundo.

Cuanto más procesado y delicioso el sabor del chocolate, menor será la presencia de flavonoides que alguna vez existieron en el cacao en su forma natural. Pensar que las propiedades nutritivas de una fruta en su estado natural siguen presentes después de un largo y complejo proceso de elaboración, como es el caso del chocolate, es realmente dar paso a la imaginación. La seducción del chocolate se explica por el efecto de sus opiáceos y estimulantes como la cafeína, la teobromina, la teofilina y la feniletilamina. Luego viene la actividad cannabinoide de los ácidos grasos que activan las mismas regiones del cerebro que son estimuladas por el ingrediente activo de la marihuana. La combinación de grasa y azúcar combinada con la gran lista de aditivos químicos completa la magia. Chocolate, otro exitoso producto nocivo de la industria alimentaria.

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Hola amigos, soy María José Hummel y este es Salud para Hoy. Hoy día voy a estar haciendo una receta de waffles que son altos en proteína y altos en fibra y creo que les va a gustar mucho porque tiene ingredientes sencillos y muy saludables. Así que vamos a comenzar poniendo los ingredientes en nuestra licuadora y vamos a comenzar poniendo una taza de garbanzos. Y garbanzos, como ustedes saben, son legumbres. Entonces las legumbres tienen mucha proteína y mucha fibra, entonces van a ser perfectos para esta receta. Lo otro que vamos a poner en la licuadora es una taza y un tercio de avena de copo grueso, no la que es instantánea, sino la que es un poquito más gruesa, y esa es mejor porque la fibra está más intacta. Y lo que vamos a poner aquí es una taza y dos tercios de agua. Lo otro que le voy a poner son estos dos dátiles, y también se pueden sustituir los dátiles con miel o jarabe de arce o maple syrup, o también incluso agave syrup o miel de agave, pero me gusta más usar los dátiles porque todavía conservan la fibra y no están tan refinados como los otros endulzantes. A pesar de que son endulzantes naturales, de todas maneras no tienen la fibra, mientras que los dátiles sí la tienen. Lo otro que voy a poner es alrededor de 2 cucharadas de nueces picadas. Le voy a poner alrededor de media cucharadita de sal, que en este caso ni siquiera la voy a medir, simplemente así. Y lo otro que la receta lleva es vainilla, pero como no tengo extracto de vainilla, lo que sí tengo son la vaina de la vainilla. Y lo que vamos a hacer es que voy a, entonces, con un cuchillo, raspar la vaina de la vainilla para echarle aquí y darle el sabor de la vainilla. Y eso es lo que uno puede hacer en casa cuando se le acabe el extracto de vainilla, o si prefiere más bien utilizar este producto, pues más natural todavía. Así que esta es la vaina de la vainilla, que simplemente con un cuchillo se raspa. Muy bien, entonces ya estamos listos con todos los ingredientes y ahora lo que vamos a hacer es simplemente licuar.

Ok, muy bien, ahora que ya se terminó de licuar, entonces lo que vamos a hacer es que vamos a poner la mezcla en una guaflera. Ahora, esta guaflera que yo tengo es un poquito viejita, y lo que pasó cuando yo compré esta guaflera es que le puse spray. Lo que pasa es que una vez que uno le pone ya spray, siempre le vas a tener que poner spray. Yo no sabía, entonces tal vez que no necesitaba spray, pero se lo puse y ahora siempre le tengo que poner un poquito de spray. Pero si tu guaflera no la necesitas poner, es mejor evitarlo si es posible, porque es de todas maneras un aceite y todos los aceites son refinados. Así que si es mejor evitarlo, sería lo mejor, aunque lleva muy poquito de todas maneras, pero si no necesitas hacerlo, mejor no hacerlo. Ok, entonces ahora le vamos a echar la mezcla a una guaflera precalentada, obviamente. Ya tiene que estar caliente. Y la cantidad, pues...

que tu guaflera indique echarle, yo no le mido, simplemente la esparzo así para que cubra todo el espacio, ¿ok? Y ahora la vamos a cerrar. Y lo que me he fijado es que mi guaflera llega, toma exactamente 8 minutos en cocinarse, así que le voy a poner el tiempo aquí, 8 minutos. Pero depende del tipo, depende de la marca, así que es mejor mirar bien las instrucciones para asegurarse de cuánto tiempo tiene que cocinarse y cocinarlo la cantidad precisa. Cuando está listo, va a estar cocinado por dentro y va a estar un colorcito cafecito por afuera. Así que les voy a poner los 8 minutos por mientras voy a sacar estas cosas de aquí, limpiar un poco para poder hacer entonces la salsita que le voy a echar arriba del waffle, que también es una salsa saludable y muy deliciosa y súper fácil de hacer. Así que ya vengo. Ok, entonces ya estamos listos para hacer una salsita de fresas, frutillas, como ustedes le quieran llamar. Y tengo alrededor de 2 a 3 tazas de fresas picadas simplemente. Y esto es lo que vamos a poner en la procesadora. Se puede utilizar una licuadora también, pero habría que tal vez ponerle un poquito de líquido, depende de la licuadora. Para mí se me hace más fácil utilizar el procesador de alimentos. Cualquiera de las dos maneras está bien. No le voy a echar las 2 tazas enteras. Voy a guardar alrededor de media taza o 3/4 de taza para que le dé una consistencia, para que tenga esa textura que de los pedacitos. Ahora, si lo quieres licuar todo, está bien. Se va a hacer simplemente una salsa de fresas. Pero este me gusta que tenga un poquito de pedacitos para que tenga un poquito más de textura. Y lo siguiente que le voy a echar es stevia, pero se le puede poner otra vez dátiles, se le puede poner miel, se le puede poner maple syrup, que es el jarabe de arce. Cualquiera de estos sirve. En este caso le voy a poner un poquito de stevia, que es un extracto de una planta, no es químico como los otros sustitutos del azúcar que están hechos derivados de químicos. Sin embargo, esto está sacado de una planta, es más, un poco más natural y tal vez un poco mejor para los diabéticos en vez de algunos otros endulzantes que, a pesar de que son naturales, de todas maneras no tienen fibra y son un poquito más concentrados. Los dátiles también serían mejor recomendados para diabéticos también porque tienen fibra. Pero en algunos casos, en una diabetes muy descontrolada, van a tener que evitar todos los endulzantes y simplemente tal vez dejar fuera los dátiles. Depende de qué tan control tenga la persona. Entonces vamos a licuar las fresas, a moler las fresas. Y tal vez tengamos que raspar un poquito los lados, si uno quiere, también le puede dejar esos pedacitos que van quedando ahí, si uno quiere que agregar textura se los puede dejar, o si no, pues simplemente raspar los lados del procesador para que se muelan bien, todo junto. Ok, y ahora todo lo que tenemos que hacer es verter la mezcla sobre las fresas y ahí tenemos nuestra salsita de fresas. Vamos a quitarle la cuchilla para que ustedes vean mejor y simplemente vaciamos todo esto y lo revolvemos y ahí está la mezcla para ponerle arriba de los waffles, panqueques o lo que uno quiera. Y le dejamos ahí los pedacitos de fresa, pero también se le puede poner blueberries, las arándanos, las moras, cualquier cosa que uno quiera echarle también, si uno quiere. Entonces ya está casi listo nuestro waffle para poder mostrarles el producto final. Muy bien, entonces ya está listo nuestro waffle. Lo vamos a sacar aquí de la wafflera y lo vamos a poner sobre este platito que tenemos aquí listo. Y le vamos a echar entonces la salsita de fresas que ya habíamos preparado. Y ustedes le pueden poner ahí toda la otra fruta que ustedes quieran. Moras, plátano o banano picado, o mango, o lo que ustedes quieran ponerle. Y va a quedar súper delicioso, nutritivo y mucho más saludable que otras opciones que tienen más azúcar, tienen menos fibra. Así que esto se lo recomiendo. Pueden hacer muchos waffles, guardarlos en el congelador.

congelarlos y después, cuando estén listos, simplemente tostarlos, ponerlos en una tostadora. Cuando ya quieran ustedes comerlo, lo ponen en una tostadora y cuando ya está caliente, está listo para comerse otra vez. Así que espero que les haya gustado esta receta y la puedan probar ustedes también. Muchas gracias. Nos vemos en el próximo video.

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1: Muy buenas noches tengan todos ustedes. Amado, yo deseo que tú seas prosperado en todas las cosas y que tengas salud así como prospera tu alma. Este es el deseo de nuestro Señor. Y cuando las personas se preocupan y me dicen, si Dios quiere, cuando yo les hablo de su salud, yo les respondo, el Señor quiere. Y Él quiere a veces, yo creo la mayor parte de las veces, más de lo que nosotros queremos estar sanos. El día de hoy quiero hablar del efecto de la disbiosis sobre nuestra salud. Y estoy usando un ejemplo, porque igual podía hacer con la salud masculina, pero voy a usar como ejemplo la salud femenina, porque suele ser que también estas patologías pueden alcanzar hasta un 50% de las consultas en el área de ginecología y urología también. Entonces, queremos hablar sobre la microbiota. Nosotros tenemos microbiota, son microorganismos que se encuentran en todo nuestro cuerpo, aún en los lugares más limpios que imaginábamos, puede haber microorganismos que pueden ser de carácter bacteriano, viral y fúngico, es decir, hongos. ¿Okay? Y también existen estos microorganismos a nivel de las regiones íntimas de una dama. Así pues, esta microbiota se ve expuesta a múltiples cambios, ¿okay? Y diferencias en relación a la microbiota intestinal. Cuando hablamos de la microbiota intestinal, nos referimos a que la mayor diversidad en las buenas cepas trae mayor salud. Y nos referimos a que un equilibrio entre ellas nos dará mayor salud. En cambio, cuando hablamos de la microbiota vaginal, habitualmente en esta es mejor que no haya tanta variedad. Es más, cuando disminuye la cantidad de lactobacilos, empiezan las enfermedades. ¿Y qué hacemos en ese caso? Pues existen enfermedades que son producto de esa disbiosis, con todas las molestias que estas pueden producir. Y se llenan los consultorios por estas molestias, que interrumpen la actividad cotidiana de esa persona. Y no solo de esa persona, si está casada, también afectan a su pareja. Ahora bien, ¿cómo ocurren estas patologías? Por ejemplo, la vaginosis puede producirse por un incremento de la gardenella. La candidiasis puede producirse por un cambio que se produce en la cándida, porque ella es saprófita, puede convivir con nosotros y favorecernos hasta cierto punto. Sin embargo, cuando ella se cambia de levadura a hifa, ella se vuelve mucho más invasiva y viral, causándonos muchas afecciones a nivel de todo el organismo, a hombres y a mujeres. Y en este caso especial, a damas. ¿Qué es lo que produce estos cambios en la microbiota llegando a la disbiosis, que es el cambio de este equilibrio? ¿Qué es lo que lo produce? Pues bien,

lo produce el exceso de medicación, porque muchos, tristemente, queremos resolver nuestra condición mala de salud con un medicamento. Acudimos a un médico porque pensamos que él nos va a dar la salud por su gran conocimiento. Al sistema de salud, a múltiples factores. Pero no nos damos cuenta que nuestro buen Dios desde el principio ya ha dispuesto. Él es un Dios tan maravilloso que a la salida del Edén, tras nuestro pecado, a diferencia de cómo nosotros podríamos reaccionar, Él proveyó mayor actividad física, proveyó nuevos alimentos que podían fortalecernos, proveyó hasta el dolor para mantener la vida de nosotros, de sus hijos. Entonces, cuando usted siente dolor, molestias o cualquier tipo de situación, cansancio, probablemente es mejor que escuche a su organismo. Ahora bien, estos medicamentos a los que podemos echar mano y que pueden resolver el caso en algunas circunstancias y que en muchas circunstancias también son muy buenos tomarlos, ¿no? Pueden también cambiar algunas condiciones y entre ellas nuestra microbiota. ¿Eso qué significa? Que la enfermedad no se termina. Esta volverá y se volverá un caso recurrente. Esto va a ocurrir con cualquier enfermedad que usted tenga, sea hombre o sea mujer. Otro tipo de alteraciones y más importantes, la alimentación. La dieta tiene una grande trascendencia sobre la salud de nuestra microbiota porque alimentará ya sea a cepas saludables o a cepas que van a más bien ser perjudiciales. Hábitos higiénicos, y esto afecta tanto a damas como a varones. Los hábitos íntimos que puedan tener los caballeros también afectan a sus esposas. Las damas suelen ser mucho más acuiciosas, mucho más detenidas en su higiene y van a un extremo usando algunos elementos de higiene que lejos de hacerles bien les pueden perjudicar. Los varones, por el contrario, se dice que habitualmente son menos cuidadosos con la higiene y esto también puede perjudicar a sus esposas. También podemos hablar de las hormonas. Estas se van a ver cambiadas, alteradas, desequilibradas, precisamente por nuestros hábitos alimenticios. Podemos hablar del estrés. Hoy se dice que uno de los grandes males a nivel laboral es el estrés, la depresión, la ansiedad. Y estos factores estresantes o estresores pueden provenir tanto de por dentro del trabajo como por fuera del trabajo, actividades o situaciones desde nuestros hogares. ¿Y cómo resolvemos este caso? ¿Cómo resolvemos cuando hablamos de la salud femenina? ¿Y cómo resolvemos cuando queremos mantener la salud masculina? Bien, ¿cómo quiere resolver usted? ¿Quiere resolver rápido con un medicamento, con un jarabe, con alguna medicina? ¿O quiere realmente resolverlo y quiere honrar a su Señor? Si ese es el caso, entonces tenemos que empezar por la alimentación, porque lo que usted come afectará a sus células femeninas y masculinas. ¿Ok? Entonces tenemos que tener cuidado con lo que comemos, las harinas, aquellos que se derivan del trigo, aquellas que derivan del arroz, aquellas que derivan del maíz. ¿Por qué? Porque estas están genéticamente modificadas, generalmente. Entonces, estas van a producir un desequilibrio a nivel de nuestras hormonas y a nivel de nuestro organismo. Ok, y van a dar también curso, lugar a muchos cuadros, como la resistencia a la insulina. El cuidado de la ingesta del azúcar. Oh, cómo nos descuidamos con esto. Yo no les hablo. Yo también estoy en la misma.

0: es más lucha que ustedes. La ingesta del azúcar es un problema muy cotidiano. Y muchas veces nosotros somos adventistas, ¿verdad? Elegimos lo más saludable. ¿Y cuántos de mis pacientes me dicen, doctora, yo como sano, yo como vegetales y como frutas? Pero muchas veces la combinación de estos alimentos no da buenos resultados, o la forma como los preparamos. También hablamos del estrés. Cada vez que usted se arrodilla y pasa tiempo con el Señor, es una sesión que usted tiene con el Señor. Si usted le pide al Espíritu que domine sus emociones, Él lo hará y usted tendrá paz. Ya existen artículos, estudios de investigación que hablan del efecto de un compromiso espiritual sobre el desarrollo del paciente en su evolución, en su cuadro de salud. El descanso, tan importante, la actividad física, no voy a detallar sobre esto, pero el movimiento ha sido definido por Dios para poder mantener la salud desde el mismo Edén. Ahora bien, los otros, respecto del tratamiento de este cuadro femenino, pueden ir desde la violeta de genciana en algunos casos que requieran alcalinizar, hasta baños de asiento. Podemos hablar de diferentes terapias con aceite de coco, con dióxido de cloro, con plata coloidal. Podemos hablar de suplementos. Muchos de ellos tienen que ver con zinc, vitamina C, E, y sobre todo podemos hablar de probióticos y prebióticos. Si usted tiene alguna duda, no dude en consultar. Nosotros estamos para servirle. Dios los bendiga.
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2: Tuve la oportunidad de nacer en un hogar cristiano con todas las ventajas que eso conlleva. Y todo estaba bien. Yo siempre fui correcta, fui una niña muy correcta. Me gustaba hacerlo bien hecho. Era mi entorno, o sea, la iglesia, el colegio cristiano y todo donde me movía, hasta que llegué a la adolescencia. Cuando llegué a esta etapa de mi vida, comencé a perder mi identidad. Empecé a dejarme influenciar por mi entorno, ya que la mayoría de los jóvenes hacían lo que querían. Y me dejó de importar lo que mi familia pensara de mí, lo que me habían enseñado, me dejaron de importar mis valores y comencé a luchar por ser quien yo no era, aunque tuviera que renunciar a mí misma para ello. Al fin y al cabo, yo no había decidido ser cristiana. Fue una decisión que mis padres tomaron por mí. Yo no le había dicho a nadie que yo quería ser cristiana. Y todos esos pensamientos como que llenaban mi mente, aunque no tenía la suficiente valentía para enfrentar esa situación delante de mis padres, sino que tomé una decisión. Tomé la decisión de esperar tener 18 años para salirme abiertamente de la iglesia, dejar de profesar la fe cristiana y pues rebelarme contra mis padres y todo eso. Comencé a entrar en un estado de locura porque tenía que ser una persona delante de mis padres, tenía que seguir yendo a la iglesia, pero a la vez era otra persona completamente diferente cuando estaba delante de mis amigos o en el colegio, etc. Y todo siguió así hasta que llegué a una situación extrema de mi vida, a una circunstancia muy difícil por la misma vida que estaba llevando, y fueron situaciones que me provocaron mucho dolor. Llegué a la etapa más difícil de mi vida. No me dejes caer de tu santa presencia, no. Cada vez que yo salía, cada vez que caminaba en la calle, me sentía con un peso en el corazón. Me pesaba incluso caminar, porque era un dolor, un vacío tan grande. Me sentía tan hipócrita, sentía que nadie me amaba de verdad, porque nadie me amaba a mí. Yo no le mostraba a nadie realmente quién yo era. Así que todo eso pues empezó a tornarse en una situación muy difícil, hasta que ya no pude, por mis propias fuerzas, ya no pude seguir más.

0: Y fue ahí donde tuve que tomar una decisión. Tenía que elegir un rumbo. Me pasaban formas por la mente de cómo quitarme la vida, porque ya yo no quería seguir viviendo. No me quedó otra alternativa que ir a Dios, buscar a Dios, buscar a aquel que podía confortar mi corazón. Pero no fui con esas intenciones, sino que fui a pelear con Él, a preguntarle por qué yo había nacido, por qué yo tenía que llevar esa vida que yo no había elegido, que si era para eso que yo había nacido, prefería no vivir. Y todas esas cosas, ¿verdad? Empecé a pelear con Él, lloré esa noche hasta que se acabaron mis lágrimas. Y una vez que terminé de llorar, que terminé de expresarme, que terminé de pelear, pues recuerdo que sentí una paz en mi corazón que yo no puedo explicar. Yo sentí la presencia del Espíritu Santo. Y cuando sentí esa presencia maravillosa, escuché la voz de Dios. Cómo habló a mi mente, cómo habló a mi corazón, diciéndome, muchas personas se pueden salvar si tú les predicas. Y yo incluso cuando escuché eso así, yo pensé que me estaba volviendo loca. Esa noche yo dije, bueno, estaba llorando tanto que no sé. Pero como una confirmación, el Señor me lo volvió a repetir. Muchas personas se pueden salvar si tú les predicas. Y en ese momento fue como una reacción de, ¿cómo? ¿Cómo puede ser? Yo nunca he predicado en mi vida. ¿Cómo lo puedo hacer? O sea, fue como que no podía entender por qué Dios quería usarme a mí. Una persona que durante toda su vida lo que hizo fue rechazarle, dejarle de lado, negarle. ¿Cómo quería usarme para que personas pudieran llegar a sus pies? Eso era algo que yo no entendía. Pero a la vez eso fue algo que le dio un propósito a mi vida. Me dio valor. Entendí que yo era importante para alguien. Entendí que yo era importante para Dios.
1: Tú me amas, Señor, tú me amas.
0: Recuerdo que después que escuché esas palabras, fui a buscar una Biblia que tenía de decoración en mi cuarto de quinceañeras, que nunca la leía, y comencé a leerla desde el principio. Y recuerdo cuánto me impactaron esas historias esa noche, o sea, el Génesis, la historia de Abraham, de Isaac, de José. Yo quise tomar esa decisión que tomó José cuando se lo llevaron cautivo a Egipto, que decidió serle fiel a Dios donde quiera que estuviese, bajo cualquier circunstancia. Yo tomé esa decisión esa noche. Quise serle fiel a Dios bajo cualquier circunstancia. Aunque nadie me esté mirando, en mis pensamientos, en mi mente, en mi cuarto, donde quiera que me encuentre, quise serle fiel a Dios. Y una vez me entregué a Él, pues Dios puso un hermoso ministerio en mis manos, el ministerio de la música. Comencé a cantar, comencé a testificar, comencé a predicar, y mi vida cobró sentido cuando empecé a hablar de Dios, cuando viví para Dios. Comprendí que Él tiene mayores sueños que los míos, que sus metas son más grandes que las mías, que Él es soberano y Él quiere lo mejor para mí. Así que decidí entregar mi voluntad a su voluntad, o sea, a dejar lo que yo quiero para hacer lo que Él quiere, porque Él quiere lo mejor para mí. No digo que eso fue de un día para otro, no fue que una noche pasó eso y al otro día ya, pum, toda mi vida cambió. No, fue un proceso difícil porque también Satanás empezó a atacarme mucho, pero decidí luchar y era mucho más fácil porque Dios estaba de mi lado. Yo estaba del lado de Dios. Y he visto que muchas personas andan buscando la felicidad, pero no hay felicidad sin Dios. Hay una parte de nuestra vida, de nuestra existencia, que necesita adorar a Dios, necesita entregarse al Señor para poder obtener la felicidad. Y yo estoy aquí para contarlo. Le doy muchas gracias a Dios porque soy feliz gracias a Él. Llevo una vida plena, llevo una vida con propósito. Y cuento esta experiencia para que sea de bendición para ti. Para que sepas que no importa la circunstancia en la que estés, no importa lo que estés pasando, Dios está ahí, no para recriminarte, no para decirte qué hiciste, me trataste así o me negaste o esto o lo otro, como yo pensaba que me lo iba a encontrar, sino que está ahí ansioso de que llegues con tus cargas, con tus problemas, porque Él dijo en su palabra, venid a mí todos los que estáis trabajados y cargados, que yo

0: Hola, queridos amigos, nuevamente bienvenidos a este programa de Me Gustaría Saber, el programa que para muchos de ustedes es el programa favorito. Y realmente lo entendemos y lo queremos así también aquí en este ministerio porque nos podemos compartir, conectar con ustedes, respondiendo sus preguntas, inquietudes. Y agradecemos mucho que nos ayuden a ser parte de su desarrollo espiritual. Queremos en esta ocasión, quiero presentar a los quienes están en el panel conmigo. A mi izquierda, el pastor Esteban Bor. Bienvenido, pastor, a este programa.
1: Pastor Salazar, es un placer estar con usted en mi programa favorito.
0: Amén. Gracias, pastor, por estar aquí con nosotros. Y a mi derecha, el pastor Miranda. Pastor Daniel, bienvenido nuevamente a este programa que es
2: Amén.
0: una casa tuya también, un programa tuyo.
2: Para mí es un gozo poder estar contigo y el Pastor Bor en este programa aprendiendo.
0: Amén, por eso. Gracias por tu compañía. Y queremos, como les decimos, recordarles que pueden enviar sus preguntas a tv@zoomtv.org. Allí pueden enviar sus preguntas, inquietudes y haremos todo lo posible por responderlos de la manera más breve posible en el tiempo que se nos permita hacerlo. Igual no olviden de enviarnos de dónde ustedes nos envían sus preguntas. Nos gusta saber de dónde estamos llegando, en qué sitio usted vive, porque nos ayuda a conectarnos un poco más con ustedes también. Vamos entonces a comenzar en esta ocasión con una oración, así que voy a invitar al pastor Miranda que nos dirija en oración,
2: Vamos a
0: pastor.
2: orar, claro que sí. Amado Padre Celestial, por favor, dirígenos en este estudio, que al abrir tus santas escrituras lo hagamos con reverencia y con la profunda necesidad de tu Santo Espíritu. En el
0: Amén.
2: nombre de Jesús. Amén.
0: Amén.
1: Amén.
0: Amén. Muy bien, vamos entonces a tener la primera pregunta en esta ocasión. Nos envía nuestro amigo Eusebio y dice la siguiente pregunta. Dice, según Pablo, la cita bíblica donde dice, cuando llegue, la tengan recogida, la hermana Elena White, en Mayordomía Cristiana, atestigua que los diezmos se deben recolectar en domingo. Pregunta esto. Espero su respuesta según esta cita, la ofrenda que era para la iglesia de Jerusalén. Y luego menciona aquí, la siguiente parte de la pregunta, es cuando la ofrenda es para los santos, dice allí, haced vosotros también de la manera que ordené en las iglesias de Galacia, cada primer día de la semana, cada uno de vosotros tenga o ponga aparte algo según haya prosperado, guardándolo para que cuando ellos lleguen no se recojan entonces ofrendas. Entonces él pregunta si la hermana Juárez está afirmando que se deben recoger los diezmos en los domingos. Espero su respuesta. Muy bien. ¿Quién quisiera compartir, pastor? Tal vez.
1: A mí me parece que el pastor Miranda tiene la respuesta a esa pregunta, porque estuvimos hablando anteriormente con Kelly y Kelly estuvo hablando sobre esta pregunta. ¿Podrías compartir?
2: Claro, claro que sí. Bueno, Primera de Corintios, capítulo 16, versículos del 1 y 2, está hablando de una práctica que se tenía en las iglesias, algunas de ellas como las de Galacia, que la recolección para los pobres, las ofrendas, se recolectaban el día domingo. Que de hecho algunos han utilizado este texto para decir que la iglesia cristiana primitiva guardaba el domingo, lo cual es fuera del contexto, era la recolección. Pero en realidad ese texto no nos dice a nosotros, no hay un mandamiento, solamente es un relato histórico, narrativo, que nos menciona lo que era la práctica. Ahora, la sierva del Señor comenta sobre eso y ella saca un principio, pero no le aplica eso al domingo, se lo aplica al sábado. Así que en realidad cuando él dice que Elena de White, en Mayordomía Cristiana, testigo a que los diezmos se deben recolectar en el domingo, en realidad ya no dice eso, porque yo tengo aquí la cita donde ella comenta
0: Sería bueno
2: al
0: leerla, tal
2: respecto,
0: vez.
2: y vamos a leerla. Dice, las instrucciones, esto es Consejo sobre Mayordomía Cristiana, página 85, las instrucciones dadas por el Espíritu Santo por medio del apóstol Pablo concernientes a los donativos, esto eran donativos, presentan un principio que se aplica también al diezmo, y aquí ella cita 1 de Corintios 6, 16, 2, ya lo leímos. Y dice aquí se incluye a los padres y a los hijos. Esto se dirige no solo a los ricos, sino también a los pobres. Los donativos hay que darlos en consideración a la benevolencia de Dios manifestada hacia nosotros. ¿Y qué tiempo más apropiado podría elegirse para apartar el diezmo y presentar nuestras ofrendas a Dios? En el día de reposo pensamos en su bondad. Hemos contemplado su obra en la creación como una evidencia de su poder en la redención. Nuestros corazones están llenos de agradecimiento por su gran amor. Y ahora, antes de que vuelva a comenzar el tráfago de la semana, le devolvemos lo que es suyo y con ello una ofrenda para manifestarle nuestra gratitud. Esto es un sermón, perdón, en esta forma nuestra práctica constituirá un sermón semanal que declara que Dios es el dueño de todos nuestros bienes y que Él nos ha hecho mayordomos suyos para que los empleemos para su gloria. Entonces el principio que ya saca ahí es la benevolencia, pero luego lo aplica a nuestros tiempos y dice que mejor que nosotros lo hagamos en el día sábado. De hecho, hay una relación muy íntima entre los diezmos y el sábado, porque nosotros diezmamos a Dios porque reconocemos que Él es el dueño de todo y Él es el creador. El sábado también es un recordativo de que Dios es nuestro creador. Así como Dios aparta un día de siete para que le guardemos y lo dediquemos a Él, Dios aparta el 10% para que se lo dediquemos a Él. Y hay muchos otros paralelos que hay entre el diezmo y el sábado. Entonces, claramente aquí en el texto no encontramos un mandamiento. Ahora, ¿por qué lo hacían ellos el domingo y no el sábado? No nos dice el texto todas las razones. Habrían algunas razones prácticas por las cuales lo hacían, pero no era en el tiempo del culto,
1: sí,
2: del sábado.
1: Vamos a leer con cuidado el pasaje.
0: Sí, eso iba a preguntar, pastor. ¿Quiere que le lea el pasaje allí en Primera de Corintios?
1: Deja que yo lo lea porque quiero enfatizar ciertas frases.
0: Sí, pastor.
1: Esto no está hablando de llevar ofrenda a la iglesia el domingo.
2: Correcto.
1: Está hablando de algo que la gente tiene que hacer en su casa.
0: Correcto.
1: Para que cuando Pablo venga, vaya de casa en casa para recoger la ofrenda. En ese tiempo no se reunían en iglesias, porque no había templos en esos tiempos. Se reunían en casas. Así que Pablo está diciendo, ustedes aparte cada algo, y yo creo que la razón del primer día de la semana es que ellos trabajaban el viernes hasta casi la puesta del sol. El sábado no podían sentarse para calcular cuánto iban a apartar. El siguiente día era el único día que ellos podían ya hacer los cálculos de acuerdo a lo que habían ganado la semana anterior. Pero aquí dice claramente, en cuanto a la ofrenda para los santos, esto no es una ofrenda para la iglesia local. Es una circunstancia especial.
0: Sí.
1: Como ordenó la iglesia de Galacia, las iglesias de Jerusalén estaban sufriendo necesidad. Hacer vosotros también de la manera que ordenen las iglesias de Galacia, cada primer día de la semana, cada uno de vosotros ponga aparte algo. Y algunas versiones en inglés traducen, ponga aparte en casa algo. Para que cuando yo llegue, no se recojan entonces ofrendas. O sea, claramente ellos iban a apartar el dinero en casa. Cuando viniera Pablo, Pablo iba a recoger el dinero en la casa, no en la iglesia, para llevarle a los santos en Jerusalén. Este pasaje lo que está enseñando es ser sistemático en la forma como maneja la mayordomía.
2: Ese es el principio.
1: Nos dice, ¿cuándo? Cada primer día de la semana. ¿Quién?

0: a uno. ¿Qué debe hacer? Poner aparte cuánto según haya sido prosperado. Es decir, el texto es sobre mayordomía fiel. El texto no tiene nada que ver con ir a la iglesia y llevar ofrendas a la iglesia el domingo.
1: Absolutamente. El aspecto era poder tener algo ya apartado mientras Pablo llegaba, para que no llegue él a hacer colectas o a hacer un tipo de no sé, de un programa de recolección de ofrendas. Simplemente él quería que la gente tenga desde ya disciplina en devolver al Señor, en apartar, para que pueda él llegar y simplemente recoger lo que se había ya apartado a lo largo de la experiencia, ¿no?
0: Para que no pasara lo que pasa hoy en día en muchas iglesias adventistas, donde los diáconos se paran, traen los platos de la ofrenda, y pensan, oh, llegó el tiempo de la ofrenda.
1: Sí, ¿y ahora
0: Ah,
1: qué es?
0: y
1: ¿Cuánto hay que
0: entonces
1: dar?
0: sacan dos billetes de $1 para
1: Claro.
0: ponerlos en el platillo. No, yo voy a la iglesia con mi sobre una vez al mes, según cuando me pagan. Y ya yo en mi casa, yo ya he puesto cuánto para diezmo, cuánto para ofrenda, cuánto para el presupuesto anual. Y entonces cuando viene el platillo, no es, ay, ¿cuánto voy a dar? Y estoy buscando un par de billetes de $1 para dar.
1: Claro.
0: Lo que el texto está diciendo es, háganlo regularmente para que cuando yo llegue, ustedes tengan el dinero en mano y yo no tenga que estar rogándole a ustedes que saquen la billetera con el dinero. Es decir, benevolencia
1: Sistemática.
0: sistemática es lo que está enseñando el pasaje.
1: Interesante
0: Exacto.
1: también que menciona que el primer día, es decir, al inicio de la semana debería haber ya en la mente el primer paso es apartar para el Señor, no
0: Amén.
1: poner al final.
2: Amén. Correcto,
1: Importante también ese
0: correcto.
1: punto, ¿no?
0: Sistemático. Es
1: Claro.
0: decir, háganlo cierto día,
1: Sí.
0: regularmente,
2: Primero el Señor.
0: habitualmente.
1: Primero el
0: Sí.
1: Señor.
2: Primero el
1: Muy
2: Señor.
1: bien. Continuamos la siguiente pregunta, entonces. Vamos a la pregunta que nos sigue. Nuestra querida amiga Marta nos envía desde Texas y dice: ¿puede una mujer ser ungida como anciana y auspiciar los ritos de la Santa Cena con el pastor? ¿Qué dice la Biblia con respecto a eso? Y también, ¿es correcto usar a la anciana los pantalones cuando se hacen estos ritos?
0: Me da la impresión de que esta persona está en una iglesia donde pasó eso.
1: Es muy probable. O si no, tal vez vio un video de eso, ¿no? Puede ser.
0: Posiblemente, sí.
2: Bueno, yo creo que el pastor Bor es la autoridad en este tema.
1: Sí, pastor, creo que usted
0: Bueno,
1: puede.
0: la Biblia es la autoridad.
1: Amén por eso. Amén.
0: La Biblia es muy clara.
1: Sí.
0: La Biblia dice, en solo un pasaje que voy a leer, 1 Timoteo, el capítulo 3 y el versículo 1. Palabra fiel, si alguno anhela obispado, la palabra obispo, episcopos en
2: Episcopo.
0: griego, significa alguien que supervisa, ¿ok? Un supervisor, que sería equivalente a un pastor.
1: Por supuesto.
0: Nosotros no le decimos obispos a nuestros pastores porque tiene una connotación católica.
1: Claro.
0: Les llamamos pastores. Así que dice, si alguno anhela obispado, buena obra desea. Pero es necesario que el obispo sea irreprensible, marido de una sola mujer. Y luego vienen una serie de características adicionales. ¿Qué significa marido de una mujer?
1: Que es hombre, que es varón.
0: Claro, un hombre que tenga esposa. Y más adelante dice que tenga los hijos de su casa en sujeción. Es decir, eso indica de que el padre de la casa es la cabeza de la
1: Cabo
0: casa,
1: hogar.
0: es el líder de la casa, ¿verdad? En ninguna parte de la Biblia se menciona la ordenación de una anciana. Ahora, es interesante ver la trayectoria histórica en la Iglesia Adventista del proceso que se siguió para ordenar ancianas. La primera petición fue en 1975, en el concilio primaveral de la Conferencia General. Y ahí se hizo un pedido de que se permitiera en Norteamérica ordenar ancianas. Y la idea era que hay iglesias muy lejos que se componen casi completamente de mujeres y no se consigue un hombre para los ritos y por lo tanto permitir que se ordenaran esas mujeres para servir como ancianas. Pero se aprobó solo para Norteamérica. con condiciones muy específicas.

que no se siguen hoy en día. Luego, en 1984, un año antes de la sesión de la Conferencia General, se llevó la petición para ordenar ancianas a nivel mundial. Y allí se votó en el Concilio Otoñal de 1984 que se podían ordenar a mujeres como ancianas.

0: está todos los requisitos, pero son bien, bien estrictos. Se aprobó allí y lo más lógico hubiera sido que en la Conferencia General de 1985 se llevara eso al Congreso Mundial
1: Claro.
0: para aprobarlo. Pero la ordenación de ancianas nunca ha sido llevada a una sesión de la Conferencia General para que los delegados de todo el mundo
1: Voten.
0: aprueben la ordenación de ancianas. Solamente el Concilio Otoñal lo aprobó. Pero el Concilio Otoñal es como la junta de la iglesia, ¿verdad? Lo que decía la junta a veces tiene que llevarse a la iglesia en pleno. La iglesia en pleno tiene todo el poder para aprobar o revocar lo que se decidió la junta de
1: Por
0: la
1: supuesto.
0: iglesia. Lo mismo sucede a nivel mundial. Lo que aprobó el Concilio Otoñal debía haber ido el siguiente año a la
1: Votó,
0: sesión de la
1: claro.
0: Conferencia General para que lo votara la Iglesia Mundial, pero nunca se hizo. Es decir, que la ordenación de ancianas se está siguiendo solamente por el voto de la Junta de la Iglesia, por así decirlo, y no de todos los delegados de la Iglesia Mundial. Y ahí ha surgido el problema que tenemos hoy en día. Eso debe llevarse a una sesión de la Conferencia General. Ahora, hay demasiada agua debajo del puente ya, porque ya hay tantas iglesias con ancianas y ya la gente cree que está bien, que creo que si se llevara un Congreso Mundial, se votaría a favor de la ordenación de ancianas. No creo que hubiera sucedido en 1985, pero hoy en día demasiada agua debajo del puente y se están ordenando ancianas a diestra y a siniestra. Pero la Biblia no aprueba la ordenación de ancianas, porque tiene que ser marido de una mujer, tiene que ser la cabeza del hogar que tiene bien controlados a sus hijos, entre muchas otras cosas.
1: Amén.
0: Quiero recomendar, lamentablemente esto está solo en inglés, escribí en nuestro newsletter un artículo que se llama Reflexiones sobre San Antonio. Y ahí está toda la trayectoria de esta controversia en cuanto a la ordenación de la mujer como pastoras y como ancianas en la iglesia adventista. Y yo recomendaría que la gente vaya a nuestra página, y allí van a encontrar ese ejemplar de nuestro noticiero, un artículo largo que escribí después de San Antonio sobre todo el proceso que se siguió, que es un proceso que no fue constitucional, fue un proceso que se siguió, que no es el proceso normal. Así que la respuesta a la pregunta es que en realidad las ancianas no deben oficiar en la Santa Cena. Yo sé que esa no es una respuesta popular, pero es lo que la Biblia enseña y lo que el Espíritu de Profecía apoya.
1: Sí, no solamente, digamos, no porque la mayoría de las personas, o quizás porque se ha aprobado en una sesión, no general, sino en una sesión, como se menciona, de un
0: Concilio.
1: concilio, hace que eso ya sea una decisión correcta. Bíblicamente no hay evidencia y no hay soporte para tal decisión o para tal posición en la iglesia, el tema de una anciana.
0: Y dicho sea de
1: Sí,
0: paso, pastor, perdone que le
1: no,
0: interrumpa,
1: claro.
0: para que algo entre al manual de la iglesia, tiene que haber sido votado por la iglesia mundial. Así que si eso está hoy en día en el manual de la iglesia de alguna división, no es legal, de acuerdo a los votos de la iglesia. Para estar en el manual de la iglesia, la ordenación de ancianas tendría que ir a un congreso mundial, porque solo lo que se decide en un congreso mundial entra al manual de iglesia.
1: Por supuesto. Y yo sé que tenemos, tendría usted que compartir mucho más sobre el peligro de lo que viene detrás de todo esto, porque el problema no es quizás este aspecto que parece muy inofensivo, pero el tema es apartarnos de la base y fundamento bíblico para tomar decisiones como este tipo de situaciones, de elegir a ancianas o elegir a pastoras, ¿no? O ordenarlas a la obra ministerial, porque no es simplemente la opinión del hombre, sino lo que debe decir la palabra de Dios, o lo que debe afirmar o hacernos decidir en cuanto a uno al otro. Tristemente, esto no es el caso y, bueno, sabemos de que esto no pasó, no es bíblico, así que la respuesta de nuestra hermana es que no hay base bíblica para la elección de una dama al ancianato.
0: Ahora, lo interesante es un punto más.
1: Sí.

0: Cuando la hermana White habla de ministros, usa la palabra ordenación por imposición de manos. Pero la hermana White también aprobó la imposición de manos a diaconisas. Por eso eso se aprobó en el Congreso Mundial del año 2010. Se aprobó ordenar diaconisas. Yo no estoy en contra de eso. Pero ordenar una diaconisa no significa que ahora puede ser pastora. La ordenación fue para diaconisa, no para anciana o para pastora. En realidad, es una situación a donde se ha tomado un voto a nivel de la Junta, como mencionaba, que no aprobó la iglesia en pleno y con lo que estaría en desacuerdo muchos de los que están en la iglesia. Y se implementó en la iglesia y se ha practicado hasta el día de hoy sin ninguna base bíblica. Ahora, cuando la hermana White habla en cuanto a las diaconisas, nunca usa la palabra ordenación.
1: No, exacto, lo voy a
0: Dice,
1: decir.
0: se les debe apartar por la imposición de manos. También ella habla de ponerle las manos a los médicos misioneros, para que ellos sepan que fueron dedicados al Señor y deben ser misioneros como médicos. Nunca usa la palabra ordenación. Dice, por

Apocalipsis 3:18. Por tanto, yo te aconsejo que de mí compres oro refinado en fuego, para que seas rico, y vestiduras blancas para vestirte, y que no se descubra la vergüenza de tu desnudez, y unge tus ojos con colirio para que veas. Apocalipsis 3:18.

Salmos 146. Alabe, oh alma mía, a Jehová. Alabaré a Jehová en mi vida. Cantaré salmos a mi Dios mientras viva. No confíes en príncipes ni en hijo de hombre, porque no hay en él salvación. Pues sale su aliento y vuelve a la tierra. En ese mismo día perecen sus pensamientos. Bienaventurado aquel cuyo ayudador es el Dios de Jacob, cuya esperanza está en Jehová su Dios, que guarda verdad para siempre, que hace justicia a los agraviados, que da pan a los hambrientos. Jehová liberta a los cautivos, Jehová abre los ojos a los ciegos, Jehová levanta a los caídos, Jehová ama a los justos, Jehová guarda al extranjero, al huérfano y a la viuda sostiene. Reinará Jehová para siempre, tu Dios, oh Sion, de generación en generación. Aleluya. Amén.